Muy buenas noches, amigos. 21 horas en punto y esa cortina de Get Back con los Beatles nos va avisando, nos indica que llega esta propuesta a través de la 89.9 Profesional. Esto que es gira mágica y misteriosa, reencontrarnos con las canciones que han ido formando la banda de sonido de nuestra vida y a través de esa música que no tiene fronteras. Soy Jorge Arán, de la producción y conducción del programa. Atrás del vidrio, con toda la parte técnica y la consola de sonido, me acompaña el señor Pablo Choque Torra Morel. Juntos vamos a acompañar con música hasta las 23, hasta las 11 de la noche en la 89.9 Profesional. Música que hoy llega con un especial tributo para la primera parte del programa del señor Michael Jackson, un hombre que precisamente nacía allá en Gary, en Indiana, el 29 de agosto de 1958, hace un par de días. Antes de ayer se estaba recordando el nacimiento de una de las estrellas más descollantes en la historia de la música popular. Después van a estar presentes algunas de esas grandes bandas inolvidables del rock. Hoy los Guns N' Roses, la banda de Axl Rose, va a sonar un poco más adelante en el programa. Y vamos a cerrar con un especial bloque dedicado a esas canciones, melodías inolvidables de la mejor música francesa para disfrutar los últimos minutos del programa. Estuvimos con la muy buena información, toda la actualidad política, el deporte, con el Chino Villarreal, su barrio chino, junto a Fernando Miranda, César Lazo, Gabriela Parentis. Nosotros ahora proponemos la música en la 89.9 Profesional. Efemérides de este 31 de agosto. Hoy falleció un gran artista salteño, argentino, creador, líder de Suéter, Miguel Zavaleta. Mañana vamos a estar haciéndole un merecido tributo, un homenaje a nuestro pianista salteño, que desarrolló todo su potencial musical a través de esa banda que ha tenido varios éxitos en el mundo del rock, en la carrera del rock argentino. Inolvidables, por supuesto, son Suéter. Miguel Zavaleta va a sonar mañana en el programa, como también va a sonar el viernes que viene en nuestro especial del Sótano Beat, la voz de Beto Orlando. Nos enterábamos también el fallecimiento de hoy, un hombre muy ligado a la música romántica, a las canciones, ex integrantes de un grupo de folclore, Los Labradores. Después, una de las voces principales, la voz principal en realidad, de los siempre bien recordados de los 70, Los Cuatro Soles. Él nació, Beto Orlando, en 1946, y hoy, con 79 años, nos enterábamos de su fallecimiento. En 1945 nace Van Morrison, nacía Van Morrison, uno de los grandes cantantes, compositores, saxofonista irlandés del rock, del blues, del soul, del jazz, un hombre de virtuoso realmente y talentoso. Un día como hoy, de 1945, nacía Van Morrison. En 1948 nacía Rudolf Schenker, guitarrista, fundador de esa banda alemana de hard rock poderosos también, como son los Scorpions. Y en 1970, un rockero reconocido, compositor y cantante argentino de la música electrónica también, Leo García. En 1970 llegaba al mundo, nacía un 31 de agosto, un día como hoy. Pero tal vez la noticia más impactante, la noticia más notoria, muy, por supuesto, ligada al deporte del mundo y al fútbol especialmente, decisión totalmente entendible, era una de las posibilidades que estaban en danza, no la queríamos escuchar, pero lamentablemente llegó hoy esa noticia de la despedida de nuestro gran capitán, del mejor jugador en la historia del fútbol del mundo, y bueno, es argentino. Creo que nos queda una amplia sonrisa como respeto, como agradecimiento por tantos buenos tiempos y momentos que nos hizo pasar a todos los argentinos.

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0: y de hecho que tuvo sus tropiezos, pero supo levantarse estoica y gallardamente y llevar hacia arriba y hacia lo más alto la azul y blanca. Así que no tenemos más palabras que agradecimiento y que muchísimos aplausos, porque no solo es el mejor jugador que ha dado el fútbol a través de toda su historia, es un ejemplo como persona, como padre de familia, como esposo y como ser humano. Gran jugador, bueno, todo el amor de sus compañeros, todo el arco argentino pleno se ha abierto a su agradecimiento por la trayectoria que ha tenido Lionel Messi en el fútbol argentino. Por supuesto que desde acá nos sumamos y le deseamos lo mejor de lo mejor para lo que queda adelante en su carrera, en su vida y en lo que le podrá deparar el futuro al ídolo de todos los argentinos y buena parte del planeta. Así que esté bien, por supuesto, y que haya sido la mejor decisión esta que acaba de tomar, que seguramente le costó tomarla, pero que evidentemente la ha evaluado y que debemos acompañar y debemos entrar en ese sentido de aceptación. Aunque no nos guste, debemos aceptarla y debemos acompañar a Leo en la decisión que ha tomado hoy con relación a su carrera y a llevar el brazalete de capitán en la selección argentina. Lo mejor para Leo Messi, por supuesto, desde estos micrófonos y de parte de todo el corazón del pueblo argentino.
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0: Ahí está nuestro homenaje, nuestro tributo y nuestro gran sentido de acompañamiento a la decisión que ha tomado hoy el gran capitán de la selección argentina. Decíamos que comenzamos este encuentro con el pop, con el rock, con el soul, con el rhythm and blues, con lo mejor de la música de Jackson 5 y de Michael Jackson, que ahí está sonando.

Y ahí lo estamos escuchando cantar en una de sus primeras formaciones, los Jacksons, los Jackson 5. Michael Jackson nacía en Indiana, en la localidad de Gary, el 29 de agosto de 1958. Era el séptimo de una familia de 9 hermanitos. Los Ángeles, 25 de junio del 2009. Nos enteramos ese día trágico de su fallecimiento. Un hombre que ha sido pilar fundamental de la música disco, del soul, del rhythm and blues, del funky, también de canciones que ha acompañado su carrera. Después de formar en los años 60 y siendo aún un niño muy jovencito, un niñito, ese grupo que también lo acompañó en el éxito en compañía de sus hermanos, los inolvidables Jacksons, que están sonando de corte. En aquella época fue descubierto tiempo después por su madre mientras cantaba. Ella empezó a sorprenderse con la facilidad, con el talento que ese pequeñito de sus hijos le iba demostrando día a día a través de las canciones que cantaba. Le pidió a su marido que lo escuchara y de ese modo un jovencísimo Michael Jackson de apenas 5 años se convirtió en sustitución de su hermano Jermaine en el ser el vocalista principal de los Jacksons.

Con sus hermanos, los Jackson 5, tuvo esta primera canción de éxito que está sonando de cortina. I Want You Back. Era 1969 cuando ya comenzaba el éxito para Michael Jackson. El grupo Los Jacksons habían venido actuando durante años en distintos clubes, actuando en sitios tan emblemáticos como el Teatro Apolo de la ciudad de Nueva York. Ya eran exitosos los hermanos Jackson. Fue en 1968 y recomendados por Gladys Knight y por el productor Bobby Taylor, que hicieran una audición para la discográfica Motown. Berge Jordy, el dueño y jefe de la discográfica, los escuchó, por supuesto, ya eran exitosos en todas las fiestas, decidió contratarlo de forma inmediata luego de ver una cinta de video en la que un jovencísimo Michael Jackson hacía versiones de temas de James Brown junto a sus hermanos, y eso realmente sorprendió a Berge Jordy.

Los Jacksons grabaron varios discos, pero llegaba, habíamos dicho, 1969, y bajo la tutela artística de Taylor, siguieron trabajando los hermanos y puliéndose durante un año más, patrocinados en segunda instancia por la gran Diana Ross, a quien se le atribuye su verdadero descubrimiento en una ingeniosa maniobra publicitaria que ella hizo en ese tiempo. Pero era evidente que el talento de ese jovencito Michael, entre todos sus hermanos, era descollante, era distinto, era superior a todos de sus hermanos. Fue entonces cuando fue tentado ya para iniciar su propia carrera solista. Y fue en 1971, cuando tenía 13 años, que Michael lanza su primer tema solista, este que estamos escuchando de cortina, Got to Be There. Paralelamente a su carrera solista, siguió actuando con sus hermanos y junto a los Jacksons obtuvieron varios éxitos más. Sus siguientes sencillos, ABC, The Love You Say, I'll Be There y Going Back to Indiana, llegaron también a lo más alto de las listas del rhythm and blues norteamericano, causando un verdadero furor y una verdadera Jacksonmanía que empezaba a sonar esa palabra por todo Estados Unidos.

Bien, amigos, y así comenzamos con todo el ritmo de los Jackson 5, Going Back to Indiana, volviendo a Indiana, y estamos en este tributo, en este homenaje. Hace un par de días se cumplió un nuevo aniversario del día que nacía una verdadera estrella de la música, Michael Jackson.

Ahí lo estamos escuchando también junto a sus hermanos los Jackson, al tiempo que compatibilizaba su trabajo, su labor, su carrera junto a los Jackson 5, y luego de una sucesión de éxitos como Never Can Say Goodbye, Dancing Machine o esta Rockin' Robin que está sonando de cortina, comenzaron a aparecer las desavenencias, las diferencias con la compañía grabadora Motown y con el propio productor Berry Gordy.

Esos problemas, esos desencuentros y esas desavenencias con el sello grabador, con la compañía y fundamentalmente con el director, con Berry Gordy, fueron causando el alejamiento del proyecto que los Jackson tenían en la compañía. Es en 1972 cuando Michael Jack decide iniciar su propia carrera como solista. Debuta con el álbum Got to Be There, una canción que habíamos escuchado hace segunditos, que le abrió las puertas a su primer larga duración en su etapa en solitario. Y aquel primer sencillo de ese disco, en solitario de ese disco y en alcanzar el número uno en 1972, es esta inolvidable Ben canción que llegó al primer número uno en la carrera solista para Michael Jackson.

Una bonita melodía, Ben, que le abría el éxito puesto número uno a Michael Jackson. Era el comienzo de su carrera. Aparecieron y llegaron sus discos posteriores como solista, al tiempo que compatibilizaba su trabajo como cantante. Él empezó a ser renombrado a través de las listas del soul, del rhythm and blues, de la música funky también. 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Quiero saludar a amigos que están en sintonía compartiendo el programa. Ahí está Carlos, nuestro héroe en Malvinas, nuestro amigo Trotamundos, que está en compañía y formando parte del programa, al igual que Fico, que me manda su mensaje. Gracias por poner a Michael Jackson, dice Fico. Gracias, queridos amigos, por estar formando parte del programa. Había comenzado su carrera como solista y lo que siguió a través de los años venideros fue su crecimiento paso tras paso como estrella de la música soul, del funky, y llegó el momento en donde él conoce al productor Quincy Jones. Michael Jackson publica en 1979 un álbum que iba a ser histórico para su carrera, Off the Wall, Fuera de la Pared, editado por la discográfica CBS. Con este trabajo se suponía su lanzamiento definitivo al éxito como solista y con unas perspectivas de futuro realmente fantásticas. Deslumbró con aquel primer disco de éxito, y estamos escuchando a canción del álbum Rock With You. Obtuvo ventas millonarias aquel trabajo. Producido por Quincy Jones, recibió su primer premio Grammy al mejor cantante de rhythm and blues con este tema que ya está sonando en la radio. No pares hasta tener lo suficiente. Don't stop, you get enough. Michael Jackson, desde el disco Off the Wall, suena en la radio.

Es uno de los grandes éxitos de su carrera, No pares hasta tener lo suficiente. Y estamos en estos primeros minutos del programa en un tributo a uno de los grandes artistas en la historia de la música popular. El pasado 29 de agosto fue su día de nacimiento, inolvidable Michael Jackson. Y llegaba 1982 y este disco y este tema increíble que lo posicionaba con mayor éxito también en su carrera, Thriller.

Este disco Thriller lo terminaba de posicionar como una verdadera mega estrella del espectáculo, primer artista en obtener 2 estrellas en el paseo de la fama de Hollywood. El álbum se ha convertido desde el día de su lanzamiento en el más vendido en la historia, con aproximadamente 104 millones de copias, 65 millones en los Estados Unidos y 55 en el resto del planeta. En ese momento, Michael Jackson era invitado a la Casa Blanca para recibir el premio otorgado por el presidente de los Estados Unidos, Ronald Reagan, en ese momento, 1984. Llega 1985 y junto a Lionel Richie y otros artistas exitosos del momento, juntos todos ellos y con la figura fundamental de Jackson ahí, lanzan USA for Africa, esa inolvidable producción musical que contiene el simple We Are the World, que reunió millones de dólares para ayudar a la población hambrienta de África, especialmente Etiopía. Es en 1985 también cuando Michael Jackson compra los derechos de autor sobre todas las canciones más representativas de los Beatles. Además, en su carrera grabó con muchos grandes en el mundo de la música, entre ellos su gran amigo Paul McCartney, que tienen juntos esta lindísima The Girl Is Mine, Michael Jackson y Paul McCartney, La Chica Es Mía.

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Bien, amigos, y estamos regresando. ¿Y qué música que ha hecho este talentoso Michael Jackson, este genio, ¿no? Realmente único, irrepetible. Billie Jean sonando ahí en la radio. 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Algunos de los récords que ha tenido Michael Jackson a lo largo de su carrera. Es el artista más premiado en la historia de la música. 405 premios, entre ellos 18 Grammys. Es, de acuerdo con los récords Guinness, el artista más exitoso de todos los tiempos. Ha vendido en su carrera 750 millones de discos. También está registrado como el artista que más dinero ha aportado para causas benéficas en la historia, es decir, para ayudar a gente a través de lo recaudado en sus discos, con la venta de sus discos. Ha ayudado a 39 instituciones de caridad, ha donado más de 300 millones de dólares a lo largo de su carrera. En el año 1972, Michael Jackson fue el artista más joven en ganar un premio Billboard en 1980. Primer artista en solitario en obtener 4 simples en un mismo disco, en llegar a los mejores puestos del Billboard estadounidense en el álbum Michael Jackson, Don't Stop Till You Get Enough, una de sus canciones, Off the Wall, Rock With You y She's Out of My Life. Todos del mismo trabajo, un disco increíble, Off the Wall, de Michael Jackson. Y hablando de ese disco, por supuesto no podemos dejar de recordar esa canción que le da título a uno de los grandes y célebres trabajos en la carrera de Michael Jackson. Fuera de la pared, Off the Wall, sonando en la radio.

Otra de las grandes canciones en la carrera de Michael Jackson, este Michael Jackson, célebre artista del soul, del funk y del rhythm and blues, de la música en general, que hoy estamos brindándole ese tributo. El pasado 29 de agosto llegaba al mundo Michael Jackson. El exdirector de la compañía grabadora Sony Music, Tommy Mottola, que publicó durante 16 años los discos de Michael Jackson, decía que que Jackson tenía un lugar en el panteón de la música norteamericana. Agregaba Mottola, en la historia de la música pop estadounidense hay un triunvirato de íconos: Frank Sinatra, Elvis Presley y Michael Jackson. Eso define a toda nuestra cultura, decía Tony Mottola. Cuando Michael estaba preparando lo que iba a ser su próximo gran evento artístico, y ahí quiero hacer un agregado, hay que ver la película, como bien dice mi querido amigo el motero Marcello, que está ahí en sintonía. También quiero agradecerle a Alicia, que está formando parte del programa, esperando que suenen los Guns N' Roses, pero por supuesto Alicia disfrutando también de la música de Michael Jackson. Gracias Alicia por formar parte del programa. Hay que ver la película de Michael Jackson para tomar ciertamente algo de envergadura y de entendimiento de lo que ha sido la carrera de este artista a lo largo de su vida, por supuesto. Cuando él estaba preparando, decía, lo que iba a ser su próximo gran evento artístico, en la mañana del 25 de junio del año 2009, sufre un paro cardiorrespiratorio en su mansión alquilada de Holmby Hills. Los paramédicos que lo atendieron, que llegaron 9 minutos después de lo que estaba sucediéndole, lo encontraron sin pulso, sin respiración, y por lo que le aplicaron reanimación cardiopulmonar y lo trasladaron al hospital Ronald Reagan. Se hicieron todos los esfuerzos que fueron posibles en ese momento, pero fueron realmente inútiles. El primer informe oficial calificaba la muerte de Michael Jackson como provocada por la combinación de calmantes. Él los venía tomando, lamentablemente, en ese momento de su carrera. Demerol, se comentó, famoso, ¿no? Demerol, sumado a otras sustancias que terminaron con la vida de un gran ídolo, de multitudes, de millones de personas en el mundo que han podido disfrutar la carrera, las canciones, los discos valiosos de este hombre que hoy hemos recordado. Sustancias que terminaron con la vida de un gran ídolo, de multitudes, de millones de personas en el mundo que han podido disfrutar

0: esta increíble human nature, naturaleza humana, terminamos este merecido tributo a un grande entre los grandes de la música, Michael Jackson.
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Bien amigos, y ahí ya están sonando para que podamos disfrutarlos también en este espacio que Gira Mágica habitualmente trae para reencontrarnos con grandes bandas de rock. Hoy están sonando los Guns N' Roses.

una gran banda, norteamericanos, una gran banda sumergida en el hard rock, en el heavy metal también, en las canciones. Ellos aparecieron desde Hollywood, allá en Los Ángeles, en la costa oeste norteamericana, en la zona de California. Corría 1985.

La banda fundada por Axl Rose, el guitarrista Izzy Stradlin, guitarrista rítmico, la formación actual, el vocalista, el cantante, la voz principal Axl, el guitarrista rítmico Richard Fortus, los teclistas Dizzy Reed y Melissa Reese, el baterista Frank Ferrer, el bajista Duff McKagan, el guitarrista líder Slash, una de las formaciones más características de los Guns N' Roses. Estos dos últimos músicos, Duff McKagan y Slash, considerados miembros clásicos de los Guns N' Roses, retomaron su lugar en la banda después de 23 años de haber estado fuera de ella. En el año 2011 fueron posicionados los Guns N' Roses en el puesto 21 en la lista entre los 100 mejores artistas de la historia por la encuesta hecha por la revista Rolling Stone en distintos momentos y por diversos productores y críticos musicales especializados que se les consulta habitualmente en encuesta hecha por la revista Rolling Stone de cuáles son los músicos más descollantes en el ambiente, y ahí están, por supuesto, los Guns N' Roses, y los estamos escuchando. Vamos a disfrutarlos con esta canción de Paul McCartney, Live and Let Die, Vivir y Dejar Morir.

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Texans, I Don't Have You es un viejo clásico de la década del 60, pero fueron los Guns N' Roses que agarraron la canción y la volvieron a poner en los primeros planos de popularidad cuando ellos la hicieron a su estilo, hoy un gran clásico en la carrera para los Guns N' Roses. Esta banda entre 1987 y 1993, es decir, entre fines de la década del 80 y principios de los 90, fue el grupo más popular, fue la banda más exitosa del mundo. Eso lo llevó a ser una de las formaciones que dominó la escena, el panorama musical de ese tiempo. La industria musical los vio en ese momento, los considera como el periodo en que los Guns N' Roses sacaron una cierta rebeldía hedonista y revivió la actitud punk transgresora impulsada por el hard rock, con referencias a lo que hicieron en sus tiempos otras bandas como los Rolling Stones y los Sex Pistols, cada uno en su momento. Esta cierta comparación de alguna manera hizo que los Guns N' se ganaran una verdadera reputación que los llevó a dar al nombre de la banda el apodo de el grupo más peligroso del planeta. Debido a sus ciertas actitudes hedonistas, rebeldes, transgresoras, provocativas, que acompañó el desarrollo artístico del grupo en esos momentos de gran éxito, de gran y de amplia repercusión, sumado a sus múltiples controversias, que también las tuvieron, ellos han logrado vender más de 150 millones de discos a lo largo de su carrera. Han incluido más de 58 millones de álbumes en los Estados Unidos. El álbum Appetite for Destruction de 1987 ha vendido 30 millones de copias a nivel mundial y alcanzó el número uno del Billboard en los Estados Unidos. Además, 4 canciones del disco ingresaron en el top 10 del Billboard norteamericano: Sweet Child of Mine, que quedó en el número 1. Su álbum de 1988, Guns N' Roses Lies, ha vendido más de 14 millones de copias en el mundo. Y hay una gran canción que siempre la recomienda Pablito Choque Torramorel, nuestro operador estrella: Lluvia de Noviembre, fantástico tema. November Rain, Guns N' Roses, ahí están sonando.

Bien amigos, y estuvimos disfrutando de los Guns N' Roses recién en nuestro espacio dedicado a grandes bandas de rock. Estuvimos en los primeros minutos de esta gira mágica y misteriosa reencontrándonos con la mejor música del soul, del funky, del rhythm and blues junto a Michael Jackson, rindiéndole su merecido tributo el pasado 29 de agosto. Sabemos, fue su día de nacimiento. Y estos últimos minutos del programa, hasta las 23, hasta las 11 de la noche, les conté que íbamos a recordar, disfrutar y volver a escuchar inolvidables melodías y canciones que surgieron desde Francia. La música francesa va a sonar desde este momento y hasta las 11 de la noche en la 89.9 Profesional. Pero antes quiero saludar a Nora, que está ahí formando parte, gran amiga, formando parte de esta gira mágica y misteriosa. También quiero agradecer que está ahí en sintonía. Ramiro me dice: muy buena noche, gracias por poner a los Guns N' Roses. Y también quiero agradecer que está en sintonía Walter, José Luis también, buenos amigos que están formando parte de esta gira mágica y misteriosa. Está sonando Dave con Vanina, con Fugitiva, una canción lanzada desde el rock and roll estadounidense por Del Shannon allá en los años 50. Gran éxito de aquel momento, pero este francés que suena ahí, Dave, la agarró y la llevó al éxito en Europa Central. Desde Francia, Dave nacía en 1944 en Ámsterdam, pero su carrera la hizo en Francia, haciéndose famoso desde el país galo, muy influenciado por los Everly Brothers, gran seguidor de Roy Orbison también. Su primer disco para Dave fue en 1963, con el nombre de Dave Rich, pero fue en 1968 que su carrera se hizo más notoria, y es en aquel 1971 cuando, participando en la comedia musical Gospel, fue descubierto, y fue en 1975 que comenzó a despegar con mucha repercusión en Francia, en Europa, en América Latina. Y uno de los clásicos de Dave es esta lindísima canción, esta melodía de la música francesa, Au Soleil, al sol. La versión de Dave suena en la radio.

Recordábamos, disfrutábamos de una lindísima canción francesa, Au Soleil, al sol, la versión de Dave. Y hablar de la música francesa, por supuesto, es hablar de este gran artista que suena ahí de cortina.

Es la voz para los franceses. La voz para ellos es la de Charles Aznavour, este parisino que nació en 22 de mayo de 1924, que falleció en octubre del 2018. Gran cantante, una verdadera estrella en Francia, un gran compositor, actor en su momento, también diplomático, poeta francés que era de origen armenio. Universalmente en Francia siempre se lo ha mencionado como el embajador de la chanson francesa, de la canción francesa. Aznavour estuvo activo hasta sus 94 años. Es considerado uno de los cantantes de más larga y de más notoria y extensa carrera en la historia de la música universal. A menudo descrito como el Frank Sinatra francés. Hubo una encuesta en su tiempo hecha por la revista norteamericana Time. La revista Time hizo una encuesta en línea y fue nombrado artista del siglo XX, ganándole a Elvis Presley, ganándole a Bob Dylan también, con el 18% de los votos. A lo largo de la carrera, Charles Aznavour ha grabado en varios idiomas, en su idioma natal, francés, también ha traducido sus canciones al inglés, al alemán, al español, al italiano también, y lo estamos disfrutando. Charles Aznavour, sonando en la radio.

Ahí estamos recordando a la voz, la de Charles Aznavour, la voz para los franceses, con satisfecho con eso. Estamos ahora junto a una de las nuevas cantantes francesas. Su nombre real es Isabelle Geffroyd, pero artísticamente se la conoce como Sass. Hay muchos clásicos en la música de Francia. Esta cantautora que fusiona la canción francesa con el gypsy jazz se hizo famosa con su canción Je Vox, segundo tema de lo que había sido su primer álbum, lanzado con el nombre artístico de ella, Sass, que fue producido y lanzado el 10 de mayo del 2010. Y ahí decíamos muchas canciones clásicas inolvidables de la música en Francia. Sin duda que un gran clásico francés es Champs-Élysées, Campos Elíseos. Vamos a escuchar, vamos a disfrutar cómo la hace Sass con ese estilo, con ese ritmo del gypsy jazz.

0: Qué buena versión, ¿no? Que hace Isabel Geffroy, artísticamente conocida como Sass, de Champs-Élysées, de un gran clásico de la música francesa como es Campos Elíseos. Y hablar también de la música francesa, cómo no mencionarla, cómo no escucharla, cómo no recordarla, inolvidable.
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0: Edith Giovanna Gassion, su verdadero nombre. Parisina, ella nació el 19 de diciembre de 1915 y falleció en 1963. Pero no solo es una de las glorias de la canción francesa, sino que es una de las glorias en el mundo entero de la canción. Edith Piaf, por supuesto.
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0: Una cantante de las célebres del siglo XX, personalidad destacada que, sin lugar a dudas, inspiró a muchos compositores, a muchos artistas jóvenes que se fijaron en ella para cantar. Una mujer que alcanzó una verdadera fama internacional en su tiempo. Edith Piaf se destacó como actriz también en el teatro, también participó en muchas películas y obras de teatro a lo largo de su carrera. Se le deben numerosas canciones llevadas al éxito del repertorio francófono de la música de Francia. La vida color de rosas, por ejemplo, La vie en rose, himno al amor, Mon legionnaire, mis legionarios, y esta que con la que vamos a ir a la próxima pausa, es otro clásico en la carrera de Edith Piaf, inolvidable, Milord, la Piaf que suena antes de ir a la última pausa con

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5: Bien amigos, estamos regresando y para transitar los últimos minutos hasta las 11 de la noche. Qué buena música, dice nuestro amigo Carlos. Y sí, la propuesta en estos minutos del programa es reencontrarnos con inolvidables melodías de la música francesa. Y ahí está sonando Michel Delpech, por cierto, gracias Carlos por tu comentario, gran amigo del programa Carlos, nuestro héroe en Malvinas que está ahí disfrutando de la música francesa. Estamos escuchando a Michel Delpech. En 1964 este cantante y compositor francés conoció a Roland Vincent, que se convirtió en su compositor. Poco después, la compañía discográfica lanzó su primer single, Anatole. Pero es en 1965 cuando Michel Delpech participaba en una comedia musical, Copains Clopant, que lo hizo muy popular con una canción, Chez Lauret. Eso le abrió las puertas al éxito y a partir de ahí comenzaron a llegar sus mejores y mayores clásicos en su carrera. Hay una canción famosa en Francia, se llama Por un coqueteo contigo, Por un flirt, que fue un éxito europeo en 1971, fue número uno en las listas de Bélgica, en Francia y en otros países de Europa Central en varias semanas, y también ocupó el primer lugar en algunos charts y especialmente en Francia. Y la vamos a estar recordando ahora, Michel Delpech. Por un flirt avec toi, suena en la radio.

gran éxito en Europa Central, Michel Delpech, Por un coqueteo contigo, Por un flirt avec toi, fue versionada también en varias partes del mundo, acá en nuestra República Argentina. La hacía Sabu, el legendario Sabu de la década del 70. La vamos a escuchar, la vamos a recordar el viernes en nuestro sótano beat, la versión hecha por Sabu. Ahí estamos junto a Jean-François Michael, otro gran cantante francés. 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Y ahora van a llegar dos temitas bien recordados de la mejor música francesa de la década de los 60 y 70. Primero, Jean-François Michael, un hombre que escribió un gran clásico de la música en Francia, Adiós Linda Candy, que fue un éxito para Jean-François Michael, vendió más de 1 millón de copias, recibió discos de oro. Va a llegar enganchado con Hervé Villard, algunos lo recordarán, un parisino que internacionalmente nosotros lo hemos siempre recordado y que triunfó en el mundo de la canción francesa con Caprice Fini, ¿se acuerda? Caprice Acabó. Gracias a ese éxito, él pudo comprar su estudio de grabación en la avenida de los Campos Elíseos. Ahí la tiene, junto al Lido de París, donde recibió en su tiempo a muchos bailarines. Vamos a estar recordando dos clásicos de la música francesa del 70. Adiós Linda Candy y Caprice Fini. Jean-François Michel primero y después Hervé Villard.

Nos vamos hacia la música de Gilbert Bécaud, otro hombre célebre en las canciones y en la música francesa. Comenzó con 9 años desde el Conservatorio de Niza. Trabajó con Jacques Pills, Gilbert Bécaud, esposo de Edith Piaf, y ahí compone sus primeras canciones. Su mayor éxito, Ed Maintenant, fue uno de los mejores cantantes franceses de su época y quizás uno de los más prolíficos junto con Edith Piaf y Charles Aznavour. Gilbert Bécaud, ¿por qué te vas?

Excelente canción, Gilbert Bécaud et Maintenant, un clásico verdadero de la música francesa. Y ya estamos en la despedida, queridos amigos. Quiero agradecerle al señor Pablo Choque Torramorel, atrás del vidrio, el profesional en la profesional.

con la parte técnica y la consola de sonidos. Muy especialmente un saludo, un abrazo a Adrianita Pinucci, que estuvo en compañía del programa, y a todos y cada uno de ustedes por haber formado parte de esta gira. Diego Tejerina te espera en minutitos más por la 89.9 con capítulo 2 de Déjà Vu. Y estamos escuchando una célebre canción, símbolo de París y para el mundo. Con ella vamos a terminar hoy, pero la lindísima versión, la orquesta con el maestro holandés André Rieu. Y por supuesto, hablar de la música de Francia es hablar de Bajo el cielo de París. Muy buena noche, chao. Hasta mañana y disfrútenla hasta el final. Nos encontramos mañana en esta misma sintonía para más música, esa que ha formado con las canciones la banda de sonido de nuestras vidas. Chao.

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Un libro es la expresión más profunda y valiosa de tiempo concentrado. Es el fruto maduro de años de investigación, desvelo y escritura por parte de un autor, pero también nos plantea una exigencia muy sutil. Nos solicita lo más finito, escaso y valioso que poseemos, nuestro propio, único e irreemplazable tiempo. Su verdadero valor no reside solamente en la gran calidad de contenido expuesto, sino en esa transacción totalmente invisible. Al abrir las páginas, invertimos una porción fundamental de nuestra existencia, el activo más absoluto e irreemplazable del ser humano. Leer constituye una entrega profundamente recíproca donde confluyen dos vidas a través del reloj. Un buen libro encarna un regalo doble: el tiempo dedicado por quien lo creó y el tiempo entregado por quien lo recibe, robusteciendo, claro, así nuestra existencia.

Es tan mágico, queridos amigos, señoras y señores, una semana más. Hay que pasar agosto. Y todavía no ha pasado agosto, estamos en el día 72 de agosto, ¿no? Por las dudas, la gente que esté escuchando esto dirá, tiene razón, o dirá, este está loco. Loco sí, sé que estoy, pero bueno, ¿qué va a ser? Mi nombre es Diego Tejerina y este es capítulo 2 de Déjà Vu. 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

0: ¿Quieres que lo cante este tema, amigo? ¿Sí? Pues no lo haré porque la gente se enoja cuando yo canto. Crazy, está sonando. Claro, yo decía que es loco, que estoy loco, que estamos locos. Sí. ¿Sabe qué tema me gusta de estos que se llaman Crazy, mi amigo Lera? Que ya calculo que con esto se estará presentando. El tema Crazy de Nars Bark. Algo así se pronuncia. Si no me han entendido, mi operador ha entendido. ¿Cómo le va? Escuche esa. Hey, qué tema, sí lo conocen, ¿no? I remember when I lost my mind. Recuerdo cuando he perdido la mente.
1: Ay,
0: la
1: no,
0: cabeza.
1: Ya no.
0: ¿Usted no ha perdido la cabeza nunca?
1: Sí, pero no me acuerdo.
0: Ah, entonces la, claro,
1: la perdí del todo.
0: Perdió. He perdido la cabeza.
1: Como el sombrerero.
0: ¿Cómo le va? A ver, yo voy a dar vuelta la cámara porque, a ver, no sé ni... Ah, ahí está, así se da vuelta la cámara. Ahora la estamos enfocando en directo. Ah, ahí está saludando. Les cuento a la gente que, por casualidad, está escuchando este programa, ¿vio? Estamos transmitiendo por YouTube, por la cuenta de YouTube que se llama Diego Tejerina Argentina. Sí, señor. Ya voy a compartir en redes sociales el link para que la gente vaya viendo. ¿Cómo le va? Hace años que no la veo.
1: Hace un montón que no nos vemos.
0: ¿Pero qué le pasó? ¿A dónde anda?
1: Es agosto. Es agosto. Empezó agosto y fue todo caótico. Y primero con mi papá, después me mudé.
0: ¿Cómo está su papá?
1: Gracias a Dios, está muy bien. Bueno, sí, está muy bien.
0: Sí, bien, bien. Un saludo por si escucha.
1: Hola, papi. Bueno.
0: Bueno, está bien. Me gusta. No le dije el nombre, ¿no? ¿O sí? ¿No?
1: No.
0: Silvina Borelli.
1: Hola, Diego.
0: ¿Cómo le va? ¿Todo bien?
1: Muy bien.
0: Bueno, yo voy a... disculpen esta falta de tecnicismos. Ahí está saludando Agustina Ernst Sarabia en el vivo que estamos haciendo. Es que son famosas. ¿Cómo le va, Agustina?
2: Muy buenas tardes. Muy bien, gracias.
0: Sí, ¿está bien?
2: Sí, terminando agosto. Pero no hay que ser malo con agosto.
0: ¿Por qué? ¿Qué tiene agosto de...?
2: Sin agosto no hay primavera. Porque sí. Agosto arrasa todo para que la primavera nazca.
0: ¿Le puedo robar ese título?
2: Sí, está bueno, ¿no?
0: No se lo voy a robar. Sin agosto.
2: Mía, no hay primavera.
0: Ah, ya no se lo puedo robar, no, entonces ya está registrado.
2: Ya está patentado. Es verdad. Bueno. Sin agosto no hay primavera.
0: Mira.
1: Si queda algo, habrá primavera. Si
2: agosto queda... es comparable también por lo extenso a enero. Enero es muy largo también.
0: Sí, es verdad.
2: Sí, son los dos meses más largos.
0: Es verdad, por eso es que los antiguos sabían, ¿no? Y antes no estaba ni julio ni agosto.
2: ¿Vuelta a la cámara, por favor?
0: ¿Por qué?
2: Porque le toca, usted está hablando ahora.
0: Pero no hay problema, yo... Es que no quiere ser famoso.
1: Varios meses largos.
0: Antes no había ni julio ni agosto,
2: no.
0: Eran 10 meses donde, claro, enero duraba 70 días y agosto que no existía.
2: Y después los emperadores dijeron, si fulano tiene un mes de 31 días, yo también quiero mi mes de 31 días, entonces sí. Empezaron a aumentar.
0: Julio César y César Augusto, no sé. Qué bárbaro. ¿Se acuerda del Dios Osvaldo? No, había una publicidad.
1: Sí,
0: sí.
1: Era.
0: El Dios Osvaldo,
1: ¿no?
0: De una cerveza que empieza con la letra Q. Y termina con
1: es
0: illness.
1: Es verdad.
0: Sí.
1: Es verdad.
0: Bueno, amigos queridos, sí, esta semana yo estoy viendo un montón de libros, pero yo tengo que decir que por lo menos un libro vamos a sortear este viernes. Es más, y hay otro libro que voy a sortear hoy. Ustedes no me hagan olvidar que tenemos que sortear un libro.
2: Sí, sé qué libro.
0: El libro que vamos a sortear.
2: El libro que sortea hoy figuro yo en los agradecimientos.
0: Mire, qué lindo. Bueno, antología, vamos dejando huella. Esta es la antología que vamos a estar sorteando este fin de semana, este viernes, ¿sí? Para todos los oyentes. Es una antología de varias escritoras que estuve yo presente en la presentación de este libro. Hermoso, y este es un regalo de Hilda Guzmán, una escritora que ya conocemos bastante, pero además hay un montón de gente conocida y querida en esta antología que mezcla poesía y relatos. Vamos dejando huella. Se lee, claro, yo lo estoy mostrando en cámara, pero se ve al revés. De todas maneras, hagan de cuenta que están torcidos ustedes y lean bien, que ahí se vamos dejando huella. Y hoy sorteamos, bueno, primero digo, el número de teléfono 3875-788-899. ¿sí? Este es el teléfono de la radio para que manden su nombre, las tres últimas cifras de su documento. Si están viendo esto en directo, aquí estoy viendo que hay gente que se está sumando al vivo. Qué bueno, qué lindo. Participen. El libro que vamos a sortear es A por la Tercera, edición multilingüe, ¿sí? De Guillermo Omar Diegues. ¿Por qué? Porque él estuvo la semana pasada y nos ha dejado este libro de regalo para que lo sorteemos entre todos ustedes. Mañana se estrena la obra A por la Tercera en versión cinematográfica. Así que muchísimas gracias de nuevo al autor y todos participen, que hoy hacemos el sorteo. Ya vamos a ver cómo, seguramente la tecnología ya nos ha invadido.
2: He visto que ya está la tecnología, claro. Sí, después del reclamo que le hicieron el otro día.
0: Sí, tengo un enano ahí que empieza a cargar los nombres para hacer el sorteo. Así que 3875788899. Qué linda semana para empezar, ¿no? Hay alerta de viento sonda.
1: Ay, no, ¿en serio?
0: Sí. Así que es momento de sacarle el barrilete a la cometa, ir al Campo de la Cruz, para que el viento se la lleve a Catamarca, más o menos.
1: Todo lo que se tenga que ir, que se vaya.
0: Que ahí está todo, que se va el mes de la Pachamama también. Hasta hoy se están haciendo algunas actividades en honor a la Pachamama, porque en realidad todo agosto es el mes de la Pachamama. Así que estamos... Hay unas actividades en la universidad hoy a la tarde. Ya voy a buscar bien la información. Yo la voy a enfocar ahora a mi amiga. Que bueno, es más, no se queje, porque usted está en falta. Usted se salvó de que la echen. Claro, falta al trabajo sin aviso.
1: No me diga.
0: No, a este trabajo. A menos que no lo considere trabajo esto.
1: No,
0: vio
1: pero
0: que cuando uno hace lo que le gusta no es un trabajo.
1: Pedí mi licencia
0: por
1: enfermedad o por algún motivo así muy grave, si no.
0: Ah, ¿cómo? ¿Por enfermedad o por otra cosa?
1: Soy muy Sarmiento.
0: Ah, no, está bien. Perfecto. No, sí lo dije.
1: No, era por mudanza.
0: Sí, se está mudando.
1: En este caso.
0: Sí, se está. ¿A qué provincia se va?
1: Bueno, a la que me quieran recibir, en realidad, busco de asilo.
0: Entonces se va a quedar
1: asilo
0: acá.
1: Asilo político.
0: ¿Qué se mandó? Bueno, no importa. Cuénteme, qué lindo libro que trajo hoy.
1: Sí. Vamos a ver que tiene varias ramificaciones este libro. Bueno, la vida no es la vida, sino una patética declamación de buenas intenciones. Una renovación del permiso de postergarlo todo. Una fe idiota en que nunca será demasiado tarde para nada. Este es un fragmento de Teoría de la Gravedad de Leila Guerriero, a mi entender una de las mejores escritoras argentinas contemporáneas, y sobre la que Magis, la revista para profesionales que edita ITESO, Universidad Jesuita de Guadalajara, hace ya unos años publicó una nota de Luis Sánchez Barbosa, realizada con fragmentos de una entrevista que él había hecho. Y ahí Sánchez dice que Guerriero es considerada como una de las presencias más visibles del periodismo latinoamericano y referente para las nuevas generaciones que están revitalizando la crónica en el continente. El trabajo de la Argentina nos ha facilitado una mejor comprensión de la realidad que habitamos y lo ha hecho a menudo de forma memorable, gracias a la voluntad poética que anima su escritura. Leila nació en Junín, Buenos Aires, en 1967. A los 17 años, se instaló en Buenos Aires para estudiar, vivir sola y, según sus palabras, hacerse adulta. En 1986, tenía 19 años y aún no era periodista, y vivía en el infierno, porque quería escribir, pero no sabía bien cómo canalizar su vocación. Entonces, su padre le regaló el libro El oficio de vivir, el oficio del poeta, de César Pavese, que tenía subrayado: nunca más deberás tomar en serio las cosas que no dependen solo de ti, como el amor, la amistad y la gloria. Según cuenta Leila, fue una especie de alivio, un mantra, un dogma y una luz que no abandona. En 1992, un tiempo después de terminar sus estudios universitarios de turismo, carrera que nunca ejerció, mandó un cuento titulado Kilómetro Cero al diario Página 12. Jorge Lanata, fundador y director, lo leyó, le gustó y la buscó para ofrecerle trabajo como redactora. Así, con 25 años, sin experiencia previa, de un día para otro se hizo periodista y aprendió que eso era lo que siempre había querido ser. Fue una época de aprendizaje tremendo. Yo era una máquina de registrar todo lo que escuchaba y con eso me fui armando una caja de herramientas. Veía, observaba y escuchaba las conversaciones con mucha discreción. Además, ahí estaban Rodrigo Fresán, Eduardo Blaustein, gente que yo leía y admiraba. Eran los representantes de la cultura contemporánea más pop o más moderna. En Página 30, la revista cultural de Página 12, compartía la redacción con Martín Caparrós, un periodista y narrador ya consolidado en aquella época y al que ella admiraba. Había leído sus crónicas del fin de siglo, un libro que contenía artículos sobre Berlín, Hong Kong y Bolivia. Estudiaba sus textos con la minucia de un arqueólogo y la impunidad de un alumno predador. Ponía atención en el modo en que presentaba o describía sus personajes, en su manera de resolver un cambio de tiempo o de escenario. Leyendo a Caparrós, se educaba y se inspiraba. Caparrós solía decir que un buen periodista es aquel que ve, allí donde todos miran, algo que no todos ven. ¿Cómo se hacía para mirar así?, se preguntaba Leila, y poco a poco fue construyendo un método. Mi método es paciencia y escucha atenta, capacidad de leer al otro, de no apresurarme, de contar con tiempo para saber que voy a volver a verlo. Una curiosidad devoradora y genuina. No hay nada más antinatural que la entrevista. Estás haciendo preguntas a una persona desconocida y a lo largo de un proceso de mucho tiempo terminas siendo una persona muy cercana y terminas teniendo una especie de conocimiento de cómo funciona su cabeza, pero sin ser tu novio, ni novia, ni amante, ni pareja, ni amiga. Supongo que es algo como el psicoanálisis, una escucha atenta, muy entregada, con un reporteo previo y que busca encontrar los espacios opacos que se ocultan. No se trata de transformar eso en un combate de inteligencias, sino de hacer preguntas básicas, pero que al otro le parezcan interesantes. Escuchar lo que dice para poder preguntar. Llevar un esquema mental de temas que uno quiere conversar con el otro, pero no ceñirse a eso de una manera tan ruda para que la conversación fluya por cauces más naturales y más placenteros. Lo distintivo de los periodistas es la mirada. Y la mirada se cultiva mirando mucho. Es como la escritura. Solo escribiendo mucho se puede escribir bien. La poesía te enseña economía de recursos, te inspira, es como la condensación del lenguaje. Y en esta revista también cuenta que, por recomendación de Fresán, leyó a grandes escritores. De ellos aprendió recursos, estructuras y formas de hacer avanzar los relatos. Pero nada le influyó tanto como la lectura de los estadounidenses Lori Moore, que cambió por completo su narrativa. ¿Qué clase de persona escribía de ese modo? ¿Cómo se podía hacer tanto con tan poco? ¿Qué era esa cosa hecha con hielo, con piedra y con martillo? A partir de la lectura de todos sus libros, su escritura cambió. Los dedos se me retraían sobre el teclado antes de poner un adjetivo. Empecé a cortar las frases con un bisturí. Escribiendo mucho encontré mi estilo. Fui siempre ambiciosa, pero no tenía un objetivo claro. Hay algo que no te da nadie, que es el talento. ¿Lo tienes o no lo tienes? Pero escribir bien es un trabajo, es una disciplina que necesita mucha lectura. Su primer libro fue Los suicidas del fin del mundo, de 2015. Luego vendrían Frutos extraños, Una historia sencilla, Opus Gelber, Teoría de la gravedad, La otra guerra y La llamada. Es autora de ensayos, colabora con la cadena SER y en El País escribe columnas, crónicas y perfiles. Teoría de la gravedad reúne una selección de 96 columnas publicadas en El País desde 2014, con prólogo de Pedro Mairal. Entre ellas se destacan 18 columnas redactadas en segunda persona a modo de instrucciones, lo que me recordó a Cortázar. Leila Guerriero es una autora incisiva, descarnante, punzante. Dueña de una narrativa potente, lírica y profunda, más de una vez nos deja desnudos y a la intemperie. Dice Pedro Mairal en su prólogo: hay una mitología personal en Teoría de la Gravedad. Sin embargo, no podría decir que el libro es autobiográfico. Por momentos pareciera que lo fuera, que la autora se dejara ver completamente. Pero cuando entramos a cada texto, ella acaba de salir y nos dejó sobre su escritorio estas fotos ardiendo. Sus columnas son autorretratos donde ella misma no está. Pero están sus huellas, está su pan humeando recién horneado. Estas columnas son crónicas de vida, de lo cotidiano, pero con un estilo que atrapa, con una mirada propia, una voz genuina, no impostada, no copiada, no reciclada, propia, descarnada, auténtica. Si sus temas son cotidianos, conocidos por todos, su forma de acercarse a ellos, de expresarlos, es particular. Es concisa, pulcra, austera. Su narrativa encanta como su mirada felina. En estas crónicas hay historias de su infancia, de su adolescencia, de amores y desamores, de rotos y descosidos, de perdidos y encontrados. Hay algunas dedicadas al dolor por la enfermedad de los padres, entre muchas otras vivencias de ella. Muchas de sus columnas culminan con una cita, lo que nos habla de su ser lector, de su interpretación y también envuelve una recomendación de lectura. Mariano Blatt, Gonzalo Milán, Idea Vilariño, Faulkner, Sharon Olds, Brodsky, Bishop, entre muchísimos más. Hay una columna titulada Ya está, que me fascina por lo no dicho y por lo dicho también. Ya está. Uno se pasa los días y los meses tratando de escribir algo. Algo. Un párrafo, una frase que contenga un poco de verdad, que resulte, uno es soberbio, vil, vanidoso, mejor, más grande que la vida. Sale bien, sale mal, sale peor. A veces uno cree, sale. Y entonces, un lunes cualquiera, uno se siente a escribir y recuerda unas líneas que leyó hace tiempo. Una de esas cosas que se escriben en 5 minutos y se dejan sobre la mesa. Algo sin importancia. Algo como, son las 5, voy al mercado y vuelvo. O te dejé tarta en la heladera. Una anotación. Una pequeña nota, solo que esta era una nota que la escritora brasileña Clarice Lispector le escribió a un linotipista, el encargado de armar con letras de plomo los textos que ella publicaba en el periódico. La nota decía: disculpe que me equivoque tanto con la máquina. Primero, porque mi mano derecha resultó quemada. Segundo, no sé por qué. Ahora un pedido. No me corrija. La puntuación es la respiración de la frase. Y mi frase respira así. Y si a usted le parezco rara, respéteme también. Incluso yo me vi obligada a respetarme. Escribir es una maldición. 4 renglones. 59 palabras cargadas de agresividad y de devastación, de insolencia y de hartazgo. Una enervada y humilde y arrogante plegaria en defensa de las comas y los puntos, que es, en verdad, el rastro de un cuerpo, la cicatriz de fuego de una vida entera. Y ese mismo lunes, en plan de recordar barbaridades, uno recuerda aquel poema de 4 versos, 4, que escribió la uruguaya Idea Vilariño. Si te murieras tú, y se murieran ellos, y me muriera yo, y el perro, qué limpieza. Y uno se dice, con rabia, con el corazón cubierto de espuma, con celo, con furia, con colmillos, que mejor callar, que mejor para qué, que ya está. No sé si me queda tiempo.
0: A ver, sí, tiene tiempo, siga, siga.
1: La última. Se llama Oculta. Y tiene que ver esto con el... Uh-huh. Porque pensaba en ella, en su en su visión de la crónica, en cuanto aportan los latinoamericanos a ese género, ¿no? Y en el oficio del escritor, y ella habla bastante en este libro del oficio del escritor, ¿no? Escriba con odio, amor, me decía. Escriba con rabia. Use su miedo, su furia, sus pasiones bajas. Y ocúltese, amor, decía. Nunca se muestre. Usted es más que eso, más que la distracción, más que el ruido del mundo. Ocúltese y escriba. No pierda el tiempo. Escriba o seré infeliz, o nunca será libre. Y un día me fui. Nunca le dije adiós, ni devolví las cosas que nos dimos. Me fui porque eso no podía ser, porque ¿cómo iba a ser? Porque ¿de qué manera? Muchos años después lo encontré en la calle. Estaba hermoso aún, ya viejo. Me tomó del brazo, me llevó un zaguán, un cuchitril, un recoveco, y yo pensé, como antes. Porque antes siempre nos veíamos en zaguanes, en cuchitriles, en recovecos, en los años en los que él me decía, venga conmigo, amor, huya conmigo, y yo le contestaba, riéndome como una hiena joven, estás loco, loco, y regresaba a mi cuarto de adolescente, impune, lleno de pósters y de libros de colegio, y me perdía sin dar señales de vida durante semanas, haciendo la estúpida coreografía juvenil de entonces, el bar, la disco, la plaza, mientras mantenía un cuello de hombre bajo mi guadaña. Y el día en que lo encontré en la calle, después de todos esos años de no verlo, de no saber de él, no dije hola, ni cómo estás, ni tomemos un café. Dije algo malo y vil y destructivo. Porque soy mala y vil y destructiva. Porque todos somos malos y viles y destructivos. Y lo dije sin ningún sentimiento, seca, como si yo fuera una plancha de metal y él un trozo de acero. Dos cosas que no pudieran hacerse daño mutuamente. Y él me sonrió con comprensión y malicia, y a mí me dieron como 3 segundos de penas y 2 de rabia, y nada más. Después se murió, supe por alguien. A lo mejor, esto es mentira, a lo mejor no. No pueden saberlo porque no saben quién soy. Yo vivo oculta.
0: Qué bárbaro. A ver, como eje central, como temática, ¿qué es lo que tiene? ¿Es sobre una, es una reflexión quizás sobre el oficio mismo de ella?
1: No, va atravesando muchos temas, ¿no? Hay algo de su adolescencia, de cuando era chica. Uh-huh. Los que más me impactan a mí es cuando su mamá se enferma, uh-huh, o entiendo yo que su mamá, la que se enferma, y ella cuenta los días previos y cómo llega hasta el final. Y en esa parte,
0: sí,
1: lo comparo con un libro que leí hace poco, muy esperado, y un poema realmente... Una prosa maravillosa, El jardinero y la muerte.
0: Sí.
1: Que es un libro bastante largo sobre la muerte de uno de los padres también.
0: Uh-huh.
1: Y que me encantó, pero me fascina cómo ella lo trata, porque es como mirar de frente a lo que le pasa y al dolor, y sentirlo uno en carne viva. Y en una página y media ella condensa todo lo que siente o lo que cualquiera de nosotros podía sentir. Y eso me encanta de ella.
0: Pues, quizás sea ese el momento cual donde la palabra gravedad adquiere mayor fuerza en el texto.
1: Hay momentos en donde es como transitar varios. Por un...
0: Claro.
1: Ahí me acuerdo de Kafka, ¿no? Pero es como... Uh-huh. Como cuando caminas por sobre un cable, una línea.
0: Cuerda, una línea.
1: Y estás a punto de caerte, que es lo que creo yo es lo que está en la portada. Ajá.
0: En,
1: ¿no?,
0: la portada, ahí está, claro.
1: Que es como transitar por ese Y el lenguaje se transforma en algo muy finito que ella lo va estirando de acuerdo a lo que está contando.
0: Bueno, repitamos a la gente cómo se llama el libro que acaba de reseñar.
1: Teoría de la gravedad.
0: Teoría de la gravedad de Leila Guerriero. Leila. ¿Por qué? Leila Guerriero. No, Guerriero.
1: Guerriero. Yo doy vuelta también a veces.
0: Sí, bueno.
2: Hay que acostumbrarse al revés de lo que uno dice siempre.
0: Sí, sí, así somos los zurdos de todas maneras. Nos terminamos acostumbrando a las cosas al revés. ¿Qué quiere? Bueno, yo voy a leer algunos mensajes que han estado llegando. Por ejemplo, Miguel Ángel dice: buenas tardes, Tejerina. Al fin detuve mi última pachamama. El sincretismo está en mí. Hay tantos crazy, dice, pero el que más me gusta es el de Aerosmith. Saludos de Miguel de Castañares, crazy. Muchas canciones ahí con el nombre crazy. Uf, caramba, que estaremos locos. Intenté buscar en YouTube el programa en vivo. Bueno, ahí te mandé el enlace, Miguel, querido, a ver si nos ves. Buenos días, Agus, Diego y Sil. Diego, me dijiste que te mandara un mensaje para que recordarte del sorteo del libro. A todo el mundo le estoy pidiendo que me haga acordar que tenemos que sortear un libro. Sí, señor. El día Osvaldo era el octavo día de la semana.
1: Hola, ¿vio? Ricardo.
0: Bien, ahí lo estoy viendo por YouTube. Dice que nos está mirando por YouTube.
1: Hola, Rick.
0: Silvina faltó, pero no fue a farmear Aura como... como uno que está saliendo en los medios. No. Voy a leer exactamente como dice el mensaje porque bueno, le parece, ¿sabe qué, mi amigo? Búsqueme, aunque sea un poquitito, me pone para el corte, un poquito cortito. Un día como hoy se estaba estrenando uno de los discos más impresionantes de toda la historia. Ya sabrán de qué cantante fue. Michael Jackson, en día como hoy del año 1987, estaba estrenando este disco Bad del año 87. De los 11 temas que tiene el disco, hay uno que no se lo conoce mucho, que para mí es una balada maravillosa, Liberian Girl, chica liberiana. Porque a veces tenemos Bad, The Way You Make Me Feel, Speed Demon, allí está Smooth Criminal, Dirty Diana, y un montón de otros temas, Bad, por ejemplo. Pero ese tema, Liberian Girl, de Michael Jackson, es uno de los mejores temas. Dame un poquitito y vamos al corte. ¿Le parece? ¿Le quedó algo por decir, Silvina?
1: No.
0: ¿Algún cierre, algo? No.
1: No.
0: Ha quedado pensando y he dejado
1: congelado.
0: Podría
1: decir varias cosas, pero no. Mejor no.
0: No, acerca del libro, ¿no?
1: Sí,
0: no se
1: supuesto.
0: Me. Bueno, ¿lo tenemos, mi amigo? No le aparece. Bueno, no importa. Quizás regresemos con ese tema y le damos tiempo a mi amigo. No, ahí está sonando. Sí, señor. Nos vamos un ratito con esa canción y ya regresamos.
1: See you.

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0: Liberian Girl, esta balada maravillosa está sonando con Michael Jackson, estrenado el disco que contiene este tema, un día como hoy, 31 de agosto, pero del año 1987. Dígame, ¿cuántos años van? ¿39 años? ¿He sacado bien la cuenta? Espero que haya sacado bien la cuenta con este tema de Michael Jackson, estrenado un día como hoy en el conjunto del disco Bad del año 87. Te damos la bienvenida al segundo bloque de capítulo 2 de Déjà Vu, queridos amigos. Es el noveno sencillo de este álbum, uno de los álbumes que más número uno ha entregado al mundo de la música. ¡Qué grande, larga vida al rey del pop! Queridos amigos, arrancamos el segundo bloque de capítulo 2 de Déjà Vu. Mi nombre es Diego Tejerina. En el primer bloque escuchamos la voz y hemos compartido la imagen por YouTube de Silvina Borelli. Y en este momento, antes de darle la segunda bienvenida a Agustina, le recordamos el número de teléfono de la radio 3875-788-899, el celular de la radio. Hoy sorteamos, ahora me pongo a hacer la lista de los participantes para el libro A por la tercera obra de teatro, la edición multilingüe que está en 5 idiomas, francés, italiano, español, catalán y otro más que no me acuerdo, y yo sabía que me iba a olvidar alguno de estos idiomas. Seguramente lo vamos a estar sorteando hoy. ¿Por qué? Porque mañana 1 de septiembre, ya caramba, se está estrenando la versión cinematográfica de esta obra del autor Guillermo Mar Diegues. Le agradecemos mucho la colaboración para el sorteo de hoy, y el viernes sorteamos la antología Vamos Dejando Huellas, una gentileza de una de las autoras, Hilda Guzmán. Gracias, Hilda, si estás escuchando esto. Bueno, ahora sí, le vamos a dar la bienvenida, segunda bienvenida, a Agustina Ernst Arabia, que tiene tantas cosas muchas para decirnos.
1: Sí, mucho.
0: A ver, cuénteme.
1: A veces se necesita un pretexto, a modo de impulso, para concretar algo que teníamos pendiente. Este año decidí pasar mi cumpleaños en Buenos Aires. El motivo no era ese, sino ir a los lugares que mencioné en mis columnas. Uh-huh. En algunos lugares ya había estado, a otros quería conocerlos. Entonces hoy voy a hablar de la Yapa Buenos Aires Tour. Los invito a acompañarme. Mi plan no se vio frustrado, pero tuve que acomodarlo por una variable que, si bien la tuve en cuenta los días anteriores, estaba fuera de mi alcance. El frío extremo con momentos de lluvia que reinó 5 de los 7 días. El cielo encapotado amenazó cada paso que di por Parque Lezama. No fui a ese lugar solo porque el salteño Gregorio Lezama lo había comprado en 1857, ni porque sus 8 hectáreas se convirtieron en el jardín histórico más antiguo de la ciudad. Fui también porque en distintas épocas grandes escritores ambientaron sus obras o bien disfrutaron este paseo que ya no ostenta el brillo de antaño. Por sus senderos, Borges y Estela Canto solían dar largas caminatas hasta que se sentaban a descansar en las escalinatas del anfiteatro, frente a la iglesia rusa. Fue escenario de la novela Sobre héroes y tumbas, de Ernesto Sábato. Incluso una buena parte de su obra la escribió en el bar británico frente al parque. Era común ver en ese establecimiento ya histórico a otros escritores, como Baldomero Fernández Moreno, autor del poema Parque Lezama, o María Elena Walsh, que dejó testimonio en el vals municipal. Justamente en una de las paredes exteriores del bar británico se destaca un mural amarillo en el que se puede leer la historia de Buenos Aires hecha canción. Estamos escuchando el vals municipal. El bar británico, ubicado en la esquina de Defensa y Brasil, al frente de donde antes estaba el enorme pórtico de rejas, desde el cual se accedía al parque, fue fundado por 3 hermanos españoles que le dieron ese nombre por la cantidad de ingleses que habían venido a nuestro país para trabajar en el ferrocarril del sur. Dicen que durante la Guerra de Malvinas, sus dueños le borraron la primera sílaba, por lo tanto durante cierto tiempo se llamó Bar Tánico. Justamente el 15 de julio de este año, durante el partido del Mundial entre Argentina e Inglaterra, a esa primera sílaba la taparon con una bandera celeste y blanca. Otro hecho de una importancia superlativa sucedió en ese lugar. En 1975, el Parque Lezama fue testigo de la reconciliación de Borges y Sábato, definida por el periodista Alfredo Serra como la elección de 2 gigantes. Gregorio Lezama, gran aficionado a la floricultura, convirtió el lugar en un jardín universal, con especias que él mismo había traído de todo el mundo. Fueran famosas sus camelias, cuyas diversas variedades cubrían los canteros bordeados de arrayanes. También había llevado árboles representativos de nuestra provincia, como palos borrachos, lapachos, jacarandáes, tipas y cedros. Senderos angostos y sombreados cruzaban el parque, adornados con estatuas de mármol. Estatuas, perdón, ya parezco chico. Para 1900 fue lo más parecido a un museo o galería de arte a cielo abierto. Mientras el tiempo pasaba y el parque se llenaba de historias, fueron desapareciendo, quizás por falta de cuidado o porque no pudieron adaptarse, muchísimas de las especies que Lezama había traído de tantos lugares, igual que un número no determinado de esculturas. La última historia quedó plasmada en una placa chiquita colocada en la parte de arriba del respaldo de un banco. Aquí se filmó la película Parque Lezama, dirigida por Juan José Campanella, protagonizada por Luis Brandoni y Eduardo Blanco. Este recordatorio lo pusieron antes de la muerte de su protagonista. Este film, primero que fue obra de teatro, luego el mismo director con la misma dupla la inmortalizó en la pantalla grande, sin saber que sería el último trabajo del gran actor Luis Brandoni, quien murió el 20 de abril de este año a los 86 años. Los senderos que todavía tienen a los costados unos macetones antiguos me llevaron a lo que fue la mansión de Gregorio Lezama y su esposa. Ahí funciona desde 1897 el Museo Nacional de Historia Argentina. Las primeras piezas incorporadas fueron la llamada Tarja de Potosí, una gran joya que las damas potosinas les regalaron a Manuel Belgrano, y dos medallas conmemorativas de las batallas de Tucumán y de Salta. El museo conserva por fuera su fachada de estilo italianizante, por dentro solo quedaron los techos altísimos. Sus antiguos salones fueron reemplazados por modernos ambientes que cobijan el legado de todos los argentinos. Lo primero que emociona es ver a través de un vidrio enorme lo que fue el dormitorio del general San Martín, ambientado según el croquis realizado por su nieta Josefa Balcarce y de quien hablé hace apenas 3 semanas. Desde 1896, este museo exhibe, en un lugar especial y bien resguardado, una de sus piezas más importantes, la bandera de Macha, que sirvió para identificar el ejército que dirigió Manuel Belgrano en el Alto Perú. En la información que acompaña la insignia se lee: en 1883, el padre Martín Castro, en Titiri, actual Bolivia, quiso sacar 2 telas enrolladas que rodeaban unos cuadros. Las telas, de color celeste y blanca, resultaron ser 2 banderas, las banderas de Macha. La otra bandera, que tiene los colores invertidos a la nuestra, está en el Museo Casa de la Libertad de Sucre. En una de las salas sorprende algo más y también viene de nuestra tierra, más bien de nuestro máximo héroe. Es que el museo tiene no solo uno, sino 2 trajes militares que fueron del general Güemes, donados por sus descendientes. Uno es un frac negro, con mangas y cuello de terciopelo verde. El otro es un traje compuesto por una casaca y un pantalón color crudo y detalles también en verde. Esta es la indumentaria que luce en el cuadro realizado en 1949 por Guillermo Sandivaras, que después de un trabajo de recuperación, vuelve al renovado aeropuerto de nuestra ciudad que lleva justamente el nombre del general salteño. Cuando salí del museo me acompañó por un rato largo una sensación de placer por haber visto tanta gente disfrutar un lugar en el que la modernidad, manifiesta en la infraestructura, está al servicio de la historia y no al revés. Mis pasos siguieron por calle Defensa, tenía otro lugar para llegar, pero eso no fue motivo para dejar de disfrutar ese barrio de anticuarios y calles adoquinadas. La historia me seguía acompañando. Llegué a la intersección de esa calle con Adolfo Alsina y la Farmacia de la Estrella, fundada en 1834, estaba tal como la recordaba. En el horario de nuestra siesta me paré en la boca calle, no pasaba ningún vehículo. Admiré su fachada, después la perpetué en mi celular. Di unos pasos y entré por la puerta de madera tallada y vidrios biselados. No me sentí observada ante la cara que seguro puse. En la farmacia están acostumbrados al asombro que cada curioso manifiesta. Me acerqué a la cajera para preguntar si podía sacar fotos. También están acostumbrados a eso. Los muebles magníficamente conservados son de madera de nogal, los cristales de Murano, los pisos venecianos. Al levantar la vista me sorprendieron varios frescos. En el techo se observan 3 mujeres ilustradas por el artista italiano Carlos Barberis. 2 de ellas, jóvenes y saludables, se enfrentan a otra enferma que simbolizan la salud, la farmacopea y la enfermedad. El significado de esta trilogía femenina es el triunfo de la ciencia farmacéutica y de la salud por sobre la enfermedad. Se dice que sobrinas de Juan Manuel de Rosas y de Facundo Quiroga fueron las modelos que inspiraron al mismo pintor para representar a la química y la botánica y que se las puede observar en la parte superior de 2 de las paredes del salón. Cuando pasa la admiración por el mobiliario de la primera farmacia del país, llama la atención el contraste de las luces y los exhibidores modernos que tienen cajas coloridas de perfumes y cualquier medicamento que tengamos en mente. En ese momento recordé la frase, como en botica. El subsuelo de la farmacia fue durante diferentes épocas el punto de reunión donde Rivadavia, Rosas, Mitre, Pellegrini, Julio Argentino Roca e Hipólito Yrigoyen, entre tantos, hacían sus tertulias en las cuales decidían el futuro de la nación. También fue el lugar donde trabajó un joven recién llegado de Estados Unidos. Él era Melville Bagley, el que después creó la fábrica de galletitas y también fue el promotor de la ley de patentes. En el laboratorio de Yrigoyen, entre tantos, hacían sus tertulias en las cuales decidían el futuro de la nación. También fue el lugar donde trabajó un joven recién llegado de Estados Unidos. Él era Melville Bagley, el que después creó la fábrica de galletitas y también fue

0: para que siga funcionando, según la idea original, como farmacia. Mi recorrido terminó por ese día. Al ratito nomás comenzó a llover. La semana que viene seguimos, porque todavía hay más, mucho más.
1: ¡Wow! ¡Qué lindo! Claro, se desapareció, aprovechó usted para desaparecerse un tiempo.
0: No sé, yo no me desaparecí, ¿no?, de acá.
1: No, pero no de acá, de la ciudad, no, sí, del programa.
0: Sí, sí, sí, sí.
2: ¿No? Me solía frecuentar.
0: Sí, claro. Estuve frecuentando otros lugares allá.
1: Pero qué lindo.
0: Estuvo espectacular.
1: Qué lindo, la verdad, qué maravilla. ¿Cómo está la seguridad por allá?
0: Uno tiene que estar con recaudo siempre, en cualquier lugar del país y del mundo, en realidad. Uno anda con una bandolera así, atento a que no... en qué momento va a sacar el celular, pero bueno, acá pasa lo mismo también.
1: Bueno, señores, antes de que yo me olvide, porque yo, vio usted que yo tengo esa particularidad, ¿no?, de vivir un poco en la luna. El otro día volví de la luna porque había eclipse, digo, no quiero estar en la oscuridad, entonces vine a la Tierra, ocurrió el eclipse y luego volví a la luna. Por ahí de vez en cuando estoy allí, pero claro, yo olvidé el libro para mostrarlo, el libro de A por la Tercera, que vamos a hacer el sorteo ahora mismo, vamos a hacer el sorteo, pero antes de eso, y sin que se me vaya a olvidar, recordamos a la audiencia, a todos los escritores o aquellos que quieran participar del concurso literario que está alargando este programa, Capítulo 2 Radio, junto con Araos Ediciones de Mundo Gráfico. Se están recibiendo ya las participaciones, entren al Facebook de Capítulo 2, que se llama Capítulo 2 Radio, así todo, con letras, nada de números. Allí van a encontrar las bases y condiciones del concurso literario biprovincial Salta Jujuy 2026. El cierre de la convocatoria es el 20 de octubre de este año. Es decir, que tenemos, ¿cuánto?, un poco más de un mes y medio, un mes y tres semanas, para que escriban o acomoden algún escrito. Se aceptan hasta 3 cuentos de hasta 10 páginas de extensión. Puede ser una página, 2, 3, 10, la que ustedes quieran y consideren, hasta 3 cuentos. Esto es narrativa, ¿sí? Y ya dentro de poco vamos a viajar a Jujuy para hacer toda la movida también allá. Probablemente en esta semana tendría que ser. Para hacer la invitación, para que toda la gente pueda participar. El primer premio, ¿sabe cuánta plata se lleva?
2: No
1: sabía, 100 mil pesos.
2: ¿Pero qué?
1: 100 mil pesos, el primer premio, además de la entrega de ejemplares de la antología que van a conformar los ganadores de este concurso, como todos los años. Y la premiación del año pasado, del concurso del año pasado, se va a hacer en breve, apenas consigamos algún lugar como para hacer la presentación, porque necesitamos un lugarcito bastante grande, ¿sí? Para hacer la premiación y, bueno, por supuesto, reiterar ya el lanzamiento de la edición de este año.
0: Perdón, ¿dijo la temática?
1: No hay temática, temática libre, composición.
0: La vaca.
1: Cualquier escrito tampoco lo vamos a poner en ese brete a los escritores, porque la idea es que participen con lo que tienen escrito o se pongan a escribir, porque no, es un gran incentivo para que las voces de esta región de Salta Jujuy sean escuchadas en el país, porque también se hacen eco otros medios, y esto yo los agradezco a los otros medios que se estuvieron haciendo eco y que se van a hacer eco de esta convocatoria, ¿sí? Son pocos los concursos literarios que hay en la ciudad de Salta, ¿eh? Así que gracias a todos. Dicho esto, yo voy a empezar acá, voy a mostrar, antes de que se me vaya el tiempo, voy a tomar esto, ay, me estoy enfocando muy de cerca, bien, vamos a hacer el sorteo. Primero les voy a mostrar la página donde están anotados los participantes, ¿sí? Para el sorteo del libro A por la Tercera, ¿sí? A partir de esta tarde ya pueden buscarlo, un mensaje entre tantos a uno de los ganadores del libro de la semana pasada, que yo también me olvidé de llevarlo y fue a buscarlo y no estaba. Paulito, ya está tu libro para que lo retires. Agustina también, ya están sus libros para que lo retiren del Café Literario La Sombra de la Rosa, ¿sí? Bueno, así que vamos a hacer el sorteo. Estos son los participantes, vamos a hacer el sorteo. Yo voy a mostrar todo, porque acá en este sector va a aparecer el ganador, ¿sí? Voy a poner la cantidad de premios, 1, ¿sí? Y vamos a hacer el sorteo. Sortear, dice, y el sorteo es, ahí está, resultado, Adriana, 399, tengo que acercar esto para mostrarlo bien. Adriana 399, bueno, Adriana, felicitaciones, te ganaste el libro A por la Tercera, esta edición multilingüe.

0: tenemos para vos, en realidad no tenemos nosotros, está entregando el propio autor Guillermo Omar Diéguez, y también hecha la invitación para vos, Adriana, y para todos los oyentes que quieran ir mañana a la Usina Cultural, 19 horas, entrada libre y gratuita, se va a estar presentando la versión cinematográfica, es un corto de 25 minutos, muy, muy bien hecho, presentado en muchísimos concursos, festivales, quiero decir, de cine en todo el mundo, así que, bueno, muchísimas gracias por haber participado. Voy a volver a restablecer la imagen allí para que se decepcionen cuando me vean. Miren, tengo un pelo. Miren, ¿no? Qué loco, ¿no? Estas son las cosas que pasan en vivo. Lo que pasa es que la maquilladora está ocupada, hoy no ha venido. Bueno, niñas, gracias por haber venido.
1: Gracias,
0: otro lunes. Gracias por regresar, ¿no? Usted vuelve, la hija pródiga ha vuelto, Silvina Borelli ha vuelto, y es motivo de celebración. Ya mismo vamos a comer cerdo negro, ¿le parece?
1: Ja, me parece muy bien.
0: A Cerrillo, ¿no? ¿Cuál es la capital de
2: Cerrillo? Cerrillo, la capital del cerdo negro.
0: Del cerdo negro, sí. Sí, sí. Sí, ¿por qué la aclaración?
2: No. Porque es del animal, no del lugar.
0: Ah. Gracias. Bueno, sí, no
1: vamos
0: sé.
1: A verlo aquí.
0: Voy a meditar qué es lo que me dijo, porque no sé si es bueno o malo, la verdad. No sé si fue una indirecta.
2: Están hablando,
0: ¿no?,
2: de la producción del animal. Ah. Por eso la capital del cerdo negro.
0: La capital del cerdo negro.
2: Sí, y no del emprendimiento.
0: Bueno, está bien. Pero yo quiero igual comer cerdo negro.
2: Yo también.
0: Así que... Gracias, Agustina Arzaravia, por otro lunes.
2: Gracias, como siempre.
0: Y señoras, señores, por supuesto, a mi amigo Roberto Lera y a todos ustedes, queridos oyentes y también teleoyentes. Están viéndonos por YouTube. Gracias por habernos acompañado una emisión más. Quédense, si están escuchando esto en la emisión en vivo, ya llega Carta Urbana con todo lo que tienes que saber sobre nuestra ciudad de Salta, la hermosa, la linda. Y si estás escuchando esto de noche, ¿qué hay que hacer? Porque son las 12 de la noche.
2: Ir a dormir.
0: Irse a dormir. Váyanse a dormir porque ya es tarde y mañana será otro día. Como siempre les digo, sean felices y recuerden, sacar belleza de este caos es
2: virtud.
0: Chau, chau.

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a la vida, a la alegría, al sol. Buen día, ¿cómo están? Qué placer de saludarlos. Hoy es martes, ingresamos a septiembre, señora. Pasamos agosto, señor. Hemos cumplido, la luchamos, aquí estamos. Y hemos comenzado hoy con toda la alegría, con todas las ganas. Esto es Modo Profesional 89.9. En el mes de la primavera, de las flores, de las mariposas, del estudiante, de la maestra, del profesor, del milagro. En fin, todas las celebraciones en este mes de septiembre. Aquí estamos en la 89.9, acompañándolos hasta las 9 de la mañana, como todos los días.

un amor de septiembre alguna vez en su vida. Y es el momento de recordarlo hoy más que nunca. Buen día a todos, aquí estamos en modo profesional acompañándolos en el nacimiento de un nuevo día mientras se dispone a comenzar esta nueva jornada que hoy seguramente va a ser diferente. Saludando a la flor de este programa, ¡guau! ¿Qué tal? A la primavera de este espacio. Ella es la señora Pato Burgio.

0: mañana, 6 minutos. Muy buenos días, mi gente linda. ¿Cómo están? ¿Cómo han pasado la jornada ayer? Bueno, yo les cuento, en el gimnasio, fatal. Pero bueno, acá estamos, recuperándonos de los burpees, de las estocadas y de las sentadillas. 14 grados la temperatura, agradable o no.
1: Sí,
0: agradable,
1: sí.
0: No hace frío,
1: sí.
0: No hace frío.
1: Pero déjese
0: no
1: de quejar
0: frío.
1: De
0: no frío,
1: sus
0: no frío.
1: Actividades gimnásticas, señora.
0: Ah, pero
1: bueno,
0: usted sabe.
1: Pero si es que va...
0: La profe Lolita Van no sabe lo que nos hace.
1: Si
0: nos
1: después se va a quejar, no vaya. Así de simple,
0: no, es que no, uno no puede no ir al gimnasio.
1: Ay, bueno,
0: uno no puede no,
1: se no queje.
0: Ir al gimnasio. Bueno. 14 grados la temperatura, cielo mayormente nublado. La temperatura máxima para hoy, 24 grados. Le dijimos, ¿no?, que íbamos en ascenso durante la semana. Bueno, 24 grados para la jornada de hoy. Mañana, 26 de máxima. Mañana es miércoles, o sea, espere. 26 de máxima, 10 de mínima. Y el jueves, 33 de máxima,
1: no.
0: 11 de mínima. El viernes baja de nuevo, 21 y 8. El sábado baja de nuevo, 16 y 4. Y el domingo baja de nuevo, 12 y 2.
1: No se enferman estos cambios climáticos,
0: claro.
1: Señora, estos cambios de temperatura,
0: claro.
1: Que baja, que sube, que baja, nos enfermamos, contagiamos a nuestros cercanos.
0: Así
1: y,
0: es.
1: Y el
0: bueno,
1: mundo...
0: vía de comunicación, 3875-788-899, para que manden sus mensajitos, puede ser de texto, de audio, puede compartir fotos, videos, lo que ustedes quieran compartir con nosotros, ya saben lo que es. Imágenes en fotos y videos es a partir de las 7 cuando estemos por streaming.
1: Y en el mes de septiembre, en el mes de las flores, presentamos a un flor de operador técnico de nuestra radio. Él es el tulipán, es el lirio.
0: No, espere.
1: Es el orquídea, es el dahlia, es el ave
0: la
1: del...
0: La dahlia, la orquídea.
1: Es el girasol, es el margarito, es la anémona de nuestro programa. El señor Marcelo Chocobar. Marcelito, ¿cómo anda? ¿Cómo está? El gusto de saludarlo. Buen día, feliz septiembre.

0: Y en este 1 de septiembre vamos a las celebraciones, a los recordatorios de un día como hoy, pero de otros años. Como por ejemplo, nos vamos a 1838. Nací en Buenos Aires el abogado, docente y político Dardo Rocha. ¿Quién fue Dardo Rocha? Se preguntará usted. Gobernador bonaerense entre 1881 y 1884, lapso en el que fundó la ciudad de Necochea, La Plata, Coronel Vidal, Pehuajó y Tres Arroyos. O sea, en 3 años el tipo se dedicó a fundar ciudades.
1: Y acá en 3 años, sí. En fundir ciudades.
0: Fue el mentor y primer rector de la Universidad de La Plata. No hay una calle acá en Salta, ¿no?, que recuerde a Dardo Rocha.
1: No, Buenos Aires sí tiene.
0: 1891, el antropólogo y policía Juan Bucetich usa por primera vez el sistema que desarrolló para identificar a personas por sus huellas dactilares y que luego sería adoptado en todo el mundo. El 1 de septiembre es el Día Mundial de la Criminalística, se dice, en homenaje al sistema dactiloscópico de Bucetich. 1922.
1: No pase así nomás por lo de Bucetich. Es importante, en el mundo se utiliza la técnica de la huella digital descubierta por Juan Bucetich. En todo el mundo. No es poca cosa que haya descubierto que todos tenemos huellas digitales
0: sí,
1: diferentes.
0: Sí, señora, todos, bueno. Todos. Nos identifica cada huella. Tiene su personalidad cada huella dactilar.
1: Bueno, pero no es poca cosa. Hoy no, la gente busca hasta por Interpol, nos difieren que usted puede solucionar, no sé, rasgos, hacer cirugía, pero las huellas digitales
0: delitos,
1: son únicas.
0: Delitos se descubren a través de las huellas dactilares.
1: Claro, tal cual.
0: Bueno, 1922, nacía en la ciudad italiana de Génova el actor y director de cine y teatro Vittorio Gassman.
1: ¡Qué lindo!
0: Quien filmó más de 50 películas, entre ellas las célebres Il Sorpaso y La Armada Brancaleone. En 1975 ganó el premio del Festival de Cine de Cannes al mejor actor por su labor en el film Perfume de mujer. 1939 comenzaba la Segunda Guerra Mundial. El ejército de la Alemania nazi invade Polonia. Primer paso de Adolfo Hitler para fundar un tercer Reich alemán en Europa, lo que desembocó en la Segunda Guerra Mundial. El conflicto movilizó a 100 millones de militares y dejó a 60 millones de muertos. A ver, 1957. Nacía en La Habana la cantante y actriz cubana. ¿Quién?
1: ¿Quién?
0: Actriz y cantante cubana. ¿Le doy el nombre?
1: En 57.
0: María Milagrosa Fajardo García.
1: Ah, bueno, mucho 1957. Gusto.
0: 1957.
1: Mucho gusto.
0: ¿La conocés, Marcelito?
1: ¿Es la Gloria? No.
0: María no. Milagrosa Fajardo García, nada más y nada menos que Gloria.
1: Y Gloria, le dije.
0: Gloria Estefani, le estoy asentando de que
1: Estefan.
0: Sí. Estefan. Gloria Estefan, ganadora de 52 premios, entre ellos 7 Grammy, lleva vendido más de 120 millones de discos. Impresionante.
1: ¿Y su marido, Emilio? No me sale el apellido, pero...
0: Estefan.
1: Emilio Estefan. Y ella, su apellido es soltera, porque ella la conocemos como Gloria Estefan.
0: Gloria María Milagrosa Fajardo García.
1: ¿Sería Fajardo?
0: Sí.
1: Podría ser. Bueno, yo no he visto ninguna película de ella como actriz. ¿Vos? No, tampoco. Por eso cuando dijo actriz cubana...
0: Sí, participó.
1: ¿En cuál? Tire un nombre.
0: No sé,
1: bueno,
0: señor.
1: Entonces no diga que sí.
0: Se celebra el Día Nacional del Periodista Agropecuario en conmemoración de la fecha de 1802 en la que se publicó el primer número del Semanario de Agricultura, Industria y Comercio editado por Hipólito Vieites.
1: Va para el saludo para todos aquellos nuestros compañeros que hacen agro.
0: Hechos, acontecimientos que han ocurrido un día como hoy, pero de otros años. Y antes de ingresar en el meollo de nuestro programa, vamos a recordar a quien fuera un exitoso cantante que nos dejó en la jornada de ayer. Sí. Nos dejó de cuerpo, pero seguramente sus canciones seguirán retumbando en nuestros corazones y nuestras mentes. Me estoy refiriendo a nada más y nada menos que a Beto Orlando.

0: Con varios éxitos en la década del 70, había sufrido un ACV, falleció a los 79 años, Beto Orlando. Luego de un accidente cerebrovascular que derivó en su internación en terapia intensiva, la noticia generó repercusión entre sus seguidores y del circuito artístico vinculado a la canción romántica y melódica. Tantas canciones que nos dejó Beto Orlando, ¿eh? A ver si recordamos algunas de ellas, como por ejemplo, Himno al Amor, Dios del Olvido, Aquellos Besos que te di, ¿qué tal? 12 Rosas, Venecia, sí, ahora la escucho.
1: ¿Qué? Es la publicidad de la florería Ever.
0: Joven, dulce y bonita.
1: Yo.
0: Abrázame fuerte, mi amor. No. Te llevo en lo profundo de mi ser. ¿Quién es el que golpea mi puerta? Nuestro juramento. Tantas canciones. Y esta, 25 rosas, entre otras. Nah, impresionante.
1: Hoy... Hace rato eran 12. Se le van aumentando, ¿no?
0: Es que hay dos temas, 12 rosas y otro 25 rosas.
1: Pero iban aumentando, sí, iba porque aumentando. Son diferentes parejas.
0: No llegó a los 40. No se haga la graciosa, señora, yo, con Beto Orlando.
1: A ver, ¿qué sería ahora? Ahora es sesión, vio cómo hace sesión 23, sesión 24, sesión 25. Bueno, ¿qué hace? ¿Por rosas?

Y también en la jornada de ayer falleció Miguel Zavaleta a los 71 años, el hombre que dejó una marca imborrable en el rock argentino. Su legado, que atraviesa décadas, su obra con Suéter, marcó una etapa clave en la historia de la música nacional desde los años de la dictadura hasta el presente. También recordando a una gran figura musical dentro del rock nacional, Miguel Zavaleta.

6 de la mañana, 18 minutos a esta hora de la mañana, aquí en Modo Profesional, lo que usted debe saber. Títulos. El ámbito local, Milagro 2026 arranca la histórica peregrinación desde La Puna, con casi 3.000 fieles hacia la capital. El movimiento de fe se iniciará mañana 2 de septiembre con la partida de los peregrinos desde Antofagasta de la Sierra Catamarca. Mientras tanto, se confirmó el cronograma de la peregrinación de la Quebrada del Toro. La columna de fe se iniciará en una camioneta el jueves 10 de septiembre desde el Palomar. La llegada triunfal de los peregrinos de La Puna, la Catedral Basílica de Salta, está programada para el lunes 14 de septiembre a partir de las 15 horas. Dos personas hospitalizadas tras un fuerte choque entre una moto y un auto. Fue el resultado de un fuerte choque entre una motocicleta y un automóvil Volkswagen Polo en la intersección de Santiago del Estero e Ibaceta. En la moto circulaban dos personas, el conductor de una aplicación de viajes y un pasajero mayor de edad que se dirigía a su trabajo. Ambos llevaban casco al momento del impacto. Como consecuencia del siniestro, los dos ocupantes de la motocicleta fueron trasladados al Hospital San Bernardo con politraumatismos para recibir atención médica. Trata de estudiantes declaran compleja la causa y agravan las imputaciones. La justicia federal continúa con la investigación sobre el caso conocido como el de las estudiantes vírgenes, una presunta red de trata que captaba a estudiantes y adolescentes de entre 3 y 18 años en la provincia de Salta con fines de explotación sexual, con una causa que mantiene a 9 personas imputadas y cuenta con varios detenidos cumpliendo medidas de prisión preventiva. La construcción en Salta perdió empleo y poder adquisitivo durante el primer semestre. El empleo formal de la construcción volvió a retroceder en Salta y alcanzó en junio su nivel más bajo de 2026, con 9.392 trabajadores registrados, según el último informe del Instituto de Estadística y Registro de la Industria de la Construcción. Al descontar la inflación, el salario real de los trabajadores de la construcción cayó 10.6% durante el primer semestre, la segunda mayor pérdida del país, solamente superada por Catamarca. Caso ciudadana francesa, se enviaron a Francia 3 muestras biológicas para nuevos análisis. Entre el material seleccionado se encuentran muestras espermáticas y epiteliales. Preocupación por los suicidios en la Argentina. Salta entre las provincias con mayor tasa. El informe oficial del Sistema Nacional de Información Criminal registró 5.209 suicidios consumados durante 2025, el número más alto de la última década. En Salta hubo 243 casos, un incremento del 34,6% respecto al año anterior. Nacionales, se conocieron las declaraciones juradas de Javier, Karina Milei y Luis Caputo. El presidente Javier Milei registró un incremento nominal de sus activos del 43,3%, impulsado principalmente por la actualización fiscal de sus propiedades y la conversión en pesos de sus tenencias en monedas extranjeras sin incorporar nuevas adquisiciones. En tanto, la secretaria general de la presidencia declaró un patrimonio total de 35.312.000 pesos frente a los 11 millones reportados a comienzo del 2025. El ministro de Economía, en tanto, Luis Caputo, ratificó su posición como uno de los integrantes del gabinete con mayor volumen de activos declarados. Su patrimonio creció un 62%, pasando de 11.851 millones a 19.200 millones de pesos. La justicia pidió información sobre los fondos que debían ir a las rutas nacionales. El juez federal Ariel Hijo requirió al gobierno
que brinde información sobre fondos destinados a obras viales y mantenimiento de rutas nacionales que, según una denuncia, habrían sido desviados para colocarlos en instrumentos financieros. Se trata de denuncias que realizaron la diputada nacional Victoria Tolosa Paz y el gobernador Ricardo Quintela en representación de la provincia de La Rioja en la causa que investiga el destino de más de $1 billón del sistema vial integrado. En el Senado se actualizaron las dietas. Desde enero de 2027 cobrarán más de $13 millones. A partir de un nuevo acuerdo paritario sellado entre las autoridades legislativas y los gremios, los sueldos de los legisladores nacionales se incrementarán en los próximos meses. Trump afirmó que Estados Unidos podría revisar su postura sobre la soberanía de las Islas Malvinas. Así lo precisó el presidente estadounidense ayer, en medio de una demanda territorial de Argentina ante el Reino Unido. «Siempre reviso todas mis posturas y esa es una de muchas», indicó el mandatario. La Iglesia advirtió sobre el endeudamiento de las familias argentinas y pidió que el gobierno no tenga una mirada superficial. El titular de la Conferencia Episcopal, Marcelo Colombo, se refirió al aumento de la morosidad y exigió algún tipo de regulación ante deudas que calificó de abusivas desde el momento en que se contraen. Declararon la madre, la hermana y una amiga de Candela Arizaga y dijeron que nunca hubo señales de violencia de Facundo Moyano. La madre, la hermana y una amiga de Candela Arizaga declararon ayer ante la justicia en la causa contra Facundo Moyano y coincidieron en un punto central. Ninguna dijo haber tenido conocimiento de episodios de violencia previos entre la joven y el exdiputado. Internacionales, el abogado de Cerimedo dice que su salud es crítica y advierte riesgos si lo llevan a una cárcel en el altiplano. Una nueva detención preventiva contra el asesor presidencial ordenó su traslado a la cárcel de Chonchocoro a casi 4.000 metros de altura. Crece el número de víctimas por las trágicas inundaciones en Nepal. Hay más de 900 muertos y 4.400 desaparecidos. Rescatistas buscan sobrevivientes en un mar de lodo. Más de 2.500 edificios quedaron destruidos. En el ámbito deportivo, Liga Profesional, en el cierre de la séptima fecha, Estudiantes de La Plata, Newell's Old Boys de Rosario empataron 0-0. Defensa y Justicia le ganó a Platense 1-0. Tigre, Barraca Central 0-0. Instituto de Córdoba le ganó a San Lorenzo 1-0. Milei quiere que la Fórmula 1 vuelva a la Argentina. El presidente Javier Milei propuso formalmente que la Argentina vuelva a albergar un gran premio de Fórmula 1 durante la apertura del Congreso Americano de la FIA en Buenos Aires, evento en el que el mandatario vinculó el proyecto al impacto generado por el piloto Franco Colapinto y al interés por reinsertar al país en las grandes competencias internacionales. Lo que usted debe saber a esta hora de la mañana.

0: 6:27, 6:27. Hoy lo leyó más rápido a las noticias Núñez, me parece. Siempre son y 29, casi 30. 14 grados la temperatura en estos momentos, cielo mayormente nublado. La máxima para hoy 24 grados, ya se lo dijimos, prepárese porque va en aumento. Mañana 26 grados de máxima, 10 de mínima. El jueves 33 de máxima, 11 de mínima. Y el viernes baja 21 grados de máxima y 8 de mínima. Mensajes que nos llegaron al 3875-788-899.
1: ¿Ya llegaron mensajes?
0: Oh. Walter nos dice, buenos días. Excelente jornada. Martín, buen día, buen comienzo de mes de milagro, Martín. La fe de todos los salteños. Bendiciones, gente linda, gracias Martín. También nos ha mandado Miguel, pero Miguel nos mandó con fotos. Dice, buenos días, modo profesional.
1: ¿Qué tal, Miguelito?
0: En modo emprendedor, como Yolanda, preparando un pedido excepcional de empanadillas con dulce de batata. Y las clásicas con cayote. Como siempre, a disfrutar de su buena onda y locuras. ¿A quién le importa? ¿Cuándo volverá el Conde y el Barba Castillo? Saludos, Miguel de Castañares.
1: Miguelito, discúlpeme que revierta su postura con respecto a las empanadillas.
0: No es su postura, se las encargaron. Acaba de decir, alguien le dijo, si usted va y dice, ¿sabes qué? Quiero uno de mermelada de empanadilla de mermelada de naranja. Y él se las prepara, pero prepara las tradicionales.
1: No, está bien, lo puede hacer si quiere de tomate.
0: Claro, estos se las pidieron.
1: Pero el tema es
0: deje de hacer ruido.
1: Que el título, usted me está, el título de empanadillas es únicamente para aquella masa que envuelve dulce de cayote.
0: No, discúlpeme.
1: Que le diga.
0: No, y con esto diciendo después, es como comer dulce de cayote con helado. A ver, son gustos, hay gente que le gusta.
1: Bueno, pero lleva otro título, puede ser empanada de dulce de batata.
0: No, porque empanada sería salado.
1: O pastelito de dulce de batata, no sé. Pero el título empanadilla va destinado únicamente para la
0: Miguel,
1: masa
0: basta,
1: que
0: basta de inventar cosas raras porque después al tipo lo tengo que aguantar yo acá, que en el corte sigue quejándose de esas comidas.
1: Llega el momento descartable, desechable, el momento en que las personas, nuestros oyentes, huyen despavoridamente, vaya a saber a qué lugares, a qué cerros, a qué alturas para tratar de alejarse lo más posible de este momento radial. Llega aquí, en modo profesional, ¿a quién le importa?

0: nuestro informe de hoy del orden culinario, señora.
1: Ajá. Bien, empanadillas de dulce de batata.
0: Hoy vamos a conocer la historia y el origen de la ensalada.
1: Así como tal. No. Ensalada.
0: No, no, un tipo de ensalada.
1: Ah, la Waldorf.
0: Fue? No.
1: La rusa.
0: No.
1: La ensalada griega.
0: No. La más rica de todas las ensaladas habidas y por haber
1: ensalada
0: en
1: de
0: el
1: fruta.
0: Planeta, señora.
1: Ensalada de fruta.
0: La ensalada César. La ensalada César. ¿Alguna vez usted, mientras disfrutaba de un plato riquísimo y exquisito de ensalada César, se preguntó cuál será el origen de este?
1: Nunca.
0: Se preguntó.
1: No,
0: por ejemplo,
1: no.
0: Usted está comiendo polenta.
1: Sí.
0: Polenta. Dice, ¿nunca se preguntó cuál será el origen de la pulenta?
1: No.
0: No, pues. Nunca se preguntó cuál es el origen.
1: En mi casa, cuando preparaban polenta, nos decían polenta con pajarito. Usted debe haber escuchado la frase de polenta con pajarito. ¿O no? Bueno, la carne que ponía mi mamá en la salsa, que no era una salsa boloñesa, era una salsa, pero con tiritas de carne.
0: ¿Carne mechada?
1: No, tiritas. La cortaba primero antes de cocinar. A la mechada es primero la cociné, después la... No, no, no, no. Eran tiritas de carne. A ver, supóngase usted que agarra una milanesa.
0: Sí, sí,
1: ¿no?
0: Sí, la va despedazando.
1: La va cortando.
0: Deshilachando.
1: En tiritas. No, tiritas con el cuchillo, tiritas. Y mi mamá, bueno, obviamente eso lo salteaba y después le ponía el tomate, todo hacía la salsa. Y eso se llamaba polenta con pajarito.
0: Bien, es la primera vez que escucho.
1: No, muy común eso. Bueno, porque en la guerra se comían los pajaritos.
0: Puede ser. Historia de la ensalada César, señores. Hay pocos platos. ¿Le gusta la ensalada César a usted?
1: La puedo comer, lo que pasa es que tiene pescado y tiene pollo, y yo no como, pero
0: sáquenle el pescado, sáquenle el pollo.
1: Pero el pescado es la salsa, tiene
0: sí,
1: la salsa,
0: verdad.
1: Tiene anchoa.
0: Y el secreto de ese plato está en la salsa. ¿Te gusta la ensalada César, Marcelito? Sí, no, no es, no mucho, pero
1: lo que pasa
0: no
1: es que el tema es el pescado, ¿no? Por ahí la salsa de que tiene como el aderezo, tiene anchoa, es como que es para
0: yo
1: algunos.
0: Cada vez que puedo.
1: Sí.
0: En la medida de lo posible.
1: Yo también en casa, cada vez
0: que
1: puedo,
0: me hago una ensalada
1: llevo.
0: César y me pido una ensalada César. Así que vamos a conocer la historia de la ensalada César. Hay pocos platos que pueden resultar en auténticos comodines culinarios. Y la ensalada César es un comodín culinario. Y uno de ellos es la ensalada César, como le acabo de decir, que sirve como almuerzo, cena, tentempié. ¿Qué es el tentempié?
1: Es como una colación a media mañana, por ejemplo, o a media tarde.
0: Almuerzo, cena, tentempié e integrante de un brunch. De un brunch.
1: Sí.
0: También se come en verano, se come en invierno, primavera, otoño, ya que es un buen plato de resistencia. Además es fácil de hacerlo, es rapidísimo.
1: Sí.
0: Cabe aclarar que nada tiene que ver con el emperador romano Julio César.
1: Claro, lo primero que uno se imagina.
0: Claro, cuando yo le dije vamos a conocer la historia de la ensalada César, lo primero que pensaron
1: ¡Julio!
0: Ustedes sin vergüenza torrantes es Julio César. No, nada que ver con Julio César. Ni tampoco con la cadena de hoteles. La cadena de hoteles César.
1: César
0: Palace, César Las Vegas, César, nada que ver. No, nada que ver. Son varias las teorías acerca de su origen. Vamos a conocer dos de ellas, las que nos parecen más apropiadas. Sí. Aunque una de ellas es la más sólida. Cuenta la historia que se creó la ensalada César un 4 de julio de 1924.
1: Bueno, con fecha y todo, 4 de julio, el día de la independencia de los Estados Unidos.
0: Nada que ver.
1: ¿Vio?
0: De 1924, en un restaurante, ¿sabe de dónde?
1: ¿De dónde? Francia.
0: De Tijuana, México.
1: Cierto, ahora que me dijo, si me acordé.
0: Propiedad de unos inmigrantes italianos de apellido Cardini. Ahí estaba Cardini en el restaurante de Tijuana, México, y ese día un grupo de estadounidenses cruzó la frontera, ya estaban en Estados Unidos los estadounidenses, sí. Cruzaron la frontera, o sea, de Estados Unidos fueron a México, a altas horas de la noche para abastecerse de alcohol. ¿Por qué? Porque en esa época...
1: La ley seca.
0: La ley seca, muy bien, señora.
1: O sea, los vagos como la, ahora se van a Jujuy a tomar, estos iban a México.
0: Porque en Salta, por ejemplo, no te venden alcohol después de las 12. Entonces, claro, los salteños pasan a Jujuy para comprar alcohol. Eso es lo que pasó. Entonces, ese grupo de estadounidenses cruza la frontera a altas horas de la noche porque habían empezado con una fiestita, sí. Y claro, imagínese, en algún momento se quedaron sin alcohol.
1: ¿A dónde vamos? Íbamos a ver los mexicanos.
0: Vamos a Tijuana. Bueno, recalaron en el restaurante de los Cardini. Y cuenta la hija de César Cardini que su padre, claro, no tenía provisiones a esa hora, e improvisó un plato con lo que tenía a mano.
1: O sea, que encima de que iban a chupar alcohol...
0: Comida
1: ¿Qué
0: también.
1: Comida, ¿qué comida? Y sí, para que no les caiga mal.
0: ¿Qué tenés para comer, Cardini? Le decían los
1: estadounidenses. Enchantar, hubieran dicho los muchachos.
0: Y entonces el tipo empezó a abrir la heladera, vio ahí qué es lo que tenía. Y
1: mira, tengo 4 hojas de lechuga.
0: Encontró
1: tengo un poco de
0: cogollos
1: pollo.
0: De lechuga romana. Claro. O sea, la lechuga criolla.
1: Encontró... ¿Por qué le dice criolla si es romana?
0: No sé, acá dice criolla.
1: No, porque bueno, es romana. No, ahí dice romana, porque la receta es con
0: criolla.
1: Lechuga romaya. Romana, bueno. Romana.
0: Bueno, dice, ¿qué más tengo? Y buscó ahí y tenía unos crutón de pan frito que había quedado de un plato que había hecho. Y
1: eso le da el crunch.
0: Y ahí nomás dice, bueno, pero esto tiene que ir con algo húmedo. Preparo un aderezo.
1: Metele alcohol, chamigo. ¿Cómo le debe haber dicho? ¿Cómo se hablan?
0: ¿Qué?
1: Los mexicanos.
0: Chíngale su madre.
1: No, bueno, esa es la única que usted sabe.
0: Bueno, entonces el tipo empezó a preparar un aderezo a base de yema de huevo. Se dice que además le puso ajo, pimienta, limón, láminas de queso parmesano, ¿no? Entonces lo sirvió, dice, miren muchachos, esto es lo único que tengo, no tengo más nada, no molesten, ya estaba por cerrar. Y la ensalada gustó a los comensales.
1: Pero escuche, ¿sí? La salsa la hicieron con yema de huevo, ¿y qué más?
0: Y el atún. Entonces, dice Cardini, qué rico que te salió este plato, ¿eh? Che, Cardini...
1: Pero si llamaba Cardini, se tendría que haber sido ensalada Cardini.
0: Qué buena pregunta, ¿eh? ¿Por qué se llamó César? Bueno, escúcheme, no, porque él se llamaba César. Cardini se llamaba César.
1: Ajá, póngale.
0: No, sí, él se llamaba César. Bueno, la ensalada gustó a los comensales y Cardini, entonces, ¿qué hizo? La incluyó en la carta con su propio nombre. La ensalada
1: Bien.
0: César.
1: Bien.
0: En poco tiempo, la ensalada se hizo famosa al punto que hoy se la sirve en muchos restaurantes a lo largo de todo el mundo. Esa es una teoría acerca del origen de la ensalada César. Otra teoría sugiere que como el crucero Prince of Wales había demorado su partida debido al mal tiempo, habían arrasado las provisiones del establecimiento. Y a último momento llegaron unos pilotos hambrientos que quisieron comer. Entonces Remigio Murgia, cocinero del restaurante, improvisó una ensalada con lo que tenía a mano. Ensalada que en un comienzo fue bautizada como ensalada de los aviadores. ¿Por qué? Y porque eran los aviadores que habían llegado con ganas de comer y muy hambrientos. Ajá. Cruzar la frontera para probar las crujientes lechugas aderezadas del César se convirtió en una costumbre para muchas estrellas del cine norteamericano en aquella época. Dicen.
1: A ver.
0: No sé. Yo no estuve en esa época, pero las malas lenguas hablan de que Clark Gable y Jean Harlow estuvieron por allí. Incluso se dice que fue Wally Simpson, la mujer del duque de Windsor, la que la popularizó en Europa. O sea, Wally Simpson, la mujer del duque de Simpson, dijo, qué rica ensalada, la llevemos a Europa. Y dice, carga, duque.
1: Puede ser.
0: Cárgame tres ensaladas.
1: Sí.
0: Y le preguntó ahí.
1: Los croutons separados, por favor, porque si no pierden el crunch.
0: Se humedecen. El aderezo característico traspasó fronteras junto con la ensalada y con los hermanos Cardini, que lo patentaron en los Estados Unidos en 1948. Básicamente es una vinagreta a base de huevo, de anchoa,
1: sí,
0: de queso, aceite, limón y una salsa, si querés.
1: Sí.
0: No sé.
1: ¿Una salsa de qué tipo? Mayonesa, por ahí.
0: Worcestershire.
1: Bueno.
0: No sé, acá dice Worcestershire. Bueno, ahora, ¿dónde está el mérito de esta salsa?
1: A ver, cuente.
0: La anchoa.
1: Claro, es lo que le da el sabor. ¿Sabe que es muy parecida la mezcla que se hace para el vitel toné?
0: Claro.
1: Que para la ensalada.
0: Tal cual. Sí, César. Sí. La anchoa es el mérito de esta salsa, que al ser umami realza el sabor de los otros alimentos, mientras que el ajo aporta pungencia. ¿Qué es pungencia? Me preguntará usted.
1: Ah, no sé, pero que te da ganas de salir corriendo.
0: Es una combinación que también se ve en la baña cauda.
1: Claro, tiene ajo.
0: Sumado al picor salado del queso duro, hacen una extraordinaria composición.
1: Por eso,
0: de
1: le dan
0: sabores.
1: Ganas de salir corriendo.
0: Y a eso hay que agregarle el limón, el huevo, el aceite de oliva, ingredientes que también tienen afinidad, como sucede en las mayonesas, y en algunos casos la crema de leche. Hay algunos que le agregan crema de leche.
1: ¿Sabe qué sería la frase que se utilizaría? Sería una explosión de sabor en la boca.
0: Sí, señor, ese es el término correcto para
1: Entonces,
0: describir.
1: ¿Por qué no se llamó la ensalada explosiva?
0: Porque fue César Maldini o Caldini el que la inventó. Y siempre los inventos tienen que llevar el nombre de sus inventores, señora.
1: Bueno, hablando de guerra, yo en algún momento les voy a pasar, en mi casa se prepara tradicionalmente una receta de fideos de la guerra.
0: ¿Fideos
1: de la guerra? Sí.
0: Bueno. Bueno, le decía que en algunos casos le agregan crema de leche, que es un agregado contemporáneo, ¿no? Es
1: claro,
0: de estos tiempos.
1: Pero para darle más esa cosa cremosita.
0: Puede ser. Cuyo objetivo es moderar esa alianza de sabores intensos. La versión original de la ensalada César no lleva pollo.
1: Ah, mire.
0: La original. Ingrediente frecuente en las versiones que se ofrecen actualmente. Este fue un agregado posterior correspondiente a la época en que la receta se popularizó. En algunas variantes se usan endivias,
1: ajá,
0: hojas largas y resistentes para poder comer esta ensalada con la mano. Y también es frecuente encontrar quienes cambian el pollo grillado por salmón ahumado.
1: Perfecto.
0: O salmón o algo. ¿No?
1: Es muy difícil conseguir las endivias en todos lados. Entonces, lo que sí se puede conseguir es la lechuga romana. Lo que sí, si se puede hacer el cambio, le permite a usted cargar con la misma endivia,
0: claro,
1: la hojita
0: de
1: endivia,
0: la hoja de la endivia,
1: y comerlo.
0: Y comer con la mano.
1: Claro.
0: O sea, no necesitas ensuciar los utensilios.
1: Así es.
0: ¿Me entiende? Bueno, esta es la historia de la ensalada César. Para que a mí no, lo que hay, no me gusta pedir ensalada César por estas aplicaciones,
1: sí,
0: ¿no?
1: ¿Por qué?
0: Porque te mandan. ¿Cuál es la importancia de la ensalada? El preparado.
1: Sí.
0: El preparado,
1: sí,
0: digamos, la mayonesa, esa, la.
1: Sí, la salsa.
0: El aderezo.
1: Sí.
0: Bueno, el aderezo tiene que ser suficiente como para que penetre el sabor
1: y que quede
0: en cada
1: todo
0: uno de los ingredientes.
1: Mojado y embadurnado de eso.
0: Exactamente, que la lechuga humedezca con ese aderezo.
1: Sí.
0: ¿No? Y se achicharre.
1: O sea, estamos descubriendo que usted cuando come hamburguesa pide dos sobrecitos de ketchup, dos de mayonesa y dos de mostaza. Entonces, le chorrea por afuera.
0: Exactamente. En el caso de la ensalada César, te mandan un pequeño recipiente mínimo con un poquito que ni siquiera moja dos crutones.
1: Sí.
0: ¿No?
1: Igual, el crutón, la idea es que quede muy crocante para que cuando usted come esa mezcla de sabor, toda la lechuga embadurnada de eso, usted haga...
0: Bueno, pero usted porque tiene buena dentadura.
1: Bueno.
0: A mí se me van cayendo y ¿cómo hacemos?
1: Y después, no, y después va a chupar la lechuga. Después va a chupar la lechuga.
0: Claro, después tengo que ir a la lechuga y chupándola. Bueno, esta es la historia de la ensalada César. Acuérdese, si usted alguna vez llega a hacer, que no es común hacer, ¿no?
1: No.
0: Es un plato de toda la semana, pero
1: no,
0: sí.
1: Pero ¿sabe cuál es el tema? En Salta, sobre todo, no se come pescado. Entonces, una salsa que lleve anchoas es como... A ver, cuesta. Yo creo que hasta el vitel toné se lo come a fin de año porque es un plato tradicional.
0: Sí.
1: Si no, tampoco. El salteño le cuesta mucho comer pescado. Y bueno, y ensaladas con anchoa y todo eso, cuesta.
0: Historia de la ensalada César. Pero, como siempre decimos después de cada historia, esto.
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0: 6:52. O sea, faltan 8 minutos nada más para las 7:00 a.m. 13 grados la temperatura en estos momentos y lo mayormente nublado. Para hoy la máxima es de 25 grados. Y algunos de los mensajitos que nos llegaron al 3875-788-899 nos dice: José, buenos días. Núñez, no se queje de los mensajes que llegan. Hay radios que ni la puerta le tocan. Y usted se queja de los mensajes.
1: Perdón.
0: Sí, es así, Núñez. Es así. Buenos días, chicos, soy Yolanda.
1: ¡Yolanda!
0: Estuve con problemas con mi celular. Hoy ya cocinando. ¡Uy, qué rico esto!
1: ¿Qué pasó con el celular, Yoli? ¿Qué pasó?
0: ¿Qué cocinó?
1: Hoy es martes.
0: No.
1: Hoy es martes, sí. ¿No es cierto?
0: Milanesa. No.
1: Albóndigas.
0: No.
1: Pollo.
0: No. Pastel de papas. ¡Qué ricor!
1: Rico, rico.
0: ¡Qué ricor! Acompañada con una ensaladita mixta.
1: Claro,
0: de postre,
1: claro.
0: Flan. Cariños y excelente día.
1: El pastel de papas es con carne, ¿no es cierto?
0: Claro, el que viene con el relleno de las empanadas.
1: Claro, sería el relleno, la carne y lo que envuelve sería la papa.
0: Así es, Bien. Así es. Que algunos, depende cómo se hacen. A ver, es una cuestión familiar. Le ponen mucho puré abajo, poquito arriba, o le ponen poquito abajo y mucho arriba. Depende la tradición familiar, ¿no? Pero siempre va con puré de papas, un rico puré de papas, abajo y arriba. Nos dice, te cuento, Patricia, hoy tenemos la peregrinación hacia la Catedral del Personal y alumnos de UCASAL.
1: ¡Ah, mira vos!
0: ¡Mire usted! ¡Qué lindo! Una experiencia hermosa. Y nos dice, simplemente para agradecer al Señor y la Virgen del Milagro, la salud, el trabajo, por la familia y por tantas bendiciones recibidas.
1: Detalles le pido a Yoli. ¿De dónde salen? ¿De la Tucumán y Pellegrini? ¿Hacia la catedral o de la Católica, de la Universidad Católica?
0: No tengo idea, seguramente.
1: Porque ella trabaja allí en la Tucumán, ¿no?
0: Claro.
1: En Tucumán y Pellegrini. Bueno. Salen de allí, se encuentran con sus compañeros que seguramente saldrán de la Universidad Católica. ¿Cómo es el tema?
0: Bueno, que nos cuente.
1: Que nos cuente y le mandamos a nuestro móvil. ¿A qué hora es también la peregrinación?
0: Asegúrate de que tu peor enemigo no viva entre tus dos oídos.
1: Ufa.
0: ¿Qué le parece esa frase?
1: Muy buena. Gracias, bueno, José.
0: José.
1: Gracias, José. César Lazo, ¿cómo anda? Buen día, qué gusto en saludarlo.
2: Buen día, chicos, ¿cómo les va?
1: Bienvenida, primavera. Bienvenida, primavera.
2: Uy, cierto. Yo en vez de llevar flores, pollo, golosinas.
1: ¿Qué?
0: Sí, claro.
2: Golosinas.
0: Claro. En vez
2: casa
0: de flores.
2: No tengo flores.
0: Sí.
1: Ah,
0: sí.
1: Se regala.
2: Buscando.
1: Bienvenida, primavera. Bienvenida, primavera.
2: Uy, cierto. Yo en vez de llevar flores, pollo, golosinas.
1: ¿Qué?
0: Sí, claro.
2: Golosinas.
0: Claro. En vez
2: casa
0: de flores.
2: No tengo flores.

0: Les cuento, mi niño tenía 6 meses, 5 meses, y bueno, su mamá estaba en ese momento cursando una materia para un curso, entonces terminaba cansada. Entonces despertó mi bebé y ese día era el cumpleaños de la madre de mi nene. Entonces ella estaba durmiendo, me
1: Espere, la
0: levanté
1: madre
0: después.
1: del nene, ¿está hablando el nene, su hijo?
0: Sí.
1: Ah, bueno,
2: Diga
1: digo, de
2: la
1: mi
2: madre de
1: hijo.
2: mi hijo.
1: El nene, como si fuera
2: ¿Cómo?
1: ajeno.
2: Que el vecino, es del vecino, no, señor, es suyo. ¿Me entiende lo que le digo,
0: Sí, es
2: César?
0: mío. Se parece mucho a mis dos hijos, pese a
2: Bueno.
0: no tener la misma madre.
2: Bueno.
0: Así que les cuento. Y bueno, y no dormía, entonces dije, bueno, lo voy a llevar a pasear.
1: Muy
0: En
1: bien.
0: el paseo lo envolví, lo puse en el coche y salimos a dar vueltas por Ciudad del Milagro.
1: Sí.
0: Ajá. Juntamos casi 30 flores,
1: Ah,
0: 30
1: ratón en
0: rosas de
1: serio.
0: distintos colores.
1: Ratón en serio, robando
2: Robando
1: flores en los
2: flores,
1: jardines. No, no,
2: César,
0: no.
2: con su
0: Ratón
2: hijo.
1: sería. Mire, mire, ahora se
2: Escúcheme,
1: llama el 911.
2: por favor, enseñándole a robar a su hijo a tan temprana edad.
0: No, él ni se enteró, él ni
2: No,
0: se enteró.
2: sí,
0: Ah.
2: pero...
1: O sea que el ejemplo era usted.
0: La cuestión es que, bueno, juntamos así, pero surgió porque vi una rosa, me gustó.
2: Ajá.
0: Y de ahí vi y dije, ah, ya está, ahí está el regalo para despertarla. Y bueno, esas 30 flores se las entregamos
2: O
0: cuando
2: sea,
0: despertó
2: fue
0: su mamá.
2: espontáneo el tema. No pensó en el cumpleaños de su esposa en ese momento,
0: No,
2: de
0: no,
2: la
0: no,
2: madre
0: teníamos
2: de su
1: pensado.
2: hijo.
1: Compasión hacia el ladrón.
0: Íbamos a hablar o a almorzar, no, no, era otro plan que teníamos para festejar
2: Ah,
0: el cumpleaños.
2: bueno.
0: Pero lo de las flores surgió así.
2: Bueno.
0: Así que por ahí en una de esas me doy una vuelta. ¿Cuántas chicas son en la radio?
2: Y acá
0: Está
2: somos
0: Gaby, Sole, Pato
2: la Sole.
0: y por
2: La
0: eso Sole, Pato,
2: Sumeya,
0: Gaby.
2: Sumeya.
0: Sí, pero yo no la llego a ver a Sumeya.
2: Bueno, pero déjele acá la flor.
0: Cuatro, ahí, Mariana,
2: Déjele en su
0: cinco.
2: escritorio, señor. Ah,
0: Cinco
2: y
0: son las faltas.
2: Mariana, tráigale cinco flores porque es la que paga, ¿eh?
0: Bueno, así que bueno, es buena idea.
2: Y
0: ¿A
2: si
0: usted no le
2: quiere,
0: gusta regalar flores?
2: a Nacho.
0: Es que también,
2: Y bueno, traiga
0: en los
2: para
0: tres.
2: todo, señor, de una sola vez.
0: Por eso decía que era mejor golosinas.
2: Bueno, César, ¿nos puede adelantar? Mire la hora que es. ¿Nos puede adelantar lo que vamos a tener en la mañana de modo
0: Es que
2: profesional?
0: usted tarda mucho
2: Es
0: con
2: verdad,
0: su.
2: tiene
0: Con
2: razón.
0: su.
2: Va, vamos a in,
0: Bueno,
2: vamos a intentar de corregir ese error.
0: bueno, le cuento algo. ¿Ustedes se acuerdan de la película Star Wars?
2: Sí.
0: Bueno, una de las características era esas espadas que generaban un sonido de los disparos láser.
2: Sí, con luces y todo, que fue, a
0: Bueno,
2: ver.
0: eso fue rápidamente diseñado por Ben Burtt, que él al golpear un cable tensor de una torre de radio con una llave inglesa, generó el sonido. Él escuchó ese sonido por casualidad mientras caminaba cerca de una torre de transmisión y golpeó uno de los cables de acero que la sostenían, y a partir de allí, al golpear el cable metálico tenso, las frecuencias altas viajan más rápido que las bajas, produciendo un sonido metálico descendente y muy rápido, que después se hizo característico. Se hizo la grabación en una vibración de esa vibración con un micrófono y se la usó como base principal para todas las armas láser de esa saga. Mire
2: Está
0: usted
2: escuchando,
0: cómo se generó un sonido que normalmente ahora lo vemos en esta saga que ha vuelto a renacer y que, bueno, se mantiene todavía. Aunque hoy con la inteligencia artificial se pueden generar tranquilamente esos sonidos.
2: ¿Está escuchando el sonido? Ahí está. Ese es el sonido al que usted se refiere.
0: Y mañana vamos a hablar, no sé si lo tiene ahí Marcelito, el sonido del grito Wilhelm.
2: El grito.

0: Wilhelm, sí.
1: ¿El grito qué? Wilhelm.
0: Wilhelm.
1: Ajá. Bueno, mañana nos lo hace saber, ¿me entiende?
0: Perfecto.
1: Un abrazo, César, gracias.
0: Hasta
1: Ahí
0: mañana.
1: está, ahí está el sonido, ahí está el sonido. 7 de la mañana, 2 minutos, vamos a apagar, ya volvemos. Y cuando regresemos, estaremos por Streaming.
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Buen día a todos. Hoy vamos a pedirle al Espíritu Santo el don de la unidad para los cristianos y para todos los argentinos. San Juan dice así: que todos sean uno como tú, Padre, estás en mí y yo en ti, que ellos también estén en nosotros para que el mundo crea que tú me enviaste. Espíritu de unidad, hoy te entrego mi oración de intercesión para que, colmado de tus pensamientos de amor, contribuya a que puedas llegar a los corazones necesitados de reconciliación y armonía. Tú nos has creado como seres amados de Dios y nos has dado el poder para que, por medio de nuestros pensamientos, palabras y acciones, contribuyamos al crecimiento de la unidad entre todos los hombres y a la paz duradera en el mundo, por lo que cada pensamiento fervoroso, cada acción imbuida de caridad nos acerca más a ti y unos a otros. Hoy me abro a nuevos pensamientos de paz y te pido la gracia de llegar con mi oración a los corazones de muchas personas a fin de verlas unidas en un espíritu de amor y un vínculo común de fe. Gracias, Espíritu Santo, porque tú pones en nuestros corazones la armonía contigo, con nosotros mismos y con toda la creación. Amén. Esto que es del Padre Hamud creo que tiene mucho que ver con las situaciones que estamos viviendo como país en nuestra Argentina. Necesitamos pedirle a Dios la unidad, que sepamos reconocernos más que perteneciente a un partido o a tal o cual equipo, es decir, todas las cosas que nos pueden dividir, antes que todo somos hijos de Dios y somos hermanos argentinos. Ojalá que lo entendamos y pidamos esa unidad tan necesaria para nuestra querida patria. Dios nos bendiga a todos en este día.

0: perfumes. 7:08 PM. 7:08 PM, 13 grados la temperatura en estos momentos.
1: Se nos fue uno y quedó la otra, me parece.
0: Pero no es difícil, ¿por qué la hace difícil, Núñez? Bueno, vamos a compartir primero.
1: Espere, antes que nada, déjeme decir que me vine vestido de Leo Messi hoy, en un sentido homenaje a su rendimiento, a todo lo que nos dio en nuestra selección argentina. Hoy me vine vestido de Leo Messi, señor.
0: Pero parece helado de vainilla y chocolate.
1: Este es el color. Este es el color de acá. Este es el color de la bandera de Rosario. Este es el color del Barcelona. Este es el color de la selección argentina. Y este es el color del Inter de Miami.
0: Así que... O sea que a la gente le está transmitiendo que tiene un problema porque esos no son los colores.
1: Bueno, mire el look que me vine hoy. Tiré todo el guardarropas encima,
0: ¿Y lo que cayó, cayó?
1: No, ¿cómo que no, señora? Además,
0: ¿pero
1: asesorado?
0: No me estaría gustando tanto.
1: ¿Cómo que no?
0: No, no me estaría gustando.
1: Mire, negro,
0: tanto.
1: Blanco, gris,
0: no
1: celeste.
0: Es negro. ¿Y dónde ves celeste?
1: Este es negro. Este es blanco. Este es gris. Sí. Este es celeste, un celeste
0: yo
1: así,
0: veo
1: no, claro.
0: Amarillo crema, color crema, marrón crema.
1: Y este es amarillo, tiene razón, este es
0: no
1: amarillo.
0: No es amarillo, es crema.
1: Bueno, es crema. Déjeme enviarle un saludo a Emilio,
0: sí,
1: chofer de aplicación, que ayer tuve el gusto de subirme a su
0: vehículo.
1: ¿A esta
0: hora lo está escuchando?
1: Creo que sí, no sé. Sí, sí.
0: ¿A partir de las 7? ¿A qué hora trabaja él?
1: Una nave me llevó el
0: pero,
1: tipo.
0: Pero espere, ¿a partir de qué hora trabaja, dijo?
1: A las 6.
0: Entonces
1: seis
0: ya
1: meses.
0: Lo está escuchando.
1: Sí. Sí, una nave me llevó el tipo.
0: ¿Qué color?
1: Vos ingresás así, ingresás, está lleno de computadora, lleno
0: ¿cómo?
1: De pantalla.
0: No sé. Si a usted le figura en la aplicación qué auto es.
1: No me acuerdo. Vos ingresás y el auto te ilustra. El zapato solo te ilustra.
0: No.
1: Sí.
0: Y tiene alguien que le lee los títulos.
1: Todo, absolutamente no. Todo. Bueno, un saludo para Emilio, hombre trabajador, que me estuvo contando algunas cosas acerca del trabajo de aplicaciones.
0: En realidad yo no sé si él le contó o usted lo entrevistó.
1: Sí, lo entrevisté.
0: Porque usted empieza a preguntar, ¿y qué tal el trabajo? ¿Cómo anda? Hace mucho que estás trabajando en la aplicación. Pero ¿y antes qué hacías? Seguro que son las cosas.
1: Le requerí datos acerca de la actividad laboral de los choferes de aplicación.
0: Claro, yo sé, porque usted es muy curioso, usted necesita saber todo de los demás.
1: Un abrazo para Emilio, entonces.
0: Bien, un abrazo.
1: Qué lindo
0: para
1: nombre, Emilio, además.
0: Me gusta.
1: Sí,
0: Don
1: sí.
0: Emilio.
1: Don Emilio, señorío es. Sí. Y impone orden y respeto. Don Emilio.
0: Bien. ¿Y usted le pagó?
1: Emilio, al igual que Juana, son o Elsa, son esos nombres antiguos, ¿no?
0: Pero que se están usando de nuevo.
1: Que se está, claro, como siempre, hay una renovación, hay un reingreso de aquellos nombres que se usaban anteriormente.
0: Vamos con fotito.
1: A ver.
0: Bueno, para que usted vea que si las mira de afuera son exactamente iguales. Usted cree que son de cayote, empanadilla de cayote. Bueno, hay una tanda de empanadilla de dulce de batata que me encantan. Esas son a pedido. Vio que están los buñuelitos, esos buñuelitos de 25 de mayo, los buñuelitos de mayo,
1: sí.
0: Que vienen con dulce de batalla,
1: los
0: batata,
1: pastelitos,
0: o dulce de membrillo.
1: Los pastelitos patrios,
0: claro,
1: patrióticos,
0: vienen,
1: sí.
0: ¿De membrillo o de batata? A mí me gustan los de membrillo. Para mí el dulce de batata nació para ser comido con queso.
1: Sí, pero no en una empanadilla.
0: Claro, ¿qué le estoy diciendo?
1: Pero,
0: porque hacen hasta pasta frola, ¿vio?
1: Sí,
0: de dulce de batata.
1: Sí.
0: Para mí el dulce de batata nació para ser comido con queso.
1: Con queso, señores.
0: Sí.
1: El dulce milico.
0: Tal cual.
1: El dulce
0: postre
1: militar.
0: De policía.
1: El postre milico, señora.
0: Bueno, y vamos con la otra fotito. Ahí nos ha mandado Yolanda.
1: Se ven muy bien esas empanadillas, ¿eh?
0: Están
1: se ven muy bien, muy bien.
0: Bueno,
1: bien.
0: Ahí vamos con lo que nos ha mandado, el flyer que nos ha mandado Yolanda, la visita del personal y los estudiantes Usted quería saber, Núñez, que decía, bueno, hoy salimos, decía ella, nos contaba para agradecer y demás. 10:30, recepción de las imágenes.
1: No, es recepción de las imágenes peregrinas.
0: No, pero espere. ¿Por qué le digo? Porque ella nos dijo que ellos hacían la peregrinación. Entonces, la peregrinación no es a las 10:30 que comienza. La peregrinación es a las 16:30.
1: Bueno, pero comienza a las 10:30 con la recepción de las imágenes peregrinas del Señor y la Virgen del Milagro. Así es. Allí en la dársena de colectivos en el campus de Ucasal.
0: Así es. Bien. El campus es en zona de Castañares, vendría a ser acá, ¿no?
1: Y después, hay una capilla en el atrio, sí, ahí en el campus de Ucasal va a haber una misa, la celebración de la palabra, etcétera, etcétera.
0: Seguimos. Y eso es a las 11:15.
1: A la mañana.
0: Bien.
1: Actividades matinales.
0: Sí. Y actividades de la tarde a las 16 horas es la concentración en la capilla del campus. Nos dice traer gorra y botellita de agua, claro, porque se van a morir de calor si no. Y a las 16:30 es el inicio de la peregrinación. A las 20 es la misa institucional en la Catedral Basílica. O sea que toda la ceremonia comienza a la mañana, después se extiende por la tarde, ahí lo estamos viendo en el flyer, y salen desde el campus hasta la catedral.
1: Bien,
0: todos.
1: Bien, perfecto.
0: Todos,
1: perfecto.
0: Obviamente los que quieran participar, por supuesto, no es obligatorio. Así que, lindo, ¿no? Lindo. Ayer llegaron los bicipolicías. El comisario nos había mandado foto y todo ayer mostrándonos las actividades. Desde
1: ya,
0: Cachi salieron.
1: Ya con el comienzo del mes de septiembre, el Día del Milagro, comienzan también el inicio de las diferentes peregrinaciones, famosas, claro, peregrinaciones. Por ejemplo, mañana sale la de La Puna.
0: Sí. Ayer salieron de Santa Victoria.
1: De Santa Victoria. El jueves está saliendo de la Quebrada del Toro, ¿no? Ya empieza el movimiento, sí, de las peregrinaciones que van a estar desembocando aquí en Salta entre los días 10 y 14 de septiembre.
0: Y ayer, como decíamos, el comisario Aramayo nos compartió la salida de los bicipolicías, la biciperegrinación, que llegaron, son 16 horas, nos decían, de pedaleo. Hay que estar 16 horas pedaleando, y con subidas, porque la bajada está buena, pero y las subidas está imponente, con mucho gasto de energía.
1: Yo tengo una Fiorenza, señora. ¿Usted qué dice? ¿Puedo participar en alguna peregrinación de bici?
0: Puede.
1: Con una Fiorenza, ¿eh?
0: Puede, puede.
1: Ya no existen las bicicletas
0: no
1: Fiorenza.
0: No sé si todavía está la marca. Puede ser que sí, puede ser que no. Bueno, aquí Rubén nos ha mandado...
1: ¿Qué tal, Rubén? ¿Cómo estás?
0: Buenos días, lindo martes, muchos éxitos. Qué feo las empanadillas con cualquier dulce. Yo no las puedo ver.
1: No, en serio, me dice.
0: Escuche.
1: Mátelo.
0: Escuche. Las empanadillas, las maicenas, los buñuelos, los bizcochuelos y la pasta frola. Mi madre lo hacía para vender.
1: Sí.
0: Y entonces, en vez de darnos leche en mamadera, comíamos las masas. O sea, supongo que todos aquellos que se rompían los bordecitos, los cositos, coman.
1: Tiene un trauma, entonces, el tipo.
0: Esto es con... para psicólogo.
1: Claro.
0: Es para hacer terapia, por lo menos, no sé durante cuántos años le deben haber dado de comer las masas de todo lo que su mamá hacía para...
1: Tal vez se habrá empachado alguna vez
0: capaz que pedía
1: tanta masa.
0: A ver, capaz que pedía, no sé, tortilla con dulce.
1: ¿Cómo quisiera yo que mi madre hubiese tenido ese placer de hacer tantas exquisiteces,
0: pero
1: señora?
0: Pero capaz que tendré un trauma como lo tiene Rubén.
1: No, ¿qué lo voy a tener?
0: Ay, pobre
1: no,
0: Rubén,
1: ¿qué voy a tener?
0: Pobre.
1: Usted me pone 20 maicenas, pero con mucho dulce de leche, y le como 30.
0: Bien.
1: Así de simple. Me pone 20 empanadillas y le como 40, pero empanadillas de dulce de cayote.
0: Bueno, Karina nos ha mandado el mismo flyer que nos mandó Yolanda tempranito, con las actividades de la peregrinación de personal y alumnos de Ucasal. Nos dice, buen día equipo, saludos a los oyentes, en especial a Yoli. Te comparto el programa de la peregrinación de la Ucasal.
1: Ahí está.
0: Yo no podré asistir, dice Karina. Saludos, Patito, linda jornada. Muchísimas gracias, Karina, muy amable por tu saludo. Pero bueno, hay gente que no puede por horarios y demás.
1: ¿Las polis han desaparecido o qué? ¿Fueron castigadas?
0: Las polis.
1: No, Adriana y Anita. Porque hace bastante tiempo que no nos manda mensaje.
0: Se viene un tiempo de mucho trabajo también para las polis.
1: Sí, claro.
0: Bueno, esta es es más o menos lo que nos ha llegado al 3875-788-899. Y a Walter le digo que ya leí el mensaje que me ha pasado, que dice, esto es entre nosotros. Ya sí, ya lo leí, Walter.
1: ¿Nada más?
0: Nada más.
1: Bueno, prepárese para el próximo año. Uh-huh. O sea, 2026 le estoy diciendo prepárese para el 2027.
0: Porque del 2027?
1: Marzo.
0: Tenemos elecciones.
1: Marzo. Porque el gobierno nacional está pensando algo que nunca ocurrió en la Argentina con respecto a descansos y feriados. Ajá. Porque hay, aparentemente, esta información les va a encantar a los chicos, una aceptación del gobierno para que se pueda armar 9 días de vacaciones.
0: A ver,
1: sí me gustó,
0: porque a ver, ¿cómo 9 días, tenemos una semana? Póngale que tenemos los 2 fines de semana, sábado y domingo, 5 días, sábado y domingo, ahí tenemos los 9 días.
1: Sí.
0: Ahí está, bueno, entonces sí la reentendí, cuente.
1: Bueno, el tema es que está preparando para el mes de marzo, porque hay algunos feriados de entre semana, hay días de fin de semana y hay un pedido, no sé cómo lo van a armar, para que se transformen en 9 días de vacaciones.
0: Pero a ver, por eso le digo, tenemos 5 días, pero y tomamos los 2 fines de semana antes de esa semana y al siguiente y tenemos 4 días allí, sábado, domingo, la semana, sábado y domingo.
1: Ya le voy a contar. Mientras tanto, saludamos al hombre de los deportes aquí en modo profesional, el señor Matías Ávila. ¿Cómo anda, Matute? ¿Cómo está?
2: ¿Cómo están, chicos? Muy buenos días para todos. Y con la noticia todavía fresca del día de ayer, que la estábamos dando en horarios de la mañana, sí, sobre el retiro de Messi de la selección argentina y toda la repercusión que eso puede traer, no solo ahora, sino también con la gente más allegada de Leo en la selección, en los propios jugadores, en el propio cuerpo técnico y todas las implicancias de acá a futuro, ¿no? Porque lo venía pensando, ya prácticamente no vamos a poder gritar nunca más un gol de Messi en la selección.
0: Y no.
1: No sé.
2: Y acá yo traigo la pregunta. ¿Cuál fue el último gol?
0: No, espere. El chico está jugando. Usted tiene toda la ficha puesta en Ciro Messi.
1: Porque
2: aparte de eso, claro.
1: Hay un partido de despedida que se está hablando.
2: Sí, lo más seguro es que
1: en una de esas ahí se pueda gritar un gol de Messi en el último partido.
2: Claro, pero así uno con toda la emoción.
0: ¿La selección contra quién?
1: No sé, qué sé yo.
2: Amigos de Messi contra selección histórica, algo por el estilo. Pero bueno, ya va a llegar ese momento y seguramente va a ser una gira de amistosos por la cantidad de gente que lo quiere ver una última vez en la cancha. Y bueno, yo estaba haciendo el paralelismo de que el último gol que grité, y que creo que muchos en realidad, fue el último que hizo con la selección, el gol a Egipto. Ese segundo gol para terminar empatando el partido antes del gol de Enzo Fernández y poder avanzar de ronda.
1: Claro, sí, señor.
0: Sí.
1: El que tapa el arquero y él sigue ahí, queda bollando a la pelota.
2: Queda bollando a la pelota y él con alma y vida le pega, le vence las manos, todo.
1: Sí, señor.
2: Yo creo que ese era el momento cúlmine y aparte, bueno, el último gol que mucha gente lo tendrá como un gran recuerdo, visto y considerando que, por ejemplo, el partido luego con Inglaterra, él hace las asistencias pero no tiene los goles.
1: Sí,
0: todo tan raro, ¿no? Dio tanto comentario porque decía, a ver, en todos los partidos mete goles, aunque sea uno. En el último, ni siquiera uno, como para decir, bueno, se llama de recuerdo el gol de Messi.
2: Sí,
0: nada.
2: Pero qué manera de gritarlo. Acá estábamos viéndolo también con los chicos ese día en la radio.
0: ¿Inglaterra?
2: No, el partido contra Egipto. Claro, y acá sí se gritó con alma y vida, claro, así sí. Que bueno, una de esas
0: que
2: cosas alegrías.
0: Al otro día muchos estaban sin voz, ¿se acuerda? Mucha gente.
2: Yo entre ellos, por supuesto.
0: Yo también. Todos con la garganta destruida de tanto gritar. ¡Qué bárbaro! ¡Qué bárbaro!
2: Claro, la infartoneta en ese momento, ¿no?
0: Exactamente.
2: Bueno, qué momento tan lindo. Y por ejemplo, tenemos también más palabras de los compañeros de Messi en la selección. Por ejemplo, lo que decía Lionel Scaloni. Que él siempre con la palabra justa, siempre también él muy medido al momento de hablar, de expresarse. Si queremos leemos algunos cuantos párrafos. Por ejemplo, el tercero, verte disfrutar con los chicos en la cancha y ver feliz a la gente fue el mejor premio que pudimos tener. Sos el capitán que cualquier técnico sueña con dirigir, pero sobre todo una persona enorme. Gracias por confiar, por bancar el proceso y por dar la vida en cada pelota. Fue un orgullo gigante compartir este viaje con vos, Leo. Gracias por todo y de corazón.
1: Lionel Scaloni, el director técnico de la selección argentina.
2: Que tampoco está garantizada su continuidad.
1: Claro.
2: Habría que ver hasta fin de año.
1: Un enorme abanico del mundo deportivo, no solamente futbolero, deportivo, se encargó de despedirlo a Leo Messi, ¿no? Uh-huh. Dando muestra de lo que significó para el fútbol mundial.
2: Exacto. Y no solo los que fueron compañeros contemporáneos a él, sino también cómo terminó inspirando a muchos chicos a jugar a la pelota,
1: sí.
2: Entre ellos, por ejemplo, Enzo Fernández, ajá. Que tiene también un posteo dedicado a Messi y, de hecho, con la imagen de la victoria contra Inglaterra, donde él lo está llevando en alzas al propio Lionel.
1: ¡Qué lindo!
2: Imagínate el sueño del pibe.
1: Sí.
2: No solo compartir equipo con su mayor ídolo de toda la infancia, que él lo veía en Barcelona.
1: Lo está llevando a Cococho, digamos.
2: Exactamente. Y, bueno, las palabras que él le dedicó, teniendo en cuenta que él ya había confesado en un momento que él hacía las cuentas o que le había hecho en sí una carta cuando él se retiró de la selección. De hecho, lo pueden encontrar en el Facebook de Enzo Fernández.
1: ¿Aquella vez que renunció?
2: Claro, Enzo Fernández ya le había escrito unas palabras en una carta que hizo en Facebook.
1: Sí.
2: Sintiendo, diciendo, por favor, no te retires, sí. Queremos seguir viéndote con la selección. Y en el posteo que hizo en el día de ayer por esta noticia, terminó diciendo que él hacía las cuentas para poder ver si en algún momento iban a poder coincidir, si llegaba a debutar en primera, si eso cómo se iba a catapultar para la selección, que se iba a esforzar lo máximo posible para compartir un partido, y no solo compartió, bueno, vestuario, la propia cancha, sino también los títulos más importantes en los últimos años para la selección.
1: Uh-huh.
2: Así que eso también es algo muy lindo y también para destacar. A ver si tengo acá también un poco de lo que decía Enzo al final. Hoy me cuesta imaginar la próxima concentración sin vos.
1: Claro,
2: salir a la cancha, claro. Y no verte adelante con la 10. Fueron tantos años viéndote ahí que parece imposible pensarlo de otra manera. Qué suerte tuve, Leo. Qué suerte tuvo ese pibe que hacía cuentas sin saber si algún día iba a llegar a tiempo. Gracias por tratarme como me trataste, por todo lo que me enseñaste y por dejarme compartir una parte de tu historia. Te vamos a extrañar mucho, capitán.
1: Grandísimo, grandísimo. Sí, además, por allí leí el posteo, por ejemplo, de Paul, ¿no?
2: Que también.
1: Que lo ama.
2: Que es muy cercano,
1: sí, muy cercano,
2: que ya comparten equipo.
1: O sea, sí. Bueno, se lo va a extrañar, pero a ver, termina una etapa, ¿qué va a hacer?
2: Sí.
1: Es la vida misma. Hubiésemos querido tener a un Leo Messi eterno, y sí, ¿quién no? Pero no se puede, ¿no?
2: No se puede.
1: Y hay que
2: disfrutar estos momentos,
1: sí, también.
2: Como muchos decían, todos sabíamos que iba a llegar esta noticia, pero claro. No deja de no conmocionarse, no deja claro, de ser algo que lo pensás y decís, de acá a unos años... Lo que va a ser.
1: Lo que pasa es que uno siempre tenía la esperanza de decir, no, sí, a ver,
0: pero
1: una Copa América más, un
0: Núñez,
1: poquito más,
0: Núñez,
1: qué sé yo.
0: Uno tiene que retirarse en el momento en el que está en total gloria. ¿Por qué? Porque después, si él mismo lo dijo en la carta, ya no tengo más para entregar. Imagínese usted jugando Messi a media pila.
2: Uh-huh.
0: A media pila, exigiéndose y no llegar, exigiéndose. Y usted va a terminar haciendo el análisis de, pero no es el mismo que estaba en la selección, no es el mismo de Qatar.
2: Claro.
0: ¿Qué le pasa? No está jugando. Mejor que se retire ahora con toda la gloria.
2: Con todo el cariño, además del reconocimiento
0: de
2: todo, por supuesto.
0: Un país entero y el mundo habla de Messi. Habla de Messi.
2: Hasta Cristiano Ronaldo le dedicó también sus palabras. Y también, por supuesto, José Mourinho, Pep Guardiola.
1: El único sinvergüenza torrante que cuando lo vea le voy a destrozar la jeta, le voy a destrozar.
2: Bueno, pero con calma, ¿eh?
1: Sí, con calma.
2: Se contiene, ¿eh? Porque, a ver, depende. Y si no, yo lo acompaño, a ver.
1: El mexicano ese.
2: Ah, sí.
1: No sé cómo se llama. Mirá, tan importante es que ni sé el nombre del tipo ese.
2: Sí, ya sé a cuál te referís. ¿Eh? No, toda esa gente que le deseó el mal a Messi.
1: Ese que siempre habla mal para poder figurar.
2: No. Tranquilo, esa gente no.
0: No existe.
1: Tiró todo un veneno contra la selección argentina.
0: ¿Usted dice el peticito, el bajito? Núñez no puede hacer dos cosas.
2: Claro.
0: Mira el celular.
2: Bueno, mientras lo buscamos, también tenemos unas últimas palabras. Gracias, Jorgito.
1: Álvaro Morales.
2: Sí, exactamente.
1: Álvaro Morales.
2: Hay varios igual, ¿no? También hay de España y de México. Bueno, este que dice que es mexicano, pero en realidad es de Centroamérica.
1: Estoy por viajar a México.
2: Sí.
1: No vaya a ser que me lo cruce. Llego a cruzar, ¿sabes qué?
0: No responde.
2: Yo pensé que iba a ir específicamente para ir a buscarlo.
1: No, tampoco la pavada. Voy a México a comerme unos tacos, ¿no es cierto?
2: Sí, muy bien.
1: Si lo encuentro y si me lo cruzo a este Álvaro, eso. Si me lo cruzo a Álvaro Morales, no sabe lo que le puede llegar a pasar. Me van a buscar en una cárcel penitenciaria.
2: Bueno, y también tenemos acá palabras de Nico Tagliafico, porque recordábamos al inicio del programa, era su cumpleaños ayer también.
1: ¿De Nico?
2: De Tagliafico. Y ahí lo vemos, por ejemplo, compartiendo uno de los títulos de la Copa América. Y bueno, cerrando un poco el mensaje que él dejó en sus redes sociales, dedicado todo para Leo: fuiste un ejemplo para todos nosotros, dentro de la cancha, por todo lo que conseguiste y fuera de ella, por la persona y el compañero que siempre fuiste. Nos enseñaste a competir, a levantarnos y a seguir creyendo hasta conseguirlo. Gracias por todo, capitán. Y bueno, cumplir 34 compartiendo este día con esta noticia tampoco estaba en mis planes, y un emoji de, la carita con una gotita como diciendo, bueno, no me esperaba realmente algo así, y es sensaciones encontradas.
1: Qué regalito, ¿eh? Qué regalo que me diste, Leo, ¿eh?
2: Claro, muchos decían, Tagliafico esperando que lleguen todos a la fiestita, mientras estaban todos escribiéndole cosas a Leo.
1: Che, los hijos de Leo Messi... ¿Dimensionarán lo que significó su padre como futbolista?
0: Imagínese.
1: ¿O todavía no es edad?
0: Escuche,
1: como para comprender.
0: Cuando estaban armando el álbum, al nene le tocó la foto de su papá y dijo: ¡Me tocó Messi, me tocó! En vez de decir: ¡Papá, me tocó la tuya! Una cosa así.
2: Claro, me tocó tu figurita, papá, mirá.
0: Papá,
2: qué fachero que salís.
0: No. Le tocó Messi. Y bueno, me tocó Messi. No, yo creo que los chicos no deben tener dimensión a nivel mundial. Aparte, son chiquitos.
2: Y seguramente lo van a decir cuando sean más grandes y les hagan entrevistas y todo eso. Les van a decir, bueno, cómo se daban cuenta de la grandeza de su papá. Paraban en la calle. Bueno, eso
1: el
2: sí
1: más
2: pasa.
1: Grande puede ser que tenga una dimensión, pero los otros sinvergüenzas, esos que parece... Oh, Dios.
0: El más chiquito
1: terror, es, ¿no? Un cohete ese.
2: Claro, no, es tremendo.
1: Ese todavía le falta, pero bueno.
2: Ahí tenemos entonces la noticia, y vamos a ver si en algún momento Messi llega a dar también alguna nota o algo expresándolo en su próximo partido, capaz de la MLS le va a preguntar.
1: Algo puede ser.
2: Atentos al respecto. Bueno, en el día de ayer se terminó de cerrar una nueva fecha del fútbol argentino, desgraciadamente para San Lorenzo, que era el último grande que faltaba para jugar.
1: No te puedo creer.
2: ¿Lo pudiste ver el partido, Ricardo?
1: No.
2: Bueno, no ya te perdiste de mucho, que
0: claro,
2: digamos.
0: Decidió ya no sufrir.
2: Está bien, digamos. Ya venía sufriendo con las noticias.
1: Me prometí no ver más un partido de San Lorenzo.
2: No, hasta que cambie algo, hasta que cambie el técnico.
0: ¿En serio me lo dice?
1: Sí, no.
0: Usted que se perdía San Lorenzo y se levantaba de mal humor, que yo recuerdo alguna vez su hija Gabriela comentó que agarraba la almohada y golpeaba contra la cama.
1: Ah, mentira, eso,
0: señora. Yo lo creo porque su hija no miente.
1: Tampoco
2: la exageración.
0: Dice que el mal humor que portaba Núñez era impresionante, que no quería comer.
1: Mentira, cosas mentira.
2: ¿Por qué me hace esto el ciclón?
0: Sí, así. Y dice que, por ejemplo, tocaba después del partido el almuerzo, la cena, depende del horario. Y dice, no, no voy a comer, que no ves que perdió San Lorenzo. Yo le creo a su hija.
1: Mentirosa. Pero puede, exagerada. Bueno,
2: no estaría alejado de la realidad.
0: De
2: igual. Cualquier hincha lo podría llegar a pensar. Bueno, en este caso perdió 1-0 contra Instituto, que atención, es otro de los equipos del interior que está haciendo revelación en este campeonato. Porque está arriba tanto Instituto, Gimnasia de Mendoza, Independiente Rivadavia.
1: Que ganó San Lorenzo.
2: Madre, claro, que hasta hace poco era de los equipos más débiles del cuarteto cordobés.
1: Sí. ¿Ya renunció Gorosito? ¿Se fueron todos o no?
2: No, todavía no renunció nadie.
1: Recién caigo. Ay, yo, recién ¿no? caigo, bien, bien.
2: No lo entendió, ¿no? Porque tenemos 4 equipos de Córdoba. Bueno, entonces se sube a la punta y San Lorenzo queda en la parte de abajo. La verdad, sin posibilidades casi ya de clasificar. No solo a la siguiente fase de este campeonato, sino también a Copas Internacionales, que es también siempre una de las aspiraciones. Luego hubo empate entre Tigre y Barraca Central. Defensa y Justicia le ganó a Platense. 1-0 y Estudiantes de La Plata que empató 0-0 con Newell's Old Boys de Rosario. Y ya está sabido que durante el día de hoy ya están viajando los planteles de Vélez y Boca para jugar en el día de mañana por la Copa Argentina. Partido muy importante para las aspiraciones de ambos. Y recordamos que el último encuentro que tuvieron terminó empatado 1-1. Así que muy buen partido tenemos en vistas de el fútbol argentino. Bueno, pasamos ahora sí un poquito a lo que es el tema del US Open. Lo mencionábamos ayer por un poco por encima, la victoria de Mariano Nabone sobre Novak Djokovic.
1: Sí.
2: La verdad estuvo...
1: Impactó en el mundo tenístico.
2: Sí, porque muchos también lo daban como uno de los principales candidatos a Nole, sabiendo que, vuelve Alcaraz, por ejemplo, que es el número 3 del mundo, Carlos el Español, y que, enfrentaba en principio a un rival... que no venía lo mejor posicionado, que no venía su mejor figura, el argentino, pero terminó haciendo un partido maratónico en 5 sets, lo terminó derrotando al serbio, y ¿por qué mencionaba esto de que era uno de los principales candidatos? Porque lo había dicho así Roger Federer, que también estuvo hace poco haciendo una presentación en el US Open, así a manera de conmemoración, para poder despedirse de su gente, y en el día de ayer ya fue confirmado como nuevo integrante del Salón de la Fama del tenis a nivel mundial. Si tenemos también ahí las imágenes.
1: Sí, y se lo merece.
2: Exactamente. De hecho, este era el primer año en el que podía estar candidateado a poder ser integrante de este selecto grupo de figuras del tenis. Y imagínate que fue el primer año donde lo podían elegir y el 100% del comité encargado de gestionar todos los integrantes.
1: Ahí dijeron, le entregan.
2: Sí,
1: ahí
2: Federer tiene que ser el siguiente en poner su nombre en este Salón de la Fama.
1: Ajá.
2: Así que ahí lo estábamos viendo. Si tenemos ahí el audio, si también se escucha, es espectacular.
3: Please welcome 2026 International Tennis Hall of Fame inductee Roger Federer.
1: Roger Federer, yo te voy traduciendo.
2: El nuevo integrante.
1: Roger Federer.
2: Ahí está.
1: El nuevo integrante del Salón de la Fama.
2: Del tenis internacional.
1: Del tenis internacional.
2: Y para destacar, en ese momento, si bien no tenemos las imágenes, hubo palabras, por ejemplo, muy emotivas de su esposa, de Milka Federer, que, expuso no solo el tema de, cómo era verlo como tenista, sino también
1: hermosa
2: como
1: persona. Mujer, ¿eh? ¿Mm? Hermosa mujer.
2: Yo me sentaré en sus hermosas palabras, por ejemplo, porque es la señora de su majestad. Dice, todo el mundo habla de la elegancia de Roger en la cancha. Y lo entiendo tan bien como cualquiera. Durante muchos años tuve el mejor asiento. Refiriéndose a que él lo veía en primera plana.
1: Pepe, a esa.
2: No se desvirtúe, que no se desvirtúe. Pero el tenis nunca fue lo que más me impresionó.
1: No.
2: El hombre detrás de todo esto es aún más extraordinario. Su majestad, que fue elegido con el 100% de los votos, se quebró emocionalmente al catalogar la distinción como uno de los mayores honores de su vida.
1: Sí, claro. Además, un deportista
2: que no,
1: sublime.
2: Claro, que no solo jugaba, que sino básicamente era poesía en movimiento para lo que era el mundo del tenis. Así que también teníamos este reconocimiento a Roger Federer. Y como se está jugando también el US Open, en el día de ayer se
1: cayó. ¿No me parezco
2: también
1: yo a Roger Federer?
2: No sé, tendría que mirar a la cámara con la sonrisita de Roger y ahí
1: obviamente,
2: capaz le respondo.
1: Obviamente, con un poco de cabello, ¿no? Pero mirá.
2: A ver, sobre todo las facciones. Yo Ahí estás como medio sospechando. Tendría que poner la cara confianzuda que tiene Roger, el suizo.
0: Sí. Esa es una publicidad de dentífrico.
1: Bueno, al final, señor.
2: No, claro, levantando una ceja, no las dos. Más
0: no,
2: o menos.
0: Y ahí, pero sin cerrar el ojo, levante la ceja sin cerrar el ojo, Núñez. No cierre el ojo.
2: Está haciendo un guiño.
0: Claro. No, está. Tink. Esa es cara de susto.
1: ¿No soy Roger Federer?
0: No. No.
2: Hay que verlo jugar. Tenemos que hacer un partidito entre todos y decir a ver quién se parece a Roger Federer.
1: Brian, apoyame. Mirá, de allá dice, dejate de embromar. No,
4: no, no. No,
1: no, no, no. No. Apoyame un poco, mentí un poco, qué sé yo.
2: Dicho sea
1: soy Roger Federer, ¿eh?
2: Dicho sea de paso, bueno, teníamos otro videito más para ir cerrando en este caso.
1: Sí.
2: De otro partido que dio que hablar en el US Open. La sección de la rama femenina.
1: Ajá.
2: Las que estamos viendo ahora en las imágenes se tratan de dos tenistas, de Lois Boyson y de Emma Navarro. Y vemos cómo una de ellas, después de que terminó el partido, se da la mano entre...
1: O sea, la que perdió.
2: Claro,
1: imagino.
2: La que perdió, que se llama Lois Boyson. Y la que está celebrando es Emma Navarro.
1: ¡No!
2: Y vemos cómo de fondo... básicamente termina
1: rompiendo la
2: destrozando
1: raqueta.
2: La raqueta de la bronca.
0: Eso
2: pegándole
0: no se
2: contra
0: hace.
2: El piso.
0: Y está penalizado también, ¿no?
2: Sí, está penalizado. Claro. Pero mira, el momento de la descarga.
0: ¿Le brazos a esa chica? A
2: es
0: ver,
2: terrible.
0: Si Núñez lo hace, yo también.
2: Usted también está en forma.
0: No, en forma lamentable. ¡Mírale esos brazos!
1: ¡No!
2: Bueno, imagínate que te pegue con esa raqueta y esos brazos. Son las dos, ¿eh? Porque además...
0: Sí, las dos tienen unos qué
1: sí,
0: brazos.
1: Sí, terrible. ¿Por qué los tenistas cuando se enojan se agarran con las raquetas? ¿Viste que es una costumbre de varios tenistas de cuando están furiosos empiezan a romper raquetas?
2: Sí, es algo que no termina de entender cómo no lo concentran o cómo es una forma común de explotar después de la frustración, digamos, de un partido malogrado, de un saque que no se consigue,
1: pero además en
2: de
1: ese
2: un punto que no se hace.
1: En ese nivel de tenis, sos un profesional, tenés que tener concentración, tenés que tener medir tus
2: entereza.
1: Actos. Interés, eso no me salía, eso no me interés ante la derrota y no sé, ¿qué quiere demostrar ante la gente ahí? Empezar a romper raquetas, no entiendo eso.
2: Porque
1: deberían
2: aparte,
1: ser expulsadas del tenis, señor.
2: Bueno, son sancionadas.
0: Pisando.
1: Pero hay que caerle con todo.
2: Claro.
1: Para que dejen de romper raquetas.
2: Claro, por ejemplo, Dani Medvedev también es uno de los que también es
1: sí,
2: muy conocido por tener muchos arrebatos
1: sí,
2: de furia.
1: Sí.
2: Y las sanciones son principalmente económicas, porque aparte, recordamos, las raquetas no salen de la nada. Tienen sus fabricantes, tienen sus propios sponsors, que se los brindan también a los distintos deportistas. Entonces ven que las estás rompiendo en el medio de un montón de gente en un torneo tan importante... Y, por supuesto, que te va a una sanción económica claro, y, a lo mejor, algún quiebre en los acuerdos. Así que
1: tendría que haber otro tipo de sanciones. ¿Eh?
2: Terrible. Y, bueno, con eso terminamos, entonces, por el día de hoy, bastante tranquilo. Y todavía no tenemos noticias, o al menos yo no he podido dar con el... con si, por ejemplo, nuestra campeona del mundo, Valentina Raposo, va a volver a Salta en algún momento... para ser recibida por todo con todos
1: lo
2: los
1: lo dijo ya en
2: todo.
1: Algunas declaraciones. Ella se queda en Holanda, en
2: claro, se va a quedar en
1: Bajos.
2: Países Bajos a jugar, pero nos imaginamos que en algún momento
1: y
2: va a poder
1: año,
2: volver.
1: Señor.
2: Y ojalá, digamos.
1: Fin de año.
2: Si tenemos entonces para hablar con Valentina Raposo, sería espectacular, digamos, porque es un honor y hay que darle todo el bombo porque es algo histórico para la provincia.
1: Bueno, voy a leer un mensaje que ha llegado a través de streaming.
2: Los streaming.
1: Que tiene algo que ver con el deporte. Juancito dice, buongiorno amici, que
2: buongiorno.
1: Tengan un bello día. Oh. Y el quejedi.
2: Ah, sí,
1: le
2: sí,
1: denegaron
2: sí.
1: La salida condicional. Sí, lo que pasa es que intentamos una libertad condicional con arresto domiciliario. Nosotros nos garantizábamos que él iba a usar el botón antipánico.
2: Sí.
1: Pero no, el juez no nos dio lugar.
2: Ah, no.
1: Por
2: tampoco.
1: Lo tanto, no sé si la semana que viene en una de esas. ¿Viste?
5: Claro, ¡qué amargo que sos!
0: Si no por muere ahora, antes...
2: Por ahora no le permiten usar una compu en el penal, por ejemplo.
1: No
2: le dan la contraseña del Wi-Fi.
1: Lo de Messi, un gran dolor y vacío. Se sentirá su ausencia. Gracias por todo, mi capitán. Gracias por todo.
2: Gracias, capitán.
1: Dice Juancito a través de streaming.
2: Un saludo para Juancito. Y que no se olvide de darle like también. Y de compartir.
1: Ah,
2: también.
1: Sí, Juan, metele al like, ¿eh? Metele al like y a compartir.
0: Son las tres palabras que vamos a ver, que las vimos durante el final ya del Mundial, pero que las vamos a seguir viendo, es muchas gracias, capitán. No sé si en algún otro seleccionado argentino lo hemos tenido tan presente al capitán. Uh-huh. Tan, ¿no?
2: O en cualquier otro deporte colectivo. Capaz también para pensarlo en algún otro equipo histórico.
0: Que sea Europa, bandera de su equipo.
2: De acá, de propia Sudamérica. Hay muy pocas figuras como la de Messi. Y la verdad que sí se lo va a extrañar. Y bueno, capaz a algunos les quedará, por ejemplo a mí, la espinita de nunca haberlo visto en cancha, lamentablemente, por el motivo que sea.
0: Claro, por no haber llegado a cubrir algún viaje, algún partido, por no... Claro, el verlo en vivo.
2: Claro,
0: el verlo en
2: partido de eliminatorias, que, dato también de color, jugó 28 partidos en el Estadio Monumental y no perdió ninguno.
0: Claro.
2: Tiene un récord.
0: Es una bestialidad esto, ¿no? De uno no toma tampoco, creo que, dimensión de todo lo que está generando, porque a nivel mundial el nombre de Messi está en los portales del mundo.
2: Exactamente.
0: ¿No? En diarios y en aplicaciones, todo, en páginas, que uno dice, a ver, Messi, sí, Messi, en el mundo está dando vuelta esta información.
2: Y con todo lo que nos generó, bueno, nos vamos muy felices igualmente con todo lo que pasó.
1: Para responder a nuestro oyente, sí, con respecto al Queterichi, me acaba de hablar el abogado, me dice que hay posibilidad de que logremos la libertad condicional en los próximos días.
0: ¿Salidas?
1: Salidas, sí. Permisos especiales, salida condicional.
0: ¿Pero qué tendría que salir? ¿De 6 a 9 y volver?
1: Y bueno, en una de, pero me dice, lo van a tener que bancar porque tiene que tener una tobillera, ¿no?
0: Sí, claro.
1: Para el control. Así que bueno, en una de esas...
0: ¿Y sabe qué? Como es,
2: buenísimo.
0: Espere, como es tan perseguido de que le roban la moto, va a estar perseguido de que le roben la tobillera.
1: Así que bueno, una de esas, en las próximas horas le damos una sorpresa a los oyentes.
2: Así como hacen en el mercado de pases, negociaciones muy avanzadas.
0: Muy bien.
1: Gracias, Matías, muy amable. Bueno, chau, chau. 7:45, pagamos, ya volvemos.
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0: persigue muy de cerca.
1: Un pato móvil, eso sería mi auto, un pato móvil.
2: Ah, sí.
1: Sí, ¿no? Un pato móvil. 7:49, 7:49, bueno, 13 grados la temperatura en estos momentos. Mensajito que llegan al 3875-788-899. Nos dice Rosa, buen día chicos, cuando leyó la carta de despedida se me caían las lágrimas. Gracias, capitán, por darnos días de felicidad. También nos ha mandado José con una foto.
2: Escuché, dice, por ahí un chico, no, una señora creo que era, decir, ni cuando falleció mi abuelo lloré tanto.
1: Y sí.
2: ¿Puede ser hasta ese punto haya provocado la renuncia de Messi?
1: Pero sí.
2: Sí, sí, bueno, que te emociones, que te traiga nostalgias, qué sé yo, pero...
1: Pero sí, a ver, los sentimientos...
2: ¿A llorar de... más que cuando falleció tu abuelo?
1: Hay abuelos y abuelos, también. Hay abuelos y abuelos. Hay abuelos por los que ni siquiera les cae la lágrima al nieto. Ahí nos manda una foto José, dice, Febo asoma desde el punto de Santa Lucía. Y estamos viendo la fotito de Elsa.
2: ¡Qué lindo!
1: Mire qué belleza.
2: Qué postal, Esa fotografía podríamos presentarla en el concurso mundial de fotografía.
1: Bueno, póngale que le entendimos. Bueno, otra fotografía más que tenemos para compartir. Justamente nos dice allí, espere que ya lo estoy viendo. Chocaron, dice, bueno, hay un choque en la rotonda de San Luis. Usted vio que hay una rotonda en Ruta 51 que le da la posibilidad de subir o bajar a
2: circunvalación.
1: Bueno, nos manda la foto, ahí está. Me parece por la foto que es un camión el de adelante, no se alcanza a ver bien. Igualmente le pedimos a nuestros oyentes, gracias Rubén, pero con mucho cuidado, por favor, están manejando. Y bueno, son nuestros corresponsales también. Dos autos chocaron. Bueno, gracias, por supuesto. Gracias, gracias.
2: El señor Facundo Guaymás con la información policial. ¿Cómo anda, Facu?
1: ¡Mírelo! ¡Mírelo! ¡Mírelo!
2: No se haga el canchero así como diciendo, presumiendo lo que viene vestido. Así, mirá lo que tengo.
1: ¡Qué lindo!
2: No se haga el canchero.
1: ¡Es la camiseta!
3: Usted tiene desabotonado. Bueno, yo también, al estilo.
2: Sí, pero...
1: No, bueno.
2: ¿Cuánto sale esa remera?
3: $140.
1: ¿Pero por qué Núñez siempre tiene que preguntar el precio de las cosas? ¿Usted le hacen un regalo y le pregunta cuánto sale? No, ¿cuánto gastó?
2: Sí, pero no es que me regaló... No, che, qué bonita que es, ¿no?
1: Es muy linda.
2: Le decimos a los oyentes de radio que llegó Facundo con la camiseta de la selección de Francia.
1: Sí.
3: Exactamente.
1: Pero un detalle, el cuello, el cuello.
2: Pero claro, ahí está. Es un color azul, el color de la camiseta de Francia, pero además impacta porque tiene parte del cuello rojo.
1: Y parte azul.
2: Parte azul, claro, blanco. Y blanco.
1: Sí, sí,
2: no,
1: sí.
2: No, son tres colores muy, muy fuertes.
3: Uh-huh. Exactamente.
1: ¿Puedo mostrar? Porque capaz que no lo ven. A ver, yo me paro, Jorge. Tranquilo, no te desesperes.
2: Bueno, ahí tendré que hablar yo entonces.
1: Mire,
2: porque...
1: No, ahí, ¿ves? Tiene todo este borde azul que lo tiene asimétrico porque ve que termina más finito acá.
2: Bueno.
1: ¿No? Y después tiene el rojo, no solo en esta parte, sino en la parte de adentro, toda la costura de adentro. Es una belleza esa.
2: No, es muy bonita, muy bonita. ¿Qué está tan
1: concentrado?
3: Porque estoy viendo sobre el choque que acabas de mencionar en la ruta 51, sí, en la rotonda de San Luis.
1: Así es.
3: Son dos vehículos exactamente. Veo un choque del lado izquierdo de uno de los vehículos. Aparentemente, bueno, uno estaba haciendo la rotonda y el otro que venía por ruta 51 desde San Luis hacia lo que es, la capital. Bueno, allí se produjo el choque. Una mujer está dando declaraciones a la prensa. Están hablando de que uno de los conductores tenía 1.75 de alcohol en sangre.
1: Un martes a esta hora, ¿de dónde venía ese señor?
3: Uh-huh. Fuerte.
2: ¿Cuánto?
3: 75. 1.75 En estos momentos está declarando una mujer, no sabemos si es la conductora del vehículo damnificado. Me imagino que el hombre que está alcoholizado no puede ni hablar, supongo, no sé.
2: Sí.
3: Y ya fue demorado, me imagino también, ¿no?
2: Con 1,70 y sí, en una de esas.
1: Mire, no sé si estará demorado, pero capaz que está durmiendo, porque escúcheme, la mona con eso, ¿no?
2: Ocurrió debajo del puente de circulación.
3: No, antes del puente.
1: Haciendo la rotonda viniendo de
3: San Luis.
1: Claro, de Quijano para acá, viniendo a la ciudad.
3: Sí, exactamente. Bueno, no vamos a decir banda norte, banda sur,
1: no,
3: porque
1: claro,
3: ayer nos confundimos.
2: Ya con eso, está suficiente. Pero es antes de ingresar a la rotonda.
1: Así es. ¿Vio la foto?
3: Antes de pasar el puente, porque ya estaban en la rotonda.
2: Por eso.
1: Ponele la foto, bueno, Jorge, si ahí nuestro oyente nos mandó y se ve perfectamente que él está de un lado de la rotonda, ¿ve? Y ve el fondo.
2: Ahí está, claro, es el puente, ahí está.
1: Bueno.
2: Sí, ya está.
3: Igual voy a compartir otra imagen mientras seguimos dando información, así pueden ustedes darse cuenta un poco más de cuál es el panorama en estos momentos. Hay fuertes daños materiales en un auto blanco en la parte del tren delantero. Allí ya compartí la imagen. Bueno, vamos a tratar de recabar más información. Ahí está, Ricardo.
2: Ah, claro. Habría que ver el borracho en qué auto venía, ¿no? Estaba circulando, ¿no?
1: Porque, ¿a qué? Uno estaba dentro de la rotonda y el otro queriendo pasar, capaz, ¿no?
3: Y sí, claro, creo que el gris que estaba haciendo la rotonda y el blanco estaba por ruta 51.
2: Para ingresar a la rotonda.
3: Y claro, ahí lo choca de costado, como vemos los daños materiales del gris.
2: Ahí está.
1: Sí, y le comento algo. Ese paragolpe que se ve en el auto blanco ya estaba chocado porque lo cambiaron. ¿Ves que tiene el paragolpe negro?
3: Ah, sí.
1: Es un paragolpe que ya fue cambiado. O sea que capaz que tiene un choque anterior.
2: Bueno, habría que ver en qué vehículo conducía el borracho, ¿no?
1: Y capaz que en el auto blanco, porque si ya estaba chocado.
2: Sí.
3: Puede ser.
1: Vio que uno por ahí ve a alguno que hace maniobras así, como media suicidas, y le ve el auto todo rayado, todo chocado. Entonces, claro, así tenés el auto. Con esas maniobras, así tenés el auto.
3: Bueno, le decimos a la gente que vaya conectándose al streaming, porque vamos a tener dos videos relacionados a un asalto agravado.
2: Bien, 17 me gusta a esta hora. Bien, ¿eh? Uh-huh. Pero de cualquier manera hay que meterle.
1: Insisto, ¿por qué si tenemos 30 personas mirando no hay 30 me gusta? No entiendo esa parte. ¿Por qué no me la explica alguien?
3: Ya van a llegar.
2: Estamos subiendo.
3: Bien. Bueno.
2: Hay dos videos
3: que están relacionados al mismo tema. Asalto agravado.
2: Bien, 17 me gusta a esta hora. Bien, ¿eh? Uh-huh. Pero de cualquier manera hay que meterle.
1: Insisto, ¿por qué si tenemos 30 personas mirando no hay 30 me gusta? No entiendo esa parte. ¿Por qué no me la explica alguien?
3: Ya van a llegar.
2: Estamos subiendo.
3: Bueno.
2: Hay dos videos

0: El gas pimienta al chico que estaba abriendo la caja registradora, porque este
1: Sí.
0: hombre con un cuchillo le dijo: pone todo en la bolsa.
1: Sí, le da una bolsa.
0: Sí.
1: Con una pistola, puede ser una
0: No,
1: pistola.
0: no, es un cuchillo.
1: ¿La
0: Ah, es un
1: bolsa
0: cuchillo.
1: es de plástico o es de las ecológicas?
0: Parece que es de las ecológicas. Y así los chicos salen
1: Sí.
0: asustados. El hombre empieza no a poner en la
1: No.
0: bolsa, sino a agarrar con sus propias manos el dinero. Se dice que llegó a sacar ahí más de 400 mil pesos en efectivo
1: Y ahí se están acercando otros
0: y
1: tipos.
0: lo
1: Claro,
0: encierran.
1: le cierran la puerta. Están
0: ¡No!
1: todos con la puerta Bien hecho, bien hecho. Vamos sosteniendo la
0: todavía.
1: puerta, no lo dejan salir.
0: Eso se llama intervenir,
1: Bueno, el hombre rompe el
0: comprometerse,
1: vidrio
0: sí.
1: y sale.
0: Y cuando sale, lo boxean un poco.
1: Bueno, esto pasó el 30 de agosto,
0: Antes de ayer.
1: a las 15:30 de la tarde. Y ahora vamos a ver, porque después nos enteramos que la policía lo pudo detener, porque es una zona céntrica en donde ocurrió esto. Allá en la ciudad de Metán, usted dice que es ahí, ¿no? Metán, ¿usted es de Metán?
0: Sí.
1: Bueno, ya le voy a decir la calle, porque capaz Y se
0: que...
1: tiene que
0: Ah, y es
1: ir.
0: este. Claro. Y esto fue a la vuelta. Tiene audio este
1: O
0: video, si
1: sea,
0: lo podemos
1: él
0: poner.
1: dejó la motito
0: A ver,
1: estacionada
0: pará,
1: ahí.
0: pará, pará.
2: No tiene nada.
1: Pégale.
0: El tipo quiere.
1: Quiero ir. Ahí está.
0: Bueno, llegó la policía, señor, por fin, loco. O sea, claro, a la vuelta el tipo quiere huir en una moto.
1: Claro.
0: Y hay unos dos o tres vecinos que no lo dejan, golpean la moto, lo derriban, intenta de nuevo, se quiere fugar, se suman otro y hay una señora que grita y dice, métale, métale, pégale. Y el tipo insiste en hacer arrancar la moto y los
1: Claro.
0: vecinos lo derriban al
1: Perdón, la
0: vehículo,
1: moto es
0: ¿no?
1: robada, también no tiene ni patente
0: Y
1: la...
0: podría ser también, no me sorprendería. La moto la había dejado estacionada a media cuadra, ya tenía todo planificado.
1: Claro.
0: Escapaba,
1: Sobre la
0: hacía el
1: moto.
0: giro, y se iba en la moto, ¿no? Bueno, los vecinos pudieron, como ustedes están viendo, retenerlo, que no escape hasta que llegó la policía. Esto pasó en la calle 9 de Julio y Santa Fe, ahí en la esquina está este negocio que se llama Como Caída del Cielo. Bueno.
1: Dios, esto llama. Ay, como caída del cielo. Escúcheme, demoraron más ahí atacándole la moto, impidiendo de que se vaya de lo que va a estar detenido. No tiene arma, no agredió a
0: No, no,
1: nadie.
0: estaba con, bueno, un cuchillo, ya es considerado arma, ¿no? Para el
1: Claro.
0: Código Penal, no arma de fuego, pero
1: ¿Y usted cree
0: ya
1: que va a estar más tiempo
0: es agravante. Es un
1: detenido?
0: robo agravado
1: Sí,
0: esto.
1: sí,
0: Por
1: sí.
0: ahí
1: Sí.
0: si tiene antecedentes, ¿no?
1: Y
0: Un poquito más.
1: sí, daños podríamos tener porque Rompió el
0: rompió el
1: vidrio.
0: vidrio. Tentativa de robo podría ser también porque no llegó a robarse los 400 mil
1: No, sí se
0: pesos.
1: lo llevó, lo
0: La
1: sacó de
0: chica.
1: la caja y salió del lugar.
0: Sí, pero bueno, recuperaron el dinero ahí en el instante porque fue reducido. Bueno, ¿la chica cómo?
1: La chica le pasa un gas
0: Sí,
1: pimienta al
0: ¿vio,
1: chico
0: vio?
1: y no, pero no lo usa.
0: El chico como que intenta, allá afuera lo tiene en la mano el gas pimienta ahí.
1: Capaz que no servía,
0: En
1: era
0: poco creo que
1: viejo.
0: agitó en un momento, ¿ves? Y ahí quiso
1: Claro.
0: apuntar, pero bueno, no se animó a tirar.
1: Claro, el temor es porque tenía en sus manos un cuchillo. Ahí ya no sé
0: No
1: si
0: sé
1: lo
0: si lo tenía ya,
1: tenía,
0: sí.
1: porque con las dos manos agarra toda la plata. Le digo 400 mil pesos ni para pagar el abogado, ¿no?
0: Bueno, eso fue lo que pasó el 30 de agosto en Metán. Sorprendió las imágenes que empezaron a trascender en las redes
1: Últimamente
0: sociales.
1: Metán está haciendo noticias relevantes, ¿no? En el ámbito policial.
0: Sí, bueno,
1: De
0: como le
1: todo
0: decía,
1: hay.
0: ¿no? Lo de Cintia Díaz,
1: Sí,
0: lamentable
1: claro, bueno.
0: episodio de femicidio. Ahora esto, y bueno.
1: Ahora el tipo se fue preparado, llevó bolsita y todo.
0: Claro, y encapuchado, el rostro cubierto, solo creo que se le veían los ojos, nada más.
1: Sí. Bueno, esto ocurrió en Metán. No se sabe hasta ahora si está libre, si sigue detenido,
0: No,
1: no se sabe
0: claro.
1: absolutamente nada. Perfecto.
0: Bueno.
1: Después de ahí ya pasamos a otra información más tranquila en cuanto a

0: el delito, bueno, también es robo. Y pasamos ahí las fotos porque un hombre de 21 años, un joven, intentó ocultar lo que es este aparato, esta máquina para soldar, y una barra de hierro en un pozo. Esto había sido alertado por vecinos de Vaqueros, que advirtieron el faltante de esta caja metálica que estamos viendo ahí en pantalla, ¿no? Bueno, en viviendas que estaba ubicada en la avenida San Martín de Vaqueros, este hombre caminaba por esa zona, logró ver estos elementos, los sacó y después, tras un patrullaje por ahí, por la zona, pudieron darse cuenta que había ocultado estos elementos en un pozo. Así que se recuperaron los elementos.
1: Este joven de 21 años intenta robar esta máquina.
0: Sí,
1: soldadora.
0: Y barras de hierro.
1: Y barras de hierro. Iba caminando por la vía pública con esta máquina soldadora y barras de hierro.
0: Llega a ocultar en un pozo.
1: Ah, perfecto, ¿no? Sí.
0: Y ante, bueno, los vecinos, el propietario que advirtió que faltaban estos elementos, bueno, hizo la denuncia, se recorrió la zona y se encontró a estas dos cosas allí en ese pozo y, bueno, después se pudo ubicar a el joven de 21 años, me imagino también ayudados con cámaras de seguridad que identificaron, ¿no?, los pasos previos.
1: Bien.
0: Y bueno, después...
1: Señora, no se caiga, señora.
2: Violencia, violencia. Es
1: Ay, Dios.
0: Después nos vamos a otros hechos porque intentaron robar dos motos ayer. Primero, contamos este hecho que ocurrió en calle España.
1: Linda moto esa, ¿eh?
0: Sí, alta cilindrada, no sé.
1: Sí, ¿no? No conozco mucho de moto, pero es de alta cilindrada.
0: Sí, hasta eso se animan. España, ya le digo, y Domingo Pauna, esa es la otra calle que choca. Bueno, allí, desde ese lugar, intentaron...
1: ¿Acá en Salta, Domingo Pauna?
0: Bueno, lo que tengo entendido es que sí. En General Güemes, perdón.
2: Domingo Pauna no se parecía a nada, porque decimos Domingo
0: Podría
2: Pauna,
0: ser alguna,
2: no era Calixto.
0: Alguna calle allá del fondo de zona, por zona oeste, ¿no? España al fondo.
2: Y si no, tiramos la idea de alguna calle que quieran ponerle ese nombre.
0: Bueno, en General Güemes robaron esta moto, ¿no? Y después fue encontrada, un hombre de 33 años fue señalado como responsable. También, después sí, acá ya en Salta Capital, en la zona sudeste, en la avenida Discépolo y calle Chazarreta, un hombre estaba circulando con una moto, se descubrieron que era robada y también tenía otros elementos que había sustraído de viviendas. Bueno, así que los vehículos quedaron a disposición de la justicia para ser entregados a los medios.
1: Perdón, discúlpeme, me llamó la atención el nombre de la calle, digo, Domingo Pauna. Busqué, le pregunté ahí a, ¿no es cierto?
0: Sí, porque sí.
1: Yo uso mucho ahí a, últimamente, ¿no es cierto?
0: Por supuesto.
1: Dice, el nombre Domingo Pauna se asocia principalmente a la calle Domingo Pauna, una conocida arteria vial ubicada en el barrio El Cruce de la localidad de General Güemes, en la provincia de Salta. Esta calle cobró fuerte relevancia pública debido a la cobertura en los medios locales de casos judiciales de tránsito y operativos de seguridad que ocurrieron sobre su traza. Pero no me dice en ningún momento quién comino es Domingo Pauna. Ya le voy a preguntar, ¿qué comino?
2: No. Pregúntele a la IA.
1: Por eso, ¿qué comino? ¿Quién comino fue Domingo Pauna? Así de simple. Para saber, qué raro, ¿no?
0: No, la verdad que tampoco a mí no me sale quién fue este hombre.
1: No existen registros históricos, biográficos ni documentos públicos accesibles que detallen quién fue la persona llamada Domingo Pauna en la provincia de Salta. No me diga que inventaron un nombre en Güemes. No te puedo creer.
2: Bueno, ¿en Güemes?
1: En Güemes.
0: Bueno... Vamos a ver quién. A ver, ponga Dominga, a ver.
1: ¿Dominga?
0: Dominga Pauna.
1: No, pero acá me dice que hay una calle que se llama
2: Escuche,
1: Domingo Pauna.
2: Domingo Pauna no es una persona, sino una referencia combinada a la calle en la localidad de General Güemes y a una reconocida marca de equipamiento gastronómico en presencia con presencia en la provincia de Salta. Dice, se encuentra ubicada en el barrio El Cruce, en Ciudad de General Güemes, Salta, y la relevancia, dice, esta calle tomó trascendencia pública en los medios locales debido a las crónicas policiales.
1: No existe un Domingo Pauna.
2: Y después está Pauna S.A., una empresa gastronómica.
1: No te puedo creer. Bueno, ya vamos a averiguar, a ver si alguien de Güemes nos está escuchando, que nos diga quién comino fue Domingo Pauna, que no encontramos referencia alguna, pero que sí lleva el nombre de una calle. Uh-huh. O sea, le ponemos nombre Domingo Pauna, una persona desconocida para nosotros, en vez de poner, por ejemplo, una calle que se llame Pata Seca.
0: No, qué feo.
1: Pata Seca, no escuchaste.
2: Pero ayer en el informe de A Quién Le Importa, horrible.
0: Ah, no, es que Pata no puedo Seca. Escuchar.
1: ¿No escuchaste no. el informe de Pata Seca ayer?
0: No.
1: Oh, te
2: el negro, el esclavo negro.
1: El que... reproductor, negro reproductor. Esclavo reproductor.
2: Sí, pero era esclavo.
1: Era esclavo. Mm. Bueno, ¿qué más?
0: Bueno, y por último vamos a completar la información sobre este... choque, este vuelco de la camioneta de ayer que yo les contaba en San Lorenzo,
1: sí.
0: porque yo había salido a correr, porque esto pasó por la tarde en San Lorenzo,
1: sí, claro,
0: y yo llegué más o, tal vez 10 minutos antes de este choque a la localidad, y me podía haber, qué sé yo, chocado a mí, porque justamente
1: bueno,
0: yo...
1: tampoco sea tan extremista.
0: Bueno, pero
2: no, pero coincidía... a ver, lo bueno hubiera estado que él llegue en forma simultánea con el choque para claro. poder registrar.
0: O sea, coincidía el lugar exacto por donde yo pasé corriendo.
2: Claro, re ¿no? peligroso.
0: A ver, hay más información, porque sucedió a las 18:30. El conductor tiene 63 años. Dice la policía que perdió el control, impactó con un árbol y con un poste de alumbrado público, pero que al momento de querer hacerle el test de alcoholemia, él se negó.
1: Listo, ya está.
0: Por lo que se presume que es positivo,
1: estaba
0: ¿no?
1: Sí.
0: Al negarse.
2: ¿Cómo hasta lanche?
1: Estaba tomado.
2: Ah.
0: Simplemente tuvo algunas lesiones, pero nada de consideración, así que no hizo falta que sea trasladado al hospital para una asistencia mayor, ¿no?
1: Pero el auto quedó totalmente destrozado.
0: Sí, la camioneta que...
1: El vehículo, sí.
0: Sí, sí. Quedó destrozada, como la foto que veíamos ayer, ¿no? Con el neumático que quedó enganchado prácticamente en el árbol.
1: Digamos, pegado al árbol, uh-huh. a mitad del árbol.
0: Sí. Y bueno, eso quería completar con respecto a más datos que trascendieron ayer por la tarde, cuando dieron declaraciones de parte del área de prensa de la Policía de Salta.
1: Perfecto. No se conoce la identidad, ni siquiera dónde vivía este.
0: No, persona. No, eso
1: puede
0: no
1: haber
0: ha trascendido.
1: Sido de la zona, no se sabe.
0: Puede ser.
1: Bueno,
0: puede
1: algo ser. Más, Facu.
0: No, nada más.
1: Perfecto. Muchas gracias por la información.
0: De
1: muy
0: nada.
1: Amable. Le queda lindo la camiseta, ¿eh?
0: Gracias.
1: 8:10, 8 de la mañana, 10 minutos, vamos a apagar. Ya regresaremos, estamos en modo profesional. Hasta las 9 los acompañamos.
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La temperatura 14 grados, la humedad 78%. En el orden local, Salta reunirá a la minería del país en Argentina Mining 2026. Salta volverá a ser sede de Argentina Mining Norte en su edición 2026. La vigésima encuentro convención internacional sobre oportunidades de negocios en exploración, geología y minería se desarrollará desde este miércoles 2 al viernes 4 de septiembre en el Centro de Convenciones de Salta con el acompañamiento del gobierno de la provincia. La inauguración se realizará este miércoles 2 de septiembre al mediodía y contará con la participación de autoridades provinciales y nacionales, representantes de Argentina Mining, de la Cámara de Minería de Salta, Capemisa y la Cámara de la Puna, entre otras instituciones vinculadas al sector. El encuentro organizado por el sector privado desde hace 30 años fue declarado de interés provincial por la Cámara de Diputados y constituye un espacio de referencia para la industria minera argentina. Yeah.

0: En el país, más de 1.200.000 personas perdieron cobertura médica privada en lo que va de la gestión Milei. Más de 1.2 millones de personas se quedaron sin cobertura médica en la Argentina en lo que va de gestión de Javier Milei, la par de aumentos por encima de la inflación en las prepagas y las subas del desempleo. Los datos aportados por un informe del Instituto Argentina Grande en base al Instituto Nacional de Estadísticas y Censos, INDEC, expuso la caída en la cobertura médica en el país en un contexto de caída del empleo y subas fuertes de las prepagas. Entre el cuarto trimestre del 2023 y el primer trimestre del 2026, un total de 1.246.285 personas dejaron de tener cobertura médica privada, ya sea prepaga, obra social o mutual, y pasaron a depender exclusivamente del sistema de salud público. En el mundo, Nepal, la cifra de muertos sube a 1.100 y también hay 4.599 personas desaparecidas en esta catástrofe. Unas 65.000 personas, además, necesitan ayuda urgente en materia de agua, saneamiento e higiene. Son las autoridades nepalíes quienes informaron este martes que el número de fallecidos a causa de la enorme avalancha de lodo ascendió a 1.100, mientras que 4.599 personas aún siguen desaparecidas. Las inundaciones del pasado miércoles devastaron el valle del río Trisuli, en una región montañosa cercana a la frontera con China, tras una avalancha de barro provocada por un desprendimiento de tierra y el colapso de un glaciar. ...14 grados la temperatura, la humedad 78%... la máxima para hoy 23 grados... es la hora 8 de la mañana, 14 minutos.
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2: Muy buenas tardes, ¿cómo les va? ¿Cómo están? 16 horas 7 minutos, estamos empezando una vez más Carta Urbana. Bueno, programa, como siempre decimos, ¿no?, dedicado a los temas
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0: Las 8 de la mañana, nos dice Gerardo, la página web no funciona. Sí, estamos con un inconveniente. Ayer también estábamos con el mismo inconveniente. Lo solucionaron un rato a la mañana, se volvió otra vez a caer la página. Pero bueno, son diferentes situaciones.
1: Son atentados, señora.
2: No, joder, muchachos.
1: Nos están atentando.
0: Dice José.
1: Ya lo vamos a solucionar, tenga paciencia.
0: El choque a las 6 de la mañana, una menor trasladada al hospital, agresivo el conductor alcoholizado. La madre debe esperar el peritaje. Dice la madre mujer, sí, es madre mujer, si no sería.
1: Se está
0: padre.
1: Refiriendo al accidente.
0: De Ruta 51.
1: De Ruta 51, ahí
0: que,
1: está Luis.
0: Que lo ponemos así en la foto que veíamos recién, no hay una forma, como fue en la rotonda, no fue muy fácil de identificar, pero nos aclaran los oyentes que han estado en el lugar, que es yendo desde Salta a San Luis. Antes
1: del ingreso a la rotonda.
0: Del ingreso a la rotonda, como si fuesen a querer subir a su circunvalación. Exacto. Pero es Salta-San Luis. Bien. O sea, al revés de lo que parecía en la foto, ¿no? Eso nos van aclarando. Bueno, en otra de las...
1: Hay un mensaje allí, sí, que nos aclara acerca del nombre de esta calle en General Güemes.
0: Ajá.
1: Hay un mensaje de texto, léalo. Permítame el teléfono, señora, porque...
0: Mensaje de texto. ¿Alguien manda mensaje de texto todavía?
1: Sí, hay un mensaje de texto que nos dice... Domingo era el dueño de Pauna, equipamiento comercial, y era tan bueno que daba créditos a los vecinos sin cobrar intereses. Y ayudó siempre a la comunidad.
0: ¿De qué año estamos hablando?
1: No sé.
0: O sea, no, porque aclara. Si daba crédito sin interés en esa época, ya había crédito sin complicada la gente con la comida.
1: Le
0: y
1: pedimos
0: demás
1: a los oyentes que si conocían a Domingo Pauna, el nombre de una calle que lleva en General Güemes, nos diga, porque no encontrábamos a través de internet quién era Domingo Pauna. Y nos aclara este oyente,
0: bien,
1: o esta oyente, que Domingo era el dueño de Pauna Equipamiento Comercial, era tan bueno que daba créditos a los vecinos sin cobrar intereses y ayudó siempre a la comunidad.
0: Bueno, o sea, información que complementa lo que yo leí de Pauna S.A. Elementos, ¿no? Que tenían ahí de equipamientos.
1: Nos vamos a la peatonal. ¿Qué estará ocurriendo por allí? Nos cuenta, nos relata, nos narra, nos dice el señor César Lazo, nuestro móvil. Le damos la bienvenida a Streaming, César.
3: Gracias, chicos. Bueno, estoy conociendo a Máximo y a Cristina. Creo que Cristina es del Beni, de Bolivia. Ni idea quiénes son.
1: Máximo
3: y Cristina.
1: Sí.
3: Son dos gatitos que están desayunando acá en la peatonal.
0: Pero yo veo gente ahí, no veo los gatos. ¿Dónde están los gatos?
1: Acá.
3: Ya van a ver las fotos.
0: Ah, bueno.
3: Ya van a ver las fotos. Y en la parte final también hay un video del video. Van a ver y ahí van
0: gracias
3: a conocer.
0: Gracias. Yo veía un canil. Mamita, yo veía un trapo. No se veía. No le alcanzaba a ver las orejas al gato. Y el otro gato, Jorge.
1: Ahí está, ya es un gato pardo.
0: De noche.
1: ¿Y qué son?
0: Perdón. Bien, gracias, Jorge.
3: Son acompañantes de
4: joder.
1: Discúlpeme. ¿Estos gatos son propiedades de esta pareja?
3: Bien, vamos a hablar con Giuseppe. Todas las personas que pasan por acá se les llama la atención. Hay alguien que se ha parado, la vamos a molestar. Te molesto un minutito. ¿Qué te llamó la atención? ¿Tu nombre?
5: Alejandra.
3: Ale, que...
5: Me encantan los gatos, me encantan, sí. O sea, aparte, los Ricky son muy, muy sociables.
3: ¿Viste que se acerca la gente inmediatamente?
5: Sí, me encantan. Aparte son chiquititos, no sé. Son muy...
3: Es difícil encontrar acá en el centro, sobre todo este tipo de actitudes.
5: Y gatos, por lo más común es encontrar los perritos, claro, que son más odiados. Pero los gatitos, verlos así, me encanta.
3: Bueno, gracias, Ale. Vamos a ahí vuelve Giuseppe está limpiando.
1: Para, ¿tiene, ¿están con correa los gatos?
0: Sí, sí, sí. Es lo mejor que pueden hacer, porque
1: pero es
0: si
1: raro.
0: Aparece un perro por ahí, no se les escapa.
3: Sí, no, pasó una nena con un perrito y Giuseppe les pidió que por favor lo levante al perrito, porque no porque temía que el perro ataque a los gatitos, sino que las gatitas se le vayan al humo al perrito.
0: Ah, míralo.
3: Eso nos decía Giuseppe. Giuseppe, muchísimas gracias por estar con FM Profesional. ¿De dónde sos?
4: Bueno, yo soy de Buenos Aires, de Capital. Bueno, de hecho, sin ir más lejos, vivo más en otros países que en el mío. Vivimos viajando. Bueno, como le contaba hoy temprano, bueno, cuando se cortó, bueno, ella es de Bolivia, allá en la frontera con Perú. Ella tiene 8 países, aquel tiene 2. Y acá, viajando siempre con la humildad, con el...
3: ¿Cómo surgió esto de adoptar 2 gatitos? Porque en el viaje es complicado. A veces hay transporte que no te quiere llevar, o por ahí haces dedo y no te quieren llevar por los animales.
4: Más que nada se sucede en Argentina, todo eso de las leyes que no se pueden viajar con animales. Bueno, tenemos transportadores, lamentablemente tenemos que esconderlo, de hecho, sin ir más lejos. Bueno, el tema de haberlos adoptado, yo te voy a ser honesto, somos argentinos. Estaba allá en Bolivia, allá en el Beni, hay una familia que acepta a los mochileros, y yo llegué ahí por intermedio de otros mochileros, y estaba lleno la porque es una isla al lado del río Mamoré, que eso es el Amazonía, y te voy a ser honesto, no me la dio nadie, me la choreé, soy argentino, me la llevé, ahí los crían para comerlos, hermano, los crían para comer, claro, bueno, nosotros comemos pollo, comemos vaca, comemos chancho,
1: no.
4: Bueno, ellos comen gato, comen mono, comen araña.
1: No.
4: Y bueno, no sé si le alargué la vida o
1: se
4: la tiré, bueno, pero bueno, acá está conmigo, ya tiene 3 años y medio viajando, conoce 8 países.
0: O sea,
3: lo que más me gusta es que los chicos en el estudio quieren hablar con vos. Ahí está Patito, Ricardo, ahí Giovanni los está escuchando.
0: Giuseppe, ¿qué fai? Buonasera.
3: ¿A vos se maluca? ¿Fue la portugués?
0: No, italiano.
3: ¡Oh, italiano! ¡Oh, italiano! ¿Cómo le va? Buen día. Dígame.
0: Era molta pasta.
3: No. Oh, estuve en Italia cuando era más chico, Italia, estuve en Francia. ¿Cómo estás tú?
0: Bien, yo pensé que como era Giuseppe, eras italiano, entonces yo te estaba hablando.
3: He estado en Italia, he estado en Francia, he estado en París, he estado en varios países, e incluso, de hecho, sin ir más lejos, bueno, se sucedió que por circunstancias de la vida también he llegado a estar en Rusia, Países Bajos.
0: Mira, qué lindo.
3: ¿Cómo está usted? Bueno, les agradezco por eso, les deseo todo lo mejor
0: para
3: su programa.
0: Gracias, pero sabes que yo tengo muchas dudas con lo que estás haciendo con los gatitos. Primero,
3: ¿cuáles son sus dudas? Porque yo también tengo una duda.
0: Bueno, por ejemplo, el tema sanitario para viajar con los animales. Viste que de un país a otro te piden carnet de vacunas antirrábicas, de algunas enfermedades.
3: De hecho, sin ir más lejos, se sucede que yo tengo toda la documentación correspondiente. Sus documentos con sus datos, sumándole los míos filiatorios que avalan la titularidad de los felinos para con mi persona, sumándole que tengo los carnets vigentes de vacunaciones con sus estampillas vigentes,
0: sí.
3: Y sumándole que tengo su carnecito, que es un pasaporte de entrada y salida de distintos países.
0: Sí.
3: O sea, seamos realistas. Para poder viajar con un animal y pasar de países a países hay que estar reglamentado.
0: Totalmente.
3: Como corresponde.
0: Ahora, cuando vos vas de un país al otro, primero te interiorizás cuáles son los requisitos de vacunaciones y demás antes de llegar al lugar, porque, por ejemplo, hay gente
3: viaja. No, porque de hecho, bueno, acá limítrofes, que tenemos 5 países limítrofes, con Cristina conocemos 8, que son 2, aparte de los limítrofes, un poquito más allá, que es Perú y Ecuador.
0: Sí.
3: Pero países limítrofes, ya con el carné vigente de vacunación, ya podés ingresar yendo por tenés que pasar por aduana y demás.
0: Migraciones.
3: Bueno, con el carné y la estampilla vigente, ya podés ingresar.
0: Bien.
1: Giuseppe, contame, ¿Cuál es tu itinerario? Saliste de Buenos Aires, me decís hace cuánto, y estás recorriendo Perú, Bolivia, ¿por qué?
4: Ahora no, no, ahora estamos con la gira de la Renga, ahora estamos con la gira de la Renga, venimos de Jujuy de ver la Renga.
1: Ah, sí, perfecto, perfecto.
4: De acá nos estamos...
1: A Córdoba.
4: Bueno, hicimos, no, a Corrientes, después Córdoba y después Mendoza, ¿no? Por eso Cristina conoce... esos otros cuatro países, hicimos Uruguay, Paraguay, Brasil, Chile, y con ella ya conocía Bolivia, ajá, Perú y Ecuador, bueno, Argentina obviamente, somos argentinos, soy porteño, pero...
1: ¿Y cuándo llegaste
4: si
1: a Bolivia?
4: Quiere, bueno, estamos yendo, cuando termine toda esta gira de lo que es la Renga, nos estamos yendo para Bolivia, Perú, y de ahí vamos a pasar un poquito más arriba, vamos a tratar de salir rápido de Colombia y Venezuela, para llegar a Guayanas, Guayanas europeas y demás, y todo eso, Guayanas españolas, sí. Vamos a buscar un poquito más de Caribe, y bueno, si podemos pasar el Canal de Beagle, vamos a ir para Centroamérica.
0: El Canal de Beagle está en el sur.
4: ¿Cómo?
0: El Canal de Beagle está en el sur. ¿Vos decís el Canal de Panamá?
4: Canal de Panamá, ah, claro.
0: Perfecto, perfecto. ¿Hace cuánto que saliste de Argentina? ¿Cuándo fue la primera vez que agarraste tus cosas y dijiste, me voy?
4: Hoy, pero tengo 50 años, creo que tenía 10 años, 10, 11 años, ya nos escapábamos, yo soy del centro, soy de Capital Federal, soy uh-huh. de Avenida Corrientes y Paraná,
0: sí.
4: son 4 cuadras del obelisco, me acuerdo que ya tomábamos el trencito cuando éramos chiquitos, nos íbamos a Mar del Plata, la costa, fíjate, negra, que agarraron. No, y bueno, yo ya cuando me fui a Bolivia tenía 12, 13 años, a Perú, ya andaba por Perú. Somos callejeros de naturaleza, ya mi familia fueron todos mochileros, viajeros. Bueno, incluso sin ir más lejos, estuve viviendo casi 12 años en México, uh-huh. estuve viviendo allá en Centroamérica, estuve viviendo 12 años, estuve...
0: Pero también como mochilero.
4: ¿Cómo?
0: Pero esos 12 años en México también como mochilero, o sea, recorriendo...
4: Sí, no, porque pasa que me enamoré de una mexicana.
0: Ufa.
4: Y
1: me
4: enamoré de una mexicana hermosa y me
1: chingale
4: me
1: a su
4: 12
1: madre.
4: Años, una
1: chingale.
4: Mexicana hermosa, divina. Pero bueno, hoy no quiero hablar mucho porque estoy acá con mi compañera.
1: Está bien, está bien.
4: No che, te pongas celosa.
1: Escúchame, ¿cómo
4: ay,
1: hacen?
4: Me pones celosa, mi negra hermosa.
1: Giuseppe.
4: Pero chicos, bueno, les deseo todo lo mejor para su programa. Siempre les voy a desear mucho éxito. Yo ahora voy a estar en contacto, bueno, tenemos celular y demás, para seguirlos a ustedes, seguir su programa. Lo único que les digo siempre que siempre transmitan y transporten hacia las personas de que a los animales se los debe cuidar, se los debe adoptar, que nunca hay que tirarlos, porque no corresponde. Hay gente que, bueno, que tiene la posibilidad de poder criarlos, o si bien darlos en tránsito, pero bueno, normalmente se sucede que los agarran y los ponen en sus carros bonitos y los tiran en la ruta, y eso no corresponde.
0: Claro que
4: son
0: sí.
4: cosas que no corresponden.
1: Che,
4: y es
1: Giuseppe.
4: Lamentable, es lamentable lo que se ve el día a día. Nosotros que somos viajeros, el día a día vemos animales, vemos cada vez más animales por todos lados, y es tristemente verlos flacos, verlos... Es tristemente verlos de tal mala manera. Bueno, para la sí. audiencia, para el que esté escuchando, tengan conciencia de que no compren animales, adopten. La conciencia sería saber que son personitas también. Para
0: sí,
4: mí
0: son seres vivos que sienten,
4: nieto.
0: Que sufren.
1: Giuseppe, ya para cerrar, ¿conocías Salta?
4: Pero claro,
1: ah,
4: pues.
1: Está bien.
4: Claro,
1: está
4: pues.
1: Bien.
4: No,
1: pensé
4: si
1: que era la
4: mi
1: primera
4: familia
1: vez que
4: acá viviendo en Joaquín B. González.
1: Ah,
4: ando mucho por la ruta
1: bueno.
4: 16, Capayates, ando mucho Coronel Moldes, Cerrillos. De hecho, sin ir más lejos, Argentina me ha quedado pequeñita. Me ha quedado pequeñita Argentina, pero chicos, bueno, para ir cerrando, les estoy sumamente agradecido
1: no, por
4: hacer
1: favor. Gracias.
4: Esta nota y lo que vuelvo a recalcar es que para la audiencia, que si saben de alguna persona o de alguien que tienen alguna mala intención para con un animal, de descartarlo, que tengan conciencia que hay personas que quieren adoptar, que no tienen animales, porque no corresponde tirar un animal, es un animalito indefenso. Bueno, chicos.
1: Un abrazo, Giuseppe.
4: Un abrazo para ustedes. Gracias. Y que tengan siempre mucho éxito su
1: gracias,
4: programa.
1: Gracias.
0: Muchas
1: mucho
0: gracias
1: éxito.
0: Igualmente, y que tengas muy buen viaje.
4: Gracias, mucho éxito para ustedes.
1: Un abrazo.
4: Gracias, bueno. Giuseppe. Bueno,
0: Máximo y Cristina.
4: Me acerqué, porque normalmente los gatos, cuando no son sociables, los tocan y se espantan. No, uno puede acariciarlos y tenerlos en la mano. Una dulzura. Es una pareja, está con una cordobesa, ellos les gusta la renga y están haciendo este recorrido. Aunque ella dice que ahora lo va a acompañar, esa es la nueva pareja de Giuseppe.
1: César, ¿te puedo pedir un favor si no tenés otro motivo con nuestro móvil en la mañana de hoy?
4: Sí.
1: Ya que estás por allí, ¿te puedes acercar a calle Caseros?
4: Perfecto.
1: Caseros antes de llegar a la 25 de mayo. Porque me comentaron...
0: Está lejos eso, no llega.
1: Me comentaron del cierre de un comercio ícono de la Salta de ayer.
4: ¿Qué es lo que hay que buscar?
1: Confirmar si es verdad que va a cerrar una casa comercial ícono de la Salta de ayer.
4: ¿De música?
0: ¿Instrumentos musicales?
1: No. Bueno, le voy a decir Radio Armador. Sí.
0: Ah, el Radio Armador.
4: 25 de mayo.
0: Pero
4: sobre la Casero.
1: Sí, sobre la Casero.
0: Pero Radio Armador cerró, se hizo pequeñita.
1: Fue un negocio muy importante de
0: no
1: nuestro medio.
0: No fue tanto de ayer. Hace muchísimos años, pero no tanto de ayer. Yo de ayer me imagino menos antes del 50.
1: No, bueno, estamos hablando de la década del 80, 90 aproximadamente. Una casa comercial de cuyos propietarios son tucumanos, que llegaron acá a Salta con una sucursal en el auge de los comercios de esa época. En algún momento vendían electrodomésticos. Era una casa muy, pero muy importante. Originalmente se dedicaba a la venta de elementos eléctricos o electrónica o de electrónica. Después fue ampliando su rubro, pero fue una casa muy, pero muy importante acá de nuestro medio. Y últimamente estuvo allí en calle Caseros.
0: Acá nos dice Adri, la secretaria, no confunda, Adri, la secretaria dice, buen día radio. Leí que lo del Radio Armador estaba liquidando por cierre. ¿Sigue
4: bueno,
0: leyendo?
4: Ustedes sí. Me bancan, yo ya estoy pasando... Balcarce, así que estoy a dos cuadras.
0: Bueno.
4: Así vamos.
1: ¿Usted se va a quedar acá? ¿Se va a quedar en línea?
4: Claro, claro.
1: Bueno, lo bancamos. Sí, una casa comercial muy, digamos, muy conocida de esa época, de los años 80 o 90, puede ser, haya sido. Y claro, en estos días de cierres de comercios, de aperturas, de situaciones económicas difíciles de esta Argentina, claro, por ahí conocer que una casa tan importante de aquella época como Radio Armador cierra, como que nostalgia nos trae, ¿no?
0: Y
1: a
0: sí.
1: Los que vivimos en algún momento en esta Salta. Obviamente que hay... jóvenes que no sepan, no tengan conocimiento de la importancia que tuvo en el rubro comercial esa casa de electrodomésticos, ¿no? Ahí podías comprar de todo, Pato, todo, absolutamente.
0: No sé, como que
1: cocina,
0: tanto
1: cocina, heladeras, televisores, computadoras.
0: Pero se podía comprar repuestos.
1: Sí, repuestos era la casa
0: por hecho. De todo lo que era electrónica, ¿no? Todo lo que era electrónica usted podía ir y comprar allí. Y después todo lo que tenía que ver con electrónica y electrodomésticos. Desde aparatos de musicales, parlantes.
1: Recuerdo que solían realizar sorteos en la vereda de la casa comercial que estaba dos cuadras más abajo por calle Caseros, entre las dos peatonales, por allí estaba funcionando, y realizaban sorteos de...
4: Momento. A ver, tocame la bocina. Ahí está.
3: Ahí está.
1: ¡Cornetazo!
0: Ahí está. ¿Quién es? Le mandamos saludos al del auto.
3: Sí, mándeme saludos, es un auto gris. Pasó derecho, no podía detenerse porque había...
0: Muchas gracias al señor del auto gris.
1: Patente, chapa,
0: no,
1: patente.
0: No diga, no, ¿por qué? Porque capaz que está escapándose de la señora, supóngase usted. Y está con la chica que está al lado, no es la esposa.
1: ¿Es un caballero?
3: Sí, es un señor que me gritó, Argentina, vamos.
1: ¿Iba acompañado o no? ¿Iba acompañado?
3: No, iba solo.
0: No, y se está yendo a la casa de... Núñez, no diga, no diga patente, porque a ver si todavía termina después siendo noticia.
1: Qué grande, qué grande.
0: Muchas gracias por tocar la bocina.
1: Bueno, le decía...
3: Bueno, ya estoy a media cuadra.
1: Le decía que esta casa realizaba grandes sorteos, pero era tan impresionante con tal convocatoria que tenían que, obviamente, cortar
0: la calle. Sí, se cortaba la calle.
1: De esa calle, de esa arteria.
0: ¿Y usted no me vio ahí en alguno de esos? Porque yo era promotora.
1: ¿Y por qué tengo que verla, señora?
0: Porque yo era promotora. Tenía el uniforme con el gorrito y íbamos con unas amigas.
1: Iba a todos los sorteos a ver si me sacaba, aunque más no sea una licuadora.
0: Usted sabe que
1: no
0: nosotros...
1: No saqué nunca nada.
0: Nosotras estábamos con mi amiga Mara Sbaff en esa época. Me acuerdo, hacíamos promociones, ¿no? Íbamos de promotoras. Era el curro que teníamos generalmente los fines de semana o fuera de horario, y hacíamos, por ejemplo, Radio Armador, que yo le conté alguna oportunidad, que Roberto, creo que se llamaba el gerente, y me regaló un radio despertador que usted le ponía, lo programaba, y en vez de despertarlo con el turú, turú, turú, se prendía la radio. Y usted podía poner en la radio una radio de música, una radio de noticias, y entonces se despertaba con eso.
1: Ah,
0: ¿qué está viendo?
1: Me está mandando producción, Gabriela, un informe acerca de este local, precisamente. Ajá. Dice, marketing en medio de la crisis, un local anunció su cierre, pero no lo hará. Ah, mirá vos. Porque hay un letrero que dice, gran total liquidación... Y otro que dice se alquila este local. Entonces, como que aparentemente eso da a entender que...
0: Se cambiarían de lugar entonces, tal vez. Si se va a alquilar el local, están liquidando por el cierre de ese local, pero se estarían trasladando a otro.
1: Pero que no es por el cierre, digamos.
0: Claro. Tenemos una foto, Jorge, ahí dice aquí nuestro oyente, que nos dice... Chocaron dos autos.
1: Otro más.
0: Escucha, César. Lerma al 1600.
1: Lerma al 1600.
0: Gavino Blanco. Hace unos 2-3 semanas chocó un móvil policial. Lerma al 1500 y Damián Torino. Bueno, ahora hay dos. Parece que hace 2 o 3 semanas hubo un choque en el mismo lugar, según nuestro
1: oyente.
0: Claro,
1: del móvil policial que volcó.
0: Exactamente. Bueno, ahora...
1: Una cuadra después...
0: Dos autos chocaron en Lerma, el 1500, Lerma y Damián Torino.
3: Bueno, sí. Está el negocio. Se ve que algo están tratando de vender porque todos los productos que están en las vidrieras y en lo que está en los estantes, todo tiene precio. Generalmente cuando ocurre esto, dice, y en todos dice oferta efectivo.
0: Claro.
1: Pero no hay ningún cartel por cierre, nada.
3: No.
0: Acá
3: no.
0: Pipo nos dice, hola, sí, mal, no recuerdo... Recuerdo la primer casa del Radio Armador, a ver, Núñez, estaba en Avenida Belgrano, casi de Anfunes. Allí compraba púas para los tocadiscos.
1: Puede ser.
0: Ay, qué placer eso, púas para los tocadiscos.
3: Sí. Conocido, señor. ¿Usted conocía esta radio de antes, negocio de antes? No. Era para consultarle porque, bueno, aparentemente está por cerrar y es una radio, una empresa icónica de acá. Pocas veces.
1: ¿Cómo no va a conocer, señor? Discúlpeme.
3: Bueno, gracias. No, era para saber si te conocía nada más. Bueno, está todo a venta. Hay una consola que tengo ganas de comprar como para los pasamisiones.
1: Bueno, ya que está, compre.
3: Está linda, porque he preguntado yo a una más chica estaba a 250 y acá hay una de varios canales que está a 290.
1: Acá Marcelito nos aclara que esa de Belgrano y de Anfunes, que se refiere el oyente, era de Rodley Radio, de Rodolfo.
0: No era el Radio Armador.
1: Con razón no me sonaba, Bueno, gracias, César.
3: Bueno, me voy al choque. Me dijeron Lerma al 1500, ¿no?
0: 1600. Lerma, bueno, y Damián Torino.
1: No, y Gavino Blanco, y Gavino... Pato.
0: Damián Torino. No,
3: Damián Torino.
0: Damián Torino.
1: Ya volvemos, bueno, ya volvemos.
3: Gracias.
1: Chao.
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0: 12 minutos faltan para las 9 de la mañana. Hola chicos, muy buenos días. ¿Cómo va? Patito, una consulta.
1: Sí, dígame.
0: Se llama Cristiano Mateo. Dice, el sábado por la tarde-noche, usted circulaba en el 8A. No hay chance, porque a mí no me suben en un colectivo, pero no hay chance. Soy capaz de caminar desde San Luis hasta Salta Capital, hasta la Plaza 9 de Julio.
1: No era usted.
0: No era yo.
1: ¿Cuándo fue la última vez que se subió a una unidad del transporte urbano de pasajeros, a un colectivo? ¿Cuánto, más o menos?
0: Y mi hija va a cumplir 27. Saqué la cuenta. No sé.
1: O sea, hace 27 años que no sube a un colectivo.
0: Una banda. Ah, no, bueno. Pero por lo menos sáquele 20 años fácil. 20 años que no sube
1: a un colectivo. O sea, no era usted.
0: No era yo. Pero dice acá, Cristiano, dice, soy Ramiro, Patito. Ah, bueno, Ramiro. Circulaba en el 8A. Digo, la vi, pero no me animé a saludarla pensando que no era usted. Yo bajé con mis pequeños y mi señora en el Action. Saludos. Ramiro, no era yo, no hay chance. Menos mal que no la saludó a la señora, porque capaz que le hacía una llave ahí.
1: ¿De qué me estás hablando?
0: Ramiro, ¿de qué me estás? Dice, bueno, menos mal que no la saludé. Y no, Ramiro, no era yo.
1: Salí de acá, degenerado.
0: Pero usted sabe que hace una banda, pero una banda de tiempo, que hay una señora muy parecida, una mujer muy parecida.
1: Y en una de esas es ella.
0: Y que en diferentes oportunidades me dijeron, che, te vi, no me saludaste. Y le decía, no hay forma de, pues yo no estaba, no sé, supóngase, en Quijano, no voy a Quijano, hace como 3 meses que no voy a Quijano, que mire que es un lugar que amo Quijano, ¿no? Pero no estoy yendo, entonces póngale que este fin de semana me vieron Quijano, no era yo, pero esta mujer me trae problemas, y ya calculo que yo a ella también, porque gente que la conoce a ella me ve a mí y dicen, che, te vi. No era. Pero sí, te vi. Y era yo, no ella.
1: Todos los seres humanos tenemos un doble en el mundo.
0: Yo estoy buscando el suyo todavía.
1: No, hay uno.
0: ¿Dónde?
1: En Salta, no sé. No
0: pero
1: sé.
0: Así, igual
1: sí,
0: que usted.
1: Sí, me dijeron que
0: no.
1: Sí.
0: Dice, bueno, lo juro, dice Ramiro. Era muy parecida. Sí, así tal cual me lo dicen. Es más, yo ahora pienso, ahora yo tengo las canas, ¿no? Vieron ustedes que yo me dejé mis canas, lo puedo tener con rulos o así, peinadito con un brushing. Bueno, si esta señora también se deja, tiene canas y se deja, porque cuando estábamos con rulo, por ahí era lo mismo, ahora no. Ay, bueno, Ramiro, menos mal que no la saludó, porque si no, por ahí pasaba un mal momento. Hola, muy buenos días. Soy Emilio, el chofer de la aplicación. ¡No!
1: ¡Emilio! ¡Qué grande!
0: Yo sé lo que es viajar con Núñez mientras le va haciendo preguntas a la gente,
1: ¿él es
0: Emilio?
1: ¿El que nos tocó bocina hoy o no? Acá recién con nuestro móvil.
0: No,
1: ya lo sé, no, pero en una de esas es
0: soy Emilio, el chofer de aplicación.
1: Sí, el que me llevó.
0: Muchísimas gracias por los saludos, pero lo que más me encantó es que cumplió con su palabra, señor Ricardo. Eso ya no se encuentra. Me encanta su programa, saludos a todo su equipo.
1: Yo te voy a
0: gracias, contar. Emilio.
1: Te voy a contar por qué.
0: ¿Por qué?
1: Porque viste uno buscando más audiencia. Vi sí. en esa computadora grandísima que tenía en el auto, porque me parecía que era un avión ese auto,
0: sí.
1: que tenía un
0: que
1: dial...
0: Que nos diga, Emilio, que
1: tenía
0: era.
1: Un dial que no era el nuestro.
0: ¡Ah!
1: ¡Claro!
0: Y entonces hay que quitarle la audiencia a otro.
1: Al final le dije, ¿vos escuchás radio? Sí, se escucha toda la mañana, porque estoy circulando constantemente.
0: Sí.
1: Y le digo, cambia a la 89.9, que te vas a entretener. Y eso que no lo tenemos al tipo este que sí, nos acompaña todos los días.
0: A este banquito.
1: Al que lo tenemos detenido con prisión y que estamos tratando de sacarlo con prisión domiciliaria.
0: Y con la tobillera.
1: Y salida laboral con tobillera, eso sí. Que no sé si mañana, pasado, va a estar. Pero bueno, le dije, poné la 89.9, que mañana te saludo, le dije, Emilio. Y ya conseguimos uno más. O sea, estamos en 30 oyentes. 31 con Emilio y estamos.
0: Estamos, sí, bueno, bueno, no sé, estamos ahí, gracias. Emilio, le pedimos que nos diga cuál es la marca del auto, porque nos está volviendo locos a todos con que el auto era como un avión, que el auto era como un avión, y bueno, no nos sabe decir cuál era la marca del auto.
1: Bueno, varias organizaciones están trabajando ya para los operativos, ya sea de seguridad, ya sea de emergencia, ya sea de salud, médico, etcétera, etcétera, para las festividades del milagro y las celebraciones del milagro. Por ejemplo, la Universidad Nacional de Salta, mirá vos, está preparando un operativo de cobertura sanitaria preventiva para los peregrinos del milagro. Creo que no es la primera vez, ¿eh? Lo hacen todos los años.
0: Sí, pero
1: vamos a consultar con la licenciada en nutrición, Paula Costas. Ella es secretaria de posgrado, investigación y extensión de la Facultad de Ciencias de la Salud. Licenciada, qué gusto en saludarla. Buen día.
2: Hola, buen día, Ricardo, un gusto. Agradecer por el espacio, así que estamos muy contentos en esta iniciativa.
1: No es la primera vez, ¿verdad? ¿Estoy equivocado?
2: No es la primera vez. Ajá. Hicimos el año pasado de esta manera también macro, pero teníamos experiencias anteriores entre los diferentes, digamos, docentes o no docentes, que son nuestros administrativos, que iban a diferentes zonas.
1: Ajá.
2: Entonces, a partir de ahí dijimos, bueno, si tenemos tanta participación, digamos, sobre todo en nuestra Facultad de Ciencias de la Salud,
1: claro.
2: El año pasado iniciamos como este proyecto más grande para dar cobertura sanitaria a los peregrinos, y que este año lo estamos por llevar a cabo nuevamente.
1: ¡Qué lindo, qué lindo! ¿Y quiénes van a participar de este grupo?
2: Mira, está organizado en una participación de docentes, no docentes, graduados y jubilados profesionales.
1: Ajá.
2: De las tres carreras que tenemos en salud: medicina, nutrición y enfermería.
1: Sí.
2: En tres nodos, en Sargento Suárez, en Cerrillos, y lo que es en la Plaza 9 de Julio. Hay una inscripción previa que llevamos a cabo y se organizan equipos de trabajo con estos referentes, digamos, profesionales de las tres carreras para la atención. Y bueno, lo que son los no docentes participan también desde otro rol y bueno, es una actividad muy linda porque por un lado nos une a nosotros como facultad,
1: trabajamos
2: interdisciplinario, trabajamos con todos los claustros y lo más importante, hacemos la vinculación hacia el territorio. Uh-huh. En el marco de esta festividad cultural y religiosa tan importante para la provincia.
1: ¿Tendrán la participación de los alumnos también?
2: Alumno es la mayor participación que tenemos
1: claro,
2: de estudiantes.
1: Claro.
2: A eso me refería, las tres carreras. Mira, a hoy tenemos 200 estudiantes, cultural y religiosa tan importante para la provincia.
1: ¿Tendrán la participación de los alumnos también?
2: Alumno es la mayor participación que tenemos de estudiantes.
1: Claro.

0: también llena un poco los corazones, ¿no? De los estudiantes, de los profesionales de allí, de la Universidad Nacional. Contanos, ¿en qué va a consistir cada uno de estos nodos?
1: Perfecto. Bueno, primero sumar a lo que vos decías, parte de la vinculación con el territorio tiene que ver con esto, con la necesidad de humanizar, ¿no? Las profesiones de salud, el contacto con la gente, es algo que pasa a nivel mundial, ¿no?
0: Sí.
1: Así que, bueno, nuestros estudiantes nos piden también esta acción, esas actividades, y lo pueden vivir desde otro lugar. A esta emoción, incluso a la atención que es muy diferente a la que se da en los contextos hospitalarios o de centro de salud. Así que bueno, creo que eso es muy valioso. Mira, en cada nodo, en la experiencia del año pasado, por ahí es un poquito diferente, porque, por ejemplo, el nodo de Cerrillo, vienen los peregrinos que todavía vienen, digamos, caminando,
0: Sí.
1: por lo cual principalmente es una atención de enfermería y de medicina,
0: Bien.
1: con todas las lesiones, bueno, del pie hay insolación, quemaduras de la piel, descompensación,
0: Heridas de
1: recordemos que
0: los
1: las
0: pies.
1: personas traen patologías previas, ¿no?
0: Claro. Heridas de los pies también.
1: Sí, es lo que más se
0: Llagas.
1: da, las heridas de la piel por la transpiración,
0: Sí,
1: las
0: sí, sí,
1: llagas,
0: sí.
1: las ampollas que se producen, pero también estas descompensaciones que te comentaba, insolación, deshidratación, diarreas, patologías digestivas y las personas que traen patologías previas, como por ejemplo hipertensión, diabetes, y tenemos grupos de etarios variados, ¿no? Viene la mamá embarazada con la
0: Claro,
1: niña, el
0: claro.
1: niño, personas, adultos mayores, o sea que realmente la demanda es grande.
0: Y en lo que hace al
1: Sí.
0: Sargento Suárez y aquí en Plaza 9 de Julio?
1: En Sargento Suárez también hay ese tipo de atención y sobresale la atención pediátrica también, porque uno de los lugares, así como hay varios de descanso. Entonces, es un lugar que, bueno, históricamente hay muchos niños y niñas, entonces hay mucha atención, digamos, en este sentido. Y Plaza de 9 de Julio tiene otra dinámica, que tiene tanto como promoción de la salud, prevención y también la intervención, pero que tiene que ver más con cuestiones de tomar la presión arterial,
0: Claro.
1: la deshidratación, la preparación de las sales de rehidratación oral, el tema de la hipertensión arterial, y sí, sobre todo el día 14, hay mucha descompensación. Y bueno, en este sentido quiero agradecer, digamos, también lo que hace el SAMEN, ¿no? El año pasado también he hecho capacitaciones en conjunto. Se trabaja en conjunto a SAME, que en caso de derivaciones más complejas se hace la derivación a ellos y bueno, al hospital que corresponda. Así que bueno, es una actividad que se realiza en conjunto en pos de la comunidad.
0: ¿Desde qué fecha van a estar en cada uno de estos nodos, licenciada?
1: Nosotros es 13 y 14 trabajamos.
0: 13 y 14 en
1: Do
0: los tres
1: sí,
0: nodos.
1: los tres nodos,
0: Ajá,
1: sí.
0: bien.
1: Y bueno, te quería agregar, si quieres después te comparto por el WhatsApp ahí de la radio,
0: Sí.
1: que una de las actividades que sumamos este año de nutrición es una promoción y prevención previa de manipulación de los alimentos de una forma inocua, o sea, buenas prácticas de manufactura. Va a ser este viernes. Así que ahí te voy a pasar el dato y
0: Sí,
1: es virtual.
0: cómo no, ah, es
1: Así
0: virtual, no es
1: que
0: presencial.
1: no, es virtual porque está
0: Perfecto.
1: destinado a la comunidad que
0: Sí.
1: elabora alimentos para ofrecer a los peregrinos.
0: Ah, qué bueno,
1: Así
0: perfecto,
1: que
0: perfecto.
1: la idea es que sea capital, pero sobre todo que llegue al interior.
0: Está
1: Así que
0: bien.
1: van a estar nuestros profesionales de la nutrición llevando a cabo esto, así que te lo mando ahí por mensaje si lo pueden difundir.
0: Nos envías todos los datos y nosotros vamos a difundir, no hay ningún problema. Felicitaciones.
1: Totalmente.

0: Felicitaciones, licenciada, para usted y para toda la gente allí de la Facultad de Ciencias de Salud por el trabajo que van a realizar, ¿eh?
1: Muchísimas gracias, les agradecemos y bueno, que tengan una bonita mañana.
0: Igualmente, igualmente. La licenciada en nutrición Paula Costa, secretaria de posgrado, investigación y extensión de la Facultad de Ciencias de la Salud, aquí en modo profesional. 9:03, 9:03, quedó algo pendiente, Pato,
2: mensajes. No, de los mensajes nos cuenta... nuestro oyente, que vio que recién habían tocado bocina.
0: Sí.
2: Bueno, quien nos tocó bocina es Esteban. Esteban, que nos dice...
0: ¡Esteban!
2: ¡Era yo, el del auto! Y les dije, ¡aguante la radio! Así que bueno, dice, mientras trabajo, siempre los escucho.
0: El sordo escuchó, ¡aguante Argentina!
2: Es cualquier cosa, pero es como usted. Es como usted. Hola, Pato y Ricardo, los escucho todos los días en mi trabajo, dice Valeria. Ay, no la saludé a Valeria. Vio que yo a todos les respondo, sí. Los saludo. Y demás.
0: No quede mal con algunos de los oyentes.
2: Y
0: Pato,
2: bueno, porque a veces se me pasa el leer y no lo
0: si
2: leo.
0: Si va a saludar, salude a todos.
2: Dice acá Ramiro, jeje, en un momento pensé ir con mi señora y hablarle. Y hablar. Ay, menos mal que no fue, dice Ramiro. Se queda pensando, o sea que él ya iba a sentarse a charlar conmigo, con la señora, los chicos, los cuatro pibes, todos charlando.
0: El que creyó ahí que era
2: en
0: usted.
2: El 8A, pero no era.
0: Le digo a Ramiro, si usted cree encontrar a Pato Urgio en una unidad del transporte urbano, o sea, no, en un colectivo, en un tren, caminando... No es ella.
2: No.
0: Si la encuentra en un auto, y por ahí puede ser.
2: Nos quedó un audio para escuchar, aunque sea un poquito así.
0: A ver.
3: Hola, buen día. Divertido el programa, me divierte mucho, me encanta la espontaneidad de Ricardo y cómo Pato lo baja a la tierra con mucha clase. La verdad que una dupla, y bueno, cuando está también Fernando, se hace completa. Fernando. Y divertido. Pato, yo más de una vez quise poner un like y no pude. Porque después me di cuenta, incluso mandé un mensaje y me dijeron cómo era en la radio. Porque cuando accedo al streaming en vivo por la página, ahí no hay opción de like. Tengo que ir a YouTube, abrir YouTube, entrar por ahí y ahí sí hay opción de like.
0: Claro.
3: Entonces por ahí pueden... No sé si se podrá
2: bien
3: hacer
2: la aclaración,
3: poner
2: ¿no, Jorge?
3: La opción de like cuando uno ingresa, que muchos lo hacemos por la página, a la modalidad o a la emisión o transmisión por en vivo desde la página. Gracias, Gerardo.
0: Un abrazo, Gerardo.
2: Gracias, Gerardo. Claro, eso puede ser, que mucha gente entra por la página de la radio.
0: Que somos, no nos damos cuenta.
2: Sí.
0: Claro.
2: Qué mal.
0: Mejor entren por YouTube.
2: Sí, por YouTube. Escuche, hay otro audio más ahí que te acabo de pasar, Marcelito, para después, ¿no? Para después ya no llegamos. Bueno, muchísimas gracias a todos. Yo me voy, lo dejo, Núñez.
0: Bueno, nosotros nos vamos y nos despedimos y regresaremos mañana, como siempre, a partir de las 6.
2: ¿Nosotros es usted también?
0: Sí, usted y yo y usted.
2: Mire.
0: Mañana bien tempranito, a partir de las 6 de la mañana, en punto, ¿eh? No es que estemos comenzando 6:10, 6:15, no. A las 6 en punto, a las 6:02 va a escuchar el himno que pone Marcelito. Y a las 6 largamos.
2: Y yo que empiezo a responder mensajes.
0: Y regresaremos mañana, como siempre, acompañándolos en el nacimiento de un nuevo día, acompañándolos en la rutina diaria, en el comienzo. Ya va a ser el segundo mes de septiembre. Y en un abrir y cerrar de ojos estaremos en la festividad central del milagro. Y en otro abrir y cerrar de ojos estaremos en la llegada de la primavera. Y en otro abrir y cerrar de ojos ya estaremos poniendo la mesa de Navidad. Nos encontramos mañana, como siempre, a partir de las 6, buena jornada, no se vaya de la sintonía de la 89.9. ¿Quién llega? ¿Quién llega?
2: El indio.
0: No. No llega el indio. Sigue enfermo, pobrecito.
2: Escúcheme, yo tengo mamita que hacer un análisis profundo, porque acá se van desapareciendo de a uno, después
0: no sé
2: se pliega
0: qué
2: el otro.
0: Pasa.
2: Fernando Armonía y el indio no se fueron a algún lado a ver el partido de las Leonas. Se van de a dos.
0: Empecemos a dudar, esto andan en algo.
2: Empecemos a
0: talirlos. ¿Qué lo tiró? Esto andan en algo.
2: Empecemos a atar hilos.
0: ¿Por qué? Tienes razón, es raro.
4: Vamos.
0: Fernando empezó a faltar desde el martes. El indio desde el miércoles. En algo andan estos, ¿eh? Ya vamos a averiguar. Volvemos mañana. Chau, chau.

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0: La temperatura 14 grados, la humedad 79%. En el orden local, el Hospital Materno Infantil realizará una capacitación en inteligencia emocional. El Hospital Público Infantil realizará hoy, 1 de septiembre, una jornada de inteligencia emocional destinada al personal de la institución, trabajadores del Ministerio de Salud Pública y público en general, con el objetivo de brindar herramientas para fortalecer el equilibrio emocional, mejorar las relaciones interpersonales y promover entornos saludables laborables. La propuesta es organizada por el Centro Médico de Mediación, tercer lado del Hospital Público Materno Infantil, con el acompañamiento de la Fundación del Hospital e Intermed Salta, y se desarrollará de 9 a 13 y de 15 a 19 en el Salón Auditorio El Ceibo. Durante la capacitación se abordarán contenidos vinculados con la inteligencia emocional y las inteligencias múltiples, el impacto del estrés, el distrés, el funcionamiento del cerebro emocional y el desarrollo de habilidades de autoconocimiento, autorregulación, empatía, además de comunicación. En el país, el gobierno retoma la discusión en torno a la mora que se cuela en la reunión de gabinete. Con el tema en agenda, en el gobierno descuentan que la problemática por los niveles de mora se colará en la reunión de gabinete este martes, que encabezará el presidente Javier Milei desde las 10 en la Casa Rosada. En el oficialismo aseguran que los indicadores registran una merma en los números que había alcanzado su pico y sostienen que la tendencia empezaría a revertirse. En cambio, en la percepción libertaria, ratifica la determinación de no intervenir sobre el mercado y darle libertad a los bancos para que administren y refinancien las deudas de sus clientes. Es posible que sea parte del temario en la reunión de gabinete, precisó uno de los asistentes. En el mundo, Rusia lanza 218 drones y misiles contra Ucrania. Al menos 12 personas murieron durante la madrugada del martes en un ataque ruso con drones y misiles contra la capital ucraniana y su suburbio suroriental. Esto informaron las autoridades locales, y 8 personas fueron las que murieron en Kiev y otras 4, incluso 2 niños, resultaron heridas en el ataque contra varios distritos en la ciudad. Esto según el alcalde de Kiev, Vitaly Klitschko. 4 personas murieron y 13 resultaron heridas en Borispil, localidad situada a unos 30 kilómetros al sureste de la capital ucraniana, informó la Administración Militar Regional. 14 grados la temperatura, la humedad 79%. La máxima para hoy 23 grados. Es la hora 9 de la mañana, 12 minutos.
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0: buen día, ¿cómo les va? Ya regresamos en un día a la vez. Esto es un día a la vez para acompañarlos hasta las 13 aquí en la mañana del 89.9. Como siempre, como todos los días, esta vez nuevamente con la ausencia de el Indio Abdala, su conductor y su director. Y nosotros intentaremos de alguna manera cumplir y suplir su función de la mejor manera posible.
1: Mamita querida.
0: Hasta hace instantes pensábamos que estaba un poco enfermo, pero estamos sospechando de algunas otras cuestiones. Estamos sospechando de algunas que otras cosas.
2: Son vagos.
0: Porque la ausencia...
3: ¿Usted me está diciendo de que tiene implicancias Julián Álvarez? ¿Que no estaba viniendo a los entrenamientos?
0: Algo parecido. Está ocurriendo acá en este programa.
4: Tengo mis dudas.
0: Y sí, viernes, lunes, martes. Pero para colmo de males, les cuento. ¿Cómo les va, chicos? ¿Cómo andan?
5: ¿Cómo estamos? Hola, buen día.
0: Paco, hola, Matu, hola, Sole. Coincidentemente, un personaje de esta radio también salió para esa fecha. La pregunta es, ¿están haciendo algo juntos?
3: Es verdad.
0: ¿Viajaron a algún lugar juntos? ¿Están tramando algo juntos?
6: El Indio está descansando.
0: No sé si estará descansando, si estará enfermo, si estará con el personaje del programa anterior, en algo raro anda. ¿Qué estarán maquinando? ¿Qué estarán planificando?
3: ¿Viaje de negocios?
0: ¿Viaje de negocios o viaje de placer, tal vez?
7: Terrible, terrible.
3: Bueno, hay que adelantar unas vacaciones.
0: Y sí. Bueno, sospechen ustedes lo que quieran, pero el hecho es que este gran equipo de Un Día a la Vez los va a acompañar hasta las 13, como siempre, como todos los días. Claro. Mañana será otro día.
5: Exactamente. Esto es Un Día a la Vez. Estamos en profesional con una temperatura. Comienza el programa que alcanza los 15 grados, 3 décimas. Hermosa la temperatura. Lindo el día, algo nublado. Ayer hubo viento finalmente, sí. Se percibieron unos cuantos vientos en varios sectores de la ciudad.
0: Allá por las 5 o 6 de la tarde aproximadamente empezó a soplar un viento y fresco.
5: ¿Fresco? Sí, porque era del sector suroeste, como nos habían dicho, que no íbamos a tener sonda dentro de que hacía los valles y demás, y bueno, pero acá se sintió bastante fresco.
0: Tiene razón, claro. Yo no me acordé que Escobar nos había dicho que los vientos iban a ser del sector sur oeste o algo así.
5: Sí. Exacto. Así que bueno, eso es lo que tuvimos. Para hoy la máxima 23 grados, nos preparamos para el miércoles con 11 de mínima, 25 de máxima, y para el jueves 12 de mínima, y no diga que no le dijimos, ¿no? 30 de máxima para el día jueves. Y ya el viernes desciende nuevamente a 20 de máxima y así se va a mantener hasta la próxima semana.
0: Bueno, a los chicos no les pregunto porque estoy seguro que me van a decir negativamente.
5: ¿Qué cosa?
0: A usted, no, a usted todavía no, ¿eh? ¿Tiene consuegra usted?
3: Primero definamos qué es consuegra.
0: ¡Apa! ¡Qué pregunta que hice acá, eh! Si, como que se sorprendió, dijo... Momento.
3: La captó en offside, señorita. Levantó en línea.
5: Sí, técnicamente sí.
0: ¿Cómo técnicamente? ¿Qué significa?
5: Sí, tengo. No la conozco personalmente.
3: ¿En términos de consuegro? Sí, tenemos consuegro.
0: O sea, su hijo está...
5: Sí, pero no diga, porque después el otro me va a hacer un juicio. Y...
0: Bueno, tenga cuidado con la consuegra. Ajá. Son peligrosas.
5: ¿Sí?
0: Son peligrosas las consuegras.
3: Padre o madre del cónyuge de tu hijo o hija.
5: Claro, en este caso son noviecitos.
0: Exactamente. Vendría a ser la madre de la novia del hijo de Soledad. Sería así. Esa sería la cosa.
5: Pero no diga porque el otro me va a decir.
0: No, yo digo caso hipotético, cuando él tenga novia, ¿me entiendes?
5: Ay, Dios mío.
3: En el caso de las juventudes actuales que tratan a los perritos de hijos, por ejemplo, tenemos a mi canichita, que es una nena, y tengo a mi amigo, una amiga, que tiene a su perrito que, bueno, quiere ser su noviecito.
0: Ahí está, el padre del noviecito.
3: Claro.
0: O la madre del noviecito.
3: Él y consuegra.
0: Consuegra o consuegro.
3: Claro.
0: Yo consuegro.
3: Él es el macho, así que se haga cargo de los cachorros.
0: No, yo le preguntaba esto porque hay una información que la verdad que sorprende.
5: Ajá.
0: Unos jubilados estaban ahorrando para hacer su viaje a Europa.
5: Sí.
0: ¿No?
3: Ajá.
0: Y bueno, parece que habían comentado algunas personas acerca de que el ahorro estaba en casa, que se mandaron a dos delincuentes, lo golpearon, le robaron todo el dinero, lo desvalijaron, bueno, le sacaron todo. Esto ocurrió en un asalto en Córdoba. Y la investigación a posterior dio con que la que pasó el dato de que estaban ahorrando plata, ¿quién era?
1: Y la consuegra.
0: La consuegra.
3: Ajá.
0: La consuegra. Ojo con las consuegras porque pasan datos. Tenga en cuenta para cuando su hijo esté de novio. Tenga cuidado. Las consuegras son peligrosas.
3: Bueno, con esta definición, bueno, justamente, por ejemplo, la mamá de Depol, que le habrá dicho algo. Ojo con el consuegro, hablando del papá de Tini.
0: La mamá... ¡Ah, claro! ¡Ojo con eso! Che, ¿cómo es el tema de la nena? Le habrá dicho a Rodrigo de Paul. ¿Por qué no tiene plata esa pobre nena para comprarse una cartera?
3: Y ahí comenzó.
0: Averiguá,
3: A lo mejor Rodrigo, ese fue el detonante, mira.
0: Puede ser que haya sido eso.
3: Mirá los consuelos, mirá, ¿verdad? ¿No? Están en todos los detalles que
0: las
3: pueden.
0: Teorías que estamos lanzando. Bueno,
5: ay, Dios,
0: saludamos
5: Dios.
0: Al señor Facundo Guaymas, que nos trae con toda la información policial.
2: Así es, Ricardo, y nos perdimos de ver un video que era muy, muy, muy jugoso para la audiencia.
0: Sí.
2: Pero bueno, lamentablemente fui caracol, fui un escargot en francés, ya que estoy en...
3: Con la rabieta.
2: Camiseta, sí, la casaca.
3: Qué calidad.
2: Porque, bueno.
0: Qué linda la camiseta, ya se lo dije en el programa anterior, pero la vuelvo a reiterar.
2: La audiencia se renueva.
0: Es espectacular.
2: No,
5: ¿Pero y qué, no se lo puede ver todavía?
2: No, porque lo borraron.
0: ¿A qué?
2: Al video que quería mostrarles hoy, bueno, en el programa de modo profesional.
0: Sí.
2: Pero sí conseguí la captura de pantalla y cómo terminó la historia. Porque, final feliz.
0: Me está dando miedo, señor.
3: ¿De qué
0: se trata esta historia?
2: No tenga miedo.
3: No tenemos video.
2: Barrio Santa Lucía, zona oeste baja de la ciudad de Salta, sí, ubíquese. Sí. Compañero.
0: Santa Lucía, cerca del frigorífico.
2: Claro, Brunetti, del choque que vimos ayer, ¿no?
0: Exactamente, vio que sé, conozco,
2: sí,
0: de los barrios.
2: Muy bien, bueno, pasamos entonces allí, lo que era la publicación que fue dada de baja en Facebook, publicada por este hombre, dice: ladrón, hoy a la madrugada, robando un secarropas en calle 4, esquina 3, ¿no? Porque en Santa Lucía, sí, las calles son numeradas. Para prestar atención y tener cuidado, la policía difícilmente te ayude en algo. Y claro, no hay un palito para la policía, pero ¿qué pasó? Tuvo final feliz. ¿Esto cuándo ocurrió?
0: Ahí estamos, ¿qué viendo? Bueno.
2: Sí, este era el video. Pero volvemos atrás primero. Esto pasó el 31 de agosto,
0: sí,
2: a las 4:41 de la madrugada.
0: Sí.
2: Bueno, y ahí abajo él compartía los dos videos, en donde lo he visto y pasa lo siguiente.
0: ¿Y por qué se borró?
2: Bueno, ahora tiene
0: perdón,
2: sentido.
0: Perdón.
2: ¿Qué ven ahí? Una bicicleta,
0: sí,
2: apoyada junto al borde de la vereda,
0: sí,
2: ¿no? Un hombre había bajado de esa bici, se acercó hacia ese inmueble donde estaba el secarropas allí, en el hall de la casa, me imagino, sí, que la reja estaba abierta, ¿no? Bueno, no era alta.
0: Era accesible.
2: Era,
0: digamos,
2: accesible, ¿no? Exactamente. Bueno, se lleva el secarropas, lo pone un poco entre su pecho y en el caño de la bici,
0: sí,
2: y así se va. Sí.
0: Con el secarropas.
2: Claro, y ya, esto fue a las 4 de la madrugada, el 31, o sea, el lunes.
5: Sí.
2: Bueno. Casualmente la familia estaba despierta.
0: ¿Para anoche?
5: No, el lunes. Ah, no.
0: Sí.
5: Anoche. ¿Tienes razón? Sí. No dije nada.
2: Ayer a las 4 de la madrugada. Bueno, casualmente la familia estaba despierta. ¿Y qué grita la mujer? ¿Quién sos? Están robando. Bueno, da el nombre de alguien. No sé, por ejemplo, Ricardo, están robando. Ya te van a perseguir con el auto. Le gritaba al ladrón que se iba en bici.
0: Sí.
2: Bueno, esas eran las imágenes y el audio que mostraba el video.
0: Ajá.
2: Que, lamentablemente, bueno, fui lardo, no lo pude grabar.
0: Sí.
2: ¿Y ahora qué pasó? me acaban de informar que encontraron el secarropas, y ahora sí es la siguiente fotografía, en el río Arenales.
0: ¡Ay!
2: Porque recordemos que barrio Santa Lucía, barrio Arenales,
0: sí, a la vera del río,
2: tienen sí. el río Arias y Arenales ahí nomás, y están haciendo un nuevo puente. Bueno, y claro, miren, ahí está arriba, secuestro, el cartel que siempre pone la policía, el secarropas, dos prendas de vestir, no sabemos si es que también, o capaz que dentro del secarropa estaban estas prendas.
0: Puede ser.
2: Y bueno, ¿qué pasó? Esta persona, claro, esto debe ser horario de la mañana, de ayer lunes,
0: claro.
2: las dejó ahí en el río, en algún momento le iba a seguir a buscar.
0: ¿Tiró el secarropas?
2: Lo tiró ahí, lo dejó ahí.
0: Tal vez porque lo venían persiguiendo.
2: O porque en algún momento lo iba a volver a buscar.
0: Tal vez puede ser, sí.
2: O bueno, no sabemos en qué condiciones estaba esta persona en su salud, ¿no? Si estaba bajo efectos del alcohol, de estupefacientes. Lo cierto es que encontraron el secarropas, y es por eso que, y tiene sentido que el hombre haya dado de baja la publicación, ya que la policía actuó como él no se lo esperaba, ¿no? De manera rápida. Así que, bueno, allí compartimos esa información. ¿Qué sucedió ayer lunes?
0: Bueno, ahora, ¿por qué sacaron el video? ¿Por qué lo borraron?
2: Bueno, le acabo de decir, porque encontraron y vio que en la publicación anterior el hombre decía, la policía no va a hacer nada, ¿no? Ah. Básicamente, a ver, ¿cómo era la frase?
3: Sí. Acusándolo, entonces.
2: La policía no te ayuda. Difícilmente te ayuda en algo.
0: Claro.
2: Bueno, mire, en está cuestiones bien. De hora. Recuperaron los elementos.
3: La policía bien. Ayudó, así que dijo, bueno, marcha atrás.
0: Perfecto.
2: Bueno, después pasamos a otra información. Vamos a ver acá ladrillos de color amarillo, porque en el marco del plan Güemes en Orán se detectaron 15 kilos de cocaína. Tienen un valor económico, escuche bien, de 67 millones de pesos o 45 mil dólares.
0: Le decimos a los oyentes de radio que los ladrillos que estamos mostrando no son los ladrillos comunes de construcción de viviendas, sino son ladrillos de drogas.
2: Exactamente, ladrillos de droga, de cocaína, de color amarillo, ese es el envoltorio.
0: Sí.
2: Bueno, y curiosa la actuación y, bueno, estratégica también de Gendarmería Nacional, ayudados por la Policía de Salta, porque dos hombres de nacionalidad peruana fueron detenidos. Se sospechaba de que esta droga llegaba a Salta Capital y de aquí se trasladaba hacia Santiago del Estero, pero todo esto se obtenía por el paso fronterizo de esa zona, ¿no? Allá del norte provincial. El operativo Combo Completo, así lo bautizaron los gendarmes, detectaron un aguantadero. Se supo que uno de estos hombres detenidos había adquirido una zona, un terreno rural, ¿no? En donde contrataron personas para realizar tareas de limpieza y mantenimiento. Uh-huh. Pero esas personas eran gendarmes encubiertos.
0: ¡Apa!
2: Exactamente, así que de a poco, todos los días iban conociendo los movimientos de estas personas.
0: ¿Pero qué se ofrecieron los gendarmes como trabajadores
2: de limpieza?
0: ¿De limpieza?
2: De mantenimiento.
0: ¿Y estos cayeron como chorlitos? ¿Lo contrataron?
2: Sí. Los contrataron, así que de esa manera, se aseguraron que un día estén estas personas, que esté la droga en el lugar, cayó el allanamiento y quedaron detenidos. Bueno, después pasamos a otra información.
0: Yo tengo un amigo que pertenecía, no ahora, a investigaciones policiales, a la brigada, a la famosa brigada.
5: Sí.
0: Y él era un personal de civil que se infiltraba en situaciones como esta, como la que está relatando. Vos lo veis y decís, no, este no es cana.
5: Exacto.
0: Jamás, de pelo largo, qué sé yo, barbudo, ese tipo de cosas. Y un día lo encontré en un determinado lugar y le digo, hola, Carlito, pero no lo voy a decir, no. Carlito, hola, Carlito. Shh, diciéndote acá.
5: Raja, pica, ya.
0: Y, ¿qué te pasa? ¿Qué te hice? No, dice, estoy en un trabajo de investigación. ¿Me vas a deschavar? Andá.
5: Fuera.
0: Sí, pica. Sí. Así están. Y estaba vestido de, no voy a decir de qué, pero no. ¿Cómo trabaja, no? Bueno, ¿qué más?
2: Después otro hecho, pasamos a otra fotografía, porque esto comparte el Poder Judicial, ya que es una causa que viene de hace años atrás, desde el 2019. Los abogados de estos tres policías de 50, 45 y 39 años habían pedido el sobreseimiento para la acusación por lesiones graves, vejaciones, por el uso indebido de la violencia o el exceso de la fuerza, que bueno, a veces tienen que recurrir a eso los policías, por un hecho que ocurrió en la vía pública en ese año, en el barrio Boulogne-sur-Mer. Bueno, allí estos tres policías habían hecho subir al móvil policial a un hombre que estaba aparentemente consumiendo bebidas alcohólicas, ajá, ¿no? Y este hombre contó que lo trasladaron hasta barrio Democracia, donde lo golpearon y le causaron lesiones graves. Los abogados de estos policías, de estos tres efectivos, pidieron que sean sobreseídos por la cantidad de años que pasó, ¿no? De esta causa que no se resolvió hasta el momento. Dice, argumentando una prolongación injustificada del proceso. Después, el juez ayer informó que la acción estaba dentro del encuadre legal y que se rechaza el planteo, ¿no? Dice que también se contempla ese paro que hubo en el tiempo de la pandemia, ¿no? Donde, bueno, ahí hubo muchas restricciones y que todo estaría, en cuanto al plazo, sería de manera razonable. Así que estos tres policías van a ser juzgados por esos hechos que ocurrieron en 2019, y uno también tiene una causa acumulada, no sabemos si por el mismo delito, que pasó en el 2021.
0: Bien.
2: Bueno, y finalmente vamos a conocer más detalles del siniestro vial que ocurrió en San Luis.
0: A ver.
2: Bueno, ahí estamos viendo ya el auto corrido.
0: Para. Yo te doy los datos que yo tengo, a ver si vos me podés tirar otros datos.
2: Dale.
0: Bien. Esto ocurre en la ruta 51, antes de llegar a la rotonda del puente de circunvalación.
2: Sí.
0: Ingreso a San Luis, sentido Salta-San Luis. ¿Hasta ahí estamos?
2: Sí, sí, sí.
0: Perfecto. Un hombre, dos vehículos que colisionan.
2: Sí.
0: Uno tenía unos 70 de grados en alcohol en sangre.
2: Ahí te corrijo, porque se ha dado con precisión cuál es el número exacto. Es 1.56.
0: Ah, bueno, che, loco.
2: Casi. Bueno, 2 gramos menos.
0: 1.56. ¿De qué auto es el chofer que estaba alcoholizado? ¿El blanco o el oscuro?
2: El blanco.
0: El blanco.
2: Sí.
0: Bien.
2: La Duster era conducida por una mujer.
0: Por una mujer.
2: Mayor de edad, obviamente, sí, que iba junto a sus dos hijos. Una joven de 18 años y sí, el otro varón que no está haciendo la edad. Y también su mascota, ¿no? Que suelen ir los, sí, perros en los vehículos. Bueno, esta mujer cuenta de que ya había cargado nafta ahí en la estación de servicio que está de mano...
0: En la acción. ¿En la acción?
2: No, creo que es la otra, la S, la Shell.
0: Ah, ajá.
2: Bueno.
0: Sí, hay una nueva, sí.
2: Bueno,
0: sí.
2: Cargó nafta, iba a dejar a su hija de 18 años en la escuela y después se lleva a trabajar, pero cuando estaba haciendo la rotonda, dice que, así lo expresó, ¿no? Este chico venía bastante embotellado y fuerte, no me dio tiempo para reaccionar. Claro, vemos que el impacto fue en el lateral izquierdo del vehículo.
0: La Duster venía circulando por
2: ya en la rotonda.
0: Claro.
2: Haciendo la rotonda y este hombre venía por ruta 51, sentido Salta, San Luis, y ahí choca a la Duster, ¿no? Bueno, un golpe de cervical es lo que sufrió la joven de 18 años, fue trasladada al Hospital San Bernardo, y ahí hacemos la corrección, es 1.56 gramos de alcohol en sangre de este conductor, que además estaba, bueno, se dice acompañado de una mujer, y que al principio no quiso hacerse el test de alcoholemia. Después llegó seguridad vial, conversaron un poco más, accedió a soplar la pipeta, y después finalmente quedó demorado, porque, bueno, estaba allí amenazando a los colegas.
0: Sí, porque un oyente nos había escrito a través de un mensaje que estaba muy alterado el conductor.
2: Sí, iba, venía, daba vueltas. Bueno, finalmente se sube un patrullero, pero antes había amenazado, dicen, de muerte a colegas que estaban allí tomando imágenes, ¿no? Del no. momento. Sí, sí, sí. Bueno, así que el tránsito estuvo cortado parcialmente, después ya llegó seguridad vial para controlar y que se mejore la circulación, porque era un total caos ahí.
0: ¿Era un hombre ya mayor de edad, un joven, adulto? ¿No se conoce?
2: No, la edad exacta no ha trascendido.
0: Bien, bien. Ahí veo las imágenes de el bar de Betina.
2: Ah, no sabía que era de ella.
0: No, ¿cómo que no?
2: El hangar.
0: El hangar, donde está el avión.
2: Sí.
0: Claro, el amarillo es el edificio amarillo ese.
5: No sé, yo me vi.
0: ¿No sabían que es de Betina?
2: Hay muchas Betinas.
0: Bueno.
2: Ah, bueno, bueno.
0: Ese.
2: El amarillo.
3: Ah, bueno. ¿En serio? Muy bien, ¿eh?
2: No, nunca fui.
0: ¿Nunca fue?
2: No.
0: No, dice que es un buen servicio.
2: Ah, bien.
0: Hay que pasar. Bueno, ¿qué más?
2: Y nada más, eso tenía para contarles.
0: Bueno, perfecto. Gracias, Facu. ¿No sabía que era de Betina? Sí,
2: no, en serio,
0: es
2: no
0: de
2: sabía.
0: Público conocimiento.
3: Bueno, ahora es más público todavía porque nos enteramos recién.
0: Bueno.
3: Algunos ahora lo saben la gente.
0: ¿Usted no sabía tampoco? El Hangares, ¿no? Hangares, ¿no? Así se llama el restaurante. Y donde hay un avión ahí,
5: sí,
0: arriba.
5: Sí, sí, sí. Cada vez que he pasado por la ruta lo he...
0: Claro, claro. Sí, sí.
5: ¿Qué tal será?
0: Es de Betina, es de Betina.
3: Una consulta. ¿En ese bar tienen algún menú, alguna referencia a Top Gun, la película de Tom Cruise?
0: Tal vez, no lo sé.
3: Deberían.
0: Yo nunca fui.
3: Pasa que siempre que pienso en aviones, pienso en mi papá que le encanta esa película. Digamos.
0: ¿Top Gun?
3: Top Gun.
0: En una de esas sí, capaz. Que un trago, un Top Gun, por ejemplo.
3: Claro, exactamente.
0: Bueno, vamos con la información deportiva.
3: Bueno, en este caso hablamos también de lo que había sido durante la mañana, de lo que es la despedida de Messi, también un poco más de las palabras. También se pronunció también Antonella, por ejemplo,
0: sí.
3: Su esposa con una carta emotiva. Bueno, su mamá incluso, que también había confesado en uno de los programas consultados durante el día de ayer sobre, bueno, que sabían de la noticia, que era lo que claramente lo tenían hablado en su círculo íntimo, pero que seguían llorando por la decisión y por pensar qué va a ser a futuro con el 10 argentino. Y en este caso también le consultaron en el partido de ayer entre Estudiantes y Newell's, que, bueno, terminó 0-0, y en este caso al arquero, se le consultó sobre, bueno, unas palabras, sobre
0: ¿al arquero
3: alguna
0: de
3: reflexión.
0: Quién?
3: Al arquero de Newell's.
0: Ajá.
3: Se le consultó sobre esta situación y dijo que ojalá en algún momento pueda regresar Messi a Newell's y pueda terminar su carrera donde todo empezó, prácticamente. Que vuelva al fútbol argentino, bueno, sabiendo que ya no va a estar en la selección, bueno, que cumpla su sueño, sabiendo que es toda la familia leprosa, en el buen sentido, no hablando de la hinchada. Que pueda estar presente.
0: Es que es muy difícil. Porque,
3: ya de por sí,
0: porque él tiene ya sus chicos radicados en
3: Estados Unidos,
0: en Miami. El más grande juega al fútbol ya en el Inter de Miami.
3: Sí.
0: No está para dejarlo solo todavía a la edad. Los chicos ya están acostumbrados a determinados establecimientos educativos, amistades, un
3: círculo.
0: A un
3: nivel de vida que, por ejemplo, acá en Argentina
5: no sería
3: es
5: cómodo.
3: Muy difícil.
0: Traerlo a Rosario, donde...
3: Seguramente vacacionaron, compartieron con la familia.
0: Sí, bueno, eso sí,
3: pero hasta ahí.
0: Pero vivir en Rosario, y descártelo prácticamente.
3: Bueno.
0: No en su totalidad, pero es muy difícil. Ya el tipo se ganó... A ver, el derecho de tener una vida tranquila.
3: Claro.
0: De estar en el lugar donde quiere estar, con la comodidad de su familia, y punto.
3: Exacto.
0: Porque ya empiezan, viste, con que sí, ya lo escuché a Culota diciendo, sí, puede ser que venga a San Lorenzo. Lo escuché a Milito diciendo, sí, puede venir a Racing. Déjense de embromar ya con eso.
3: Que para
0: déjenlo tranquilo.
3: Una de estas ideas locas que dicen de para su despedida tendría que ir recorriendo por cada provincia, jugar un partido distinto.
5: Claro,
3: por la gente.
0: Loco, déjenlo en paz, ya está, ya renunció. Basta.
3: Messi ya no nos debe nada.
5: No, nunca nos debió nada.
3: Nunca nos debió nada, exactamente. Es entonces, esa era una de las noticias sonadas. Y también por el otro lado, podríamos hablar en el aspecto del fútbol del cierre del mercado de pases en Europa, sobre todo. Sí. Recordamos que todavía hay algunos plazos, que si también se hace una transferencia de último momento, se les da un margen a los equipos, así como en el fútbol argentino, de que puedan negociar un reemplazante. Sabemos cómo es también estas transferencias, por ejemplo, del mundo árabe, de otras ligas un poco exóticas que tienen otros calendarios. Uh-huh. Bueno, la noticia del día de hoy es que Julián Álvarez sí volvió a entrenar con el Atlético de Madrid y le habría comunicado a la dirección del club que se va a quedar, que definitivamente no va a aceptar la oferta del exterior, que era la única vía de escape, por así decirlo, que tenía en cuanto a Inglaterra, por ejemplo, la oferta del Arsenal, se habló también del Chelsea, donde está ahora el Dibu Martínez y el Colo Barco, pero también a la expectativa de que aparentemente Enzo Fernández va a llegar al Manchester City en la transferencia más grande de la historia de la Premier League.
0: Está confirmado eso, ¿eh? Una información de esta mañana. Millones. ¿160 millones por Enzo Fernández?
3: Ahí esos números estamos hablando.
0: El Manchester City. ¿Quién es el técnico de Manchester City?
3: Enzo Maresca. Ajá. Quien fue su director técnico en su paso por el Chelsea hace un par de años, que además, de hecho, ellos ganaron en conjunto tanto la Conference League como así el Mundial de Clubes, el primero que se realizó, ¿recuerdan? Sí. Ahí en Estados Unidos, que jugaron River y Boca, y bueno, que le terminó ganando una final de manera muy contundente al vigente campeón de la Champions, que era el Paris Saint-Germain.
0: Sí, sí,
3: bueno,
0: sí.
3: Ahí le sacó una versión distinta del juego de Enzo, y bueno, parece que van a compartir equipo nuevamente. Y en el caso de Julián Álvarez también hubo opiniones muy divididas, porque ahora hay que ver qué va a hacer con la hinchada. Van a tener que aceptarse mutuamente y volver a construir la confianza, porque al menos hasta enero no va a haber ningún tipo de movimiento y necesitan la mejor versión del delantero argentino.
0: Y para eso van a tener que trabajar institucionalmente.
3: Lo más seguro.
0: O sea, no sé, una campaña con los hinchas, ¿viste?
3: Y bajar un mensaje de contención y de acuerdo mutuo.
0: Aunque va a depender de Julián Álvarez esto, ¿eh?
3: Ahora
0: al
3: sí.
0: Segundo gol ya está, lo empiezan a aplaudir.
3: Claro, a la primera vez que los delanteros no comienzan a hacer goles, entra Julián y la manda a guardar un par de veces, sí, eso seguramente, mientras sigan con los objetivos que tiene el Atlético de Madrid actualmente. Y ante esto se pronunció, por ejemplo, Jorge Valdano, que él, bueno, muy vinculado a la historia del Real Madrid, sí, es columnista, claro, ahí en España, y apuntó duramente contra el entorno de Julián, porque entiende de que no lo protegieron y de que fue una decisión muy irresponsable todo cómo se estuvieron manejando, sí, y los consejos,
0: sí.
3: Para, bueno, llegar a esta situación tan crítica, ¿no? Hasta
0: yo no
3: se habló
0: sé
3: de
0: si,
3: depresión.
0: Yo no sé si el término es mal asesoramiento, pero mucha responsabilidad tiene su manager, su representante, que no sé quién es.
3: Claro.
0: ¿No? A ver,
3: Fernando Hidalgo, así es como se llama.
0: Sí, bueno, tendrían que haberlo cuidado. Tendrían que haberlo cuidado. Primero, no permitir que salga a decir en medio de un mundial que se quiere ir del Atlético de Madrid.
3: Claro, porque eso es Julián, lo más seguro es que no lo haya, o sea, capaz lo pensaba, como así terminó siendo, que su deseo era salir hacia el Barcelona, pero claro, él seguramente desde algún lado en la parte interna le dijeron.
0: Sí, lo mandaron
3: salía
0: a decir.
3: A decirlo para meter presión.
0: Para presionar, claro, lo mandaron a decir para presionar. No es lo mismo que lo diga un representante que el propio jugador.
3: Tal cual.
0: Entonces, lo mandaron a decir y ahí le...
3: Claro, y ahí
0: se equivocaron.
3: El conflicto, también se comportaron mal en la parte comunicativa del club colchonero. Y bueno, todo lo que ya vimos, bueno, hoy se cierra el mercado de pases, parece que no va a haber ningún movimiento, al menos hasta lo que va a ser la mitad de la temporada ahí en el continente europeo.
0: A mí me parece lo que ocurrió es que Hidalgo ya tenía el acuerdo con el Barcelona. Imagínate un representante, millones de dólares para el bolsillo de él.
3: Claro.
0: Y como para presionar un poco fue y le dijo a Julián, andá y decí tal cosa.
3: Es que primero sí, él es el manager, el que se entera primero de los números.
0: Y claro,
3: luego dice, bueno, vamos a ver con el Atlético, pasa que no estaba todavía coordinado de ese lado y todo lo que ya vivimos. Así que vamos a ver cómo se desarrolla esta linda temporada en el fútbol europeo. Y por último, también tenemos una noticia que se está hablando ahora mismo.
0: Perdón, discúlpame. Entonces, Enzo Fernández, que estaba en el Chelsea y que contrató al Dibu Martínez y que estaba el Colo Barco, ahora Enzo Fernández se va al Manchester
3: City. Claro, que renovó deja prácticamente todo el mediocampo. Contrataron a la figura de Marruecos, a Elliot Anderson también, que estuvo en la selección de Inglaterra.
0: Y que la relación entre los hinchas del Chelsea con Enzo Fernández no era tampoco de lo mejor.
3: Claro, pero ahí sí se basaba un poco más en el tema del rendimiento. Enzo era de los mejor valorados porque sí, iba claro. al frente, hacía goles, hacía jugar al equipo, luego los resultados no se daban, pero él dejaba todo en la cancha. Entonces había un sector que sí se lo reconocía y después de lo que hizo en el Mundial, también la dedicatoria después del gol justamente contra Inglaterra, ha sido de los comportamientos más reprobados por los hinchas ingleses. Claro. Pero bueno, vamos a ver cómo es recibido ahora en este nuevo ciclo, después de lo que fue también la despedida de Pep Guardiola, que bueno, se podría decir que es el Ferguson, pero del City. Hace claro, un paralelismo con el Manchester United. Bueno, y también con una noticia que se está llevando a cabo en estos mismos momentos.
0: Perdón, ¿qué es la vida de Alex Ferguson?
3: Sigue yendo a Old Trafford. El otro día estuvo, a pesar de que tenía un problema un poco delicado de salud, estuvo presente en la victoria 5-2 del Manchester United contra
0: pero
3: el ascendido
0: Ipswich. Pero como espectador.
3: Siempre está como
0: el
3: espectador.
0: El Sir sí. Alex Ferguson, ese tendría que ser técnico de Racing.
1: Ojalá.
0: Sir Alex Ferguson.
1: Quiero menos boyboda.
3: Igual. Retiren la boyboda.
0: Que tuvo como, no sé cuántos años en el Manchester.
3: Y para que se hagan una idea.
0: ¿Pico?
3: No. Casi 30.
0: Casi 30.
3: Es uno de los técnicos con el récord de más longevidad en el cargo de un equipo de Inglaterra. Y yo te diría del mundo, en realidad.
0: Y claro, y sí.
3: Un ciclo impresionante y muy ganador. Y que hasta el momento no lo han podido volver a replicar. Ese tipo de dominancia en el fútbol internacional. Bueno, ahora sí vamos con esta última noticia que tiene que ver, ahora sí, salimos un poco del fútbol para hablar de lo que puede ser el regreso de la Fórmula 1 a la Argentina, porque ahora mismo el presidente Javier Milei está en un congreso compartido con la FIA, que es la Federación Internacional del Automóvil, y se está barajando toda esta posibilidad. Y ante esto, el presidente de esta federación, Mohamed Ben Sulayem, aseguró que apoyará la iniciativa para que en la Argentina vuelvan a haber tanto una carrera, un gran premio de Argentina, como así también, por ejemplo, distintos rallies y otro tipo de competencias dentro del territorio nacional. Y por supuesto también lo elogió a Franco Colapinto y toda la imagen que está dejando ahora mismo en La Máxima.
0: Esto fue hoy. Porque teniendo en cuenta que ayer el presidente de la Nación hizo alusión al tema, diciendo que le gustaría que la Argentina tenga de nuevo la Fórmula 1 por el impacto que provocó Colapinto en su participación, etcétera, etcétera. ¿Esto fue después de las declaraciones del presidente?
3: Fueron en conjunto, se podría decir. Ajá. Por un lado, le habían hecho esta entrevista al presidente de la FIA y dijo, voy a respaldar la iniciativa para que haya una carrera o distintos rallies mundiales acá en Argentina. Y es que no se trata solo de la intención deportiva, porque vimos que cuando Franco hizo la demostración, en ese tiempo donde no había competencia, acá justamente en Buenos Aires, en las calles de Recoleta, la gente estaba... Pero exaltante, había una cantidad impresionante de gente. Entonces el interés puede ser que esté. Lo que pasa es que se tienen que evaluar sí o sí factores estructurales y económicos. Que también haya una buena visibilidad para los sponsors y que las pistas de carreras estén en condiciones. Todo eso se está discutiendo ahora mismo.
0: Y habrá que poner mucha plata, ¿eh?
3: Hay que invertir.
0: Para poner en condiciones el autódromo y todo. O sea, a ver, ¿el gobierno nacional tiene el dinero como para invertir ahí?
3: Uh-huh. Habrá que ver. Eso tiene que dejarlo. Porque además es también qué enfoque se le está dando de decir, tenemos inversión para un lado del deporte y para otras disciplinas, como también queda a la mano.
0: Claro.
3: Entonces hay que hacer como un balance.
0: El caso de las Leonas, por ejemplo.
3: Exacto.
0: ¿No? Que ayer, entre líneas, esto fue el esfuerzo nuestro, con poco, no nos ayudaron mucho.
3: Claro, por ejemplo, Cristina Cosentino, la que es una de las arqueras, mencionó esto de que muchas compañeras han tenido que ser alojadas de urgencia cuando están entrenando y que las becas que se les brindan por la parte deportiva no son siempre las más adecuadas y que se podría hacer un ajuste en ese sentido. Bien. Y hay que ver, por ejemplo, el automovilismo en Argentina siempre tiene apoyo, en realidad. Es una de las... cuando se dice que Argentina, bueno, Salta también, ¿no? Que es país y provincia muy fierrera, hace énfasis en esas cosas, así que habrá que ver cómo se está dando, pero los primeros pasos los estamos viendo ahora mismo.
0: Bien. Mire, con respecto a la antigüedad de los directores técnicos.
3: Sí.
0: Sir Alex Ferguson, es verdad, estuvo en el Manchester United, no en el City. 26 años y medio.
3: Oh, sí, casi
0: 30. 26 años y medio.
3: Básicamente durante 3 décadas.
0: Pero no es el que más años estuvo en una institución.
3: Ajá.
0: El récord absoluto lo tiene Jimmy Davis.
3: Ah, mira vos. Tiene pinta de haber dirigido el Nottingham Forest.
0: Más o menos. 50 años consecutivos dirigió al Waterlook, un club de la Liga de Liverpool, entre 1963 y 2013.
3: O sea, prácticamente una vida dedicada a ese club.
0: Una vida, una vida.
3: Porque hay que pensar, 50 años con él, ¿cuántos ya tenía, por ejemplo, cuando asumió? Si tenía 20 años, son hasta los 70
0: Hasta los 70 estuvo trabajando. Y en la actualidad, está Frank Schmidt. Uh-huh. Dirige el Heidenheim de Alemania desde septiembre de 2007. Cumplió 18 años seguidos en el cargo.
3: Buenísimo.
0: Esto es en la actualidad.
3: Y el año que viene ya cumple los 20, si es que continúan.
0: Y sí. Y en segundo lugar, un argentino.
3: ¿Don Marcelo Gallardo?
0: No.
3: ¿Don Carlos Bianchi?
0: Estoy hablando de las ligas de Europa, las ligas de élite.
3: Ah, ok. Un argentino que es...
0: Un argentino.
3: ¿Don Marcelo Gallardo?
0: No.
3: ¿Don Carlos Bianchi?
0: Estoy hablando de las ligas de Europa, las ligas de élite.

0: 14 años.
1: Sí, bastante impresionante el tema
0: Hay
1: del
0: que
1: Cholo.
0: estar 14 años, dirigiendo
1: Claro.
0: un club, viste que los directores técnicos son el fusible
1: Son el principal material de descarte.
0: de descarte. Ahí está.
1: Y acá en Argentina, ni decirte.
0: No, acá no, no sé, habrá sido Gallardo acá en la Argentina, el que
1: Claro,
0: más tiempo tuvo, no
1: uno
0: sé.
1: de los cuantos ejemplos, buenos ciclos que estuvieron bastante tiempo, por ejemplo, Eduardo Domínguez creo que es un técnico que
0: ¿En
1: siempre,
0: Estudiantes?
1: claro, tanto en Estudiantes como, bueno, en Colón, no es como que lo hayan echado, son técnicos que cumplieron su ciclo y, bueno, tomaron otros rumbos, pero, por ejemplo, así, de los que terminaron contrato, yo creo que sí, la verdad es que muy pocos, por mencionar de que River en este año ya tuvo tres técnicos, por ejemplo.
0: Claro. Bueno, gracias, muy amable, mi estimado Matías.
1: Un gusto.
2: Bueno, tenemos mensajes que los oyentes nos envían, ¿no? Al 155-788-899. Hola, buen día.
0: ¿Qué tal? Buen día, Sole.
2: Soy la mujer del señor del auto gris que tocó la bocina en el programa anterior. Por
1: Vamos.
2: favor, ¿podrían decirle que lo amo?
1: Oh.
0: No te puedo creer. Ay, Dios.
1: Música romántica.
2: Y la continuidad que tenemos. Y bueno, y acá Walter nos va a contar algo acerca de cuál es la temática que estaba preguntando Matías. Así que bueno, ya lo vamos a compartir en un rato nada más. Muchas gracias a
0: ¿Es
2: los
0: que
2: que nos.
0: no se ven con el señor?
2: No,
0: ¿Por qué
2: bueno,
0: no le
2: pero.
0: dice ella
2: Porque
0: personalmente?
2: aprovecha por la radio a decirle, se va al trabajo el otro.
0: Es que
2: El
0: espere, no
2: otro.
0: sea tan desesperada.
1: Claro, capaz le
0: Bueno,
1: dice te
0: capaz
1: amo
0: no
1: todos los días
0: repito.
1: por mensaje.
2: Ay,
1: Empieza a
2: pero son
1: tener el
2: esos
1: detallito. Claro.
2: detallitos. Un hermoso detalle que quiere que le
1: Porque
2: diga.
1: aparte se está tomando la molestia de decir que lo escuchó por la radio, que además te lo está mandando por la radio para que se
2: Claro,
1: entere
2: pero ¿qué
1: todo.
2: decían? ¿A dónde se iba el señor? Todo, pobre.
1: Ah, claro, sí, no vaya a ser que lo justo la agarró ahí en trampa. No, no,
0: Mamita,
1: tranquilo, sé que está yendo a trabajar.
2: querido.
1: ¿Verdad,
2: Bueno,
1: amorcito?
2: claro.
0: Bueno.
2: Gracias a los oyentes que están, ¿no? Y al 155-788-899 nos pueden seguir enviando mensajes.
0: Pausa, noticias y ya volvemos con más
2: Bien.
0: información.

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En el orden local, la escuela 4825 de Salvador Massa cuenta con un nuevo edificio. En Salvador Massa, departamento San Martín, finalizó la construcción de un nuevo edificio para la escuela 4825, Monte Sinaí, que beneficiará a la comunidad del paraje Lobraje. Los trabajos finalizaron por las gestiones del gobernador frente a

0: Nación. En el nuevo establecimiento se cuenta con 795 metros cuadrados con un sector para una sala de nivel inicial, baño, salón de uso múltiple, patio de juegos y por su parte para el primer nivel se construyeron 3 aulas, biblioteca, Zoom, comedor, dirección, sala de maestros, cocina con despensa, recinto técnico, además de un área de recreación. Cabe destacar que los trabajos incluyeron las tareas referidas a las instalaciones sanitarias, eléctricas y de gas correspondientes. En el mundo, Nueva York, una mujer apuñaló a 2 personas cerca del Times Square y fue abatida por la policía. Una mujer murió y otra resultó herida tras un apuñalamiento perpetrado por una mujer armada con cuchillo cerca del Times Square en la ciudad estadounidense de Nueva York. La policía confirmó que la sospechosa fue abatida a tiros por los agentes después de negarse a soltar los cuchillos. En el país, Luis Caputo se reúne con Scott Bessent para reforzar la alianza entre Milei y Trump. El ministro de Economía, Luis Caputo, se reunirá este martes con el secretario del Tesoro de los Estados Unidos, Scott Bessent, en el marco de la cumbre de finanzas del G20. La reunión, que se celebrará en las oficinas de Bessent en el hotel de Omni Grove Park Inn, tiene como objetivo primordial ratificar la sintonía ideológica y los vínculos geopolíticos que unen a las administraciones de Javier Milei y Donald Trump. El respaldo político del gobierno republicano hacia la gestión libertaria ya quedó en evidencia anoche durante la cena oficial del foro, ya que Bessent sentó a Caputo en su mesa principal junto a los representantes de Italia, Francia, Japón, además de Polonia. 16 grados la temperatura, la humedad 68%. La máxima para hoy 23 grados. Es la hora 10 de la mañana, 5 minutos.
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0: Jiménez, es por ti. 10 de la mañana, 10 minutos. Esto es un día a la vez. La máxima, recuerden, está prevista para hoy en 23 grados. Ya tenemos un hermoso sol. La temperatura 16 grados. 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
1: Una interesante actividad va a tener Salta desde mañana con una reunión de la minería del país aquí que se va a concentrar en Salta a través de Argentina Mining 2026. Y sobre este tema y otros, vamos a hablar con Pedro Butazone, quien nos visita aquí en nuestros estudios, como siempre, en nuestro consultorio del microanálisis político, director de Altum, ¿no, Pedro?
2: Así es.
1: ¿Cómo andás? Buen día.
2: Buen día, ¿cómo estamos? ¿Todo bien?
1: Todo bien,
2: día,
1: ¿qué todo tal? Bien. ¿Es importante la reunión de la minería argentina en Salta?
2: Sí, a ver, por varios motivos, ¿no? En términos políticos, si quiere, la minería se ha puesto en la agenda nacional como uno de los motores de desarrollo que el gobierno nacional promueve para esta etapa argentina, ¿no? La energía con vaca muerta, ¿no? La energía, el petróleo con vaca muerta, la minería en toda la cordillera, desde Mendoza, San Juan hasta Salta y Jujuy, y también el sur, ¿no? Santa Cruz, Río Negro, Chubut. Y el agro, ¿no? Son los tres grandes sectores que hoy están movilizando la economía argentina, que bueno, hay una linda discusión de cuál es el modelo de desarrollo que promueve el gobierno nacional, pero a nosotros nos toca muy de cerca, ¿no? Porque somos una de las provincias mineras, de las grandes provincias mineras de esta nueva etapa, ¿no? Claro. Salta tiene una concentración importante de proyectos de mineros, tanto, sobre todo hoy de litio, pero tenemos un proyecto de oro importante como Mansfield, tenemos un proyecto de cobre muy cercano a salir como Taca-Taca.
1: ¿Oro dónde?
2: En la Puna, en el Salar de Arizaro, el proyecto de Fortuna Mining, que es una empresa canadiense, que el proyecto que en Salta de la empresa se llama Mansfield. Hoy el principal mineral que exporta Salta es oro.
1: ¿No es litio?
2: No es litio.
1: Porque hay una creencia de que es litio.
2: No es oro, está potenciado por esta empresa y es la principal fuente de regalías mineras de Salta hoy es el oro, no es el litio todavía. El litio lo que pasa es que todavía no está en su pico de producción, ¿no? Los tres proyectos importantes que están produciendo, cuatro si sumamos a Río Tinto, todavía no están en su pico de producción, ¿no? Dentro de poquito van a superar al oro en exportaciones, pero hoy sigue siendo el oro nuestro principal mineral.
1: ¿Cómo es la explotación del oro? No es lo que conocemos a través de películas con las pepitas de oro en el río.
2: No, es minería, lo que normalmente llamamos minería de cielo abierto y se hace con explosivo, ¿no? Se dinamita la roca y de la roca después se separa el oro y la plata. Siempre sale oro y plata normalmente de los yacimientos, ¿no?
1: O sea que el oro es el que deja más regalía a la provincia hoy en día.
2: Hoy sí, nuestra potencialidad es que próximamente sea el litio y que si el proyecto Taca-Taca de cobre se termina de activar, ¿no? Que ya está en su proceso final de aprobación de todo el trámite que exige en la provincia, ¿no? Sí. De materia de impacto ambiental. Si se termina de aprobar y empieza su construcción, dentro de unos años seguramente nuestro principal mineral de exportación va a ser el cobre, ¿no? Porque es un proyecto muy grande y que bueno, que tiene muchas expectativas hacia futuro.
1: ¿El oro tiene producción de caducidad?
2: ¿En términos de la mina?
1: En algún momento.
2: Sí, todas las minas tienen... un poco se sabe del día que empiezan, el día que van a terminar, ¿no? Hay un cálculo estimado de cuánto es la vida útil de la mina. Algunas son 30, otros 40 años, pero más o menos todas las minas se saben del día que van a terminar. Después en el proceso a veces se encuentra un poco más o se puede ampliar el proyecto, pero todas tienen en vida útil, si se quiere, ¿no?
1: Uh-huh. ¿Y qué significa Argentina Mining 2026?
2: Es un evento que se hace en toda la Argentina, ¿no? Se hace los años par en Salta desde hace muchos años, no es la primera vez que se hace. Hoy el evento más grande que tiene la provincia de Salta por la movilización que genera, vienen empresarios relacionados a la industria minera de toda la Argentina y del exterior, y son tres días que concentra una exposición comercial, es decir, hay empresas exponiendo lo que hacen en stand, y va a tener más de 300 stands en exposición.
1: Como una feria, digamos.
2: Como una feria.
1: minería.
2: Exactamente, empresas de diferente tipo, ¿no? De productos, de servicios, de maquinaria pesada, ¿no? Van a, los que pasen por el centro de convención estos días van a ver, no sé, máquinas de perforación o grúas de o grúas gigantescas que se ven desde afuera, ¿no? Todo lo que es maquinaria pesada. Y después tiene un ciclo de conferencias de 3 días muy cargado, ¿no?
1: Como para graficar un poco, sería Ferinoa de minería.
2: Ferinoa de minería, exactamente, y con conferencias técnicas adentro, donde se exponen sobre diferentes temáticas de la minería. Es importante para Salta por muchos motivos, ¿no? Primero porque viene mucha gente, digo, el evento va a concentrar cerca de 10.000 personas en los 3 días. Y es interesante desde el punto de vista hasta turístico, porque claro, te trae mucha gente que te ocupa hoteles, sí, que va, que cena y que se mueve por la ciudad. Después porque pone a Salta en la agenda de la minería nacional, ¿no? Va a venir desde funcionarios nacionales hasta funcionarios provinciales de cada una de las provincias que están haciendo minería, ¿no? Desde Mendoza hasta Jujuy van a venir de todos lados, y entonces va a discutir minería, va a estar la mesa reunida del litio reunida dentro del evento. Entonces vamos a tener agenda también política y para los medios periodística de qué se dice adentro y hacia dónde va la minería hacia futuro, ¿no?
1: ¿Países europeos también de explotación minera?
2: Vamos a tener representación de por ejemplo, la Unión Europea, ¿no? Que representa a los países europeos. Los países europeos, más allá de no son tan fuertes en temas de explotación minera, sí en términos de servicios mineros, ¿no? Todo lo que hace a la tecnología para la minería son muy fuertes, pero después Australia, Canadá, Estados Unidos, ¿no? Son países que son muy potentes en minería y que van a tener algún tipo de representación en este evento, algunos con sus embajadas, otros con empresas directamente, ¿no?
1: Y, imagino que traerán también tecnología moderna, ¿no? En lo que hace a la explotación minera.
2: Sí, a ver, la minería tiene la particularidad de que es muy intensiva en tecnología, ¿no?
1: Claro.
2: Es una industria que es muy innovadora y que está todo el tiempo incorporando tecnología de punta. Los procesos mineros hoy son muy complejos. A veces la gente, no sé, capaz a veces piensa que están con el pico y la pala, ¿no?
1: Sí,
2: la tecnología hoy es muy muy importante en materia minera y te digo, no se consigue en Argentina. Las grandes empresas a nivel mundial son los que aportan esa tecnología que te permite, no sé, sacar el litio de forma directa, por ejemplo, ¿no? Uh-huh. Hoy hay empresas, hoy si ustedes buscan una foto de la producción de litio, le van a aparecer tipo piletones, ¿no? En Google rápidamente, que son los piletones de evaporación. Uh-huh. Digamos, eso está pasando, si se quiere, de moda, gracias a la incorporación de tecnología, y ya hay empresas en Salta que hacen extracción directa de litio, ¿no? Que no hace falta poner esos grandes piletones que evaporen el agua y el litio aparezca de alguna manera, ¿no? Lo extraen directamente. Bueno, ya hay empresas como Río Tinto, como Eramine en Salta, que lo están haciendo, y las que no lo están haciendo lo están incorporando de a poco. Bueno, esas son tecnologías muy de punta, que son muy complejas y que se van a ver y que se van a estar discutiendo en este evento también, ¿no?
1: Además, la minería, cualquiera sea ella, tiene una incidencia externa en la región donde se produce o se explota, ¿no? De pueblos que van creciendo, que se van modernizando, que van aumentando su actividad comercial, turística, etcétera. Es importante para la región.
2: Totalmente. A ver, me parece que la discusión más interesante dentro de este evento en términos políticos va a ser esa. ¿Qué deja la minería, no?
1: Ahí
2: me
1: está.
2: Parece que incluso uno lo viene escuchando al gobernador Sáenz y a otros gobernadores como Zahir en Jujuy, Jalil en Catamarca. La discusión que plantean es: queremos que la minería genere desarrollo local, ¿no?
1: Claro.
2: Que lo que pase con la minería, cuando la miremos con perspectiva histórica, haya quedado algo. Sáenz lo ha dicho incluso en algunas veces: no queremos que nos pase lo de YPF, ¿no?
1: Que no quede plata únicamente.
2: Que no quede, o sea, que quede desarrollo,
1: claro.
2: ¿No?
1: Bueno, el claro ejemplo está San Antonio de los Cobres.
2: Exactamente, sí, que es un epicentro dentro de la producción minera, y que haya desarrollo, que se generen nuevas industrias alrededor de la minería, porque efectivamente la minería algún día se va y ahí tiene que quedar algo, ¿no? Empezar a desarrollar otras industrias en paralelo, como el turismo, y otras que se puedan ir haciendo, desarrollar una buena cadena de valor de proveedores, ¿no? Proveedores de servicios y productos, ir ayudando a que los proveedores salteños puedan nutrir a la minería y que esa riqueza, ese desarrollo que ensalta. Parece que es la agenda principal de la discusión en la minería a nivel argentino, ¿no?
1: Claro.
2: Sobre todo producto también del RIGI, ¿no? Muy discutido sobre sus beneficios, si es alto, si es bajo, si le dieron demasiados beneficios, ¿no? La empresa, me parece que la discusión pasa por eso, ¿no? Cuánto desarrollo queda en las provincias, y eso va a definir si hicimos buena o mala minería, ¿no? Si logramos hacer que la minería deje desarrollo local, cuando lo miremos con perspectiva histórica, vamos a decir, bueno, hicimos buena minería y nos parecemos a Australia o Canadá, y si hicimos mala minería, nos pareceremos a Nigeria, ¿no? Claro. O algún país africano donde fue un enclave, donde se llevaron los recursos y no quedó nada. Ojalá seamos algo más parecido a Australia o Canadá, ¿no?
1: El polo minero de Argentina está conformada por Salta, Jujuy y Catamarca, ¿no?
2: En el norte sí, después como...
1: ¿Qué otras regiones?
2: No, San Juan hoy tiene la mayor potencia y expectativa minera hacia adelante por los grandes proyectos de cobre que tiene. Tiene 5 proyectos de cobre de clase mundial que van a representar inversiones en San Juan, sí, por cerca de 30.000 millones de dólares, algo que es una locura. Y en el sur tenés hoy Santa Cruz, sigue siendo la principal provincia minera argentina, ¿no? La que más exporta minerales es Santa Cruz del Sur, sobre todo con el oro y la plata, ¿no? Hoy en una meseta sin tantas expectativas de crecimiento, porque no está el mineral, si se quiere, más preciado para la transición energética, que es el cobre, ¿no? Tienen oro y plata, que también son minerales importantes, sí, con buen precio hoy, pero también no tiene cobre, donde se están concentrando las grandes inversiones, ¿no? Salta, Catamarca y San Juan tienen buenos proyectos de cobre que nos ponen hoy en un mapa de inversiones muy interesante, ¿no?
1: O sea que Salta tal vez sea la única provincia que tenga explotación en varios minerales, oro, plata, cobre y litio.
2: Totalmente, sí, junto con Catamarca vamos a ser como unos privilegiados, ¿no? Claro. Que vamos a tener mucha variedad. Jujuy está intentando, Jujuy tiene mucha concentración hoy en litio, está intentando ver de diversificar también su matriz de minerales, pero yo creo que el norte tiene mucha potencialidad, ¿no? Y hay que pensarse también como región, porque no dejamos de ser provincias chicas que podemos retroalimentarnos, ¿no? Nuestros proveedores pueden trabajar en Jujuy, proveedores de Jujuy pueden trabajar en Salta, lo mismo con Catamarca. Digo, tenemos que pensar como región y potenciar a nuestros proveedores locales y nuestro desarrollo en conjunto, me parece que es la mejor estrategia también para competir con otras regiones de la Argentina que tienen muchas cosas que le pueden servir a la minería, ¿no? Toda la industria metalmecánica de Córdoba y Santa Fe, claro, tiene posibilidades, claro, de proveer a la minería, y bueno, ahí se van a discutir algunas cosas cuando los cordobeses ya están, ¿no? Pero digo, cuando más cordobeses, más rosarinos, más santafesinos estén llegando a nuestras provincias, bueno, vamos a tener algunas discusiones si no estamos preparados para ser competitivos, ¿no?
1: Pedro, esta actividad minera entonces va a ser desde mañana
2: hasta el viernes, jornada completa.
1: Centro de convención durante todo el día.
2: Sí, y a todos los que les interese visitar la feria, lo pueden hacer de forma gratuita buscando Argentina Mining Norte 2026 en Google, le va a salir la página web y se pueden inscribir de forma gratuita en la expo y ir a conocer un poco en cómo se mueve esta industria, ¿no?
1: Perfecto. ¿Te puedo aprovechar como consultor político?
2: Por supuesto.
1: ¿Hablemos de política un poco?
2: Sí. Vamos a lo que hacemos normalmente.
1: ¿Qué va a pasar el año que viene, el 2027? Un año con mucho poder político, mucho movimiento político, ¿no? Hay elecciones a gobernador, hay elecciones nacionales. ¿Qué hay? A ver, si visualizamos el año que viene, ¿Gustavo Sáenz se presenta, no se presenta? ¿Qué quiere hacer, no quiere hacer? ¿Qué es lo que va a hacer?
2: Sí, a ver, yo en términos provinciales yo creo que Gustavo Sáenz va por su reelección, que la Corte Provincial no va a poner impedimento en eso, lo va a habilitar, y que no creo que la Corte Nacional se expida sobre el tema. Me parece que tiene el camino allanado para ir por su tercer mandato, ¿no? Va a intentarlo, después, por supuesto, tendrá que competir y ganar su elección, pero me parece que es un candidato puesto para competir por la gobernación el año que viene, ¿no? Del otro lado, vamos a ver qué pasa.
1: En la oposición,
2: sí, me parece que ahí hay mayor incertidumbre.
1: ¿Hay candidatos?
2: Y bueno, vos tenés la Libertad Avanza hoy como referencia en la oposición, te diría casi como única oposición real y concreta al gobierno de Gustavo Sáenz, con referentes como Emilio Orozco, Alfredo Olmedo, Roque Cornejo, Zapata, ¿no? Tienen un grupo de dirigentes que vienen desde hace tiempo haciendo política en Salta y que, por supuesto, quieren competir. Su problema no es tanto sus intenciones de hacerlo, sino su relación con el Partido Nacional, ¿no? Ellos, para poder competir, necesitan el aval y el sello La Libertad Avanza, si no dejan de ser competitivos, ¿no? Ninguno tiene peso específico tan potente como para competir solo, ¿no? Como diciendo, ahí bueno, está. Soy yo Alfredo Olmedo y compito con cualquier partido, ¿no? Necesitas a Milei detrás, digamos, ¿no? Para ganarle a Sáenz. Después podés, o sea, sacar unos votos, pero...
1: Va a depender que a la fecha de las elecciones de gobernador aquí en la provincia, cómo esté situado Javier Milei a nivel nacional. O sea, cómo esté posicionado, sería eso.
2: Cómo esté posicionado y cuáles sean los acuerdos electorales que se hagan entre el gobierno nacional y el gobierno provincial para ese periodo electoral, ¿no? Porque hoy las conversaciones que hay entre Sáenz y la mesa política nacional, Santilli, Karina Milei, sí, y otros actores, todo indica que van a un acuerdo.
1: ¿Vos crees que Gustavo Sáenz se va a acercar a Libertad Avanza?
2: Yo creo que es muy posible para las elecciones provinciales que hagan algún tipo de acuerdo. No quiere decir que Gustavo Sáenz sea el candidato de la Libertad Avanza.
1: No, ya lo sé. Sí.
2: Sino que haya un acuerdo, sí, pero me parece
1: si hay
2: que sí.
1: Pero si hay un acuerdo, dejaría a un lado o en el camino
2: a los dirigentes locales
1: originales de la Libertad Avanza.
2: Por supuesto. Me parece que ahí está la principal incertidumbre, ¿no? ¿Qué pasa si el acuerdo de Libertad Avanza, Gustavo Sáenz, efectivamente se consolida? ¿Qué pasa con los dirigentes locales de la Libertad Avanza, ¿no? Tienen dos opciones, o salir por afuera del partido e intentar hacer una heroica, ¿no? Y ir a competir con Ahora Patria, el sello histórico de Alfredo Olmedo, o simplemente, como se dice en política, tragarse el sapo y esperar un próximo turno, ¿no?
1: El antiguo kirchnerismo, digamos, o peronismo, ¿no tienen fuerza en la provincia?
2: En la provincial, en Salta, nunca tuvieron fuerza en sí mismo, ¿no? Siempre jugaban bien las nacionales porque, bueno, recibían mucho, incluso en las próximas elecciones nacionales, sí, el peronismo va a tener fuerza, pero las provinciales siempre le costó consolidar a ese núcleo que conformaba el Partido de la Victoria, claro. Patria Grande, Colina, además, siempre le costó sacar más de un 15%, un 18% en elecciones provinciales, ¿no? Porque el peronismo acá siempre tuvo partido, siempre hubo algo que lo tenía el gobernador de turno, ¿no? En su momento Romero, después Urtubey, hoy Sáenz. O sea, gran parte del peronismo, o los que se autodefinen peronistas, están con el gobernador, ¿no? Y lo han estado con los gobernadores anteriores, ¿no?
1: Y otros movimientos políticos también, como algunos del radicalismo,
2: sí, por supuesto.
1: Del Partido Renovador, del viejo Partido Renovador, o sea que se fueron integrando
2: al gobierno actual, ¿no? Entonces le ha sacado fuerza en ese sentido a ese peronista, a ese peronismo más kirchnerista o más opositor, que lo ha dejado diezmado, ¿no? Hoy no tienen mucha fuerza, me parece que incluso, yo creo que tal vez intenten tener candidatos propios, pero más como objetivos legislativos, ¿no? Como tener algunos diputados y algunos concejales en algunos departamentos donde pueden hacerse fuerte o donde tengan mayores posibilidades, ¿no? Pero me parece que tienen objetivos hoy más de mínima y que la competencia por la gobernación es Sáenz contra la Libertad Avanza si logra parar a alguien porque a nivel nacional los dejan. Si a nivel nacional le dice a la Libertad Avanza local, ustedes no juegan o vamos a jugar a media o no van a recibir, claro, todo nuestro apoyo, se termina un poco la discusión, ¿no?
1: Y va a depender un poco de la penetración de la figura de Libertad Avanza, qué penetración tiene en la provincia. Yo no sé si Olmedo, que es un clásico perdedor de elecciones, pueda tener incidencia electoral. Yo no sé, Emilio Orozco, por ejemplo.
2: No, a ver, Olmedo no. Olmedo incluso él ya se autodefine como el constructor, ¿no? Él sabe un poco que no puede ser el que la gane.
1: Está bien ese tipo.
2: Él dice, yo soy el constructor, claro, y Emilio Orozco la conductora, lo dijo el otro día en una entrevista, ¿no? Me parece que su candidata es Emilia Orozco, ¿no? Es la candidata...
1: ¿Y tiene plafón electoral Emilio Orozco?
2: Bueno, dentro de los opositores es la que mejor imagen, tiene. Eso significa que le puede ganar a Gustavo Sáenz. No, me parece que todavía necesita un recorrido y una mayor consolidación, sobre todo en el interior, ¿no? Tal vez tiene mejores números en capital, en el interior cae un poco, pero después también depende mucho de lo que pase con el gobierno nacional y este acuerdo que yo te decía. Emilio Orozco es fuerte si está pegada a la figura de Milei. Claro. En cuanto la despegues de la figura de Milei, pierde su principal capital político, ¿no? Ella es lo que es por lo que representa, no por ella misma, ¿no? La gente identifica a Milei y, bueno, es la mejor representante de Milei en la provincia.
1: O sea, ella es hoy senadora
2: nacional.
1: Senadora nacional, no por méritos propios, sino por incidencia
2: de la boleta.
1: Del milenismo.
2: Sí, lógico. Sin la boleta de la Libertad Avanza, claro, hoy Orozco no sería senadora nacional, ni Guzmán Coraita, ni los diputados nacionales.
1: Porque ojo que ellos se la creen, ¿eh?
2: No sé si tanto.
1: Sí, sí.
2: Puede ser un poco.
1: Decís, bueno, pues, sí, hablas con ellos y te dicen, no, yo estoy acá, bueno, un poco por Milei, porque fui empujada por Milei, pero...
2: No, no hay ninguna posibilidad.
1: ¿No?
2: No, no, el fenómeno de la Libertad Avanza es un fenómeno 100% boleta. Me ponía a mí o a vos en la boleta y éramos senadores nacionales también.
1: Pero,
2: digamos.
1: ¿Cómo no me hubiese... hubiésemos presentado no
2: solo? Es un fenómeno de boleta. En algún momento también lo fue el kirchnerismo, en sus buenos momentos de Cristina. Vos ponías la boleta con Cristina y o con ese espacio en 2011, 2013, 2007. Y lo que ponía abajo entraba, ¿no? Son momentos donde hay espacios políticos que tienen mucha identidad política y no dependen tanto de los candidatos, sino de lo que presente el sello, ¿no?
1: Claro.
2: Y es el momento que vive la Libertad Avanza. Por eso vos los despojás, los dirigentes, del sello, y si medían 30, pasan a medir inmediatamente 10, digamos. No es que no tienen nada, pero no tienen suficiente para una ejecutiva, ¿no? Ellos, para pelear un ejecutivo, una gobernación, una intendencia, necesitan del sello político. Si no lo tienen, estamos hablando de otras cosas y el camino allanado para Gustavo Sáenz. Vamos a tener 4 años más de Sáenz en la provincia sin problema, ¿no?
1: Depende de Milei.
2: De lo que acuerden
1: que
2: en...
1: Que tenga una adversidad electoral el actual gobernador Gustavo Sáenz.
2: Dependen de un escritorio en Buenos Aires acá, que se siente Sáenz, y si Sáenz se sienta con Karina Milei y definen que hay acuerdo, se terminó el partido, por lo menos en este turno, se terminó el partido para los libertarios locales. Si ese acuerdo no se da, tienen una oportunidad, irán a competir, digamos, no es que la tienen asegurada, pero son más competitivos con el sello y siendo una oposición real, ¿no?
1: Te hago una consulta. Resulta legal, en caso hipotético de que Gustavo Sáenz sea reelecto, ¿él puede presentarse a nivel nacional también como candidato a presidente después?
2: Sí, sin problema.
1: Porque me da la impresión de que se está midiendo a nivel nacional, políticamente.
2: Bueno, cuando hay... Hoy tenemos una única realidad, que la Libertad Avanza en el sistema político, ¿no? Vos decís, bueno, ya, ¿quién es el candidato a presidente para el año que viene? Es Milei. ¿Y quién más? Y bueno, no hay mucho más. No hay. O sea, no hay nada definido. Bueno, Kicillof dice, bueno, yo quiero. Pero va a haber otros gobernadores que van a decir, bueno, si Kicillof quiere, ¿por qué yo no? ¿No? Y ahí van a aparecer, y otro dirigente va a aparecer, no sé, Uniac, senador nacional de San Juan, va a aparecer Sáenz desde Salta, va a aparecer capaz Puyaro desde un sector más radical, gobernador de Santa Fe. Me parece que todos van a hacer su apuesta, ¿no? Yayora desde Córdoba. Me parece que todos van a hacer su apuesta, la mayoría va a desdoblar, es decir, que tienen la posibilidad de asegurar su gobernación en mayo y después jugar su ficha nacional.
1: Y poder presentarse en las elecciones.
2: Y jugar la ficha, ¿viste? Hacer el recorrido. No, sí, sin problema, ¿no? De hecho, ya ha pasado con Sáenz. Sáenz fue intendente electo en el 2015 y después fue candidato a vicepresidente de Massa, sin haber asumido la intendencia, ¿no? En ese periodo electoral fue candidato a vicepresidente y lo hizo sin problema. Me parece que él, como otros, van a intentar hacer ese juego nacional y ver si prende en la sociedad, ¿no? Siempre después el contexto manda lo que vas a terminar de decidir, pero me parece que lo van a intentar porque hay mucho campo para sembrar, ¿no?
1: Claro.
2: Y me parece que hay poco y nada en la oposición y bueno, todos tienen una oportunidad.
1: Entonces, un análisis político avizora Gustavo Sáenz por 4 años más.
2: Por 4 en principio, por 4 años más.
1: ¿Sí? ¿Cómo en principio? ¿Por qué?
2: Y no, bueno, hay que competir después.
1: Bueno, yo pensé, me asusté, dije, bueno, 4 años más y después tenga otra posibilidad.
2: El último. El último es Sáenz y el próximo gobernador después de Sáenz va a ser 8. Y ahí ya no va a haber discusión. Esto, solo la discusión de los 4 años más de Gustavo Sáenz es porque él ha reformado la Constitución y ha limitado los mandatos, ha vuelto al esquema original de 8 años, pero bueno, es el de la transición, ¿no? Después de Sáenz tendremos gobernadores de 8 años, que me parece también lo más sano, ¿no? Para las democracias provinciales, ¿no?
1: No sé si podemos hacer un resumen, también sería interesante hablar del tema de intendentes aquí en Salta. No sé si querés... un análisis político muy muy sintético. Durán,
2: ahí va.
1: Va Durán.
2: Sí, y ahí me parece que al principio no debería tener problemas para reelegir, ¿no? Sí, yo creo que es un intendente que está muy sólido en sus primeros 4 años.
1: ¿El romerismo no va a poner ahí un candidato?
2: No creo.
1: ¿El sainzismo tampoco?
2: El sainzismo debería estar con Emiliano Durán. No, debería plantear. Debería, sí. A ver, a veces hay interna y hay miradas distintas en el salsismo, porque además es un frente muy amplio y tal vez haya otros que quieran pelear la intendencia. Y también puede haber un juego, ¿no? Porque hay ley de lemas y a usted sirve tener competidores ficticios. O sea, el salsismo le sirve abrir el juego, decir, sea Durán y tres más.
1: Ah, está.
2: No sé,
1: está.
2: Gastón, ¿sabes? Galinde.
1: ¿Sabes por qué? Te digo, porque el otro día vi un gran letrero en una pared que decía Madile 2027.
2: Sí.
1: ¿No? Y después por ahí vi un Villada, por ahí vi un... hay otra persona que no recuerdo, pero bueno, serían posibles candidatos. Es como lo que vos decís, abrir el juego y presentar 3-4 candidatos a ver quién mide mejor.
2: Es que al haber ley de lemas, vos podés presentar 4 candidatos y después se suman entre los 4. Te conviene usar las 4 plazas, no, porque te amplían el electorado, digamos. Sí. Si Emiliano Durán tiene 35 puntos, bueno, ¿cómo sumás más de esos 35 y te asegurás casi la reelección de Emiliano? Y bueno, poniendo un candidato que tenga 15, otro que tenga 5, otro que tenga 4.
1: Lo va sumando.
2: Y todo se suma a los 35, ¿no? Entonces la estrategia con ley de lemas es abrir el juego. En eso tiene que parecer real, y esas personas que vayan a competir contra Emiliano Durán tiene que parecer que le están compitiendo de verdad, porque es la manera de ampliar el electorado, pero no deja de ser también una estrategia electoral de ampliar la base que le puede permitir a Emiliano Durán a seguir en la intendencia. Pero yo no tengo dudas que Emiliano Durán va a ser el elegido para renovar en la intendencia de Salta, y que es el mejor candidato que sí tienen, tampoco.
1: Además,
2: hay lugar
1: por
2: a dudas,
1: lo que está,
2: ¿no?,
1: haciendo la ciudad.
2: Sí, lógico, ¿no? O sea, los niveles...
1: La realidad, digamos, sí, ejecutiva.
2: Sí, sí, me parece que un intendente muy sólido, ¿no?
1: ¿Libertad Avanza no tiene candidato municipal?
2: Ellos tienen pueden inventar un Roque Cornejo, ¿no?
1: Ajá.
2: Me parece que como figura que mida bien y que sea competitiva, lo único que tiene es Emilio Orozco, ¿no? Después es todo que dependan del sello. Volvemos a lo mismo, ¿no?
1: Claro.
2: Con sello en la mano compiten, sin sello tiene un problema.
1: Entonces, como decías hace rato, depende de una firma a nivel nacional. Si la firma nacional dice, no, muchacho, es Gustavo Sáenz, hay un acuerdo y un arreglo, ¿puede ser Emilio Orozco intendencia también?
2: Puede ser, puede ser. Ahí se va a generar una tensión interesante entre la intendencia y el gobierno provincial, si es que Gustavo Sáenz arregla su gobernación y abre el juego en la intendencia.
1: Claro.
2: Dice, bueno, aquí sí compitan, se puede generar una tensión, pero me parece que ahí tienen tal vez incluso menos posibilidades, ¿no? Porque con ley de lema, el oficialismo poniéndote 4 candidatos y teniendo un intendente sólido, van a estar por encima del 50% sumando todos los pedacitos, ¿no?
1: Pero
2: es muy
1: además,
2: difícil competirle.
1: Las aspiraciones de Emilio Orozco no son las de la intendencia.
2: No, va por supuesto
1: arriba,
2: que no. No. Yo creo que ella cree que tiene posibilidad de ser gobernadora y va por eso, ¿no?
1: Pedro, gracias por la charla.
2: No, gracias a vos, un placer.
0: 10:37, era Pedro Butazzoni en el micro de análisis político, el director de Altum Consultores.
1: Nos pasamos 7 minutos.
0: Sí, usted
1: la jefa se va y no me eche la culpa. Usted haga ser responsable, usted es la dueña del programa.
0: Ya volvemos.

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0: deberías estar bailando. Claro que sí, con los Bee Gees. Y por el cumpleaños de Barry Gibb, ¿por qué hoy está celebrando 80 años? Recordemos que es el único de los Gibb que continúa con vida. Y cuenta, ¿no?, que todavía al componer sigue hablando con sus hermanos, pensando, imaginando qué le dirían de tal melodía, o cómo la cantaría Robin, o cómo sería antes de subir al escenario. Cumple 80 años este 1 de septiembre y también lo recordamos así un poco con su música. 10 de la mañana, 42 minutos. Esto es Un Día a la Vez hasta las 13.
1: ¿Debería Salta relajarse por el fenómeno El Niño?
0: Ay, no sé.
1: Bueno, vamos a intentar un poco tomar conocimiento al respecto, charlando con Gonzalo Rodríguez. Él es el subsecretario de Defensa Civil de Salta, porque Salta fue sede regional de una jornada, de un encuentro de abordaje ante el fenómeno El Niño. Y para saber cuáles son los temas que se han tratado y si Salta debe preocuparse y estar atento a este fenómeno, lo saludamos al subsecretario. ¿Cómo anda, Gonzalo? El gusto en saludarlo. Buen día.
2: Hola, ¿cómo están? Buen día para todos.
1: Bueno, igualmente para usted. Hubo un encuentro entonces aquí en Salta para articular un poco estrategias de abordaje sobre este fenómeno.
2: Sí, bueno, el jueves pasado, de la semana pasada, se realizó con presencia de la Agencia Federal de Emergencia, el Servicio Meteorológico Nacional. Y se hizo una reunión y una mesa de trabajo donde se trataron todos estos temas del fenómeno El Niño, donde por ahí no es, yo lo escuchaba recién que hablaban de relajarse, no hay que relajarse, uh-huh. Hay que estar preparado e informado, y sobre todo, por ahí para que entiendan un poco los pronósticos a largo plazo, ellos sacan un informe trimestral, por ahí son los que son más exactos. Entonces, a medida que va pasando el tiempo y se nos va acercando la época de lluvia, los pronósticos van a ser un poco más exactos. Hoy ellos sí hablan con certeza de que al litoral le va a pegar muy fuerte la temporada de lluvia. Para nosotros todavía no hay un 100% de certeza de que vaya a llover mucho, y de ahí, esperar y seguir el monitoreo y las alertas día tras día.
1: ¿Pero lo que puede ocurrir en el litoral también puede afectar a esta región?
2: No, mira, lo que hablan ellos es que, y sobre todo nosotros, nuestra parte técnica, es que nosotros trabajamos mucho con estadísticas. Los años que tuvimos niños, no llegamos a la, o llegamos muy justito a la media anual de lluvia, ¿sí? Y a nosotros donde más nos pegó es en el norte, en San Martín o Rivadavia.
1: Sí.
2: Por ahí en la capital no nos pegó tanto, pero bueno, ellos esperan que las anomalías del fenómeno este, que lo van haciendo mutar, lo van haciendo cambiar de comportamiento, nos lleven a un año medianamente normal, con sí lluvias por ahí un poquito más intensas, en mayor cantidad de agua, pero no superando la media anual, ¿verdad? Entonces, como que va a llover lo mismo, pero por ahí como más las tormentas un poquito más fuertes,
1: sí,
2: en cantidad de agua, pero no en el total más o menos va a ser lo mismo.
1: O sea, tormentas más fuertes, pero más esporádicas.
2: Exactamente, uh-huh. Como que el total de agua va a ser el mismo.
1: Claro, claro,
2: pero
1: claro.
2: Pero sí, por ahí las tormentas, capaz que teníamos tormentas de 20, 30 milímetros, capaz que son de 50. A ese sentido es lo que son por ahí un poquito más intensas. Esto es un trabajo que se hace todos los días. Nosotros tenemos un equipo que está 24 horas controlando los pronósticos y las alertas. Por eso es importantísimo no relajarse, sí estar informado, y sobre todo informado con medios oficiales, donde todo el tiempo se va a ir dando alerta de lo que vaya a poder pasar. Hoy contamos con muchas plataformas donde en el momento nos va informando de los eventos que pueden ir pasando.
1: A entonces, propósito, subsecretario, de las alertas, disculpe la interrupción, ¿hay alguna forma, una posibilidad tecnológica, técnica, de que se pueda enviar alertas ante situaciones inminentes a los pobladores de la zona? Como ocurre, no sé, en Estados Unidos, como por ejemplo, donde ante la eventualidad de una tormenta de alto riesgo, llega en los semáforos, en los teléfonos de los habitantes una alerta de lo que puede estar ocurriendo o que va a ocurrir.
2: Sí, eso se está trabajando con compañías de teléfono.
1: Ajá.
2: Para que pueda llegar, según la compañía, pueda llegar mensaje al teléfono. Y por eso que también es buena la comunicación de ustedes y de la televisión y de toda la prensa, comunicar por ahí los medios. Nosotros tenemos una red de defensa civiles municipales donde todo el tiempo se le está pasando información a todos los municipios. Recuerden que nosotros somos en la provincia 60 municipios. Entonces, según la zona, se está pasando todo el tiempo el monitoreo. En el norte se monitorean mucho los ríos en Bolivia, que son de donde nos llegan las crecidas.
1: Sí.
2: Entonces, todo el tiempo se está trabajando en pos de prever y anticipar algún fenómeno. Uh-huh. Hoy, gracias a Dios, las plataformas nos ayudan y por ahí nos dan certeza de los lugares que pueden ser afectados. Entonces, para nosotros y para la población es mucho más fácil estar preparados.
1: Uh-huh.
2: Como te digo, son todos pronósticos, ¿sí? Estos pronósticos pueden ir cambiando por las diferentes mutaciones que tiene el fenómeno y de las anomalías que lo van haciendo cambiar. Entonces, esto es un seguimiento día tras día, hora tras hora, donde es importantísimo seguir las alertas.
1: Uh-huh.
2: Las formas de comunicar las alertas se está trabajando por todas las redes sociales y esas cosas. Entonces, vamos a tratar de que llegue a la mayor cantidad de pobladores de la provincia de Salta. Después, en el norte, en la parte de Rivadavia, eso hay una red de comunicación, sobre todo donde no hay señal de celular, hay una red de comunicación con una fundación, hizo una red de radios de HF, entonces
1: claro.
2: También se puede comunicar todo. Hoy sí estamos muy preparados y con el comité de emergencia que está el Ministerio de Seguridad y el Ministerio de Desarrollo Social, se está trabajando fuertemente en la prevención y en el trabajo en equipo, donde a la gente le tenga que llegar información en tiempo y forma para que se prepare. Pero lo que nos dice el servicio y con nuestra estadística, por ahí, y ojalá que sea certeza más que error, por ahí no va a pegar más para el lado de lo seco que de lo de mucha lluvia. Mm. Pero bueno, como te digo, son todos pronósticos.
1: Claro. Subsecretario, cuando decimos que Salta no debería relajarse, ¿qué significa? ¿En qué sentido no relajarse? ¿En la preparación de la comunidad? ¿En los trabajos de los organismos que competen? ¿En qué sentido?
2: Yo creo que es fundamental el trabajo en casa.
1: Sí.
2: El trabajo de entre todos podemos hacer una ciudad mucho mejor. Y las recomendaciones son, nosotros si tenemos lluvia fuerte, necesitamos que el agua evacúe rápido. Entonces,
1: ajá,
2: eso es fundamental, que los desagües no estén tapados, que la gente tome conciencia que
1: bien,
2: la basura puede trancar un desagüe. Entonces, la inundación o el acumulamiento de agua puede ser mayor si los desagües no funcionan bien. Desde parte del municipio se está trabajando mucho en la limpieza de canales. Por eso, cada partícipe de la comunidad tiene que hacer su trabajo y todo creo que tiene que empezar desde la casa. Si cada uno tiene sus canaletas limpias, sus techos limpios, sus desagües limpios, entonces el agua va a escurrir mucho más fácil si llega el momento de tener precipitaciones abundantes.
1: Claro, claro. ¿Y se pensó en algunas campañas especiales como para llevar concienciación con la ciudadanía, con la comunidad?
2: Sí, se está trabajando con educación también, trabajar desde las escuelas.
1: Ahí está.
2: Van a empezar
1: claro,
2: sus trabajos también, y sobre todo replicar en los niños, que por ahí hoy son los mejores transmisores.
1: Y sí, seguro.
2: Entonces se está trabajando en todo eso también para llegar a cada hogar y que cada hogar tome las medidas correspondientes, y sobre todo no por esto del fenómeno niño, para toda la la llegada de alguna emergencia. Uh-huh. Estamos trabajando mucho en sismo, ¿me entendés? Que hoy también está latente lo de Venezuela, lo de Colombia, lo de Perú. Fundamental que en la ciudad de Salta, donde estamos en un grado de riesgo sísmico por ahí medianamente alto, que puede ocurrir un sismo, esto no estamos exentos, pero que la gente esté preparada e informada. Uh-huh. Ahí por ahí te llaman a Defensa Civil preguntando si puede haber un sismo. Totalmente puede haber un sismo, ¿entendés? Pero bueno,
1: con la intensidad de lo que ocurrió en Colombia o en Venezuela.
2: Y mira, estamos en la misma falla, estamos en el mismo grado de... Nosotros estamos en un grado 3 de probabilidad de sismo, en el mismo grado que están ellos, ¿me entiendes? Entonces, sí. De que puede ocurrir. Nosotros, gracias a Dios, desde el 1693, que fue donde se sacó las imágenes y donde dejó de temblar y donde desapareció este eco, así grande, devastador como los que hoy pasó en Venezuela, no volvimos a tener, ¿entendés? Entonces, pero
1: puede suceder.
2: Nosotros estamos en un lugar donde estamos sobre una falla y tenemos microfallas adentro de nuestro territorio, entonces hay determinados lugares que sí puede ser y tenemos que ser conscientes de que puede temblar Salta. Y para que tengan una idea, Salta vibra todos los días, ¿entendés? Si entran a la página del IMPRES, se van a dar cuenta que todos los días tiembla. El tema es que, bueno, gracias a Dios no tuvimos todavía un sismo fuerte. Esto no es para alertar a la población, es sobre todo para informarle de que hay que prepararse, hay que saber en cada uno de los hogares qué hacer, trabajar en simulacro en la propia casa, en los edificios donde uno trabaja. Entonces es importantísimo que tengamos información, y ojalá no siga acompañando la suerte y no tiemble como tantos años no tembló.
1: Ya que estamos, ¿qué hay que hacer cuando un terremoto de esta naturaleza nos encuentra en casa o en un lugar de trabajo? Sintéticamente.
2: Lo que pasa es que es importantísimo primero conocer la estructura de cada vivienda o que cada organismo que uno trabaja, determinar zonas seguras. Ustedes piensen que el sismo no mata a nadie, lo que mata es la estructura que colapsa. Claro. y puede causar el daño. Entonces es fundamental que cada uno trabaje en su casa, primero mantener la calma, aprender a mantener la calma, ver qué zona por ahí de la casa es más segura, cada casa es distinta, entonces no estar cerca de vidrio, no estar cerca de lugares que se puedan caer, y apenas pasar el sismo, trasladarse a alguna zona segura.
1: Es recomendable.
2: Hay muchísimas, pero hay que adecuar cada situación una cosa distinta. Entonces es fundamental que en la casa, esto no hay que tenerle miedo, un sismo puede ocurrir en cualquier momento, claro, no hay que tenerle miedo, hay que estar preparado, nada más.
1: Claro. Estos encuentros o estas jornadas, ¿se van a seguir llevando a cabo entre los organismos?
2: Sí, esto nosotros conformamos el Comité de Emergencia con Desarrollo Social, y no es que nos juntamos para esto nada más, nosotros constantemente se trabaja en prevención y en monitoreo, entonces todo el tiempo estamos preparándonos y trabajando en pos de la emergencia. Ustedes piensen que con niño o sin niño, todos los años nos pasan cosas, no se nos inunda el Bermejo, se nos inunda el Pilcomayo, que es más o menos la parte que más donde nos va a pegar si llega a haber más lluvia, pero siempre dependemos de esos ríos, cuando para unos desbordes de esos ríos dependemos de Bolivia. Por eso también se monitorea los ríos en Bolivia. Y hoy sabemos que si en Puente Aruma hay una crecida, sabemos cuántas horas demora en llegar a nuestra zona de emergencia. Entonces, uno ya está preparado y sabe qué se activa según el evento que vaya a pasar.
1: Subsecretario, gracias por la atención. Ha sido muy amable.
2: No, gracias a usted.
1: Un abrazo.
0: 10 de la mañana, 57 minutos, así despedíamos al subsecretario de Defensa Civil de Salta, Gonzalo Rodríguez.
1: Es importante, es importantísimo totalmente estar preparado para situaciones, como decía el subsecretario. Estamos asentados, Salta está asentada sobre una falla.
0: Exacto.
1: Y puede ocurrir lo que pasó en Venezuela, lo que pasó en Colombia. No sé si con mayor magnitud, con menor, pero puede ocurrir. Y hay que estar preparados, hay que estar preparados. O sea, saber qué es lo que, qué hacer al momento donde te toque.
0: Claro.
1: Además, en el horario que te toque, si estás en la calle, si estás en el trabajo, si estás en tu casa, si estás durmiendo, hay que estar preparados, ¿no?
0: Pensar un plan de emergencia a nivel familiar y obviamente desde las distintas empresas, las entidades públicas, esto de los simulacros también son más que importantes.
1: Y de esa manera minimizar el impacto que pueda llegar a tener, ¿no?
0: Y agradecer también estos micro sismos que tenemos de forma diaria, como lo mencionaba, sí, tenemos micro sismos.
1: Me llamó la atención, dice, todos los días tenemos.
0: Todos los días tenemos 3, 4, 5.
1: Yo no los siento, señora.
0: Es que no se sienten, son pequeños, están a mucha profundidad, no necesariamente están en Salta Capital, sino en distintos sectores de nuestra Salta, y bueno, vienen a descomprimir, ¿no? Yo recuerdo que una vez el doctor Ricardo Alonso hablaba del tema y decía, agradecer eso porque entonces la tierra está movida y se va con pequeños acomodamientos.
1: Se va.
0: 3, 4,
1: yo no lo
0: 5.
1: Siento, señora.
0: Es que no se sienten, son pequeños, están a mucha profundidad, no necesariamente están en Salta Capital, sino en distintos sectores de nuestra Salta, y bueno, vienen a descomprimir, ¿no? Yo recuerdo que una vez el doctor Ricardo Alonso

0: A veces, algunas noches, siento que se me mueve la cama. ¿Sí?
1: Pero, los fantasmas.
0: Claro, yo lo primero que pienso son los fantasmas que recorren cada uno de los hogares.
1: Claro.
0: Pero en ningún momento me imagino que puede llegar a ser un sismo, un temblor, un movimiento telúrico o algo por el
1: bueno,
0: estilo.
1: Bueno, desde ayer que no hay micro acá en Salta. ¿Sí? Desde
0: ayer. Bueno, entonces.
1: El último
0: que no
1: fue
0: hay,
1: ayer a las 20:42. ¿Sí? A las 20:42.
0: ¿20:42? ¿Qué estaba haciendo?
1: ¿Qué estaba haciendo? A ver, veamos dónde. Ahí en el límite, en Angastaco, ¿ah? Ya en el límite con Santiago del Estero, cerquito. Sí, ahí en Angastaco fue. Fue a ver, 5 kilómetros de profundidad, una magnitud de 2.6.
0: Nada.
1: Claro, exactamente. Siempre nosotros consultamos porque el Instituto Nacional de Prevención Sísmica, IMPRES, tiene allí cada uno de los temblores, microtemblores que se han producido. Por ejemplo, en el día de hoy ya hubo 3 en San Juan y 1 en Córdoba. Si vamos por el día de ayer, también hubo en La Rioja, también en Salta. Como habíamos mencionado, 2 hubo allá. ¿Sí?
0: Bueno, a esta hora ya me...
1: ¿Quiere ir a la noticia?
0: Un té con crema bronceadora.
1: No me diga.
0: Y me voy a tomar un poco de sol. No sé qué hará usted como dueña del programa. Así que haga lo que quiera.
1: Bueno, ya volvemos. Acá estamos en Un Día a la Vez.

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La temperatura 20 grados, la humedad 57%. En el orden local, imágenes peregrinas del Señor y la Virgen del Milagro este viernes visitarán la Casa de Gobierno. Este viernes 4 de septiembre, las imágenes peregrinas del Señor y la Virgen del Milagro visitarán por quinto año consecutivo el Centro Cívico Granbur. Los santos patronos arribarán a Casa de Gobierno a las 9 de la mañana y serán recibidos por autoridades y trabajadores junto a la banda de música del Ejército Bonifacio Ruiz de los Llanos y el coro de adultos mayores. Empleados públicos de las distintas dependencias gubernamentales podrán participar, como todos los años, también del recorrido junto a los santos patronos, y posteriormente Monseñor Mario Antonio Carniello oficiará la misa dirigida a los trabajadores y vecinos de la zona.

En El País, Javier Milei anticipó que hablará de Malvinas sin gabinete. Ayer ha pasado algo muy fuerte. El presidente Javier Milei anticipó que hablará de la cuestión de Malvinas en la reunión de gabinete que encabeza esta mañana, luego de que su par de Estados Unidos, Donald Trump, revelara que revisaría su postura en torno a la temática. Vamos a hacer un repaso de lo que ocurre en la cuestión internacional. Ayer ha pasado algo muy fuerte respecto a la causa más importante y sagrada que tenemos los argentinos, destacó el mandatario. En la misma línea contó que el disparador del intercambio que anticipó Breves en el artículo que redactó el ministro de Desregulación y Transformación del Estado, Federico Sturzenegger, en el que realizó una comparativa entre los hitos de la gestión y también la tarea periodística. En el mundo, Irán condena el apoyo de la Unión Europea a la operación económica de Estados Unidos contra su país. El portavoz del Ministerio

0: de Asuntos Exteriores de Irán, Ismail Gashaei, condenó el apoyo de la Unión Europea a una operación económica de Estados Unidos contra su país, señalando que Europa ya no puede reivindicar la autonomía estratégica. El portavoz formuló estas declaraciones mediante una publicación en X, respondiendo a un comunicado de la Unión Europea emitido el lunes durante una reunión de ministros de finanzas y gobernadores de bancos centrales del G20 celebrada en Asheville, Estados Unidos. Grados la temperatura, la humedad 50%, la máxima para hoy 23 grados. Es la hora 11 de la mañana, 5 minutos.
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0: se me pianta un lagrimón.
1: Claro que sí. Tú eres mi destino, Beto Orlando, que falleció este lunes a los 79 años luego de un accidente cerebrovascular. Alguien que ha marcado la música melódica en la década del 70, 80 y 90. Todavía seguía con espectáculos, con una Salta muy querida, donde le entregaron un reconocimiento. También nosotros estamos recordando su memoria. Este 4 de septiembre hubiera cumplido los 80 años. Así que estaba así, estaba ahí.
0: Estaba ahí.
1: Estaba ahí, cito.
0: Un accidente cerebrovascular.
1: Un ACV, ¿no? Exactamente. Así que bueno, el recuerdo acá en Un Día a la Vez.

0: Nos vamos con nuestro móvil a esta hora. César Lazo, ¿dónde te encuentras?
1: Bien, nos encontramos en la sede de la bancaria para hablar con Carlos Rodas. Recordemos que él todavía sigue siendo el secretario general de la CGT Regional Salta. Para preguntarles respecto de esta propuesta que hizo el Gobierno Nacional hacia la CGT Nacional. Un monto que, por lo menos a nivel nacional, dijeron que es irrisorio. Estamos hablando de 468.000 pesos. Recordemos que el básico hoy está alrededor de los 300, así que vamos a hablar.
0: Estamos hablando del salario mínimo vital y móvil en la Argentina.
1: Exactamente.
0: Ahí está.
1: Exactamente, en la Argentina. Carlos, muchísimas gracias por atendernos a FM Profesional. Una propuesta que no está ni cerca de lo que un trabajador hoy necesita para sobrevivir.
2: Sí, primeramente gracias a tu predisposición y a todo el equipo de radio. Y es importante que todos los oyentes comprendan que estamos en una crisis casi terminal de un programa económico que está destruyendo y ya destruyó el tejido social y el tejido laboral de los argentinos. Respecto al monto del mínimo vital y móvil, es una falta de respeto el monto que ofrecen, cuando hoy la canasta para llegar a la pobreza está cerca de 1.600.000. Tendría que este monto no tendría que estar por debajo del 1.000.000 de pesos. Tendría que ser más, porque no se puede mantener una familia tipo con 370.000 pesos y ahora llevarlo a los 468.000 pesos. La política económica ha destruido, como dije al principio, todo un proceso que se venía nacional y popular, que se venía aplicando simplemente para llevar mayores ganancias a los sectores poderosos, a donde también no le cobran impuestos, que sí a los trabajadores lo hacen. Entonces hacen una provincia, un país inviable de este presidente, que lamentablemente mintió a toda la población. Y la población tiene que comprender que estamos en una situación de crisis donde sufren nuestros jubilados. Tiene que elegir entre el remedio y la comida, donde se le quitó los subsidios a los discapacitados, a los enfermos oncológicos, y esto es muy muy grave. Puedo decir muchas cosas más, pero esto de quitarle a los discapacitados, a los enfermos oncológicos los subsidios, lo pinta de pie a cabeza quién es este presidente, no sin dejar de lado hablar de las universidades, que le quitó todos los montos que va a precarizar también la educación. La salud es lo mismo, es exactamente lo mismo. Entonces estamos en un país donde en el interior se siente, desgraciadamente, se siente muy, muy profundamente la crisis de esta política económica que lleva a Milei adelante, extorsionando a todas las provincias.
1: Lo voy a comunicar, está Ricardo Núñez en el estudio junto con Soledad Olarte. Compañeros, nos escucha Carlos Rodas.
0: Carlos, el gusto en saludarte, buen día.
2: Un gusto, Ricardo, buen Soledad, día. Un gusto.
0: ¿Qué pasó allí en el plenario del Consejo Nacional el viernes último? ¿Hubo una reunión entre los organismos nacionales, ustedes de la CGT, la CTA? ¿En algún momento, en un momento dado, se levantaron por no llegar al acuerdo precisamente sobre el piso del salario mínimo?
2: Hay un conflicto enorme en cuanto al pensamiento. Se está presentando un debate en todo, a lo largo y a lo ancho del gremialismo.
0: Sí.
2: No solamente en Buenos Aires, sino también en Salta. El día 3 de diciembre no viene a Salta uno de los secretarios generales, que es el compañero Sola, y en donde también vamos a estar todos los gremios para analizar la situación de nuestra región. Porque van a venir, nos van a visitar, y nos honra que nos visiten todos las CGT del norte, sea sí. Jujuy, Catamarca, La Rioja, Santiago, Tucumán, y se va a producir un buen debate. Y es importante que venga el secretario general, el compañero Sola, porque tenemos que visibilizar también que el norte argentino está en una situación grave.
0: ¿Cuál era la propuesta de ustedes en esa mesa? 911.000, si mal no recuerdo, puede ser 911.000.
2: Sí,
0: 11.000 pesos, el piso
2: lo
0: del salario mínimo.
2: Mínimo.
0: Ese era el mínimo. Y después aumento escalonados.
2: Claro, es un piso mínimo de lo que se pide. Y el gobierno, bueno, haciendo lo que hace.
0: Y ahora,
2: burlarse de la gente.
0: Claro, ofrecía 460.000 pesos. ¿Y ahora cómo sigue esto? ¿Quién tiene la autoridad como para fijar el salario?
2: La autoridad la tendría que tener el gobierno nacional, convocando a todos los sectores para analizar la situación que viven los argentinos en general.
0: Con acuerdo
2: lamentablemente. Por supuesto, no lo hacen. Hacen el aumento por decreto y esto es grave.
0: Ahí está.
2: Es muy grave. Entonces esta situación va a traer, cada vez estamos más cerca de una situación social que no está lejos de un estallido, sobre todo en los sectores más pobres, que son los barrios periféricos, que es el interior profundo de todo el país. Hay una situación muy muy complicada que la tendrían que tener en cuenta todos los legisladores nacionales, sean diputados nacionales o senadores nacionales, en cuenta, porque no les tembló la mano para aprobar la ley base, no les tembló la mano para aprobar la reforma laboral o modernización que le pusieron como una burla. Donde no hay un punto que favorezca a los trabajadores, y pareciera también que no tienen padres que son ya jubilados, que están enfermos, niños que están con problemas graves de salud. La verdad que las escuelas donde se tienen que recapacitar a todo el personal docente, en su propio gremio lo está pidiendo, y que tienen un sueldo también muy por debajo de lo que correspondería, y se ve como los funcionarios en la figura para comparar como Adorni, en tan poco tiempo se llevó tanto dinero que para los argentinos la respuesta es no hay plata, y es como una burla cuando se nos dice.
0: Claro.
2: Creo que es el tiempo que deben reaccionar los gobiernos provinciales, convocando a sus senadores, a sus diputados, al movimiento obrero, a las pequeñas y medianas empresas, a la industria y a los empresarios, porque fueron literalmente destruidos con la apertura indiscriminada de las importaciones, destrozando la industria argentina.
0: Claro.
2: Como en las pymes también las dejaron en un estado de quiebra absoluto y de desazón, que quedaron, que son los grandes generadores de trabajo, quedaron afuera. Ya lo advertíamos hace 2 años qué es lo que estaba pasando en Argentina y en Salta y en el interior de nuestra provincia. El hecho que vengan los secretarios generales marca no solo la preocupación, sino el hecho que estamos convencidos que nos unimos, y si no luchamos en todos los frentes, a quienes representamos, a los trabajadores con trabajo y a los trabajadores sin trabajo, va a haber una crisis profunda, con el peligro de que haya un estallido social. Porque
0: claro,
2: el estallido social no se produjo porque el esfuerzo que hace toda la dirigencia gremial para mantener la paz social, y eso no lo ven, lo hicieron al revés, creyeron que es debilidad, y con eso avanzaron con medidas que son impresentables y que provocan un daño irreparable en muchas familias argentinas y en el interior profundo del país.
0: Por el tema puntual del salario, y teniendo en cuenta la diferencia grandísima que hay entre lo que se pide y lo que se ofrece, y teniendo en cuenta que el gobierno nacional no alarga un mango y que aparentemente se va a quedar ahí en lo que ellos ofrecieron, ¿dónde desemboca esto? Digo, ¿en un plan de acción de lucha por parte de la CGT, en la posibilidad de una medida de fuerza, de un paro general?
2: Primeramente, debemos hablar todas las centrales obreras despojadas del sector que cada uno representa y pensar en, justamente en los trabajadores. Uh-huh. No importa quién pueda tener más o menos razón, sino que importa un proyecto distinto a lo que se está llevando adelante, y para eso democráticamente van a haber elecciones y tenemos que salir a militar, porque debemos evitar un estallido, porque sabemos cómo empieza pero no cómo termina. Entonces tienen el razonamiento, o tienen la razón en agarrar, como hacen todos los miércoles, de pegarle a los jubilados o a alguien que se le escapó una bengala y le rompió la cabeza a un periodista. Entonces, esto es una responsabilidad indelegable que tiene el Estado de convocar a todos los sectores uh-huh. para poder tener un país distinto, y no como el que hizo Milei, donde en un acta firma que todas las inversiones que se hagan, los primeros que deben tener la participación son de Estados Unidos, a través del documento que firmó con Trump. Y lo que más grave es el endeudamiento serial, el endeudador serial, que es Caputo, vamos a llegar al tiempo que no haya plata. ¿Y con qué van a pagar eso, las deudas? Con las tierras raras, con las riquezas que tiene el suelo argentino. ¿A dónde nos van a poner a la gente que hoy está en la indigencia, que no tiene ni cloaca ni agua, y a los pobres, y que se va a aumentar ese porcentaje que hay de pobreza? Entonces, este presidente no tiene la más mínima noción de humanitaria, de solidaridad, y todavía mentirnos en la cara que se sacaron de la pobreza a 10 millones o no sé cuántos millones de argentinos, cuando cada vez son mayores los bolsones de pobreza. La mentira descarada que hace cada vez que habla, o alguien que no piensa como él, insultarlo como insultó al periodismo en general, es algo que no se puede permitir. Nosotros debemos luchar para que se respete todo y cada uno de los sectores, y los profesionales de la información deben tener la tranquilidad para poder trabajar y llevando la noticia real. Pero son amenazados, como todo estamos amenazados en este país. Pero nosotros debemos, y volviendo a tu pregunta, todos, las centrales obreras, nos debemos reunir, marcar un camino. Estimo que este va a ser un día especial, el 3 de diciembre, que viene el secretario general nacional, como dijo el compañero Sola, y estarán todas las CGT del norte argentino, porque también tenemos que empezar a defender la región. Uh-huh. Tenemos sí. que empezar a defender la región, no es solamente la región centro, y que los felicito que se unan y trabajen y luchen, o la región sur. Creo que todos después tenemos que avanzar hacia la unidad de todo el país, porque no se puede permitir más decisiones que traen el debacle de social, cultural, económico de las familias argentinas.
0: Gracias, secretario, por atendernos, muy amable. Buena mañana.
2: Gracias a usted. Un abrazo grande de hoy con el amigo.
0: Bueno, César.
1: Bueno, detalles que vamos a tratar de ir haciendo un seguimiento, porque se viene la renovación de autoridades. De lo que pueda adelantarse, ¿no? El seguro, el señor Carlos Roda no nos puede confirmar esto, porque bueno, él tiene que tratar de ponerse imparcialmente, pero desde lo que yo pude averiguar, Fabián Guerrero sería el candidato con mejor apoyo, con más apoyo, como para sucederlo en el cargo de secretario general de la CGT Regional Salta.
0: Un abrazo, César, gracias.
3: Así pasaba César Lasso con nosotros. A través de él teníamos también la palabra de Carlos Rodas.
0: Cambiamos radicalmente de tema en la mañana de Un Día a la Vez aquí en FM Profesional, y vamos a hablar de el caso que impactó a la opinión pública argentina y, por qué no, internacional, como fue el asesinato de las ciudadanas francesas Cassandre Bouvier y Uriah Mumy, porque en los últimos días o en las últimas horas se conoció que se enviaron 3 muestras biológicas vinculadas a la investigación para ser sometidas en Francia a un nuevo análisis genético. Para conocer mayor detalles al respecto, vamos a saludar al doctor José Humberto Vargas. Él es el abogado de la familia de Santos Clemente Vera. ¿Cómo le va, doctor? El gusto en saludarlo. Buen día.
4: Buenos días, muy bien, gracias.
0: Bueno, ¿nos puede contar detalles de qué se trata estas muestras que fueron enviadas a Francia?
4: Específicamente desconocemos,
0: sí,
4: de qué muestras se tratarían. Según lo que tengo conocimiento por los medios, son muestras que están resguardadas en el CIF. Volviendo hacia atrás, hacia el año 2011,
0: sí,
4: las muestras, todas las muestras que se habían tomado las víctimas, estaban a disposición del juego de instrucción primera nominación, que llevaba a cargo la investigación. Todas esas muestras y todas las pruebas colectadas durante la instrucción luego pasaron al tribunal de juicio. Y allí se encontraron reservadas. Lo último que vi yo en esa documentación y todas las pruebas en el Tribunal de Juicio Salado fueron sobres que tenían como rótulo contiene ADN. Varios sobres así que estaban cerrados y que no sabíamos ADN de quién o a quién correspondían las muestras que estaban ahí reservadas. Eso, durante el último tiempo que estuvo detenido Clemente Vera, nosotros como defensa, juntamente con la fundación que nos patrocinaba, pedimos la apertura de esos sobres que contenían supuestamente ADN, para cuyo fin solicitábamos que se fije una audiencia, que se haga en presencia de peritos genetistas de parte y de la fiscalía para saber qué contenían esos sobres. Ese pedido nunca se proveyó a esta defensa, razón por la cual después, al quedar libre Vera, quedamos ya prácticamente desvinculados de la causa.
0: Claro.
4: Y posteriormente, en esta nueva reinvestigación, todo ese medio probatorio fue a parar supuestamente al CID, a la fiscalía.
0: ¿El pedido de ustedes de apertura de esos sobres que contenían hipotéticamente ADN fue denegada? ¿Fue denegado el pedido?
4: Sí, prácticamente sí, porque...
0: ¿Bajo qué argumentos, doctor? ¿Bajo qué argumentos? ¿Cómo? ¿Bajo qué argumentos se le denegó?
4: Porque ya estaba prácticamente en trámite de recurso, o sea, el juzgado de... que tenía esa muestra en el Tribunal de Juicio de Sala 2, pero con motivo de los recursos de inconstitucionalidad, de recursos extraordinarios local y el extraordinario federal, ya ellos habían perdido competencia y por lo tanto no podían proveer esos pedidos. Hasta que volviese de nuevo todo el expediente de la Corte Suprema de Justicia de la Nación.
0: Uh-huh.
4: O sea, los pedidos se agregaron, digamos, en actuaciones complementarias, pero no en los expedientes que estaban en el juzgado de Tribunal de Juicio Sala 2.
0: Claro.
4: Eso fue el motivo. Después, al quedar desvinculado, nosotros no teníamos legitimación para seguir insistiendo sobre ese tema, pero ahora sí tomamos nueva intervención en la causa, la nueva investigación esta, con motivo de que a Clemente Vera se lo sigue nombrando y a través de una serie de notas, publicaciones, procuración en la fiscalía, siguen pronunciando el nombre de Santo Clemente Vera cuando él ya no tendría que estar mencionado,
0: claro,
4: por ningún,
0: claro,
4: medio, porque prácticamente él fue ya absuelto de la causa. Definitivamente.
0: O sea, oficialmente ustedes están interviniendo en esta nueva línea de investigación.
4: Sí.
0: Perfecto.
4: Pero desconocemos, hoy pedimos, nosotros le damos un escrito pidiendo, ¿no es cierto?, que nos informen de quién, a quién le corresponde esa muestra o de dónde lo obtuvieron. Porque están muy interesados, porque se sigue nombrando el nombre de Clemente Vera, de la familia Vera, como que hay cierta intencionalidad de volverlo a comprometer con la causa, cosa que jurídicamente es imposible.
0: Desde la lejanía de la causa y como ciudadano común, doctor, y en base a su experiencia, ¿a qué se debe que 15 años después decidan enviar estos sobres con ADN a un examen en otro país? ¿Qué es lo que significa?
4: Tirar la pelota a la tribuna, prácticamente. O sea, acá en Argentina hay peritos genetistas de una experiencia y fama, ¿no es cierto?, mundial, o sea, peritos con mucha capacidad para producir un informe de esa naturaleza. Sin embargo, bueno, fundado esta cooperación con Francia, ¿no es cierto?, prefirieron mandar esa muestra porque analice de Francia, bueno, a lo mejor para evitar toda suplicacia sobre el informe que se tiene que producir, ¿no es cierto?, para que no sea cuestionado. Pero bueno, son estrategias, punto de vista del Ministerio Público Fiscal.
0: ¿Y los resultados pueden llevar a conocer la verdad? ¿La verdad absoluta de esta causa?
4: Y la verdad absoluta de esta causa, a esta altura, ya es medio ilusorio, ¿no?
0: Claro. Es poco optimista porque... usted.
4: ¿Cómo?
0: No es optimista, digo, en que se pueda llegar a la verdad.
4: Ha pasado mucho tiempo.
0: Claro.
4: Mucho tiempo. Y no sabemos si esa muestra contiene suficiente material biológico para producir el informe y o se encuentra en el buen estado para ese efecto. Ha pasado mucho tiempo y si esas muestras no están bien conservadas, puede ser que hayan quedado degradadas y por lo tanto va a ser inútil. Pero bueno, como le digo, nosotros no tenemos el control directo sobre esos medios de prueba que actualmente hoy ellos están manejando.
0: Claro. Esos sobres tienen muestras de ADN, pero y además el nombre de las personas...
4: No. Decían contenido, rótulo, ADN,
0: nada más.
4: ¿Qué habría en esos sobres? No desconocemos, porque en su momento no pudimos acceder a la apertura de esos sobres para, ¿no es cierto?, llevar un control o saber de qué se trataba.
0: Doctor, lo aprovecho para conocer su opinión con respecto a esta última noticia acerca del pedido de anulación de sobreseimiento de Walter Lassi, el padre de Gustavo Lassi, detenido en esta causa, el único detenido. ¿Qué significado tiene este pedido por parte del Ministerio Público Fiscal?
4: Con respecto a la persona de Walter Lassi, nosotros en su momento habíamos cuestionado en el debate, ¿cierto?, el tema de que tenía el mismo informe de ADN que Vera, sumado a cuatro elementos de prueba del cargo de vicefiscales, que eran era propietario Walter Lassi de la arma con que asesinaron a las víctimas.
0: Sí.
4: Inició el ocultamiento de esa arma. Conocí el circuito igual y era Bacrián, consejero de la zona, igual que Vera. El día 15, que supuestamente fueron asesinadas las víctimas, él tenía permiso de la empresa de turismo que explotaba la zona para ir al correo a despachar una carta de documento que nunca la despachó, esa carta de documento, y que recién lo hizo el lunes 18 de julio del 2011. Uh-huh. O sea, los compañeros de trabajo, ese día 15 de julio del 2011, no lo vieron salir del circuito, y hay una ventana de tiempo que va de las 17 horas a 19 horas que no se sabe dónde estuvo.
0: Claro.
4: Entonces, que lo hayan sobreseído en la instrucción, la verdad que para mí fue una sorpresa, con tremendo cargo que tenía de prueba en contra, que le hayan sobreseído. Y lo más aberrante fue que el fiscal en ese momento, el doctor Basio, el fiscal que sí, estaba en la instrucción,
0: sí,
4: había apelado ese sobreseimiento.
0: No le dieron apelación, lugar.
4: Apelación que se resolvió recién en el 2012, oh, y la Cámara de Acusación Salado confirmó el sobreseimiento. Por lo tanto, quedó fuera de la causa Walter Lassi con un montón de pruebas de cargo que lo comprometían seriamente.
0: Doctor,
4: hoy, 15 años después, tienen la nulidad de esa resolución. Y la verdad que...
0: Doctor, sáqueme de una duda. ¿Puede ser que también entre las pruebas contra Walter Lassi estaba, al tratarse de un arma casi hechiza, la forma de manipulación de esa arma, y que el único que podía manipular de esa manera era Walter Lassi?
4: Por supuesto, porque ese es era un rifle batán, caño largo, un rifle batán de 22, ¿sí? Y que no andaba el cargador. Esos rifles tienen un cargador de 7 proyectiles o 10, que se inserta en el arma y bueno, se hace, no hay, es automático, digamos. Uno hace un disparo y la cápsula salta a la chala y entra el proyectil que está en el cargador. En este caso, esa arma no funcionaba, el automático del arma, por tanto, había que cargar tiro por tiro manualmente el arma. Con lo cual, en una situación donde hay que apuntar contra una persona para dispararle, había que cargar manualmente esa arma y disparar. Por lo tanto, las únicas personas que podían disparar bajo esas circunstancias eran los que eran dueños del rifle, en este caso el propietario Walter Lassi, o su hijo, que son de la familia.
0: Claro.
4: Imagina que según la declaración de Gustavo Lassi en la audiencia que se hizo a espaldas de todas las partes de la causa, ya que esta declaración se prestó un día 19 de agosto de 2011, aproximadamente entre las 18 horas y 19 horas, donde declaró solo prácticamente Gustavo Lassi. Él manifestó que había salido de él al lugar que estaba con la víctima y que le había pedido el arma y que lo forzaron a él a que abuse de la turista francesa, y que después él se fue y que la francesa estaba viva. Pero el que tenía el arma era Santo Clemente Vera. ¿Cómo iba a ser Vera para cargar el arma manualmente, un arma que no conocía y que... en un monte donde fueron encontró la víctima, es imposible de hacer esa carga manual, porque si se cae el proyectil en medio de la hojarasca que había en ese momento, uno no lo va a encontrar el proyectil. Entre la necesidad y urgencia de la circunstancia, era imposible que lo haya matado. En definitiva, no creo que a la víctima la hayan asesinado en el lugar donde fueron encontrados, sino que ahí fueron depositadas, digamos.
0: Doctor, gracias por atendernos en esta mañana. Ha sido muy amable.
4: No, gracias a usted.
0: Un abrazo.
3: Era el doctor José Humberto Vargas, abogado de la familia de Santos Clemente Vera.
0: Rápidamente nos vamos con nuestro móvil. César Lazo nos llama la información, inauguración del Paseo del Milagro. ¿De qué se trata, César?
5: Es una puesta en valor que se puso en este paseo. Lo escuchemos al intendente, por favor, porque está haciendo declaraciones.
6: Sí, efectivamente. El momento 20 de febrero, nosotros estamos trabajando ahora porque la procesión del milagro va a llegar hasta ahí. Entonces estamos recuperando las caminerías. Ya se recuperó una plaza, pero hay un plan integral del momento 20 de febrero, que es para el 2027, después de la lluvia del 2027, toca el tiempo del monumento 20 de febrero y el Parque San Martín.
7: ¿Qué pasa con el Paseo Ameguino? ¿También hay una puesta en valor ahí?
6: El Paseo Ameguino, sí, por supuesto. Nosotros, el Paseo Ameguino, el Paseo de los Poetas y el Paseo Güemes son fuente de trabajo. Eso es lo que hay que entender. ahí hay, está el mozo, el delivery, el cocinero, el dueño del negocio, gente que labura ahí. Entonces, para nosotros es importante apoyar desde el Estado todos esos emprendimientos privados para que sigan dando laburo, para que los salteños tengan distintas opciones para ir a esparcirse, a comer, pero sobre todo para el laburo.
8: Intendente, le hago una pregunta.
9: Al intendente. El intendente
8: está escuchando. Bueno, vamos a tener que esperar que termine con otro medio, porque bueno, acaban de pasarlo al piso.
0: Bueno, no importa, César, contanos de qué se trata el Paseo del Milagro.
8: Bueno, pusieron una cartelería en lo que es la parte donde está, donde venden el medallero que tiene la catedral, en el acceso hacia donde es la sacristía. ¿Ubica?
0: En el paseo del Banco Macro.
8: Exactamente.
0: Ah, perfecto, bueno, perfecto.
8: Está. Bueno, y pusieron cartelería que hace mención al Camino del Milagro. Hay una historia de lo que es el tiempo del milagro, después conociendo nuestra historia, la narración de los hechos pasados ilumina la mente e inyectan esperanza en las realidades futuras. Después se muestran la historia de lo que es el santuario de la catedral basílica, el detalle de cada uno de los himnos a nuestros santos patronos, y cuentan la historia de los peregrinos que llegan a nuestra ciudad. Finalmente, cómo se determina que Salta es una ciudad santuario.
3: Vamos a ver si hay. Esa calle se llama Pasaje Carrión, en homenaje al padre, precisamente, uno de los padres fundamentales dentro de esto, que fue sacar a las imágenes, ¿no? Recibió la visión.
0: Y allá cerca. Ese, el paseo.
3: El Pasaje Carrión, cerca.
0: Pasaje
3: de
0: Carrión.
3: Pasaje Carrión. Era originalmente y estaba la chapita allá cerca del mural que está cerca del campanario, sobre esa misma parte. Así, no sé si le habrán cambiado el nombre, bueno, pero ahora pasa a integrar todo.
0: Imagino que continuará con el nombre de Pasaje Carrión, ¿no, César?
8: A ver, si me da unos minutitos, ya se desocupa el intendente, bueno, me hizo señas, así que le vamos a poder consultar respecto al nombre para poder. A ver.
9: gracias por todo, porque de verdad espectacular, Fernando, Juli, gracias por todo el trabajo que has dado. Así que,
6: por favor, te vas a acercar cuando inauguremos allá el Paseo del Peregrino.
9: Creo que va a ir Lucio, el vicario, así que nos vamos distribuyendo un poquitito ahí, pero...
6: ¿De dónde sos vos? Tiene una tonada.
9: Uy, perdón, estoy viendo. Mario, pero viste.
8: Bueno, ¿cuál es el intendente? ¿Se sigue llamando eso Pasaje Carrión? ¿Este pasaje se sigue llamando Pasaje Carrión?
6: Bueno, la verdad es que yo hasta donde sé, sí, pero usted me lo está diciendo.
8: Bueno, la idea es que se mantenga porque es homenaje a alguien que se ha dedicado precisamente a lo milagroso. Gustó mucho este.
6: Igual, los nombres de las calles, los pasajes, no los pone el intendente, pone el Consejo Deliberante. Es decir, yo solamente, cuando me llegan los nombres, los refrendo, salvo que el nombre sea un nombre, que sea un insulto o algo que no corresponda por razones obvias. Todos los nombres los elige el Consejo Deliberante. Bueno, su pregunta, porque muchos vecinos me dicen esta calle no tiene nombre, los aliento a acercarse a cualquier concejal, 21 concejales tiene la ciudad, cualquier concejal, plantear la inquietud y ellos van nominando las calles.
8: ¿Costó mucho esta puesta en valor?
6: Mire, es un trabajo que venimos haciendo hace 2 años desde que asumimos. No cuesta mantener las cosas. Recuperarlas no cuesta, cuesta mantenerlas, y en eso yo le pido a toda la gente, y esto quedó hermoso, estamos entre el Banco Macro y la Catedral, para los que nos escuchan en la radio, entonces quedó hermoso, se pintó, se arregló, se iluminó, bueno, lo mantengamos así, lo mantengamos hermoso para que lo disfrute el que viene y el que va a venir después.
8: Bueno, Ricardo Núñez hace mucho que quiere hablar con usted, así que lo voy a comunicar. Ricardo, te está escuchando el intendente de la ciudad, el doctor Emiliano Durán.
0: ¿Cómo anda, intendente? El gusto en saludarlo, ¿todo bien?
6: Todo bien, Ricardo, todo, ¿cómo le va?
0: Ahí hay, me dicen acá que hay una chapa identificatoria del pasaje Carrión cerca de la puerta de la catedral. Dígale a los concejales cualquier cosa.
6: Bueno, bueno, le vamos a avisar. Acá se me está desarmando el celular de su colega. A ver, bueno, ahí está, ya lo arreglo.
0: No, no me extrañaría que se le desarme el celular, ¿no? Le digo. Intendente, sí. Siempre es así de charlar con la gente. Recién creo que estaba el padre ahí charlando con usted. Sí, el otro día una persona se le acercó también.
6: Sí, y bueno, pero es mi laburo. Aparte, yo laburo de intendente, no soy intendente. En cuatro años, en dos años, está laburando otra cosa y bueno, uno da lo mejor que puede y me pagan para esto, para atender
0: está
6: a
0: bien,
6: la gente.
0: Está bien. ¿Y cuál es la idea? ¿Seguir siendo intendente?
6: Sí, me encantaría. Yo la verdad que, pero no es una cosa que si la gente tiene que decidir. Acá lo importante no es una persona, acá lo importante es que es un plan de ciudad. Lo importante es que la ciudad siga recuperando, que recuperemos espacios comunes, que los espacios comunes sean de calidad, ir recuperando la iluminación, las calles, lo que estamos haciendo que continúe, sea quien sea que venga, que continúe, eso es lo más importante.
0: Uh-huh. ¿Usted nota que está haciendo buenas obras en la ciudad? ¿Le dice la gente, se lo expresa?
6: La gente lo valora mucho, sí, la gente valora mucho. Yo, ¿sabe dónde lo veo mucho? Uh-huh. Inauguramos una plaza y al otro día está llena.
0: Entonces, sí, claro, sí,
6: No es que uno hace algo que nadie usa. Uno hace algo que rápidamente todo el mundo se apropia. Todo el mundo se apropia, lo disfruta, las familias van, los chicos patean la pelota, pasan cosas buenas, sanas. Entonces, eso es el mejor termómetro. No necesito, más que me lo digan, verlo.
0: Uh-huh. El otro día recorrí un lugar que hace mucho tiempo no asistía y me llamó la atención la nueva iluminación que hicieron allí y que permite a los vecinos salir a tomar mate, sentarse en algunas banquetas, ir a la plaza que también estaba muy iluminada. Yo creo que son pequeñas obras que la gente necesita más allá de las grandes obras.
6: Sí, claro, necesita lugares donde, mire, hay una realidad. Lamentablemente muchas familias tuvieron hijos, crecieron sus hijos, a su vez los hijos tuvieron hijos, y luego no pudieron alquilar o conseguirse una nueva vivienda. Entonces viven todos en una misma casa, dos, tres, cuatro familias en la misma casa.
0: Sí, claro.
6: Y son familias que no tienen lugar de esparcimiento, lugar de encuentro, donde lamentablemente tenemos mucho hacinamiento y tenemos un déficit habitacional, que bueno, encima el gobierno nacional se retiró de la construcción de viviendas, entonces se ve un poco más agravado ahora, ¿no?
0: Uh-huh. Sí.
6: Entonces tener parques en condiciones, espacios públicos en condiciones, hace una diferencia en la calidad de vida de la gente, hasta en la salud psíquica de la gente, en el poder estar en un espacio para ellos, y que aparte otra cosa que para nosotros es importante es que estos espacios sean de calidad en todos los lugares de la ciudad. Nosotros hacemos una plaza en barrio del Círculo 3 y tiene la misma calidad, la misma importancia, los mismos materiales que la plaza que hacemos en el centro o que la que estamos haciendo ahora en zona norte o en toda la zona sur. Gracias, señora. Hasta luego. Saludan.
0: Bien. Saludan. Lo felicitan ahí, parece, ¿no? Lo felicitan.
6: Sí. Buena banda.
0: Un pop star, ¿no se siente usted ahí?
6: No, para nada.
0: Intendente, en esta época de septiembre de Milagro, la última, ¿se va a hacer algún trabajo especial allí en Plaza 9 de Julio?
6: En Plaza 9 de Julio, no, la Plaza 9 de Julio está impecable, está
0: sí,
6: re linda.
0: Sí, está, pero
6: Después del Milagro, lo que vamos a hacer es la recuperación de la plaza, porque por supuesto recibe mucha más gente de lo usual, entonces ahí sí la tenemos que poner en valor nuevamente, y ahí vamos a empezar a trabajar con la luminotecnia del Cabildo.
0: Sí.
6: Ya hicimos la catedral, ahora vamos a empezar a trabajar con el Cabildo.
0: Lo mismo que hicieron en la catedral van a trabajar en el Cabildo.
6: Sí, señor.
0: Perfecto.
6: Sí, señor.
0: Gracias, intendente, por detenerse.
6: Gracias a usted, hasta
0: muy
6: luego.
0: Muy amable.
10: Bien, ahí está. Pudimos conversar y pudo conversar individualmente usted, Ricardo.
0: Hace bastante tiempo que veníamos esta nota. Sí, dijo algo importante, ¿no? Tiró un título.
10: Bueno.
0: ¿Quiere ser?
10: Yo estaba filmando.
0: ¿Quiere ser intendente de nuevo?
10: Sí, pero ya lo sabíamos eso.
0: Sí, bueno, pero significa que no, significa que no quiere ser gobernador.
10: No, no significa eso. Lo que él intenta es fortalecer su trabajo político. No hable en nombre del intendente. Usted está malinterpretando el mensaje.
0: Acabamos de escucharlo al intendente. Quiere ser nuevamente intendente, señor.
10: Por eso. Ahora, pero eso no implica que no quiere ser gobernador.
0: César, nos recontramil pasamos.
3: Gracias.
10: La culpa no es mía.
3: Bueno, fíjese, al lado del mural, antes de llegar ahí al campanario, hay una chapa que dice Pasaje Carrión.
0: Ahora lo hacemos en vivo, rápido.
3: Recordemos.
0: ¿En qué parte sería?
3: Ya llegando a la parte del campo, sobre la misma calle donde está.
10: Sí, yo creo que ya lo vi.
3: Cerca de las flores, ahí hay un pequeño mural que es de la procesión.
10: Hay un cuadro que está en vertical, otro en horizontal, e inmediatamente dice Calle Padre Carrión.
3: ¿Vio? Ya tiene nombre. Esto para aquellos que pasen por allí que no sepan y que el Padre Carrión es el que recibió la inspiración divina. ¿Para qué? Para sacar a nuestros santos patronos, porque los temblores no iban a cesar a menos que sacaran al Cristo crucificado.
0: Y fue el Padre Carrión el que propuso sacar las imágenes.
3: Exactamente, exactamente. Esa es la visión que él recibió, esa voz divina que le habló, y que insistió, lo hicieron y cesaron los temblores.
0: Ahora, ¿por qué calle?
3: ¿Cómo por qué?
0: ¿Por qué? Porque ahí en la placa dice calle.
3: Ah, bueno.
0: No dice pasaje.
3: Bueno, pues bueno.
0: O sea...
10: ¿Es calle Alberdi o es calle Alberdi?
0: Sí, pero ahí no tiene las características propias de una calle.
10: ¿Por qué no? Un vehículo pasa por acá.
3: Calle peatonal.
0: Sí, pero no está habilitado.
3: Es una calle peatonal.
10: Calle no peatonal. Está habilitado para vehículos, pero sigue siendo calle Alberdi.
0: Qué contrera que es, por Dios.
10: No, usted dice todo, contrera, todo. Usted le encuentra la vuelta a todo. Es calle Padre Carrión, porque acá se puede cruzar tranquilamente.
0: Bueno, en esa época que...
3: se decidió
0: tomar ese nombre ahí a ese sector, seguramente para... La urbanización en esa época de la ciudad era una calle.
10: Claro,
0: después con las construcciones, etcétera, etcétera, pasó a ser, a ver, características de pasaje.
10: Claro, usted tiene mayor antigüedad en conocimiento de cómo era antes el Banco Macro, y creo que eso también puede dar idea de por qué cambió esta. La situación de esta calle Carrión.
0: Claro, exactamente. Era un sitio baldío el Banco Macro.
10: Claro, y
0: después fue un polideportivo, creo, o algo así.
10: Lo que es ahora, porque acá, si no me equivoco, acá se hacía el famoso Festival Latinoamericano.
3: Sí, de la canción.
0: Claro, exactamente.
10: Entonces, lo que es la recoba del Banco Macro da la característica de que acá sí había una calle que permite cruzar desde la Belgrano hacia la Plaza 9 de Julio y viceversa.
0: Usted sabe y conoce perfectamente acerca del funcionamiento interno de la radio, ¿no es cierto?
10: Sí.
0: ¿Qué pasa si nos pasamos 23 minutos de la
10: tanda? La suspensión es para el conductor, me decía.
0: Bueno, es para Soledad, entonces la cuidemos. Con el conductor. Soledad. No, no, la Soledad
10: es
0: la dueña
10: del
0: programa.
10: Soledad no es la conductora. ¿Eh? Mi compañera Soledad Olarte no es conductora.
0: O sea que el conductor...
3: El que está ejerciendo el cargo ahora es...
0: El señor Indio Abdala va a recibir las suspensiones del caso como conductor de este programa. César,
10: ¿está trabajando el señor Abdala?
0: Señor César Lazo.
3: Gracias.
0: Gracias. Chao. No moleste, chao.
3: Bueno, 11 de la mañana, 53 minutos.
0: Qué
3: pausa.
0: Cantidad de mensajes que hay, ¿no?
3: Sí, no lo quieren a Rodas, ¿eh? No lo quieren a Rodas. Le han dejado varios mensajes. Pero uno de los mensajes importantes, bueno, ya que estamos tan pasados, es el que nos dice que Colombo acaba de confirmar que los dos actos en Ciudad de Buenos Aires serán en la Plaza de los Españoles, lo que estábamos anticipando ayer.
0: Con la visita del Santo Padre.
3: Y de ahí a Luján en Papamóvil. No existiría traslado aéreo y aparte de ahí visitaría el Cotolengo de Donorio y dos charlas, una en la Universidad Católica Argentina y otra otra en un lugar a confirmar. Así que,
0: sí,
3: un poquito del anticipo.
0: Hemos recibido algunos mensajes refutando las declaraciones de Carlos Rodas.
3: Sí.
0: Centrado fundamentalmente en sus expresiones de que se viene un estallido social, ¿no? Sí, a ver, lo que uno intentó es ponerle paño frío y no comentar sus afirmaciones. Pero es verdad, me pareció fuerte pronosticar un estallido social. Es como que tirar nafta al fuego, ¿no? Ante una situación.
3: Y sí.
0: O sea, lo que uno menos quiere para tu país es un estallido social. Y esto de arengar un estallido social, porque claro, se viene el estallido social, es arengar que ese estallido social se traduzca a una realidad. Entonces, sí, es verdad. Pero ya lo vamos a dar a conocer esos mensajes. ¿Le parece que paguemos dos tandas?
3: Y sí, tenemos que pagar. Dale, y paguemos. Anoticiarnos y continuar con Un Día a la Vez hasta las 13.

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grados la temperatura. La humedad en estos momentos, recordemos, alcanza el 45%. La información en el ámbito local. Patrullajes preventivos, 3 demorados y más de 700 dosis de drogas secuestradas. Los procedimientos se realizaron en los barrios Democracia, Limache y Apolinario Saravia. En este último caso, un procedimiento durante un patrullaje preventivo derivó en una investigación que culminó con un allanamiento, el secuestro de más sustancias estupefacientes y la detención de un hombre.

0: La ciudad de Buenos Aires, en el ámbito nacional, dio un enorme paso en su objetivo para que regrese la Fórmula 1 a la Argentina. La ciudad de Buenos Aires dio un paso gigantesco en su objetivo de que regrese la Fórmula 1 a la Argentina, ya que el presidente de la FIA, el emiratí Mohamed Ben Sulayem, dio su aval para que se continúen las obras en el autódromo Juan y Oscar Gálvez. Y de esta manera podría retornar precisamente la categoría reina del automovilismo al país. En el mundo, Estados Unidos renunció al secretario del Ejército tras disputas con Hegseth. El secretario del Ejército de Estados Unidos, Dan Driscoll, presentó su renuncia ante el presidente Donald Trump luego de meses de tensiones con el secretario de Defensa, Pete Hegseth, informó The Wall Street Journal. Se espera que Driscoll, quien discrepa con el secretario de Defensa sobre la dirección del servicio y la destitución de varios oficiales de alto rango del Ejército, deje el Pentágono en los próximos días, señala un reporte que se conoció a través de la prensa. 22 grados la temperatura, la humedad 45%. La máxima para hoy 24 grados. Es la hora 12:02 minutos.
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0: puede perder. Te encanta Gloria Estefan, que nació en Cuba el 1 de septiembre del año 1957 y está celebrando 69 años, convertida en una de las grandes figuras de la música latina a nivel internacional y una de las artistas que ayudó además a que estos ritmos llegaran a todo el mundo. Su historia musical la recordamos en el inicio con la Miami Sound Machine, el grupo con el que comenzó a conquistar las listas en los años 80. Conga, Rhythmic, 1, 2, 3 solamente fueron el inicio de esta voz que empezó a escucharse mucho en Estados Unidos y que se hizo totalmente internacional. Así que celebra un cumpleaños del número 69, nada más ni nada menos, y nosotros también queremos escuchar un poquito de ella aquí inaugurando un nuevo bloque en Un Día a la Vez. Mientras, Ricardo, vamos sumando, ¿no?, a las distintas ventanas que nos abre Millennium en Canal 17 de Aire, por ejemplo, donde estamos en este momento. Ya seguramente le han comentado, ¡ah, los vi al mediodía, los vi! Bueno, en Canal 17 de Aire, Canal Digital 35.4, también en la página de streaming de MillenniumTV.com.ar y el Canal 6 de Claro, que también nos tiene en estos momentos en la pantalla.
1: Con razón me agarró hace un rato la maquilladora de la radio.
0: ¿Ah, sí?
1: Sí, me empezó a poner crema acá, sombras aquí, me pasaba unos pinceles.
0: Para sacarle, quitarle las luces.
1: Sí, y le digo, ¿no me podés sacar estas bolsas? No, me dice, esa bolsa es diferente.
0: Otra cosa.
1: Son marcas de la edad, me dijo la maquilladora. ¿Sí? Me digo, bueno, está bien. Así que no hay posibilidad.
0: Se le puede hacer un lifting, usar una cámara especial, sí, algo se puede hacer.
1: ¿Cómo una cámara especial?
0: Claro, vio la que usa Mirta Legrand.
1: ¿Qué usa?
0: Una cámara especial. ¿No es cierto, George? ¿No es cierto? Mirta usa una cámara especial.
1: Hay ¿Pero en qué consiste?
0: Que ella parece más planchadita. No.
1: Ah.
0: Tiene un tipo de lente especial que hace que ella parezca.
1: Es una cámara filmadora.
0: Claro, exactamente.
1: Pues yo digo
0: su
1: una cámara solar.
0: Es algo. Única. Su cámara es única.
1: ¿En serio?
0: Sí,
1: me
0: por
1: dice.
0: Eso ella no tiene tanto movimiento, por eso. Aparte que es re coqueta, algunos gestos, por ejemplo, cuando muestra los anillos, y tira un poquito las manos, y tira un poquito la piel, porque bueno, usted sabe que...
1: Por ejemplo, en el programa de ella...
0: la manito.
1: En el programa de ella tiene una cámara que la enfoca exclusivamente a ella.
0: Sí.
1: Cuando sale al aire ella es porque está enfocada por esa cámara especial.
0: Sí, la trata especial.
1: Y las demás cámaras se enfocan a los invitados.
0: Calculo yo que sí, totalmente normal. Pero ella, cuando las tomas son para ella, son especiales. Pues si no, ¿por qué cree que la...? O sea, está un poco más arrugadita. Sí.
1: Y bueno, tiene 90 años esa mujer.
0: Sí, casi 100.
1: ¿Cuántos años tiene?
0: No tiene 99, ya vamos por los 100 prácticamente.
1: Sí, tiene razón.
0: Sí, sí. Entonces le permite precisamente aparecer un poco más jovial. Ahí está, para decirlo bien, un poco más jovial.
1: Y cuando, por ejemplo, va al teatro, porque ella es de... le gusta mucho ir al teatro. Cuando le hacen una nota, le enfocan la cámara, ¿qué hace?
0: Bueno, hay unos maquillajes especiales, high definition, que tienen algunas propiedades, aparte que seguramente tiene al alcance una serie de productos también. Así que bueno, depende mucho del maquillaje, ¿no?
1: Tienes razón,
0: El maquillaje es fundamental.
1: Sí, claro.
0: Es todo un arte.
1: Claro. 99 años tiene
0: visto?
1: La señora.
0: ¿Sí?
1: ¡Wow! El 23 de febrero va a cumplir 100.
0: ¡100!
1: El país, la Argentina... Va a estar de festejo ese día.
0: Sí,
1: el 23 de febrero vamos a salir a festejar, ¿sabe qué? ¡A Pepe! ¡A Pepe! ¡Qué lindo!
0: Aparte, récord, un montón de récord tiene una de las personas con mayor edad que está al aire conduciendo un programa.
1: Y es admirable.
0: Sí.
1: Es admirable.
0: Sí.
1: Más allá, a ver, vos podés estar de acuerdo.
0: Como todo el mundo, claro. Sus características, pero es cierto que una persona que tenga la claridad mental, las ganas
1: por
0: de informarse...
1: Por sobre todas las cosas.
0: ¡Buah!
1: Por ahí mete la pata, es verdad.
0: Ah, sí, pero siempre lo hizo, siempre tuvo una característica especial.
1: Pero es admirable, 99 años sentarse frente a una cámara en un programa...
0: Dirigieron un programa.
1: Escúcheme, retar al productor...
0: Claro, que es su nieto.
1: Que es su nieto, a todo el mundo. Y estar en televisión y hacer las preguntas y ser así inquisidora, ¿no?
0: Totalmente, bueno, en alguien que...
1: Vos te encamaste con alguien, le dice a una chica el otro día...
0: Tiene una disciplina también, una persona que se levanta temprano, muy temprano, antes de las 6 de la mañana, estilo productores, está de pie y ya sabe qué dicen todos los diarios, se informa, se mantiene activa en
1: ahora,
0: ese sentido.
1: ¿Qué lleva a una mujer de 99 años a seguir trabajando? Porque, a ver, con la plata que tiene Mirtha Legrand.
0: Y no es la plata. Es la plata, es evidente. Más allá que hace unos negocios tremendos para salir.
1: Ya lo sé, pero a ver, con 99 años, sí, ya me quedo en mi casa, duermo hasta las 11, no sé.
0: No puede.
1: A ver, usted, planto Ricardo, margaritas, planto...
0: Ricardo, ¿a qué hora se levanta?
1: ¿Qué?
0: ¿A qué hora se levanta usted?
1: Muy temprano.
0: Se levantó mi vida, así toda la vida, ¿no?
1: De mi vida privada no hablo, señor.
0: Bueno. Cuando no trabaje, se va a despertar a la misma hora.
1: No creo. ¿Sí? ¿Vos decís?
0: Sí, es probable que sí.
1: ¿Y te aburrís en la casa?
0: Y sí, si usted no hace lo que habitualmente hacía, lo que eran sus rutinas, ¿qué va a hacer?
1: ¿Y eso le pasa a Mirtha, por ejemplo?
0: Pues claro, como nos pasa a todos a medida que va pasando el tiempo, cuando nos vamos haciendo adultos mayores aún más. Aún más, porque hay cosas que no podemos hacer y los límites que tenemos también corroden algunas cosas. Mantenerse activo, como hace Mirtha, es un ejemplo para recordarnos que tenemos que seguir en la actividad. Que la jubilación es el final y bueno, en muchos casos no nos vamos a jubilar. Así que hay que pensar que seguimos con batería o guardar batería hasta el final.
1: Bueno, vayamos a algunos mensajes, puede ser, Sole. Hay muchos mensajes.
0: Hay muchos mensajes. Bueno, hola, a ver, déjeme. Dice, buenos días.
1: Buen día, Sole. ¿Cómo
0: pienso
1: anda?
0: Que es poco serio decir solo hay que estar preparados y prevenidos frente a una catástrofe sin especificar cómo se hace y cuáles son las precauciones que debemos tener los que están en el trabajo, en las clínicas, en las casas, en fin. Algo más preciso, que dé la pauta que realmente tienen que advertir a la población. Muchas gracias.
1: Sí.
0: Eso, bueno, esto de hablábamos de los simulacros, ¿no? En las escuelas, porque antes, qué sé yo, uno decía, ponerse bajo la mesa, ponerse bajo una columna, hay algunas cosas que han variado en cuanto a la resistencia que pueden tener determinadas cosas. Y un plan de acción para salir, quiénes se ocupan.
1: Es interesante hablar en la familia.
0: También.
1: Che, si pasa esto,
0: ¿quién se encarga?
1: Tenemos que hacer tal cosa.
0: ¿Qué sacamos de la casa?
1: ¿Qué sacamos? ¿Quién se encarga?
0: Sí.
1: ¿Quién saca los billetes, por ejemplo, primero? Los animales, ¿qué hacemos con los animales?
0: ¿Quién lleva los gatos? ¿Quién lleva el perro? ¿Sí? ¿A la abuela?
1: Ahí está. ¿Para dónde vamos?
0: Sí.
1: ¿Para atrás o para adelante?
0: ¿Al patio, que es amplio, o salimos a la calle?
1: Exactamente. ¿Vamos a abrazar a la vecina por si tiene miedo? Bueno. ¿No puede ser?
0: No.
1: Uno tiene que ser solidario, señora.
0: Yo también vecina, puedo abrazar al vecino.
1: Usted también puede abrazar al vecino, qué sé yo.
0: No dije, no mal dije.
1: ¿Cómo anda, Facundo? ¿Todo bien?
2: Muy bien, muy bien. ¿Cómo están en estos momentos de la ya mediodía?
0: Claro,
1: ya pasamos el mediodía.
2: Están.
1: ¿Cómo se dice a esta hora? Buen día, buenas tardes.
2: Buen mediodía.
0: Sí.
1: Buen pasado mediodía, buen mediodía.
0: Buen mediodía.
1: ¿Buen mediodía?
2: Sí.
1: ¿Hasta qué hora es el mediodía?
2: Y bueno, hasta que sea
0: se come.
2: Las 13.
0: Entonces ya es buenas tardes.
1: O sea, después de la comida, buenas tardes.
0: Sí, buenas tardes.
1: Antes de la comida, después de las 12, buen mediodía.
0: Buen mediodía.
1: A la mañana, buenas mañanas, y a la noche, buenas noches. Bien, ya está.
2: Yo pensé que era hasta las 13.
1: Y también, podés determinar un horario.
2: Digo, buenas tardes.
1: Claro, podés determinar un horario de 12 a 3, pero sí.
0: Facundo, cuando saluda en la tarde en el boletín informativo, ¿qué dice?
2: Buenas tardes.
0: Ah, bueno, entonces ya está, listo. Ya lo hemos establecido.
1: ¿Por qué buenas tardes?
0: Pues ya pasaron las 13, las... porque el sol se está corriendo.
1: ¿Y por qué se dice buen día y no buena tarde?
2: Buen día y no buena tarde.
1: No acostumbramos a decir buena tarde.
0: No, porque queda mejor buenas tardes para todo.
1: No, bueno, pero puede quedar bien o puede quedar mal. Lo correcto que es buena tarde.
0: Buena tarde.
1: Sí. ¿O no?
0: Es no buena. Sea molesto, Ricardo.
1: Facundo, ¿estás conmigo o no?
2: Estoy.
1: Buena tarde. Buen día. Si no, tendríamos que decir buenos días.
2: Queda feo, queda feo.
1: Bueno, en países de Europa se escucha decir buena tarde.
0: Uh-huh.
1: Porque el buenas tardes, con la S, es una expresión muy particular rioplatense o de esta zona. ¿no? En Uruguay, acá en la Argentina y en otros países latinoamericanos se usa buenas tardes. Pero si usted va, por ejemplo, a Francia, cuando vayas a Francia, vas a ver que no te dicen buenas tardes. Te dicen buena tarde.
0: Bueno. Permítame
2: ¿quién
0: dudar?
2: Me va a decir eso?
1: Bueno, señor. Bueno, sí. Vayamos con la información.
2: Bueno, sí. Contamos un hecho lamentable que todavía no hay juicio, pero sí se realizó una audiencia de admisión de pruebas. Esto es en donde tanto la fiscalía como la defensa tienen que, frente a un juez, decir estas van a ser las pruebas que van a tener que evaluarse durante el juicio para condenar o no a la persona. Y el juez va a rechazar algunas y otras no, considerando si algunas son redundantes, si no tienen mucho sustento científico probatorio. Bueno, y esto tiene que ver con una causa de abuso sexual. Se está diciendo que un miembro del ejército abusó de la hija de su pareja, ¿no? Todo esto fue descubierto por el padre biológico de la menor. Ella le cuenta lo que le hacía su padrastro, si lo podemos decir, o la nueva pareja de su mamá,
1: sí,
2: ¿no? Entonces, acá también este hecho no es único, porque se lo está acusando de haber abusado sexualmente bajo la carátula de gravemente ultrajante por su duración y por circunstancias de su realización en cuanto a esto de que la menor estaba en la casa del presunto abusador por esta relación que tenía su madre, ¿no? La convivencia, ahí también se agrava el delito. Ella tiene, no dicen la edad, pero entre 13 y 17 años, por lo que es la imputación, ¿no? Porque dice, agravado por haber sido cometido contra una menor de 18 años. En caso de que es menos de 13, se aclara, es menos de 13.
1: Menor de 13.
2: La carátula, ¿no?
1: Sí.
2: Bueno, así que esto pasó en el interior. Esto sucedió en la audiencia judicial en el interior, como les decía, y vamos a ver cuándo se va a definir por sorteo el juez que...
1: ¿En qué localidad no se sabe? Solamente
2: no.
1: La información dice en el interior. Bien.
2: Vamos a ver cuándo hay fecha de juicio por este caso. Después, pasamos...
1: ¿El acusado continúa
2: y no,
1: libre o está detenido?
2: Seguramente que no. Se sigue ahí... Un proceso administrativo, ¿no?
1: Bien.
2: Bueno, después, otro hecho también, bueno, no de abuso sexual, pero de robo, y que sucedió en el 2024. Y que este hombre, que ahora está siendo, que ya fue juzgado, no solamente robó desde 2024, sino que lo hizo hasta este año cuando se arribó a juicio. Primero comenzó con el robo, el 16 de enero de 2024... de una bicicleta, ¿no? Y también de una consola de juegos y varias herramientas en una vivienda. Después, el 14 de abril de este año, ingresó a una casa también, donde se llevó 24 cajones de gaseosas, una pileta de lona y un casco. En agosto, el 5 de agosto... fue encontrado culpable por robar también herramientas como lo hizo en el 2024. Entonces se le acumularon estas causas y recibió la pena de 3 años de prisión condicional por robo agravado, por fracción, escalamiento, robo simple, robo simple diferente.
1: ¿Por qué condicional si tenía antecedentes?
2: Que no había sido juzgado todavía esos hechos, entonces se acumulan,
1: sí,
2: y por eso hacen la sumatoria de 3 años de condicional. Igualmente, si vuelve a hacerlo, se va a hacer efectivo esos 3 años, ¿no? Y el tema siguiente que quiero comentarles es otro hecho de inseguridad, pero en Orán, porque allí una mujer, cuando llega a su vivienda, se da cuenta de que la puerta de ingreso estaba rota. El interior de su vivienda estaba desordenado y ahí se da cuenta que le faltaban varios elementos de valor. Entre ellas, un paquete que ella estaba a punto de enviárselo a un familiar y dentro de esa caja, como si fuera estos huevos, viste, de sorpresas, había un montón de cosas, ¿no? Un parlante, artículos de limpieza, mercaderías, golosinas, indumentaria deportiva. Después también se dio cuenta que le faltaba una cartera donde allí había 3 millones de pesos que estaba guardada en un ropero. Este hombre tuvo todo el tiempo, ¿no?, para revisar la caja, para encontrar justamente esa cartera con el dinero. Bueno, la mujer también fue ayudada en cuanto a información por los propios vecinos, porque dijeron haber visto a 2 jóvenes que circulaban con bolsas por el lugar y que salieron corriendo. A partir del registro de cámaras de seguridad, importante tenerlas entonces en nuestras viviendas, si es que ahí está la posibilidad, bueno, pudieron lograr identificar a uno de ellos, el cual, bueno, será sometido a juicio por el delito de robo simple en los próximos días. Y finalmente hacemos un repaso, porque en alguna oportunidad en estos días lo escuchó usted a Ricardo preguntarse cuáles eran los barrios que eran considerados peligrosos. Ajá. O que en realidad estaban dentro, sí, de este mapa del delito. Bueno, en la zona norte, para mencionar, dato que aporta el Distrito de Prevención 1 de la Policía de Salta, es Juan Manuel de Rosas, 17 de octubre, y Castañares. En la zona oeste alta,
1: 17 de octubre, Juan Manuel de Rosas y Castañares. Uh-huh. Zona oeste alta.
2: En la zona oeste alta,
1: Palmeritas,
2: La Lonja, Palermo, Asunción, Solís Pizarro, que ya sería zona oeste baja, y Santa Lucía. Ahí yo no estoy de acuerdo. Yo no me siento inseguro. Bueno, pero sí.
0: Hay zonas de inseguridad, sí, seguramente.
2: No, sí. Yo tuve la suerte. Yo tuve la suerte que en mi barrio nunca me hayan robado.
0: Claro.
2: Pero
0: sí, zonas de inseguridad.
2: El año pasado el tiroteo que hubo dentro de este
0: claro,
2: local, sí, de Rappi,
0: sí, sí,
2: ¿no?
0: Sí.
2: De pago de las cuentas.
1: Yo le pediría que vaya con su bicicleta esa que tiene a, sí, las 10 de la noche y va a ver si no es seguro.
2: No, no pasa nada.
1: ¿No pasa nada, seguro?
2: Bueno, a mí no me pasó nada. Menos mal.
0: Bueno, y también hay gente, o hay grupos, o hay,
2: sí,
0: determinados barrios donde uno como crece lo conocen también.
1: Claro.
2: Después en zona centro, estamos hablando de Villa San Antonio y Villa Arenales. Podría ser también Villa Soledad. César Lazo estuvo hace días atrás con los, sí, vecinos, ¿no?
0: Sí.
2: Después, en zona sudeste, Santa Cecilia, La Paz, Cauchito Gil, entre otros, es lo que se dice, y el mayor tipo de conflictividad es por desórdenes, consumo de alcohol.
1: Uh-huh.
2: Después también,
1: ¿democracia, solidaridad no figuran?
2: No hacen mención de esos, bien, barrios, pero dice entre otros.
1: Uh-huh.
2: Así que
1: bueno, a ver, los que usted nombró como La Paz son barrios vecinos.
2: Claro.
1: Sí,
2: están pegados.
1: De
2: solidaridad.
1: Sí, claro.
2: Exactamente. Bueno, entonces eso tenía para comentarles en estas horas del mediodía.
1: Gracias, muy amable, Facu.
2: De nada.
1: Un abrazo.
0: 12 horas 22 minutos, aquí estamos en Un Día a la Vez.
1: Vamos a charlar y saludar a Fernando Escudero, el expresidente de la Fundación UNIR, porque estamos necesitando de actos solidarios de los salteños. Fernando, ¿cómo anda? El gusto en saludarlo. Buen día.
3: Buen día, ¿cómo están? Pero, muchas gracias por el llamado.
1: No, por favor. ¿Qué es Fundación UNIR, Fernando? Contanos.
3: La Fundación UNIR somos un grupo de amigos que, bueno, decidimos hace un tiempo ya largo, llevamos como 30 años,
1: ajá,
3: ayudar a la gente principalmente para lograr la sustentabilidad de cada persona, ¿no? No,
1: sí.
3: Por ahí es muy meritorio el trabajo de los comedores, de los merenderos, pero siempre por ahí, viste, por ahí eso es comida hoy, pero mañana siguen con hambre, ¿no? Entonces, por ahí nosotros apuntamos a muy poquita gente, pero tratamos de hacerlo salir, ¿no? Uh-huh. Entonces, hemos trabajado, tenemos 6 familias que empezamos de cero, que chicos que eran lustrabotas o cuidacoches, y hoy ya tienen su taller industrial, y bueno, van creciendo y gracias a Dios contrataron a otra gente.
1: Ajá.
3: Así que ese, pues, es un poco
1: el caso,
3: el primer foco que tenemos.
1: El caso de lustrabotas, ¿qué hicieron? ¿Cómo armaron?
3: Mira, con él lo más lindo fue que encontramos uno de ellos que tiene una, empezamos yo los lustrabotas con donaciones, qué sé yo, y encontramos, sí, uno que nos hicimos muy amigos, que tenía unos, le brillaban los ojos. Y vos sabés que hablando con él nunca había tenido una oportunidad, ¿no? Entonces le preguntamos, ¿qué querés hacer? Me encantaría estudiar para ser electricista.
1: Ajá.
3: Le pagamos el curso, le pagamos todo el herramental y le dijo, si vos te recibís vas a tener premio. Se recibió y le compramos una máquina de soldar porque quería aprender a soldar.
1: Sí.
3: Aprendió a ser soldador también, hizo otro curso, después un curso de herrero y hoy está trabajando en la Puna. Aparte tiene su taller, aparte de tener ya su taller, pues lo ayudamos a tener un taller en su casa,
1: sí,
3: con un montón de maquinarias más. Hoy está trabajando en una minera, 15 días allá, 15 días acá, entonces está, ya tiene un sueldo fijo, bastante bueno, y aparte cuando vuelve acá trabaja en su tallercito.
1: En su taller.
3: Y bueno, exactamente, así que bueno.
1: Qué lindo, Fernando. O sea, un lustrabotas, ustedes lo prepararon para que hoy pueda trabajar en una minera con un buen sueldo y además tenga su propio taller.
3: Exactamente, y no sabes las máquinas que maneja ya, ¿no? Pues ya está manejando, no, el otro día mandó una foto de una máquina que era más grande que mi casa, así que...
1: No, claro.
3: Y viene ascendiendo, y es eso, ¿no? Poder dar esa oportunidad a la gente que nunca tuvo una oportunidad. Pues es que me impresiona, porque sé yo, vos, yo, nuestros amigos, siempre tuvimos un tío, un primo, alguien nos dio una mano, un papá, un abuelo.
1: Sí.
3: Esta gente, pobre gente, nunca tuvo una oportunidad. Y bueno, tratamos de ser esa manito que pueda darles para que arranque, ¿no? Y es un soplido, ¿no? Principalmente.
1: Acá
3: y lo que le decimos a todo,
1: sí. Estamos viendo imágenes de algo que están entregando, no sé si tenés noción.
3: Sí, exactamente.
1: ¿De qué se trata
3: ese
1: caso?
3: Bueno, ahora vos sabés que por trabajo personal mío me contrataron para estuve durante 6 meses en los Valles Calchaquíes haciendo una consultoría y una tutoría a 43 emprendedores durante 6 meses. Les enseñamos inteligencia artificial, cómo hacer redes sociales, o sea, muy intensiva, muy buena estuvo la consultoría. Y cuando terminamos, de los 43, 23 tienen recursos muy bajos. Y sí, decimos, ¿no? O sea, está buenísima la capacitación, pero si no le puedes dar una mano con un poquito más, por ahí no le sirve tanto,
1: claro,
3: ¿no? La capacitación.
1: Claro.
3: Entonces decidimos con la fundación ver cómo podemos ayudar a esos 23. Entonces a un guía, por ejemplo, le compramos todo el equipamiento, a una señora que hace dulce le compramos una máquina de un cúter industrial para cortar todo lo que es... Y son todas máquinas de un millón y medio, con lo cual es un numerito interesante. Y el video que estás viendo seguramente es de Donato, un artesano, que le llevamos de sorpresa una máquina de coser.
1: Exactamente.
3: De un millón y medio de pesos.
1: Exactamente. Che, ¿y de dónde saca los recursos las fundaciones, Fernando?
3: Mangueando.
1: Como debe ser.
3: Debe decir en criollo.
1: Como debe ser.
3: Sí, nosotros lo pusimos, no tenemos subsidios, nada, porque no queremos, justamente queremos ser absolutamente apolítica y nunca pedimos nada a ningún gobierno. Y tenemos una base de datos de WhatsApp de 6.000 personas y bueno, mandamos los 6.000 y bueno, van llegando.
1: ¿Y responde, responde la gente?
3: Sí, mucho.
1: Es
3: mucho.
1: Muy
3: la
1: solidaria,
3: verdad, muy contento,
1: ¿no?
3: Sí, muy solidaria. Y lo que nos gusta y lo que nos han dicho es que constantemente la gente pone plata y nosotros al toque le mostramos que hicimos. O sea, nosotros no tenemos oficina, secretaria, nada. Esto es por proyecto, ¿no? Entonces, mandamos mensajitos, necesitamos 1.5 millones, lo conseguimos, plup, mostramos los resultados. Eso es un poco lo que nos hace trabajar desde hace mucho tiempo y gracias a Dios muy bien. Por suerte estamos felices con eso.
1: Y en esta ocasión quieren cumplirle el sueño a alguien. ¿A Teresa puede ser?
3: Claro, tenemos 23, o sea, son un montón lo que hay que conseguir.
1: Sí.
3: Ya le conseguimos a 5, nos faltan 18. Y ahora vamos a trabajar con Teresa. También es una artesana de cueros que hace unas cosas espectaculares. Con mucho esfuerzo ya pudo hacer las paredes de su taller de venta, más que nada.
1: Ajá.
3: Pero le falta piso, techo, electricidad, más o menos 1.5 millones de pesos de materiales.
1: ¿Que está ubicada en dónde, la vivienda?
3: En Payogasta.
1: En Payogasta. Ajá.
3: Exactamente. Ella vive en el campo de Payogasta, en un lugar más alejado. Pero la idea es que pueda tener un local comercial para cerca en la ruta, justamente para poder empezar a vender. Así que bueno, estamos atrás de ese proyecto.
1: ¿Y cómo se puede hacer para colaborar con Antonia, con Teresa?
3: Con Teresa. Bueno, Teresa, lo que les pedimos es, bueno, principalmente una donación, puede ser hasta con materiales, según Correo no escucha, le podemos dar el listado de cosas que necesitamos.
1: Bien.
3: O si no, una donación. 25.000, 50.000, 100.000 pesos, todo suma. Y vamos haciendo esta vaquita entre todos y vamos nosotros y compramos. Y ajá, para contarte una cosa muy emocionante que me pasó, yo trabajo en toda la provincia por turismo y una señora de La Poma, que es muy, pero muy humilde, que vende yuyitos y queso,
1: ajá,
3: nos mandó el otro día 10 mil pesos para ayudarla.
1: Decir, para ayudarla a Teresa.
3: Es mucho para ella. Para ayudarlo a Donato.
1: Ah, ¿sí? Donato, qué lindo.
3: Entonces, sí.
1: Claro.
3: Pero todo suma, o sea, porque la sumatoria de varios 10 mil es esto, ¿no? Y... Así que es muy emocionante ver cómo la gente se va movilizando y bueno, vamos de a poquitito, pero bueno, vamos cambiando el destino de mucha gente, gracias a Dios.
1: ¿Fundación Unir tiene alguna manera de comunicarse a través de redes sociales?
3: Sí, Ajá. Sí, pueden entrar a la página web, que es fundacionunir.com.ar. Bien. Ahí nos dejan un mensajito, o si no, por mis redes sociales, que es nano.escudero.salta, en Instagram o en Facebook, y nos mandan un mensaje, ya nos contactamos, y bueno, esto es así muy concreto, ¿no?
1: Nano Escudero, te buscamos por Nano Escudero.
3: Nano.escudero.salta.
1: Ah, nano.escudero.salta, perfecto. En cualquier red social.
3: Sí, exactamente.
1: Bien. ¿Y algún alias tienen? No sé si algún
3: oyente... Sí, tenemos alias. Sí, tenemos el alias. A ver, ya te lo digo, no me lo sé de memoria.
1: Y nadie sabe el alias generalmente. No, yo por ejemplo, no lo sé al mío.
3: El alias es Fundación Unir.
1: Fundación Unir. Bastante fácil. Nada más, sin puntos, sin agregado. Fundación Unir únicamente. Cualquier donativo viene bien entonces.
3: Sí, igual primero preferimos nos llamen, así nos conocemos, les explicamos, somos absolutamente transparentes, con lo cual siempre queremos contarles bien cómo es el proyecto, les mandamos información de Teresa, y la idea de esto es que continúen, ¿no? Porque tenemos mucha gente que durante todos los años, nosotros tenemos otro programa a fin de año que es de Reyes Magos. Ajá. Y les llevamos regalos nuevos a cada niño.
1: Sí,
3: este año llevamos 250 regalos, fue una locura la cantidad de gente que donó. Y llevamos a 7 escuelitas rurales, ¿no? Y es un regalo nuevo, el año pasado fue de 40 mil pesos, que va personalizado, o sea, cada chiquito le llega un regalo de acuerdo a su edad, y tenemos el listado que le regalamos los años anteriores para no repetir. Así que
1: Un
3: laburo logístico.
1: Charlamos sobre ese tema en algún momento.
3: Sí, totalmente, sí. Exactamente.
1: Así que bueno, Fernando, felicitaciones para vos y para toda la gente ahí de la Fundación Unir. Y reiteramos entonces, Fundación Unir es el alias, y vos preferís que se comuniquen para charlar, para conocerse, a través de las redes sociales como Nano Escudero, ¿puede ser?
3: nano.escudero.salta.
1: Ahí está.
3: O si no, a través de la página web, que es fundacionunir.com.ar. Y para allá, para cerrar, para tus oyentes, decirle que es tan, pero tan lindo, uno da tan poquito y recibe tanto más, es increíble, ¿no? Y sepan que cualquier donación suma, y que le vamos a dar una oportunidad a una persona para que siga creciendo. Toda esta gente estamos ayudando, siempre gente que... quiere trabajar, quiere progresar. En ese sentido, analizamos bien la gente antes de ayudarla, y es gente que es una plata bien invertida, y estamos seguros que vamos a ir saliendo adelante con ellos.
1: Y además, algo importante de la fundación: no le están dando el pescado, sino que les dan los elementos para pescar.
3: Sí, ¿no? Eso es lo que hacemos. A ver, con gente muy humilde, sí empezamos con un existencialismo básico, ¿no? Porque es muy difícil ponerte a trabajar si no tenés cama, colchón, si tenés frío, ¿no? También hacemos eso.
1: Claro.
3: Así llevamos muchísima ropa. Ropa, colchones al principio, pero una vez que ya logramos que suban un poquito el nivel, ya ahí empezamos la parte laboral.
1: Un abrazo, Nano.
3: Bueno, muchas gracias, y siempre presente usted, un genio. Muchísimas gracias.
1: Al servicio de ustedes, enorme, como siempre.
3: Gracias, muy amable.
1: Chao, chao.
0: 12:32, seré el presidente de la Fundación Unir, Fernando Nano Escudero.
1: Última pausa en nuestro programa.
0: Vamos.

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3: Hola, hola, hola, hola a todos, bienvenidos. 19:07 en la República Argentina. Estamos arrancando este Barrio Chino edición 2026 aquí en Profesional en la 89.9.
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realmente esta voz y esta canción nos remiten al Titanic. También la película, obviamente, porque en el año 1985, el oceanógrafo estadounidense Robert Ballard encuentra el Titanic en el Atlántico Norte. El célebre transatlántico se había hundido en el año 1912 y alimentado parte de los relatos del siglo XX. El misterio de los restos se devela cuando un sumergible no tripulado llega al lugar del Titanic, a algo más de 3.800 metros de profundidad. Nosotros rememoramos con un fragmento de la música original de la película Titanic también este hallazgo.

0: parte es cuando Rose y ¿cómo se llama el tipo?
1: No me acuerdo, Jack,
0: ¿no? Sí. Jack y Rose están en el mástil y él abraza de atrás así y abren las
1: ¿Cuántas
0: manos.
1: Recreaciones han hecho eso? Graciosas, románticas, de todo.
0: Bueno. Jack, gritaba ella cuando el otro se hundía en las aguas heladas, frías, claro, y congeladas.
1: Y cuando todos después, con las distintas teorías, decían que los dos cabían en esa puerta.
0: Tal cual. Bueno, 12:42, 12 del mediodía, 42 minutos. Nos vamos a meter rápidamente con la información antes de finalizar nuestro programa para hablar acerca de este suceso, de este caso policial que impactó no solamente a la sociedad metanense, sino a toda la provincia. El femicidio de Cintia Díaz. Hay aparentemente algunas novedades en la investigación. Vamos a saludarlo a Juan Cruz Gorosito, él es periodista de Metán. Juan Cruz, ¿cómo estás?
2: ¿Cómo están, compañeros? Tengan ustedes muy buenos días. ¿Cómo andan?
0: Pero muy bien. ¿Eh? ¿Ustedes por allí cómo están?
2: Bueno, estamos bien, tenemos un día muy agradable, un sol radiante y con muchísimas novedades en el caso Cintia.
0: A ver, contanos de qué se trata.
2: Bueno, en los últimos días el fiscal penal número uno de Metán, Nicolás Rodríguez López, avanzó con las rondas testimoniales. Declararon dos personas muy fundamentales en la causa. Declaró la amiga de Cintia, quien había acompañado a la pareja la noche del viernes 21 de agosto cuando salieron a un local bailable. Ella fue y ratificó lo que ya había comentado justamente ante las autoridades, uno de los motivos por cual esta pareja había tenido una discusión. Después declaró una persona quien habría manifestado que vio a Ramírez sobre calle Tucumán golpeándola a Cintia. Esta segunda persona que declara aporta un dato muy importante a la investigación, porque no solamente ratifica que Ramírez estaba propinando golpes a la femenina, sino que también ratifica que había cuatro personas observando la situación y que no intervinieron en el hecho. Se trataba de dos parejas que estaban a bordo de dos motocicletas. Ante esta declaración, el fiscal Rodríguez insistió a los investigadores en tratar de identificar a las personas para que presten declaración justamente y se pueda seguir esclareciendo este hecho. Ese es como uno de los datos fundamentales en la causa.
0: ¿Están identificadas estas cuatro personas, Juan Cruz?
2: Ya están investigando y tratando de localizar. Por eso Rodríguez, después de la declaración de este masculino, cuando dijo había cuatro personas que estaban viendo también los hechos de agresión, automáticamente solicitó a los investigadores identificarlas para después que puedan prestar declaración en sede judicial. Hay un dato que nosotros veníamos trabajando y lo comentábamos justamente la semana pasada aquí en el programa, que cobraba mucha fuerza y relevancia el tema del traslado de Ramírez a Salta Capital. Bueno, finalmente se hizo efectivo lo que nosotros decíamos, nos confirmaron desde Fiscalía que Ramírez fue trasladado a la capital salteña, hoy está alojado justamente en la unidad carcelaria número 1 de Villa de las Rosas. Sí. Allí esta medida fue dispuesta justamente por miedo o por cualquier suceso que tenga que ver con su integridad, ¿no? Uh-huh. Había corrido un rumor que habría querido autoflagelarse, entonces las medidas dispuestas tienen que ver justamente con el resguardo de la integridad de hoy el imputado. Después, otra de los anuncios que nosotros estábamos trabajando y todos hicieron eco de esta situación, tiene que ver con la renuncia de su abogado. Bueno, finalmente, Defensoría ratificó que Martínez va a ser el abogado, no le aceptó la renuncia. Debemos recordar que Edgardo Martínez, más conocido aquí en la ciudad de Metán como Pil Martínez, se había querido inhibir de la causa, no había querido representar a Ramírez. Sin embargo, la Defensoría en las últimas horas terminó confirmando que no, lo ratificaron como abogado defensor, así que él es el abogado oficial defensor de Ramírez.
0: Es el abogado defensor oficial, no es un abogado, no es un defensor privado. sino oficial.
2: No.
0: Ah, perfecto. Juan Cruz, te consulto con respecto a las declaraciones de la amiga que fue testigo en los minutos previos al suceso. Ella confirmó los datos que conocemos, que estuvieron reunidas, que después se fueron a bailar, que hubo un altercado dentro del boliche, y más precisamente por hechos de celo de Ramírez, porque se habían tomado de la mano. ¿Todos esos hechos los confirmó ella?
2: Mira, por lo que nosotros pudimos acceder y indagando un poco en la declaración de la joven, no nos confirmaron si fue por celos, si justamente lo que vos mencionabas. Lo que sí nos dijeron es que en su declaración manifiesta que la discusión habría empezado porque no quisieron bailar un tema juntos durante la noche.
0: Ajá.
2: Solamente eso, así que más de lo otro no nos quisieron decir, pero ese habría sido uno de los motivos principales seguramente de la pelea. Esto obviamente el fiscal me lo comentó, porque yo le volví a indagar en el tema si había sido confirmado el testimonio de esta persona, si era por celos o porque había iniciado la discusión, sí. Y bueno, me dijo que uno de los motivos realmente era este. Y en relación a las audiencias testimoniales, comentarte y adelantarte que bueno, esta semana va a ser muy, muy movida, porque el día jueves están llamados a declarar los policías que atendieron a Ramírez la madrugada del sábado 22 de agosto en la dependencia local de nuestra ciudad,
0: sí.
2: Cuando se presentó por voluntad propia alrededor de las 5:30 a.m. manifestando que se había mandado una cagada, sí. Que Cintia estaba atendida en la vía pública y solicitaba asistencia. Bueno, esos efectivos policiales que recibieron a Ramírez, tomaron su declaración testimonial, van a ser citados el día jueves para prestar declaración ante fiscalía, y el día viernes van a declarar también los padres de Cintia. Luis Alberto Orellana y Flavia Noemí Díaz están citados para el día viernes. Y hablando del día viernes, el día viernes se va a realizar la segunda marcha en pedido de justicia de Cintia a las 10 de la mañana. La familia había adelantado que durante esta semana iba a haber tres movilizaciones, lunes, miércoles y viernes. Finalmente, por una cuestión personal, de trabajo y de logística, decidieron concentrar todas las fuerzas en el día viernes. Debemos recordar que Cintia también tiene familiares en el Galpón, y en la primera marcha habían venido vecinos de esa localidad. Entonces, prefirieron concentrar todas las fuerzas y la mayor cantidad de gente posible para el día viernes. Así que va a ser una semana muy movidita en el caso este que conmociona, ¿no?
0: ¿Está confirmada la información de los antecedentes de Ramírez?
2: Hay un expediente justamente el cual nosotros veníamos trabajando, de una denuncia que le habían realizado a Ramírez en el 2023.
0: Sí.
2: Por ende, la justicia está investigando y averiguando, porque en un principio se decía que esta persona no tenía antecedentes penales.
0: Claro.
2: Y es
0: claro.
2: Allí donde el fiscal quería hacer mucho hincapié, porque, claro, sorprendió a todos que tome una decisión tan drástica, teniendo en cuenta que no tenía antecedentes de violencia de género. Ahora, al reflotar esta denuncia de 2023, no solamente en prejuicio de una mujer, su expareja, sino de un menor de edad, su
0: claro.
2: Propio hijo de 3 meses, bueno, allí entonces la justicia va a tener que indagar y mucho, ¿no?
0: Y seguramente va a ser convocada la expareja o la exesposa ante esta situación o ante esta posible denuncia.
2: Y eso, mira, lo estamos trabajando. Tengo entendido que la ex mujer no quiere saber nada con el tema de la prensa.
0: Sí, bueno, pero si la justicia la convoca a declarar, lo va a tener que hacer. No sé.
2: Sí, seguramente. Eso, bueno, lo estamos trabajando, pero por el momento la justicia está abocada en lo que son las rondas testimoniales, porque inclusive el abogado querellante, el doctor Víctor Gómez, quien representa a la familia de Díaz Orellana,
0: sí.
2: Considera que la justicia está actuando bien, que actuó de manera inmediata y que con las pruebas que hay hoy en día sobre la mesa, son pruebas contundentes y suficientes para que la causa avance lo más rápido posible. Inclusive, él tiene la, la percepción de que este caso puede ser resuelto en tiempo récord, ¿no?
0: ¿Qué sabes fehacientemente, Juan Cruz, acerca de la agresión que habría sufrido Ramírez o la autoagresión que se habría provocado? ¿Está confirmado eso y ese es el motivo del traslado a la cárcel de Salta?
2: Bueno, había corrido un rumor, obviamente, lo vamos a denominar así porque no podemos avalarlo ni confirmarlo. Inclusive a nuestra mesa de trabajo también había llegado ese comentario de que Ramírez había querido autoflagelar. Por ende, nosotros iniciamos las averiguaciones correspondientes. Desde la unidad carcelaria 2 de Metán negaron rotundamente este hecho. Ajá. Pero era tan grande este comentario que llegó hasta las autoridades y justamente por eso habían solicitado el traslado de Ramírez, y es lo que veníamos hablando nosotros, a un lugar de máxima seguridad para que esté más contenido y puedan justamente resguardar la integridad física de esta persona. Ahora, bueno, llama poderosamente la atención que se ha trasladado de un lugar que está súper poblado como la cárcel de Metán a un lugar hiper mega poblado como la unidad carcelaria número 1 de Villa La Rosa.
0: Además, no te garantiza absolutamente nada, porque vos sabés que hace poco tiempo un conocido detenido se suicidó en la cárcel, así que eso no te garantiza nada. Bueno, Juan, como siempre, muy agradecido por tu colaboración. Gracias. Un abrazo a toda la gente allí en el medio.
1: 12:53, era el periodista de Metán, Juan Cruz Gorosito.
0: Bueno, vamos con los últimos mensajes, Sole, que han llegado porque ya estamos a punto de despedirnos en la jornada de este martes. ¿Cómo se pasa el tiempo?
1: Se pasa volando.
0: Septiembre es el mes que más tiempo se pasa, uno cree.
1: Sí.
0: Sí, ¿no?
1: Pasa volando.
0: Pasa volando.
1: Por más que uno diga que no, sí, pasa volando.
0: Claro, no sé por qué motivo, será por tantas actividades, porque uno...
1: En medio tenemos la novena, ¿sí? Recordemos que son 10 días, son donde Salta está abocada a todo esto.
0: Hoy te tirás a dormir y te levantás y decís, uy, hoy comienza la novena. te levantás y te dormís y te levantás, cerrás los ojos y decís, uy, hoy es la fiesta de la procesión del Señor de la Virgen Milagro. Claro. Termina la procesión, cerrás los ojos y decís, uy, es el día primavera.
1: Claro.
0: Y ya está, ya llegaste a fin de mes.
1: Así
0: es. Es así la vida.
1: Tenemos de todo.
0: Agosto es mes difícil, Y julio también.
1: Sí,
0: ese es largo, por Dios.
1: Bueno, nos comentaban temprano acerca de una pérdida de agua en un medidor, una llave de paso en la calle 10 de octubre al 500. Al lado de la escuela está la pérdida de agua, era lo que nos comentaba temprano José. Ricardo, ¿qué sabe de la cabra?
0: Pero ¿de qué escuela?
1: No sé qué escuela queda allí en la 10 de octubre.
0: Calle.
1: 10 de octubre es la escuela...
0: ¿10 de octubre y qué? ¿No dice?
1: No dice.
0: Porque la calle 10 de octubre es larga, señora.
1: Sí, pero a ver, la escuela que yo recuerdo es la Calchaqui. Uh-huh. Ahí donde está la biblioteca Juan Carlos Dávalos, en la calle 10 de octubre.
0: ¿Cómo hace para conocer usted tantas cosas? En la mañana de hoy lo desburró al intendente.
1: Ah, porque andaba caminando y en bicicleta y era curiosa de las calles. Porque mi abuela me ubicó desde chiquita y vivía hasta la calle tanto. Si te perdés, ¿cómo vas a regresar? Si te perdés, me hizo un geopolítico. Hay barrios donde yo no me ubico, obviamente, pero en la mayoría de las calles y la altura, sí. Sí.
0: Pero sabía que lo desburró al intendente hoy, ¿no?
1: bueno, sí, no mucha sabía. Gente sabe. Bueno, calculo que hay gente, yo desde hace años que digo.
0: Pero no sabía que la calle se llamaba, ¿cómo?
1: No, Padre Carrión.
0: Padre Carrión.
1: Bueno,
0: me voy a acordar de Carrión.
1: Se va a acordar de Carrión. Bueno, nos comentaba además, dice Ricardo, ¿qué sabe de la caravana de Milei que viene a Salta? No nos comentaba. Tenemos información también que nos están acercando acerca de algunas palabras del presidente. Este jueves va a haber cadena nacional por el tema Islas Malvinas. Uh-huh. ¿Sí? Así que va a estar el presidente hablando en cadena nacional este jueves. Lo confirmó, va a hablar a la población para dar más detalles sobre el estado de la causa. Recordemos que en estos días fue Donald Trump.
0: Ayer.
1: Exactamente. Aseguró que iba a revisar la posición de su país. Así que bueno, suponemos que está vinculado con todo esto.
0: Sí, está la posibilidad de revisión de nuestra posición con respecto al reclamo de la Argentina de las Islas Malvinas, dijo Donald Trump.
1: Sí.
0: Es estas cuestiones que uno siempre empieza a revisar, que no están firmes. Bueno, no sé. Seguramente algo tendrá que ver. Si es que hay cadena nacional, algo tendrá que ver. Tal vez alguna información que el Estado americano le manda al Estado argentino y aprovecha el presidente de darlo a conocer en cadena nacional, ¿no?
1: Bueno, había otro oyente que protestaba en este caso contra el señor Roda. Bueno, hablaba de su modo de dirigenciar, pero también le sumaba los altos costos que por ahí tienen los descuentos en la obra social y todo lo demás, ¿eh? Lo que significa para muchos de los trabajadores. Bueno, eso era algo que nos estaba comentando también en el transcurso de la mañana.
0: ¿A qué se refiere? ¿Al costo de las obras sociales y
1: no, a todos los descuentos. No, a todos los descuentos, la cantidad de descuentos y la cuota sindical, que dice que, bueno, significa un montón en este caso y, bueno, para obviamente aquellos quienes ejercen
0: la
1: función sindical.
0: La cuota sindical no es obligatoria.
1: No, a menos que uno esté en el gremio.
0: Pero por eso podés renunciar.
1: Sí.
0: Al aporte sindical, diríamos, que te descuentan. Claro. Creo que es del 1%, 1,5%, algo así. Pero podés renunciar a eso.
1: Sí.
0: Claro que no.
1: O a veces crees un gremio, claro, porque hay gente que dice, yo aporto al gremio por la cantidad de beneficios, pero no me parecen algunas cosas.
0: Sí, está bien. Pero también así no vas a tener algunos aportes que te puedan ser útiles o que te puedan servir, claro, desde el sindicato. Es cierto que no es obligatorio el aporte, así que fácilmente te podés, de alguna manera, ¿cómo se llama? Eso.
1: eso mismito que estábamos hablando, se me tildó la compu, así que no.
0: ¿Qué quiere, que la ayude?
1: ¡No puedo abrir! Estoy protestando acá, se me quedé. Bueno, voy con... creo que nos quedaba alguno más de los mensajes.
0: Hola, buen día, hermosa Sole. ¿Qué tal?
1: Usted
0: es humilde, no quiere leer ese mensaje. Hola, buen día, hermosa Sole, excelente equipo profesional. Era para comentarles que el intendente va a ser intendente de nuevo porque el gobernador va por otro mandato. A lo cual, si el gobernador se retiraba, si se presentaba el intendente para gobernar, pero más vale pájaro en mano que 100 volando, dice acá un oyente.
1: Ahí está.
0: ¿Qué otra cosa? Hola, Sole, buen día. Buen día, Sole. Buen día.
1: Hola, buen día.
0: Colombo, acá, no sé quién es.
1: Ah, sí, el padre Colombo. No, eso de la confirmación de los dos actos del Papa. Eso nos enviaba Martín.
0: Ah, perfecto.
1: Lo habíamos comentado. Y yo creo que ya se nos acaba, ¿sí? Lo
0: Rodas,
1: de prevenido ya lo habíamos. Sí, ¿qué?
0: Rodas atornillado, dice. Bueno, sí. Javier Milei hablará en cadena nacional.
1: Ah, sí, el padre Colombo. No, eso de la confirmación de los dos actos del Papa. Eso nos enviaba Martín.
0: Ah, perfecto.
1: Lo habíamos comentado. Y yo creo que ya se nos acaba, ¿sí? Lo
0: Rodas,
1: de prevenido ya lo habíamos. Sí, ¿qué?
0: Rodas atornillado, dice. Bueno, sí. Javier Milei hablará en cadena nacional.

0: 9 aquí en un día a la vez, no sé, tal vez ya con la conducción, si es que se mejora su estado de salud, su conductor y su director, el Indio Abdala.
1: Hasta mañana. Hasta mañana a partir de las 9. Chao.
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0: Bienvenidos a Profesional Noticias, la hora 13 con 6 minutos. La temperatura actual en la ciudad de Salta, 22 grados, la humedad 40%.
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0: Más de 200 estudiantes de salud de la UNSA brindarán asistencia sanitaria a los peregrinos. Por segundo año consecutivo, se realizará el operativo que combina asistencia sanitaria, prevención y formación profesional, buscando garantizar un acompañamiento integral de los fieles que llegan a la capital salteña para renovar su pacto de fe. Fuerte crítica de la CGT Salta al gobierno de Milei, estamos más cerca de un estallido social. El secretario general Carlos Rodas reclamó por un salario mínimo aproximado a 1 millón de pesos y anunció la visita a la provincia en diciembre del Jorge Solá, integrante de la conducción nacional de la CGT. Enviaron a Francia 3 muestras biológicas por la causa de las turistas. Puede ser que estén degradadas. No sabemos si esas muestras tienen suficiente material biológico por el paso del tiempo. Puede ser que esté degradada y sea inútil, dijo José Humberto Vargas, el abogado de Santos Clemente Vera. Salta en alerta por el fenómeno El Niño. No hay que relajarse sino estar preparados. La provincia tuvo un encuentro sobre estrategias de abordaje ante el fenómeno El Niño que reunió a organismos provinciales, municipales, fuerzas de seguridad y de primera respuesta. Al respecto, desde la Subsecretaría de Defensa Civil de Salta indicaron que no hay que relajarse sino estar preparados e informados por sitios oficiales.
1: ¿Qué está ocurriendo en el país?
0: Nafta y gasoil, el gobierno frenó por un mes la suba de impuestos. El gobierno postergó hasta el 1 de octubre la actualización de los impuestos a los combustibles, una medida que impacta directamente sobre los valores de la nafta y el gasoil. La decisión fue oficializada mediante el decreto 829, publicado en el boletín oficial, y busca contener el impacto sobre la inflación. La CGT rechazó la oferta empresarial por el salario mínimo y no descartó un nuevo paro general. La CGT y las dos CTA rechazaron la oferta empresarial de 468 mil pesos para abril de 2027 y exigieron un piso cercano al 1 millón de pesos para el salario mínimo. La definición quedará en manos del gobierno, que deberá fijar el nuevo monto por decreto, mientras la central obrera analiza un nuevo plan de lucha y no descarta un paro general. El líder segestista, Cristian Jerónimo, salió a criticar al gobierno y amenazó con un paro general si no se cambia el rumbo.

0: Más de 1 millón de argentinos perdieron cobertura médica privada en lo que va de la gestión Milei. Los datos aportados por un informe del Instituto Argentino Grande, en base al Instituto Nacional de Estadísticas y Censos, expusieron la merma en la cobertura médica en el país en un contexto de caída del empleo y fuertes subas de las prepagas. Entre el cuarto trimestre de 2023 y el primer trimestre de 2026, un total de 1.246.285 personas dejaron de tener cobertura médica privada, ya sea prepaga, obra social o mutual, y pasaron a depender exclusivamente del sistema de salud pública.
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0: Donald Trump abrió la puerta a revisar la postura de Estados Unidos sobre las Islas Malvinas. El presidente de Estados Unidos, Donald Trump, abrió la puerta este lunes a una eventual revisión de la posición de su país respecto de la disputa por la soberanía de las Islas Malvinas entre Argentina y Reino Unido. Consultado sobre si Washington está reconsiderando su postura, el mandatario respondió: "Siempre la reviso, es así con todas las posiciones, esa es solo una de muchas". Por su parte, Milei celebró los dichos de Trump: "Pasó algo muy fuerte". Rusia lanzó un ataque masivo con misiles y drones contra la región de Kiev, al menos 12 muertos. Al menos 12 personas murieron este martes en un ataque masivo con misiles y drones rusos contra Kiev y sus alrededores, al tiempo que un importante puerto ruso resultó incendiado. Los bombardeos se produjeron justo cuando los niños ucranianos se preparaban para regresar a la escuela después de las vacaciones de verano y mientras las autoridades han reforzado las medidas de seguridad tras semanas de intensas ofensivas rusas contra la capital. Nepal, la cifra de muertos sube a 1.010 y hay 4.599 personas desaparecidas tras la catástrofe. Autoridades nepalíes informaron este martes que el número de fallecidos a causa de la enorme avalancha de lodo ascendió a 1.010, mientras que 4.599 personas aún siguen desaparecidas. Desde la ONU advirtieron que a medida que los equipos puedan acceder a las zonas afectadas, la magnitud de las necesidades se hace más evidentes. Unas 65.000 personas necesitan ayuda urgente en materia de agua, saneamiento e higiene.

1946, nace Barry Gibb. En Gran Bretaña nace Barry Gibb. Como cantante alcanzó fama mundial al integrar los Bee Gees junto a sus hermanos, los mellizos Robin y Maurice. La banda sonora de Fiebre de Sábado por la Noche los catapultó a la popularidad a fines de los 70. Es el último sobreviviente del trío.

0: Más de 200 estudiantes de salud de la UNSA brindarán asistencia sanitaria a los peregrinos. En distintos puntos de la provincia, los fieles ya comienzan a prepararse para renovar un año más su pacto de fe con el Señor y la Virgen del Milagro. En este contexto, la Universidad Nacional de Salta volverá a desplegar un operativo de cobertura sanitaria destinado a acompañar a los peregrinos. La Secretaría de Extensión de Ciencias de la Salud de la UNSA, a cargo de Paula Costas, en comunicación con Profesional, indicó que este año la iniciativa contará con 3 puntos de atención ubicados en el Centro Policial Sargento Suárez, Cerrillos y en la Plaza 9 de Julio. Los 3 nodos funcionarán los días 3 y 14 de septiembre.
1: Hicimos el año pasado de esta manera también macro, pero teníamos experiencias anteriores entre los diferentes, digamos, docentes o no docentes, que son nuestros administrativos, que iban a diferentes zonas. Ajá. Entonces, a partir de ahí dijimos, bueno, si tenemos tanta participación, digamos, sobre todo en nuestra Facultad de Ciencias de la Salud,
2: claro.
1: El año pasado iniciamos como este proyecto más grande para dar cobertura sanitaria a los peregrinos, y que este año lo estamos por llevar a cabo nuevamente. Está organizado en una participación de docentes, no docentes, graduados y jubilados profesionales.
2: Ajá.
1: De las 3 carreras que tenemos en salud: medicina, nutrición y enfermería.
2: Sí.
1: En 3 nodos: en Sargento Suárez, en Cerrillos y lo que es en la Plaza 9 de Julio. Hay una inscripción previa que llevamos a cabo, y se organizan equipos de trabajo con estos referentes, digamos, profesionales de las 3 carreras.
2: Sí.
1: Para la atención. Y bueno, lo que son los no docentes participan también desde otro rol, y bueno, es una actividad muy linda porque, por un lado, nos une a nosotros como facultad.
2: Claro,
1: trabajamos
2: claro.
1: Interdisciplinario, trabajamos con todos los claustros, y lo más importante, hacemos la vinculación hacia el territorio. Uh-huh. En el marco de esta festividad cultural y religiosa tan importante para la provincia. A hoy tenemos 200 estudiantes. En la cobertura pasada tuvimos 130.
2: Sí.
1: Y hoy tenemos 200 estudiantes de las 3 carreras. Así que bueno, eso realmente nos da mucha alegría como Facultad de Salud.

0: Salta en alerta por el fenómeno El Niño. No hay que relajarse sino estar preparados. El pasado viernes 28 de agosto, la provincia tuvo un encuentro sobre estrategias de abordaje ante el fenómeno El Niño que reunió a organismos provinciales, municipales, fuerzas de seguridad y de primera respuesta. Al respecto, desde la Subsecretaría de Defensa Civil de Salta indicaron que no hay que relajarse sino estar preparados e informados por sitios oficiales. Por profesional, el funcionario del Área de Defensa Civil de la provincia, Gonzalo Rodríguez, explicó que, al acercarse la época de lluvia, los pronósticos van a ser más exactos, pero hasta el momento no hay certezas que vaya a llover más que la media.
1: De la semana pasada se realizó con presencia de la Agencia Federal de Emergencia, el Servicio Meteorológico Nacional, se hizo una reunión y una mesa de trabajo donde se trataron todos estos temas del fenómeno El Niño, donde por ahí no es, yo lo escuchaba recién que hablaban de relajarse, no hay que relajarse, uh-huh. Hay que estar preparado e informado y sobre todo, por ahí para que entiendan un poco los pronósticos a largo plazo, ellos sacan un informe trimestral, por ahí son los que son más exactos. Entonces, a medida que va pasando el tiempo y se nos va acercando la época de lluvia, los pronósticos van a ser un poco más exactos. Hoy ellos sí hablan con certeza de que al litoral le va a pegar muy fuerte la temporada de lluvia. Para nosotros todavía no hay un 100% de certeza de que vaya a llover mucho, y de ahí esperar y seguir el monitoreo y las alertas día tras día. No, mira, lo que hablan ellos es que, y sobre todo nosotros, nuestra parte técnica, es que nosotros trabajamos mucho con estadísticas. Los años que tuvimos niños, no llegamos a la, o llegamos muy justito a la media anual de lluvia, ¿sí? Y a nosotros donde más nos pegó es en el norte, en San Martín o Rivadavia.
2: Sí.
1: Por ahí en la capital no nos pegó tanto, pero bueno, ellos esperan que las anomalías del fenómeno este, que lo van haciendo mutar, lo van haciendo cambiar de comportamiento, nos lleven a un año medianamente normal, con sí lluvias por ahí un poquito más intensas, en mayor cantidad de agua, pero no superando la media anual, ¿verdad? Entonces como que va a llover lo mismo, pero por ahí como más las tormentas un poquito más fuertes,
2: sí,
1: en cantidad de agua, pero no en el total más o menos va a ser lo mismo.
0: La municipalidad continúa realizando capacitaciones ante sismos en las escuelas. En ese marco, la municipalidad, a través de la Subsecretaría de Protección Ciudadana y en conjunto con Defensa Civil de la provincia, lleva adelante jornadas en distintos establecimientos educativos de la ciudad destinados a docentes y alumnos. Esta mañana se realizó una jornada en la Escuela Dávalos, mientras que la semana pasada se desarrolló una actividad similar en la Escuela Técnica número 3. Con estas acciones, en lo que va del año, ya fueron capacitadas 5.700 personas.
3: Estamos en la Escuela Juan Carlos Dávalo, en la zona oeste de la ciudad. Hoy se están dando capacitaciones al cuerpo docente en lo que tiene que ver simulacro de sismo. La idea es armar un protocolo de seguridad, armar un plano que ya ha sido confeccionado y se le ha entregado a la escuela, un plano de evacuación. Y todo esto culmina con un simulacro que se va a llevar a cabo seguramente este viernes, estamos ya definiendo la fecha, pero este es el paso previo al simulacro. Esto es asignarle a cada uno de los docentes cuál va a ser su rol en el caso del simulacro y en el caso de una emergencia si es que sucede. Esto lo estamos haciendo en todas las escuelas de la ciudad. Hoy también estábamos en la Escuela Integral, por ejemplo, estamos en la Técnica 3 esta semana. En fin, todos los días estamos en alguna escuela distinta en lo que tiene que ver con simulacro de sismo y sistema de prevención de sismo. La idea es estar en todas las escuelas que se pueda. Esto lo hacemos de manera mancomunada también con Defensa Civil. Nos dividimos las escuelas de la ciudad, las cientos de escuelas que tiene la ciudad. La idea es que la ciudad esté lista y preparada por si ocurre algún movimiento sísmico de importancia que amerite la evacuación de estos establecimientos educativos que tienen muchos niños. Los niños son una población vulnerable, es un una población a la que hay que cuidar especialmente, pasan muchas horas en la escuela y una gran posibilidad que si hay un sismo en Salta estén en horario de clases, así que es importante y es una función primordial que tiene la municipalidad. Hacer estas tareas de prevención del niño es un replicador por excelencia. Nosotros capacitamos al docente para que sepan qué hacer en el caso de una emergencia. Cada uno tiene un rol. Hay uno que tiene un rol de evacuar algunos cursos, otro tiene el rol de evacuar otros cursos, otro tiene el rol de accionar la alarma. Cada uno de los docentes tiene un rol específico en lo que tiene que ver con una emergencia. Eso siempre sucede cuando se planifica de buena forma qué hacer en el caso de una emergencia. Se le brinda roles, en este caso al personal docente, que son los mayores, ¿no? En el caso de las escuelas. Y después, el día del simulacro, se les explica a los niños qué tienen que hacer y qué no tienen que hacer. Entonces, el objetivo es que si ocurre algún evento que amerite la evacuación de la escuela, se esté capacitado el cuerpo docente y los alumnos en saber qué hacer, y de esa forma se logra una evacuación mucho más rápida, mucho más eficiente, y eso implica también que se corra menos peligro, porque si la evacuación es desordenada, si la evacuación nadie sabe cómo hacerla, si nadie sabe dónde está la salida de emergencia, si nadie sabe quién tiene que accionar la alarma y demás, termina siendo algo muy desordenado, y esos son minutos que se pierden, y es una exposición riesgosa que se les pone a los alumnos en este caso. Entonces, si está todo muy ordenado, lo culminamos con un simulacro y el simulacro sale bien, ya sabemos que esa institución está lista para actuar en el caso de algún sismo de gran magnitud, en este caso por lo menos.
2: Estamos en la escuela.
0: Enviaron a Francia 3 muestras biológicas por la causa de las turistas, puede ser que estén degradadas. En los últimos días trascendió que 3 muestras biológicas vinculadas a la investigación por los homicidios de las ciudadanas francesas Cassandre Bouvier y Uriel Mumny fueron enviadas a Francia para ser analizadas. El material, que se encontraba bajo custodia del Servicio de Biología Molecular del Cuerpo de Investigaciones Fiscales de Salta, se ha recibido por un laboratorio especializado de la Gendarmería Nacional Francesa. No sabemos si esas muestras tienen suficiente material biológico por el paso del tiempo, puede ser que esté degradada y sea inútil, dijo José Humberto Vargas, por profesional, el abogado de Santos Clemente Vera.
4: Específicamente desconocemos de qué muestras se tratarían. Según lo que tengo conocimiento por los medios, son muestras que estaban resguardadas en el CIF. Volviendo hacia atrás, hacia el año 2011, las muestras, todas las muestras que se habían tomado las víctimas, estaban a disposición del juego de instrucción primera nominación, que llevaba a cargo la investigación. Todas esas muestras y todas las pruebas colectadas durante la inspección luego pasaron al tribunal de juicio y allí se encontraban reservadas. Es lo último que vi yo en esa documentación, y todas las pruebas en el tribunal de juicio Salado fueron sobres que tenían como rótulo contiene ADN. Varios sobres así que estaban cerrados y que no sabíamos ADN de quién o a quién correspondían las muestras que estaban ahí reservadas. Eso, durante el último tiempo que estuvo detenido Clemente Vera, nosotros como defensa, juntamente con la fundación que nos patrocinaba, pedimos la apertura de esos sobres que contenían supuestamente ADN, para cuyo fin solicitábamos que se fije una audiencia, que se haga en presencia de peritos genetistas de parte y de la fiscalía para saber qué contenían esos sobres. Ese pedido nunca se proveyó a esta defensa, razón por la cual después, al quedar libre Vera, quedamos ya prácticamente desvinculados de la causa.
5: Claro.
4: Y posteriormente, en esta nueva reinvestigación, todo ese medio probatorio fue a parar supuestamente al CID, a la fiscalía.

0: Fuerte crítica de la CGT de Salta al gobierno de Milei, estamos más cerca de un estallido social. El secretario general de la CGT Salta, Carlos Rodas, en comunicación con Profesional, cuestionó duramente la política económica del gobierno nacional y advirtió sobre el deterioro de la situación social y laboral. En ese marco, consideró insuficiente el monto del salario mínimo vital y móvil y sostuvo que debería ubicarse cerca de los 1 millón de pesos para evitar que una familia caiga por debajo de la línea de pobreza. Estamos en una crisis casi terminal de un programa económico que está destruyendo el tejido social y laboral de los argentinos, afirmó Rodas.
1: Respecto al monto del mínimo vital y móvil, es una falta de respeto el monto que ofrecen cuando hoy la canasta para llegar a la pobreza está cerca de 1.600.000. Tendría que este monto no tendría que estar por debajo del 1 millón de pesos. La autoridad tendría que tener el gobierno nacional convocando a todos los sectores para analizar la situación que viven
2: claro.
1: los argentinos en general.
2: Con acuerdo mediante.
1: Lamentablemente, por supuesto, no lo hacen. Hacen el aumento por decreto y esto es grave.
2: Ahí está.
1: Es muy grave. Entonces esta situación va a traer, cada vez estamos más cerca de una situación social que no está lejos de un estallido, sobre todo en los sectores más pobres que son los barrios periféricos, que es el interior profundo de todo el país. Debemos, y volviendo a tu pregunta, todos las centrales obreras nos debemos reunir, marcar un camino. Estimo que este va a ser un día especial, el 3 de diciembre, que viene el secretario general nacional, como dijo el compañero Sola, y estarán todas las CGT del norte argentino, porque también tenemos que empezar a defender la región. Que empezar a defender la región, no es solamente la región centro, y que los felicito que se unan y trabajen y luchen, o la región sur. Creo que todos después tenemos que avanzar hacia la unidad de todo el país, porque no se puede permitir más decisiones que traen el debacle de social, cultural, económico de las familias argentinas.
0: Vaqueros se prepara para una gran maratón solidaria. La localidad de Vaqueros recibirá en el mes de octubre el desafío Vaqueros Corremos por la Niñez. Se trata de una maratón urbana solidaria para colaborar con la comunidad educativa Tawa. Laura Machado, la presidenta de la Asociación Civil Educándonos, brindó más detalles de esta iniciativa a través de Profesional.
3: El desafío Vaqueros va a partir desde la costanera de Vaqueros de octubre. Tiene un recorrido solidario de 1 kilómetro, que es para que toda la familia participe, que puedan ir, recorrer la costanera. Va a haber una feria de emprendedores y gastronómica, y básicamente es compartir un momento de poder charlar sobre la pedagogía, sobre los desafíos que tenemos en la educación. Y también va a haber 2 categorías competitivas, ya para los runners amateurs y profesionales, de 5 kilómetros y 10 kilómetros. Es una maratón solidaria. Nosotros como asociación civil, desde el 2011 hasta ahora, venimos trabajando, construyendo, creciendo esta comunidad educativa con pedagogía Waldorf en Salta. Es la primera escuela con este tipo de pedagogía, y vamos creciendo y queremos que llegue a la mayor cantidad de niños posible. Y tenemos también el sueño de construir un edificio propio, lograr nuestra casa propia. La categoría de 1 kilómetro participativa es de 5.000 pesos la inscripción. es simplemente para encontrarnos y compartir. Luego las dos categorías participativas de 5 y 10 kilómetros tienen una inscripción de 35.000 y 40.000 pesos. Y pueden tener toda la información en @desafiovaqueros. Entran en esa página y ahí pueden inscribirse y van a ir subiéndose todos los detalles del recorrido, etc. @desafiovaqueros, entran en esa página y ahí tienen la inscripción. En este momento tenemos la comunidad educativa Tawa, que es la primera escuela con pedagogía Waldorf en Salta, que es básicamente acompañar el sano desarrollo del niño según las etapas evolutivas, en un entorno de naturaleza, con mucho arte, con experiencias vivenciales.
4: Antes de terminar, te contamos cómo está el tiempo.
0: 23 grados en la ciudad de Salta, el cielo parcialmente nublado, la humedad 39%. Para esta tarde el cielo continuará algo nublado, lo mismo para la noche, no se anuncian precipitaciones.

1957, nace Gloria Estefan, cantante cubana. Gloria Estefan está de cumpleaños. La cantante, nacida en Cuba el 1 de septiembre de 1957, cumple este martes 69 años, convertida en uno de los grandes nombres de la música latina y en una de las artistas que ayudaron a llevar sus ritmos al público internacional. Su historia musical está inevitablemente ligada a Miami Sound Machine, el grupo con el que comenzó a conquistar las listas durante los años 80. Canciones como Conga, Rain Is Gonna Get You o 1-2-3 hicieron que su voz empezara a escucharse mucho más allá de Estados Unidos. Y con este ritmo nos despedimos de Profesional Noticias, pero nos volvemos a reencontrar mañana miércoles a la misma hora. ¡Chau!

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2: Los fundamentalistas del aire acondicionado.
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0: Somos más que lo que nos pasó. Es lógico que quien recibió desprecio en su infancia se la pase despreciando en la adultez, que quien sufrió una herida necesite herir a otro, que quien sufrió indiferencia termine repitiéndola, a veces a costa de perder, tal vez, un amor bueno. Es acá donde te pido que tomes una decisión difícil: cortar la cadena. Ser mejor persona incluye asumir el dolor sin dejar que dirija tu rumbo. Implica elegir no trasladar el daño recibido. Significa convertir una herida en comprensión, una decepción en crecimiento, una caída en avance, un desamor en amor. Quien lo logra deja de lamentar sus heridas y toma el control. La vida, sí, claro, trae injusticias, pérdidas y decepciones. La respuesta depende de cada uno. El pasado aporta información, experiencia. Las heridas forman parte de nosotros, pero carecen de autoridad sobre nuestro destino. Y nunca falla. El universo está también a tu favor. Es tan mágico, sí, señoras y señores, mágico es. Hemos pasado agosto. Me decía,
1: hemos pasado agosto, ¿verdad?
0: Mi abuela me decía, hay que pasar agosto. Y ayer fue 78 de agosto, hoy es 1 de septiembre. Bienvenidos al mejor mes, dicen, del todo el año, el mes donde vuelven los pajaritos. ¿Se acuerda pajarito del personaje de Rosales, era, no? Los pajaritos.
1: Era Mario Sánchez.
0: No era Rosales, claro, claro, Rosales era el personaje,
1: sí, no
0: de Mario Sánchez.
1: Cómo se llama el personaje.
0: Sí, claro.
1: Los pajaritos, sí, la florcita.
0: Qué linda época, aunque muchos de aquellos capos cómicos hoy estarían tras las rejas. No sé
1: si tras la reja, pero que estarían cancelados. Bueno, estarían cancelados. Al menos
0: tendrían causas abiertas.
1: Más de cuatro estarían cancelados. No sé si causas abiertas. Porque directamente los cancelarían. O sea,
0: sí,
1: el tipo no podría, ¿no?
0: No
1: podría laburar.
0: ¿Cómo
1: más
0: ha sido cancelado? ¿Cómo se llama este chico barcelero? D'Artés. Bueno, chico. D'Artés, que se ha sido cancelado en realidad, ¿no? Pero bueno, nosotros
1: bueno,
0: no estamos en los chimeneos.
1: No sé.
0: Pero que, cuénteme. Ustedes ya lo acaban de escuchar, es el sensei de la música. ¿Cómo le va?
1: ¿Qué tal? ¿Cómo
0: Ricardo dice? Morales Torres.
1: Bien.
0: ¿Bien? ¿Todo
1: por acá
0: bien?
1: Todo bien.
0: No sé por ahí
1: si salimos bien.
0: Estamos saliendo por YouTube.
1: No, pero yo tengo justo el micrófono adelante.
0: Ah, claro, porque usted...
1: Me tengo que asomar.
0: Claro, usted justo...
1: No, pues yo estoy de frente.
0: Justo, claro. Tuvo la precaución de poner el micrófono adelante.
1: Tuve la precaución
0: adelante,
1: para que no me vean.
0: Para que no lo vean. Bueno, señoras, señores, quien esté escuchando y quiera vernos en vivo, bueno, estamos transmitiendo por YouTube. Solo tienen que buscar capítulo 2 en YouTube, todo con letras, nada de números, o si no, busca todo junto Diego Tejerina Argentina, así todo junto, y busca la emisión en vivo y allí no vas a...
1: O sea, primero le van a aparecer 25 peleas de un boxeador que se llama Diego Tejerina.
0: Hay un boxeador
1: que siga para abajo.
0: Mirá, qué bueno sería invitarlo a este chico.

0: boxeador que se llama Diego Tejerina, porque es salteño y creo que ya no está peleando, me parece que ya se ha retirado, según lo que estábamos chismeando por
1: según
0: allí.
1: Sí.
0: Bueno, amigos queridos, espero que estén escuchando. Tengo este libro en mis manos para hacer el sorteo este día viernes. Se llama Antología, Vamos Dejando Huellas. Son muchísimos autores y esto es una gentileza de una de las autoras. Es Hilda Guzmán, que ha dejado este libro para todos los oyentes, para que participen. Recuerden, todos los viernes tenemos el sorteo de un libro. Lo voy a dejar aquí adelante para que la gente que se esté enganchando a YouTube lo pueda ver, algo se lo ve, para que puedan mandar su mensaje al 3875788899, es el celular de la radio para participar. Deja tu nombre, las tres últimas cifras de tu documento, la palabra libro, porque con eso yo al hacer el recuento veo quiénes son los participantes. Pero hoy yo no lo estoy viendo a quien nos acompaña siempre. Sacó un ticket to ride.
1: Sí,
0: y viajó, se fue de viaje y en su reemplazo vino. Acá está, ¿cómo le va? El DJ Brian. ¿Cómo anda, Brian? ¿Todo bien? ¿Qué estará escuchando? A ver.

0: Burn This Way de... ay, ¿cómo se llama esta chica? ¿Eh? Lady Gaga, ahí está, Lady Gaga. Está escuchando Lady Gaga, qué buena cantante, ¿no? El otro día también habíamos escuchado
1: algo de Lady Gaga con... No, sí, no, no me acuerdo con quién,
0: sí,
1: por
0: algo,
1: favor,
0: algo.
1: Que...
0: Algo
1: era de Lady Gaga con Tony Bennett. Pero
0: con Tony Bennett.
1: No me acuerdo con quién. Así es. Creo que fue con el día de un día que estaba Jorge.
0: Bueno, querido amigo, ¿qué trajo para hoy? ¿Otra vez lo hicieron trabajar?
1: Otra vez me cambiaron los...
0: Le cambiaron todos los planes.
1: Sí, no, vamos a tener que cambiar de día.
0: Agustina,
1: o sea, que,
0: sí,
1: Agustina venga después que yo.
0: Agustina, fue culpa tuya que lo haces trabajar de mal. El hombre ya tiene todos los programas hechos de acá a fin de año. Y vos decís, estaría bueno,
1: nah,
0: qué rica.
1: Está todo
0: no,
1: bien,
0: mentira.
1: Está todo bien.
0: Mentira, pero verdad.
1: Está todo
0: bueno.
1: Bien.
0: Bueno. Cuénteme, ¿qué hay hoy?
1: Primero vamos a empezar con algunos aniversarios.
0: Sí.
1: Vamos a andar al
0: a
1: principio
0: ver. Del... ¿Qué, vamos con algún tema trajo, a ver?
1: No, sí, algo para de fondo, porque no hay una música específica para lo que voy a decir. Aparte,
0: ¿por qué? A ver, ¿qué? Está lindo
1: eso. Sí. Que Jarrett. Está lindo. Bueno, porque son... Las tres primeros aniversarios son aniversarios de cosas que no son muy... muy agradables. La primera no es ni muy agradable ni desagradable, qué sé yo.
0: Ni
1: un día como 1715.
0: Sí,
1: un día como hoy fallece Luis Diosdado de Borbón. Usted me va a decir quién es Luis Diosdado.
0: ¿Quién fue Luis Diosdado de Borbón?
1: Si le digo Luis XIV o el Rey Sol, le suena.
0: Ah, el Rey Sol, cuántas veces. Sí, hemos hablado del Rey Sol.
1: Fue rey desde el 14 de mayo de 1643 hasta el 1 de septiembre de 1715, que se le ocurrió fallecer.
0: Sí. Se le ocurrió así.
1: O sea, 72 años, 3 meses y 18 días. Es el monarca con reinado más largo en la historia. O sea, de los que son confirmables realmente, porque se tienen bien la fecha, porque hay algunos que son mitológicos, que no se sabe bien.
0: Sí, sí, claro.
1: Y cuándo empezaron y cuándo terminaron, o de países que,
0: claro,
1: que están... Porque de hecho en este momento hay un rey, pero de un rey de un país que ya no existe, que sería el Dalai Lama. El Dalai Lama lleva como 86 años como rey de
0: claro.
1: Tíbet, pero el Tíbet, o sea, desapareció cuando China se lo apropió. Así que
0: claro.
1: es y no es. Pero
0: sí,
1: bueno,
0: claro,
1: de los reyes,
0: bien,
1: de los reyes confirmables, con datos, con todo.
0: Sí.
1: El reinado más largo es Luis XIV.
0: Mirá
1: Le
0: vos.
1: Ganó por un año y medio a Isabel II. Isabel estaba ahí, ya le veía la peluca. Y...
0: Por eso digo, aguante a la reina Mirta Legrand.
1: La diferencia entre Isabel es que Isabel empezó a reinar a los 26 años, este empezó a los 4. Por eso llegó tarde.
0: Claro.
1: 4 años y medio tenía.
0: Está bien, che, pero bueno, ¿qué podés reinar? No estaba bajo la protección
1: de la madre.
0: Su madre.
1: La madre. Ana de Austria.
0: Ana de Austria.
1: Bueno, vamos un poquito más adelante, 1939,
0: sí.
1: 1 de septiembre de 1939, fecha trágica de la historia.
0: El 1939, trágico, ¿quién falleció?
1: Falleció un montón de gente.
0: Sí.
1: Sí, y después, o sea, a consecuencia de esto fallecieron 70, 100 millones de personas.
0: Ah, se hundió la...
1: La invasión a Polonia.
0: Ah, la invasión
1: a Polonia. La Wehrmacht entra a Polonia.
0: Mirá.
1: El 1 de septiembre de...
0: Fue un día como hoy.
1: O sea, hoy se da como... O sea, la mayoría de los historiadores lo consideran el inicio de la Segunda Guerra Mundial.
0: Claro.
1: Algunos dicen que no, que empezó antes. O sea, hay distintas versiones de que
0: claro.
1: No, que empezó antes, que empezó con la invasión italiana en Abisinia, que empezó con esto, que empezó con lo otro, que empieza cuando se declara la guerra, porque en realidad el 1 de septiembre es la invasión.
0: Ajá.
1: Estados Unidos. Francia y el Reino Unido
0: sí.
1: Le dan 48 horas a Hitler para que se retire, y a las 48 horas, como no se retira, el 3 de septiembre le declaran la guerra. ¿Y la guerra sabe qué día termina? Un 2 de septiembre.
0: Ah.
1: O sea, son
0: un día como,
1: 6 años y un día.
0: Como mañana, claro.
1: Un día como mañana es la rendición formal del Japón. Aunque ya se había rendido el 14 de agosto, después de las dos bombas atómicas.
0: Sí, claro. Claro, cuestiones.
1: Pero bueno. Un día como hoy.
0: Mirá, bueno, son fechas trágicas.
1: Son fechas trágicas. Y el tercer acontecimiento de gozo también es trágico.
0: ¿Por qué?
1: Año 2000.
0: Qué trágico que se vino.
1: Hoy me viene trágico.
0: Sí.
1: año 2004. Gris. No, y es trágico y después seguimos con trágico. No, sí, no. Hoy viene. No,
0: hoy está todo mal.
1: Está todo mal. 2004.
0: ¿Qué pasó? Sí, ¿qué pasó?
1: El 2004, 1 de septiembre de 2004, 30 terroristas chechenos entran en una escuela en Beslán, Osetia del Norte, uh-huh, en Rusia, y dan inicio a al secuestro de la escuela de Beslán, que
0: sí,
1: deriva 3 días más tarde en la masacre de Beslán, porque el ejército ruso entró a los tiros a sacarlos.
0: Ajá. Uh-huh.
1: Y se cargaron 334 personas, entre ellos 186 chicos. Había chicos de 7 a 14 años en la escuela.
0: Caramba.
1: Más de 783 heridos. Fue un episodio bastante jorobado.
0: Qué bárbaro.
1: Que sí. El año pasado sí, yo vi en San Marino,
0: sí,
1: en la República de San Marino,
0: sí, sí,
1: un monumento dedicado a los chicos que cayeron en la masacre de Beslán.
0: Mirá.
1: Y acá, pero bueno, ahí, sí.
0: ¿Qué ha sido usted por San Marino? ¿Se ha ido al Gran Premio?
1: No, el Gran Premio de San Marino no se corre más.
0: Ah, ya no se corre más, ¿no?
1: No, ese se corría en Imola.
0: ¡Claro!
1: Ese se corría en Imola. En Imola se corrió el Gran Premio de Europa, el Gran Premio de San Marino. Un año se corrió el Gran Premio de Italia.
0: ¡Qué bárbaro!
1: Bueno, Monza fue la sede del Gran Premio de Italia menos un año que se corrió en Imola. Los demás años, Monza es el circuito donde más veces se ha corrido el Gran Premio de Fórmula 1.
0: Ah, mirá, bueno, yo poco entiendo de los autos, pero...
1: Los dos únicos lugares donde se han corrido todos los años,
0: ajá,
1: son Italia y el Reino Unido. Pero en Inglaterra hay 3 circuitos en los cuales se corrió. Sobre todo en una época que se turnaban Silverstone con Brands Hatch, un año cada uno.
0: ¿Sí?
1: Claro, Lole ganó el Gran Premio de Inglaterra. Lole pero lo ganó, sí, pero lo ganó en Brands Hatch, no lo ganó en Silverstone.
0: Ajá.
1: La primera carrera que gana Ferrari la gana en Silverstone. La gana el cabezón Froilán González.
0: ¡Oh, güey! Otro bueno, grande. Bueno.
1: Bueno.
0: ¿Qué otra tragedia tenemos para disfrutar?
1: Bueno, esta semana fue bastante, digamos, bastante pesada.
0: Convulsionadita, ¿no?
1: El martes pasado salíamos, ¿se acuerda? Salíamos, sí, de acá de la radio.
0: Exacto,
1: me entra, sí, el aviso en el celular cuando, sí, estábamos en la puerta del fallecimiento de Dolly Parton.
0: De Dolly Parton, sí.
1: Así que... traje algo de Dolly Parton. Vamos a escuchar un tema muy conocido de Dolly Parton en otra versión. O sea, ahí está la versión de Dolly Parton.
0: Claro.
1: Este tema es muy conocido en otra versión.
0: A ver.

0: Esta es la versión original de I Always Will Love You. Después, obviamente, la versión más conocida es la de Whitney Houston.
1: Es la de Whitney Houston, que de la película El Guardaespaldas.
0: Pero esta es la versión original.
1: Qué mirá, qué lindo, qué bien que suena, qué bien que sonaba Dolly Parton, qué voz, qué voz.
0: Había nacido el 19 de enero del 46, falleció la semana pasada, el 25 de agosto del 26, 80 años tenía. Uh-huh. Eran dos hermanos, no sé. El padre era analfabeto, de una familia muy pobre, era muy pobre, muy coso. Tuvo 26 canciones número uno. Hay que tener 26 canciones número uno.
1: Hay que tener 26 canciones para mucho.
0: 42 discos que llegaron a los primeros 10 puestos de la Billboard.
1: Mirá,
0: o sea, 42 long plays de ella llegaron a los primeros 10.
1: Qué loco.
0: Escribió más de 3.000 canciones. Vendió más de 100 millones de discos.
1: Y uno que conoce un par de canciones nada más de Dolly Parton.
0: Creó un parque temático de Hollywood.
1: Dollywood.
0: Con el cual se financia la Fundación Dollywood. La Fundación de Hollywood reparte libros en chicos, para chicos. O sea, todas las familias, desde el nacimiento del chico hasta los 5 años, pueden pedir un libro por mes. Ella, o sea, ¿qué pasa? Su padre era analfabeto. Entonces ella, o sea, combatió el... O sea, el trabajo social que ha hecho esta mujer, es impresionante. Por algo... se decretaron una semana de duelo nacional en Estados Unidos.
1: Ah, mirá, bueno, no había escuchado
0: una
1: eso.
0: Una semana, la semana de la bandera mediasta.
1: Una semana, mirá.
0: Una semana. Una, alguien que no, que, o sea, que nunca hizo una declaración de que estaba con tal o cual partido. Nunca dijo yo voy a votar a fulano, yo voy a votar a mengano. Sí. Porque dijo que de esa manera ella podía criticar a cualquiera. Ella podía marcar lo que estaba mal en cualquier gobierno.
1: Está bien, claro.
0: Le quisieron otorgar la Medalla de la Libertad, que es la máxima condecoración de... Sí. Varias veces la quisieron otorgar y todas las veces la rechazó.
1: La rechazó.
0: Porque dijo, claro, porque dijo que si él ya la aceptaba de, no sé, de Bush, iban a decir que era republicana, si la aceptaba de Obama, iban a decir que... Entonces dijo, no la quiero.
1: Claro, alejada, o sea, ella de toda cuestión politizada.
0: Claro, del partidismo, ella se alejó del partidismo.
1: Está bien.
0: Igual era bastante... en cierto modo, igual que la señora de la que vamos a hablar después, el coso central.
1: Ah, que la nunca, señora. Escuchen el segundo
0: que
1: bloque.
0: Que criticó. No, el segundo bloque era la segunda mitad del primero.
1: Ah, bien.
0: Si llegamos.
1: Bueno.
0: Después, al día siguiente, se nos fue el Negro Rada.
1: El Negro Rada.
0: Así que, a ver. Pasa al tema siguiente.

0: Rada. El negro Rada.
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0: El negro Rada, sí. Si hubiera tenido una Dolly Parton al lado, sí, hubiera sido distinto. Porque ¿por el negro Rada llegó hasta cuarto grado nada más?
2: No me digas que tenía cuarto grado el negro Rada.
0: Yo me quedé patiti eso cuando vi que tengo cuarto.
2: No te lo puedo creer. No, ¿sí? No sabía mucho
0: venía de
2: la vida
0: de un ambiente negro. Humilde, de un ambiente pobre, qué eso sé yo, sí, había tenido que salir otro. Tenía, eso lo o sabía. Sea, si hubiera tenido una mujer como Dolly Parton al lado, que o sea, que ayudaba a todos los chicos pobres cosas para el que estudiaran y todo eso,
2: hubiera, claro, sido, hubiera resurgido, o sea, en cuanto a su cultura, claro, ¿no? Exacto. Pero bueno, pero también bueno, se no. dedicó al no, tema de la voz. De hecho, escuché que por ahí él era jugador de fútbol y alguien le dijo, como jugador de fútbol sos un gran cantante. Y él decidió cantar.
0: No, hay muchos. Sí, hay claro. Gente que cantando es un excelente conductor de radio.
2: Exactamente. yo no sé qué querrá no sé decir que, no eso. Sé querido... No sé, yo no voy a tomar ningún palo indirecto. No.
0: Bueno, y por último, ayer.
2: Sí, ayer.
0: Y ayer se nos fue Miguel Zavaleta.
2: Y ayer se nos ha ido.
0: Bueno, Miguel Zavaleta, Zavaleta. El líder de Suéter.
2: El líder de Suéter. Él es el que cantaba.
0: El que cantaba esto. Que
2: a ver, tenemos algo de Suéter. Sí. Oh. También la historia, una historia trágica la que cuenta.
0: Una historia trágica. Sí, sobre todo, usted sabe que en.
2: Amanece una vuelta. Amanece en la ruta.
0: Estábamos saliendo para un viaje de un viaje así de vacaciones, que sí. Era un grupo,
2: sí.
0: Y en la combi el primero ponen este tema y después ponen la música de Titanic, y yo le dije, ¿no tenés otra cosa para poner cuando estamos por salir de viaje? O sea, porque a ver,
2: claro
0: no es dejate. Sí. Bueno,
2: escuche.
0: En ese sueño yo lo vi a Suéter como telonero de Charlie, sí. En el concierto en el que presentó su primer disco solista. Los teloneros fueron Suéter y los Abuelos de Nada.
2: Que mira, ¿qué tal? No. ¿Qué tal? Como siempre, viéndolos de cerca y hablando y siendo amigos de todos ustedes, caramba.
0: Bueno, y ahora sí. Vamos a la usted, señora que nos
2: convocó. Usted me está hiriendo mis sentimientos porque no dijo nada de Michael Jackson. Claro, cuando tiene que hablar de los Beatles, habla de los Beatles y no tiene ningún reparo. Y no dijo nada de Michael Jackson.
0: ¿De qué?
2: ¿Cómo de qué?
0: No, el cumpleaños de Michael Jackson.
2: Claro,
0: no, cumpleaños sí, pero de bueno, Jackson. A ver.
2: Michael Jackson cumplió el sábado. Está vivo, usted sabe, ¿no? En Emiratos Árabes, escondido sí. En una cueva. Bueno. Con todo, con heladeras y todo. Ve, ahí está. Gracias, mi amigo Brian sabe lo que es bueno. Sí, I'm bad, dice, está enojado, Michael. Michael, let me tell you once again, who's bad. Gracias, mi amigo. Me ha hecho feliz el día.
0: Vamos a la señora que nos convoca en el día, la que estaba en el sí, en los avisos y qué sé yo.
2: Bien, perfecto.
0: Vamos a hablar de María Elena Walsh.
2: María Elena Walsh.
0: Pero no vamos a hablar de su visión, si bien esto es
2: claro.
0: Es para chicos. Es para chicos y no es para chicos.
2: Es
0: para chicos y no para chicos, ¿eh? Escuche la letra.
2: A ver.

0: ¿Qué tiene para grandes eso?
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0: ¡Ah! ¡Recién
2: cae! ¿Ahora recién cayó? ¿Un ladrón y vigilante y otro juez? ¡No!
0: ¡Ah! Mirá la voz a María Elena Walsh.
2: Sí.
0: Ya desde a los chiquitos ya le metía las ideas revolucionarias. Es bastante terrible, ¿no?
2: Nació María Elena. El primero de febrero de 1930, falleció el 10 de enero de 2011, 80 años tenía. Era profesora de dibujo y pintura. Había estudiado en la Prilidona Pueyrredón. Cuando entró al colegio, ella ya sabía leer desde los 4 años. Ella entró en tercer grado. Cuando entró en el colegio, entró en tercer grado, porque ya el primero y el segundo ya era como que...
0: Ya estaba
2: ya lo había
0: cocinado,
2: hecho.
0: Claro.
2: Ya estaban cocinados. En 1943, o sea, yo le estoy hablando que...
0: Sí.
2: ¿Cómo se llama? Que había nacido en el 30. 43, tenía 13 años.
0: 13 años, sí, muy bien tuvo, su matemática.
2: Claro, tuvo problemas con... había sido el golpe del 43 y ya empezó a tener problemas en el colegio, ya estaba en el primero Pueyrredón.
0: Sí.
2: O sea, ya a los 13 años tenía problemas. En el 45, sus primeras colaboraciones con la revista El Hogar, con la revista Sur... Y con el diario La Nación.
0: Con la revista Sur.
2: Pasa al siguiente.
0: A ver, vamos a pasar al siguiente. Sí.
2: Esto es folclore, es Leda y María. Son los discos que grabó con Leda Valladares.
0: Ah, Leda Valladares.
2: Leda Valladares. ¿Por qué? Porque en
0: 19... Tucumana ella, ¿no?
2: Leda Valladares creo que es tucumana, sí. Era tu mamá, pobre.
0: Era.
2: Bueno, en 1947 publica Otoño Imperdonable, gana una beca para ir a Maryland con Juan Ramón Jiménez.
0: Ajá.
2: Donde estaba Juan Ramón Jiménez. Una mala experiencia, él ya decía que era muy, muy autoritario, muy... No vino bien. Ella se vuelve acá a la Argentina y en 1952 viaja a París con Leda Valladares.
0: Ajá.
2: Porque comienza a tener problemas. O sea, ella en el 52 ya era profesora de inglés, era profesora del colegio Ward. Uh-huh. Fallece Evita, se obliga a todo el mundo a usar el brazalete negro de luto y ella se negó.
0: Sí.
2: Y le dicen que tenía que darle la clase a los chicos en el colegio con la versión inglesa de La Razón de Mi Vida.
0: Ay, por favor.
2: Se negó y la echaron. Entonces, sí. Ante ciertas presiones que estaba recibiendo, optó por... Huyamos hacia la derecha, dijo.
0: Se fue a
2: París, donde ya hasta el año anterior se había ido Cortázar.
0: Ajá.
2: Un par de años antes se había ido Atahualpa Yupanqui. O sea, se estaban yendo... Se iban todos esos referentes culturales... Volaban.
0: Ajá, adiós.
2: No sé por qué, pero bueno.
0: No sé por qué. Ay, escucha eso, está sonando.
2: Eso
0: me encanta.
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2: Diablo está sonando este tema.
0: Juguemos por el mundo mientras el diablo no está. Qué interesante.
2: No, pero escuche las cosas, lo que dice.
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2: O sea, yo para todos. Es absolutamente crítico esto. Terrible.

0: sí, escuchen.
1: ¿Recién escuchan en profundidad las letras? Bueno.
0: No te lo puedo creer, y yo crecí con razón.
1: Claro. Ahora entiendo.
0: Ahora entiendo muchas cosas. Usted me ha iluminado el camino.
1: En el 59 regresa. En el 59 regresa a la Argentina, regresan con Leda Valladares, comienza la producción infantil. Ajá. Comienza su producción infantil hasta el 64. Ajá. Y en el 64 comienza su repertorio para adultos.
0: Claro.
1: Pasa al siguiente.
0: Vamos al siguiente tema.
1: No, los temas son para ponerse, escucharlos. Escuche lo que es esto. Esto es Serenata para la Tierra de Uno.
0: Oh.

0: Es un tema de alguien forzado al exilio. Es terrible. 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
0: ¿Qué?
1: No, es que estoy poniendo acá para que escuche un poco la gente.
0: Ah, cerca. Claro, porque la gente no escucha, los que están en el video no escuchan.
1: No están escuchando mucho, tampoco puedo hacer los que escuchen mucho por los derechos de autor. Sí, no, pero, sí. Bueno, mírenla, la María Elena.
0: No, terrible, este tema. Este tema quizás sea uno de los temas más lindos dedicados al país.
1: Qué bárbaro.
0: ¿Se acuerda que yo se lo dije el otro día cuando,
1: sí, sí,
0: cuando estaban hablando Agustina y Cricri, porque no, Silvino no estaba?
1: Claro. Y Cricri. Un saludo a Cricri. Bueno,
0: está. no, sí, o sea, es terrible. En el 68 comienza a colaborar con Oscar Cantoros Ocampo, pianista.
1: Sí.
0: Y cierra el ciclo de las canciones infantiles. Ya a partir de ahí es todo.
1: Ya, se cansó.
0: Ya es todo canciones para adultos. Y las canciones para adultos son todas en este. O sea, a ver, no puedo, o sea, si tuviera que poner todas las canciones, primero que tendríamos que escuchar toda la letra de todas las canciones.
1: Como que no llegamos, digamos.
0: Es como que necesitaríamos 5 programas, claro, escuchando, ¿no?
1: Ya es hora de ir al corte.
0: Bueno,
1: un saludo a Miguel Ángel, a Beatriz. A ver, Betty dice: hola Diego Tejerina, soy Betty de Santa Lucía, voy por un libro, capo. 292 dice: feliz septiembre para todos ustedes, de Betty. El saludo. Gracias, bueno, Betty.
0: Gracias, Betty.
1: Querida. Buenas tardes, Tejerina y Ricardo Sensei de la música. Historiador de Fórmula 1, dice. El cover de Guardaespaldas y me emociona, dice Rubén Rada. Qué gran músico, desde chico lo disfruto. Saludos de Miguel Ángel de Castañares. Usted omitió también otro que también me está hiriendo el corazón. Se está olvidando de Barry Gibb.
0: Barry Gibb, sí, hoy un día como hoy nacía.
1: ¿Por qué? Porque además Barry Gibb colaboró con Michael Jackson
0: Barry
1: en dos
0: Gibb,
1: temas.
0: Creo que cumple 80, creo que es del 46.
1: Sí, del 46. Se está creo cumpliendo 80 años. ¿Y sabe qué tema cantó con Michael? All in Your Name. Ah. Tremendo tema que, bueno, otro día lo vamos a escuchar porque al sensei no le gusta Michael Jackson.
0: No, yo no dije.
1: Ah, no,
0: me gusta
1: está
0: Michael
1: bien,
0: Jackson.
1: Sí, pero me omite, pero no todo lo que tenga que ver con Mike. Diga, bueno. Vamos al corte.
0: Vamos a ir al corte escuchando un tema que se hizo, es obviamente de Mariela Walsh, muy conocido en la voz de Jairo.
1: Ay, a ver.
0: El Valle y el Volcán.

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0: espectáculo debe continuar, dice María Elena Walsh. ¿Así se llama el tema?
1: No,
0: ¿cómo se llama este
1: tema? El viejo varieté.
0: El viejo varieté.
1: El viejo varieté.
0: Sí, señor, con esta canción.
1: Con esta canción cerraba Pinti.
0: Ah, pero tiene razón.
1: Con algunas variaciones en la letra tenía.
0: Es verdad, pero me había olvidado de eso. Qué interesante, qué lindo. Bueno, queridos amigos, con este tema les damos la bienvenida al segundo bloque de capítulo 2 de Yabú. Mi nombre es Diego Tejerina y estamos aquí con el sensei de la música, Ricardo Morales Torres. Un mensajito más, ¿le parece?
1: Sí.
0: Pili.
2: Hola, Pili.
1: Ahora dice que no está escuchando, seguro.
0: A ver, veamos. Hola, Diego. Hola, Ricardo. ¿Cómo están? Nos vemos más tarde en el taller literario en Casa Central. Participo por el libro Pilar 758.
1: Bueno, por fin una vez que nos está escuchando.
0: Nos estás escuchando, Pili. Perdón. Aprovecho yo también para la gente, toda la gente que quiere acercarse. Vamos a ver una película. Vamos a ver Coco. ¿Quién quiere acercarse? Vamos. Puede acercarse al café, que cerca de las 8 de la noche vamos a poner la película Coco y vamos a debatir antes o después, quizás a partir de las 7 ya estamos reunidos para debatir algunas cuestiones literarias en cuanto a la película Coco. Cuestiones culturales también de México, pero también son cuestiones culturales de a lo largo de toda América. Así que quien esté escuchando y quiera aprenderse y participar también puede hacerlo. Bien, 3875-788-899 es el celular de la radio. 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Dicho todo esto, queridos amigos, vamos a continuar con lo que trajo el sensei de la música para compartir con todos nosotros.
1: Bueno, llegamos a...
0: ¡Qué suspiro que dio! Sí, ¿qué
1: llegamos
0: le pasó?
1: Al año 76. Ahora lo que vamos a escuchar, el tema que vamos a escuchar ahora... Se hizo muy conocido.
0: ¿Empezaba la dictadura?
1: Se hizo muy conocido en el 83, en voz de Jairo.
0: Ah, mirá.
1: Pero ella ya lo había grabado en el año 82. Es una versión, es la versión española de un tema americano. Subirle un poquito el.

0: Exacto. Esta canción es una canción tradicional americana que después la terminó de armar y coso Pete Seeger.
1: Ah.
0: Y Marianne Walsh la tradujo y la grabó en el año 72, por ahí.
1: Uh-huh.
0: Esto era una de las marchas que cantaban en las manifestaciones por los derechos civiles, los negros.
1: Ajá.
0: Y esto se hizo viral sobre el año 83, acá, cuando estaba terminando la dictadura.
1: Mirá. Claro.
0: De hecho, Jairo la canta en el cierre de campaña de Alfonsín.
1: ¿Qué tal? ¿Qué tal?
0: Bueno. Bueno, pero en el año 76 pasan dos cosas. Por un lado, pasa el golpe. Ella ya tenía problemas por muchos temas. Uh-huh. Muchos temas. Y encima es cuando ella se enferma de cáncer. Le da cáncer en los huesos. Entonces ella corta su... O sea, ella corta por los dos motivos. Sí. Se la pasa entrando en clínicas, hospitales.
1: Sí, cuestiones.
0: Pero siguió escribiendo. En el año 79, el 16 de agosto del 79, ella escribe, porque ella escribía una columna en Clarín.
1: Ajá.
0: Y escribe una columna que se llama Desventuras en el País Jardín de Infantes. Por el tema de la censura, la censura terrible que había. Ay, le leo una párrafo del coso, dice...
1: Sí,
0: hace tiempo que somos como niños y no podemos decir lo que pensamos o imaginamos. Cuando el censor desaparezca, porque alguna vez sucumbirá demolido por una autopista, era la época en que se construían las autopistas,
1: uh-huh,
0: estaremos decrépitos y sin saber ya qué decir. Habremos olvidado el cómo, el dónde y el cuándo, y nos sentaremos en una plaza como la pareja de viejitos del dibujo de Quino, que se preguntaban, ¿y nosotros qué éramos?
1: Amén.
0: Eso lo escribe el 16 de agosto del 79.
1: Sí.
0: Unos días después la llama María Herminia Avellaneda, que ella había, María Herminia Avellaneda es la que hace toda la parte ella de espectáculos para chicos,
1: sí,
0: y que ella era directora, trabaja mucho tiempo con María Herminia. La llama María Herminia Avellaneda, que estaba trabajando en televisión como directora de televisión.
1: Sí.
0: Y le avisa que está prohibida la radiodifusión de toda su obra en radio y televisión.
1: Qué bárbaro.
0: Bueno, sin palabras. En 1981 pasa por varias internaciones. Escuche este tema que viene ahora.
1: A ver.

0: tiene. ¿Usted se conoce la chacarera del expediente del Cuchi?
1: Sí, y por bueno. supuesto.
0: O sea,
1: qué interesante.
0: Todos estos artistas estaban más o menos o sea, en sintonía.
1: En la misma onda, sí, exactamente.
0: Bueno, ella la pasa bastante mal por su tema. Termina sobreviviendo la enfermedad, pero la pasa bastante mal. De hecho, en un reportaje dijo, refiriéndose a Sara Facio,
1: ¿sí?,
0: diciendo que en esos años Sara, dice, se convirtió en Santa Sarita. Dice, porque yo no sé si hubiera hecho por ella las cosas que ella hizo por mí.
1: Mira, wow.
0: Porque ese, o sea, estaba bastante mal. Bueno, de hecho termina falleciendo porque tenía una osteoporosis terrible.
1: Sí.
0: A nivel que, o sea, se tenía que mover en silla de ruedas y todo, porque, o sea, cualquier tipo de esfuerzo hacía que se le fracturara una vértebra, o sea, se le fracturaron los huesos de nada, tenía el hueso de cristal.
1: Prácticamente, claro.
0: Sí, no, sí, estuvo bastante mal. Eso todo en el año 81. En el año 82, Susana Rinaldi.
1: Sí.
0: ¿Bien? Estrena Hoy como ayer.
1: Ajá.
0: Para apuntalarla, porque estaba, o sea, entre la enfermedad y que no podía trabajar, porque no podía trabajar, no por la enfermedad, porque aparte no era mala palabra.
1: Sí.
0: Y para apuntalarla, Susana Rinaldi estrena Hoy como ayer, un espectáculo todo con música de ella.
1: Ajá.
0: Y ya con el 80, en el 83, después del retorno a la democracia, pasó a ser una ídola absoluta. O sea, se la rehabilitó y pasó a ser, o sea, volvió a ser lo que era. Para como última tema traje.
1: Sí.
0: No. Antes no, está la canción de cuna para gobernante, el siguiente.
1: A ver.
0: Canción de cuna para
1: gobernante. A ver si la podemos escuchar esa.

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1: ¿Qué puedo decirle? Para todos aquellos que escuchamos algo y no le hemos prestado en su debido momento la atención necesaria, es un descubrimiento. Pero es un descubrimiento bueno, ¿no? Porque nos enteramos, sabemos que hay gente de que decía las cosas y lo decía con su arte, ¿sí? Sí. Y defendía su arte y su manera de expresión, ¿no?
2: Hay otros temas, lo que pasa es que no puedo traer todos los temas. Hay un tema que se llama La Juana.
1: Sí.
2: Que critica la. ¿Vio las casas que tienen la habitación de servicio, el baño de servicio? Que se... Normalmente la habitación de servicio es una piecita de 2x2.
1: Sí.
2: Donde con suerte entra una cama y.
1: Nada más.
2: Y nada más. Y un bañito, coso. Y no tiene ni ventana. Entonces, una de las cosas que dice. Ahí está. Esa es la forma.

0: Increíble.
1: Increíble. Bueno, no sé si tiene algunos mensajes más, porque yo todavía tengo un tema que ya
0: bueno,
1: es para.
0: Bueno, antes
1: para
0: entonces.
1: Irnos.
0: Tenemos un. Me piden que repita, recuerde el domicilio del Café Literario. Perfecto. El Café Literario La Sombra de la Rosa tiene dos domicilios. La casa central es en Juan Martín Leguizamón, 531. Allí, Leguizamón, entre Mitre y Subiría, a mitad de cuadra van a encontrar el Café Literario, ¿sí? Y luego está la sucursal del Café Literario, que está allí en Casa de la Cultura, Caseros 460, en el primer piso. Bien.
1: Si es por lo de Coco,
0: si,
1: es.
0: Si es por lo de Coco, Casa Central, Leguizamón 531. Gracias por tu mensaje. Y vemos si por ahí, si es por eso, te esperamos con los brazos abiertos, por supuesto, para recibirte. No me pones nombre, pero no importa, sos muy bienvenido o bienvenida. Libro, dice 311, hermoso programa, nos dice Selvi.
1: Hola, Selvi.
0: Selvi, bueno, participo por el libro 311.
1: Espero que nos esté escuchando por radio.
0: Sí, y que no lo estés viendo.
1: Y que no me esté viendo salir por televisión con los pelos como te.
0: De todas maneras, igual no está saliendo mucho porque tuvo la precaución
1: de. Tuve la precaución de esconderme atrás del micrófono.
0: Exactamente. Impresionante, dice Miguel Ángel, la historia de vida de María Elena Walsh, y tremenda artista, gran ejemplo, fiel a sus convicciones, la redescubrí con Serenata para la Tierra de Uno.
1: Ese tema, Baglietto. Sí. Ah, claro, ese lo grabó Baglietto. O sea, los temas de María Elena Walsh. A ver, yo hoy traje todas versiones de ella.
0: Sí.
1: Ahora, claro. Hay temas que posiblemente. A ver, por
0: como
1: ejemplo.
0: Como la cigarra. Ahí la tenemos.
1: Como la cigarra. Bueno, pues como la cigarra. A ver, ¿cuál versión?
0: Bueno, sí,
1: la
0: hay
1: de
0: muchísimas.
1: Mercedes Sosa.
0: La, de
1: la del Cuarteto
0: Sosa.
1: Supay.
0: Sí, pero la de la Negra Sosa.
1: Por
0: Caló,
1: ejemplo, el señor Juan Sebastián, por el Cuarteto Supay, es impresionante porque hacen el coro, o sea, juegan con las voces,
0: sí.
1: O sea, con el contrapunto bajiano.
0: Escucha eso, escucha.
2: Cantando al sol como la cigarra.
1: Claro, o sea, hay canciones, lo que dije. Venceremos, o sea, la versión de Jairo.
0: Uh-huh.
1: El tema, la serenata para la Tierra de Uno,
0: sí.
1: Lo hizo Baglietto, lo hizo el Cuarteto Supay.
0: Uh-huh.
1: No, o sea, hay muchas temas de ellos se hicieron por mucha gente.
0: Bueno, antes, ¿le parece? Antes recordamos a la gente, antes que continúe ya para el final del programa, recordarle a todos aquellos escritores que estén radicados en Salta, en Jujuy, estén escuchando este programa, se enteren por las redes o por el boca a boca, mensajes de WhatsApp. Está abierta la convocatoria para el concurso literario biprovincial, que es la cuarta edición que se está realizando. Capítulo 2 Radio y Araos Ediciones organizamos este concurso literario biprovincial. Sí, este año con una innovación bastante interesante, 100.000 pesos el primer premio, se va a llevar el ganador 100.000 pesos, además de las impresiones de los libros, que se va a conformar una antología con los mejores cuentos que se recaben de esta convocatoria, ¿sí? Como así también decirles que la premiación del concurso del año pasado se va a realizar en breve, cuando consigamos un lugar acorde para hacer la presentación, porque necesitamos algo un poquito más grande, que es el Café Literario, por ejemplo.
1: Sí, ¿no? ¿Sí?
0: Y vamos a necesitar algo más grande. Ya vamos a estar anunciando, por supuesto, por mail a todos los participantes del año pasado. Ya también les hemos hecho llegar la convocatoria de este año. Cierra el 20 de octubre del 2026 la convocatoria. Pueden ser hasta 3 cuentos de hasta 10 páginas, ¿sí? Pero van a conseguir las bases y condiciones en las redes sociales del programa, en la página de Facebook, Capítulo 2 Radio. Así lo encuentran, todo junto, todo con letras, nada de números, Capítulo 2 Radio. Van a ver las bases y condiciones. Le mandamos también un saludo a Luciana Lucero, nos está haciendo una invitación para este jueves 3 de septiembre. ¿Cuándo es jueves? Mañana. Hoy es martes. El jueves 3 de septiembre, 20 horas, estaciones de lectura. Si quieres ser feliz toda la vida, cultiva un jardín, dice. Ya más cerquita de la primavera y de una nueva estación de lecturas que se llega, la invitación esta vez es para compartir el próximo jueves 3 de septiembre en Casa Fonda, salir de la virtualidad y reunirnos con cuerpo y apetito para encontrarnos, como siempre, desde el deseo y las ganas de leer y comer rico, dice. Ya estoy allá, Lu, ¿no? ¿Dónde queda Casa Fonda? Casa Fonda queda en pasaje... A ver, estoy abriendo la fotito. ¿Dónde está? Pasaje Ibarguren en 1972, a metros de Plaza Alvarado, en Salta. Entonces se va a estar realizando estas estaciones de
1: queda
0: lectura.
1: Queda la vuelta de mi casa, no fuese.
0: Está a la vuelta de su casa, amigo. Jardín Vertical, dice que se van a estar leyendo. Jueves de empanadas y lecturas. Bueno, ya estoy. Separame media docena de carne y media docena de queso. Yo me voy a comer una docena. Sí, señor. Están invitados todos. Esto tiene un costo. El costo es de 12 mil pesos. Hay que reservar lugar. ¿Sí? Mail, estacionesdelecturas@gmail.com. Bueno, mando un mensaje allí. estacionesdelecturas@gmail.com. Vamos a compartir esto en las redes sociales también para que quede allí pegado, para que si no pudiste anotar esta información puedas verlo en las páginas. Bueno, mi amigo.
1: Bueno, nos vamos con un tema más.
0: Bueno.
1: Para irnos, la canción de Caminantes.
0: Ah, bueno.
1: Así.
0: Bueno, vamos a despedirnos con esto, pero también despedirnos con palabras, agradeciéndoles a todos los oyentes que nos han estado acompañando tanto en YouTube como en el aire de FM Profesional. Gracias, Sensei Ricardo Morales Torres.
1: Por favor, un placer.
0: Gracias, mi amigo Brian Castillo, que está hoy en reemplazo del DJ Simon, que está de viaje por Miami. A ustedes, queridos amigos, recuerden, quédense en la sintonía de FM Profesional. Ya llega Carta Urbana con todo lo que tenés que saber sobre nuestra ciudad de Salta. Esto es en el horario en vivo. Si estás escuchando esto en la repetición, son cerca de las 12 de la noche. Andá a dormir, que mañana será otro día. Y como siempre les digo, sean felices. ¿Por qué? Porque sacar belleza de este caos es
1: virtud.
0: Chau, chau.

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Muy buenas tardes, ¿cómo les va? ¿Cómo están? 16 horas y 4 minutos. Hoy estamos arrancando, unos minutitos antes estamos empezando Carta Urbana en este primer día del mes de septiembre, sí, hoy primero de septiembre. Bueno, una nueva semana ya comenzando el, noveno mes del año, sí señor. Y bueno, con toda la información municipal, por supuesto, hoy vamos a estar comentando, bueno, como es habitual en este espacio, decisiones que se toman a nivel ejecutivo y también a nivel legislativo, adelantando un poquito también lo que va a estar sucediendo mañana en el Consejo Deliberante con una nueva sesión. Pero los días martes también levantamos un poquito la mirada por encima de los cerros y, bueno, también vamos viendo a ver qué sucede en otros municipios de nuestra querida República Argentina. Tenemos el boletín de municipios de Argentina y tenemos información relacionada con la capital de nuestra nación, la ciudad de Buenos Aires también. Estamos en el aire de Profesional FM 89.9 y hacemos Carta Urbana hasta las 17.

con la musicalización del señor Brian Castillo, que está haciendo la operación técnica en el día de hoy y la puesta en el aire. Muy buenas tardes, señor Brian Castillo. ¿Cómo le va? ¿Bien? Así me gusta. Bueno, arrancamos entonces con un poquito de datos del tiempo. A ver cómo nos recibe el mes de septiembre, cómo nos recibe el tiempo en septiembre. 24 grados la temperatura.

En Salta en estos momentos, con cielo ligeramente nublado y una humedad del 36%. Para el resto de la tarde y noche se espera cielo algo nublado, pero con ninguna chances de precipitaciones.

Bueno, comenzamos a desarrollar la información que trajimos para compartir en el día de hoy, en la tarde, esta tarde, primera tarde de septiembre. Bueno, se secuestraron 213 vehículos y se elaboraron 3.028 actas en agosto. Estos son números que tienen que ver con la ciudad de Salta. De los rodados retenidos, 50 fueron automóviles, 139 fueron motos, 11 camionetas, 7 furgones, 4 traffic y 2 camiones. Las infracciones y las retenciones se efectuaron por falta de documentación y también, como es costumbre, mala costumbre, digamos, alcoholemia positiva. Los operativos continúan de forma sorpresiva, ¿eh? Bueno, estos son los números que arrojó el informe que mensualmente ofrece la Secretaría de Tránsito y Seguridad Vial de la Municipalidad de Salta. Reiteramos, se secuestraron 213 vehículos, se elaboraron 3.028 actas de infracción en estos controles. De los rodados retenidos, 50 fueron automóviles, 139 fueron motocicletas. Siempre está arriba, ¿no? Y como digamos, encabezando todos los rankings, las motocicletas y obviamente los conductores de motocicletas. 11 camionetas, 7 furgones, 4 traffic y 2 camiones. Bueno, desde la Secretaría de Tránsito indicaron que los operativos se seguirán realizando de manera sorpresiva en sectores estratégicos de la capital salteña.

0: Bueno, les cuento que la Municipalidad de Salta va a recuperar un sector del sendero Portezuelo que lamentablemente fue vandalizado. Bueno, se dio a conocer que grupos antagónicos dañaron las luminarias del mirador que había sido restablecido, digamos, puesto en valor hace poquito tiempo nomás. También pintaron los bancos y las barandas y arrojaron una importante cantidad de residuos. Los trabajos se van a estar realizando con recursos propios y con personal municipal. La verdad, una lástima que haya sucedido esto. Bueno, y que tenga que el municipio volver a destinar recursos a poner de vuelta en condiciones este sendero allí en Portezuelo, también parte del ascenso al Cerro San Bernardo, entiendo, que bueno, lamentablemente fue vandalizado. Vamos a compartir la palabra de Dante Colombo, Coordinador General de Obras Públicas de la Municipalidad.
1: Estamos en el sendero Portezuelo, en un paseo lineal que hace menos de un año quedó inaugurado, quedó recuperado y bueno, y ahora está todo vandalizado. Esta obra, como te digo, tiene menos de un año, se hizo toda una recuperación de que son las luminarias, el equipamiento, se puso banco, se pintó, se quiso hacer un lugar seguro para el disfrute de la gente y bueno, y por unos inadaptados quedó totalmente vandalizado. Lo que vamos a hacer ahora es recuperarlo. Es importante decir que es un costo que vuelve a asumir el municipio de una obra que ya fue ejecutada y estaba en pleno uso. Nosotros del municipio hacemos una obra pública eficiente, donde ejecutamos obras para que duren en el tiempo. Entonces, por culpa de unos inadaptados, tenemos que volver a hacer el trabajo y recursos que teníamos dispuestos para otras obras, para embellecer la ciudad, por ejemplo, como hicimos con la catedral en área centro, tenemos que disponer nuevamente plata en recuperarlo. Es muy importante eso, que el vecino cuide el lugar y si ve que otras personas están vandalizando o están haciendo mal uso del espacio público, hagan las denuncias por los canales oficiales, ya sea el 911 o comunicándose con el municipio.

Bueno, allí pasaba Dante Colombo, coordinador general de Obras Públicas, dando el detalle de lo que va a realizarse allí, precisamente en el sendero del Portezuelo, que, bueno, como decíamos, ¿no? Lamentablemente fue escenario de un enfrentamiento, ¿no? Entre grupos antagónicos, banditas, digamos, de barrio, que, bueno, lamentablemente dañaron parte de lo que se había recuperado de ese sector. Bueno, pintaron los bancos, también las barandas, y bueno, dañaron las luminarias. Se va entonces a recuperar nuevamente el sector del sendero de Portezuelo, que fue vandalizado.

Bueno, ayer en el programa, el final de nuestro programa de ayer, que contamos con la con una salida y una intervención de nuestro amigo y colega Gerardo Rebach, precisamente hacíamos referencia a un decreto que fue publicado en el boletín oficial, un decreto que tiene que ver con la reglamentación de la ordenanza que regula todo lo que tiene que ver con el cableado aéreo, con los postes también, de los distintos servicios y también que el cable de la energía eléctrica, ¿no? Precisamente había sido modificada esta ordenanza en el mes de abril de este año, fines de abril, una iniciativa que había sido presentada por el concejal Gustavo Farquharson y que, había sido mejorada, con distintas incorporaciones y enriquecida, y fue sancionada precisamente, en la cual se endurecían las penas, se endurecen también los controles sobre el uso de los postes, obligando de alguna manera a las empresas prestatarias de los distintos servicios y que utilizan esos postes, tanto para las redes de telecomunicaciones, para las redes de energía, a identificar esos postes, tratar de evitar precisamente no se ponga un poste al lado del otro para uno para cada servicio, sino que en todo caso se utilicen un mismo poste, siempre y cuando sean compatibles, por supuesto, lo que se va a conectar allí, pero sobre todo identificarlos. De manera que, cuando esos cables ya no sean utilizados, es decir, ya estén fuera de servicio, no queden ahí de adorno, como tantas otras cosas en nuestra ciudad, afeando, no solo afeando, sino provocando quizá accidentes, por ejemplo, cuando soplan esos vientos tan fuertes, cuando hay tormentas y demás, estos postes o las conexiones de los cables, las fijaciones de los cables a los postes, precisamente no reciban el mantenimiento que corresponde. Bueno, este decreto, decíamos, decreto 468 del 2026, fue publicado por el Departamento Ejecutivo Municipal, precisamente con la nueva reglamentación integral de esta ordenanza, que es la número 15192, que fue modificada por otras dos ordenanzas, como decíamos, una de esas veces fue este año, y establece obligaciones concretas a las empresas de servicios de telecomunicación y energía eléctrica que utilizan postes y el espacio aéreo en la vía pública. También impone la correcta identificación, el mantenimiento y el retiro de sus instalaciones cuando éstas ya estén fuera de servicio. Uno de los considerandos de este decreto señala: el proceso de reordenamiento del espacio aéreo y del subsuelo de la ciudad de Salta registra una clara evolución normativa orientada a mitigar la contaminación visual, remover la infraestructura ociosa y neutralizar los riesgos civiles. Bueno, un poquito lo que, con términos más técnicos, lo que decíamos justamente en la introducción. Así se estableció ahora un régimen sancionatorio más riguroso y un mecanismo sumarísimo de acción directa con costo a las empresas prestatarias. ¿Esto qué quiere decir? Que si las empresas no obedecen a las normativas, en este caso a esta normativa que establece cómo tienen que ser identificados, cómo se tiene que hacer el mantenimiento, cada cuánto tiempo, etcétera, etcétera, bueno, la propia municipalidad puede realizar, así como se ocupa de desmalezar los terrenos que los propietarios no se ocupan justamente y luego le pasa la factura a ese propietario, bueno, en este caso también va a proceder de manera de oficio, digamos, la municipalidad, por supuesto habiendo notificado previamente a la empresa y habiendo esta, la empresa, no acatado
justamente el pedido de la municipalidad. Bueno, en ese momento, en ese sentido, es que entonces va a poder proceder la municipalidad a realizar el retiro de ese cableado, el mantenimiento de ese poste y demás, y por supuesto cobrado luego a la empresa que corresponda. Bueno, entre los fundamentos del decreto, la municipalidad destacó la sólida jurisprudencia que avala la potestad de la municipalidad para regular precisamente el uso del espacio aéreo e imponer estas sanciones, desestimando cualquier planteo judicial que históricamente articularon las empresas. Por ejemplo, bueno, hay varios fallos así citados que, bueno, no vienen al caso porque son muy, muy técnicos y además también remiten a fallos, bueno, de hace 10 o más tiempo también, 10 años o más tiempo, pero en definitiva este texto resalta que la justicia consagró la doctrina de las facultades concurrentes, determinando que el municipio ejerce legítimamente su poder de policía sobre el urbanismo, la higiene y la seguridad pública sin interferir en competencias provinciales o federales. Recuerdo que cuando se discutió esta última modificación en el Consejo Deliberante, modificación a esta ordenanza, bueno, precisamente todos los bloques prácticamente, ¿no?, de el arco político de los distintos bloques del Consejo Deliberante estuvieron de acuerdo en plantear reglas claras, en definitiva imponerse, por supuesto de manera respetuosa y en el marco de la ley, ante las empresas, que el Estado, digamos, diga cómo son las cosas, quién tiene, digamos, la última palabra, y obviamente, bueno, esto que no sea en detrimento de las inversiones o lo que siempre se dice, que las empresas, digamos, tengan reglas claras y demás para poder invertir y seguir, en definitiva, poniendo plata en la ciudad, como quien dice. Pero eso no debería permitir que justamente las empresas realicen cualquier cosa, dejen, bueno, hay fotos en la nota que publicó nuestro colega Gerardo Rebac en cartaurbana.com.ar, y no hace falta las fotos, no hace falta ver estas fotos, solamente con dar una vuelta por el centro y por los barrios incluso, donde se controla menos todavía, para detectar este tipo de marañas que se encuentran en cualquier poste que uno puede llegar a ver, y también incluso en algunos lugares, sobre todo en las construcciones más antiguas, por ahí en la zona del macrocentro, que bueno, hay lugares que los cables están directamente fijados a la pared de las propiedades, digamos, de los inmuebles. Hay un soporte de hierro que sostiene precisamente el cableado, y bueno, las empresas se enganchan de ahí, como quien dice. Ni siquiera utilizan los postes. Yo no sé si eso ya también debería retirarse, siendo que es algo totalmente obsoleto y que por ahí tiene que ver quizás con otra forma y otra época en cómo se instalaban, ¿no?, todos estos tipos de cables. En definitiva, bueno, está ya reglamentada la ordenanza 15192, que regula toda la cuestión de los postes y el espacio aéreo en cuanto a los servicios de telecomunicaciones y de energía eléctrica. Las empresas tienen un plazo para justamente ya ponerse a tono con la norma, justamente. Se habla de 5 días hábiles para solicitar la restitución previo pago de los costos. Caso contrario, el material se declarará abandonado y se destinará a compactación y reciclaje ambiental. Bueno, además se va a utilizar con esos fines precisamente todo el material que sea retirado por el municipio. Bueno, mano dura al cableado aéreo, así titula nuestro amigo Gerardo Rebac en cartaurbana.com.ar la nota que acabamos de comentar.

0: 16 horas 25 minutos. Vamos a hacer la pausa en Carta Urbana y ya regresamos con el segundo bloque de nuestro programa.
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16 horas 37 minutos, continuamos en Carta Urbana. Les cuento que la temperatura en estos momentos es de 24 grados 4 décimas, con cielo ligeramente nublado. La humedad es del 36%. Para el resto de la tarde y de la noche se espera cielo algo nublado. Y para mañana miércoles, mínima de 11 y máxima de 25 grados. Ahora en Carta Urbana presentamos el Boletín de Municipios de Argentina.

Dos ciudades, un destino. El 27 y 28 de agosto pasados, Paraná y Santa Fe fueron las ciudades anfitrionas en el 32º Encuentro de Municipios Turísticos. Bajo el lema Dos ciudades, un destino, el encuentro puso el foco en la cooperación entre municipios, la generación de empleo, la sustentabilidad y nuevas estrategias para atraer visitantes. El gesto final sintetizó el espíritu del encuentro, municipios distintos, con realidades económicas y territoriales diferentes, buscando respuestas comunes. La ciudad de San Luis cumplió 432 años de historia. Con actividades religiosas y culturales, la capital puntana celebró su 432 aniversario. La conmemoración incluyó diferentes propuestas vinculadas con la historia, la cultura y la identidad de la capital provincial. El evento también contó con un patio gastronómico y de artesanos, con feria de emprendedores y food trucks, con el objetivo de fomentar la economía local.

Godoy Cruz, la fiesta provincial de la cerveza ya tiene fecha. Godoy Cruz comenzó a dar los primeros pasos para la edición 2026 de la fiesta provincial de la cerveza. El evento gastronómico y musical más importante del oeste argentino está programado para el fin de semana de diciembre y se realizará en el predio del Parque San Vicente.

Bien, mañana en el Consejo Deliberante se va a estar realizando una nueva sesión ordinaria en el Consejo Deliberante de la Ciudad de Salta, estamos hablando, por supuesto. Bueno, los temas que se van a tratar en el día de mañana, bueno, es una orden del día bastante livianita, tiene apenas 10 puntos, entre los cuales se encuentran, bueno, pedidos de obra, también hay algunas declaraciones de interés, también aparecen pedidos de condonaciones de deuda y, finalmente, temas de archivo, es decir, proyectos que se envían al archivo porque, bueno, ya recibieron tratamiento o bien, bueno, son directamente dados de baja por distintos motivos. Pero quiero comentarles también que en el día de hoy, en la Comisión de Legislación General del Consejo Deliberante, se estuvo analizando un proyecto de ordenanza que propone crear un sistema municipal de preparación institucional ante emergencias para los edificios de la Administración Pública. Bueno, en el marco del tratamiento de esta iniciativa, participaron de la reunión el subsecretario de Protección Ciudadana, Napo Gambetta, y el geólogo Pablo Gómez Martínez, quienes brindaron precisiones sobre la implementación de distintos protocolos, o bien capacitaciones, también simulacros, así como sobre distintos aspectos técnicos del proyecto. Finalmente, los participantes coincidieron en, bueno, continuar, ¿no?, en la necesidad de continuar trabajando sobre el texto de esta iniciativa para, bueno, seguir avanzando. Por lo pronto, el proyecto, que es de autoría del concejal Gustavo Farquharson, busca fortalecer las capacidades de prevención, de preparación, también de respuesta y recuperación ante situaciones de emergencias o de catástrofes en los edificios donde funciona la Municipalidad de la Ciudad de Salta, el Consejo Deliberante y también los Tribunales Administrativos de Falta y de Cuentas Municipal. Durante el encuentro, durante la reunión de hoy, Napo Gambetta explicó que el área de protección ciudadana, desde el área de protección ciudadana se desarrollan planes de contingencia, protocolos de prevención, capacitaciones y simulacros en distintos establecimientos. Bueno, muchas veces de eso lo vemos, por ejemplo, sobre todo en los colegios, ¿no?, donde trabajan con los alumnos y alumnas y, por supuesto, con el personal del colegio para evacuar, ¿no?, el edificio ante, bueno, un supuesto caso, por ejemplo, de sismo o de un incendio, alguna situación así, por supuesto, que requiera la evacuación. En este sentido, Gambetta consideró que uno de los principales aportes del proyecto que se está comenzando a discutir en las comisiones es que queda institucionalizado que a partir de la aprobación de este proyecto va a existir una obligación de la autoridad de aplicación, seguramente alguna, el área de protección ciudadana o, bueno, la que más adelante quizás en un futuro la reemplace, como se dice, y una obligación a su vez para que se realicen estas acciones en los edificios municipales. Bueno, los simulacros, en cuanto a los simulacros, Gambetta dijo que permiten evaluar los procedimientos, detectar errores, también realizar correcciones necesarias, etcétera. Explicó que el trabajo comprende el relevamiento de las condiciones edilicias, la elaboración y actualización de los planos de evacuación, también la capacitación general del personal y una formación específica para quienes integran los equipos de emergencia. Dijo Gambetta, no nos sirve de nada hacer un simulacro cada 10 años, porque, bueno, eso no tendría ningún sentido. Hay que hacerlo de manera más periódica y, bueno, ir actualizando conforme a, bueno, las distintas, los distintos avances en la materia, ¿no? También consideró positivo que se prevean dos ejercicios anuales, que es lo que propone justamente la normativa, ya que dos veces en un año es óptimo en cuanto a los tiempos, ¿no?, en términos teóricos, aunque consideró fundamental que sean calendarizados para garantizar su realización en las distintas dependencias públicas. Bueno, se está comenzando a hablar mucho, ¿no?, y cada vez más seguido de estos temas. Me parece que es importante
que esto suceda. Y en ese sentido, bueno, surgen precisamente las normativas, ¿no? Que van dándole un marco legal a todas estas cuestiones. El geólogo Pablo Gómez Martínez brindó consideraciones en esta reunión sobre las características sísmicas de la provincia y la necesidad de fortalecer las acciones de prevención. Explicó que Salta se encuentra en una zona de riesgo sísmico, por lo que resulta necesario trabajar sobre la preparación y la información de la población, especialmente frente a fenómenos que no pueden ser anticipados mediante sistemas de alerta. También señaló que los planes de emergencia deben contemplar las características particulares de cada edificio, considerando aspectos como su antigüedad, su estructura, su ubicación y las condiciones del terreno. También, por supuesto, es importante, una vez que estas cuestiones sean trabajadas, digamos, en los distintos ámbitos, bueno, también trabajarlos, y eso ya lo escuché varias veces, trabajarlos al interior de los distintos domicilios, las distintas familias, ¿no? Tener un plan de contingencia, un plan de evacuación de una casa o qué hacer ante una emergencia de estas características, ¿no? Bueno, esto en cuanto a la reunión de hoy de la Comisión de Legislación General. El proyecto va a continuar en tratamiento. Pasarán varias semanas seguramente para que llegue al recinto. Lo más probable es que, bueno, sea trabajado, que haya también incorporaciones y demás, y que finalmente llegue al recinto y sea lo más probable aprobado. Bueno, mañana entonces sesión en el Consejo Deliberante con temas, bueno, que recién mencionábamos, más bien temas livianitos, pero que tienen que ver sobre todo con resolver algunas cuestiones de pedidos de vecinos de los distintos barrios de nuestra ciudad.

Bueno, queríamos comentar en este momento, digamos, en estos minutos, salió un informe en cuanto a los autos mal estacionados en la ciudad de Buenos Aires, en la ciudad capital de nuestro país. Se habla de que el lugar donde, o la calle en donde más autos estacionados, mal estacionados, se encuentran es precisamente la calle Güemes. Esto es barrio Palermo, también conocido como barrio Norte en determinada zona. Una zona conocida justamente por el caos vehicular y las constantes infracciones. Hay todo un informe de cómo afecta esto, digamos, a la circulación, por supuesto, y demás, pero están justamente las estadísticas de los lugares en donde más suele estacionarse mal, y precisamente en la ciudad de Buenos Aires es una de las calles más que registra más multas y más situaciones de malos estacionamientos, es la calle Güemes en barrio Palermo. También hay en la página del gobierno de la ciudad de Buenos Aires un mapa precisamente detallado de todo esto. Justamente de allí sale la información. No es solo esta calle precisamente, esa es la que está arriba en el ranking, que está primera en el ranking, pero obviamente hay todo un mapa bien detallado en donde se estaciona de mala manera. Y bueno, obviamente el mal estacionamiento estamos incluyendo a obstrucción de rampas, para accesibilidad, también obstrucción de estacionamientos, obstrucción que se produce cuando se estaciona en doble fila y demás. Bueno, está todo el informe justamente en Infobae y tiene que ver con el mal estacionamiento y con esta suerte de ranking que realiza el Observatorio del Gobierno de la Ciudad de Buenos Aires con las calles en donde menos se cumplen las reglas viales.

Bien, bueno, esta información la venimos reiterando, pero bueno, ahora tiene todavía más importancia porque mañana miércoles 2 de septiembre, a partir de las 9 de la mañana en el centro vecinal de Villa Cristina, que está ubicado en Pasaje Chucuana 1053 en nuestra ciudad de Salta, se va a estar realizando el primer Congreso Provincial de Centros Vecinales. Bueno, nosotros habíamos estado compartiendo y vamos a reiterar el temario, los temas o los ejes temáticos justamente que la red de centros vecinales de la provincia de Salta dio a conocer en un parte de prensa. Bueno, por un lado está el tema del estado administrativo contable y patrimonial de los centros vecinales, donde bueno, se va a trabajar con la Inspección General de Personas Jurídicas y con bueno, se van a tratar también o comentar, se van a estar abordando los convenios con el Consejo Profesional de Ciencias Económicas. Por otra parte, también se va a estar hablando sobre la vinculación institucional con los gobiernos local, provincial y nacional en los centros de acceso a la justicia y derechos. Bueno, en ese sentido se va a estar hablando sobre el centro vecinal y la experiencia del centro vecinal de Barrio 20 de Junio. Y por otra parte también, otro de los ejes temáticos tiene que ver con la coordinación interministerial para la sensibilización de consumos problemáticos y, bueno, un programa llamado Guardianes Comunitarios y toda la experiencia de los talleres de sensibilización en centros vecinales. Bueno, ya está establecido también todo el cronograma para mañana. Bueno, aparentemente va a comenzar puntual allí la actividad en el centro vecinal de Villa Cristina. Por supuesto, va a haber un acto protocolar y una apertura alrededor de las 9 de la mañana con presencia de autoridades del gobierno de la provincia, de el gobierno municipal, es decir, de la municipalidad, y también del Consejo Deliberante, con, bueno, también toda la cuestión protocolar de palabras de bienvenida, con el ingreso, el inicio formal del Congreso, declaraciones de interés también a cargo de distintos concejales, como la concejala Laura García y como el concejal José García, con la ordenanza del Día del Vecinalista, que fue sancionada hace poquito tiempo nada más. Y luego, bueno, tras el inicio con el acto, con bueno, el izamiento de las banderas y el himno nacional argentino, van a continuar ya directamente, o se va a dar lugar a las palabras de bienvenida y finalmente a los talleres, que van a estar comenzando alrededor de las 10 de la mañana, con, bueno, como decíamos, la Subsecretaría de la Inspección de Personas Jurídicas, el Plan de Regularización y Normalización Administrativo-Contable de los Centros Vecinales, por otra parte, la cuestión de los consumos problemáticos y finalmente el panel de acceso integral a derechos. En este caso lo va a estar moderando este panel nuestro amigo y dirigente vecinal de Villa 20 de Junio, Román Oviedo. Bueno, va a haber entrega de certificados con bueno, para las instituciones que asistan al evento. Y finalmente, alrededor de las 12 del mediodía, bueno, se va a dar lugar a un plenario de los centros vecinales con un espacio de participación y debate donde se van a estar tratando los temas de la agenda vecinal, síntesis, conclusiones y lectura de propuestas y compromisos. Bueno, allí también va a dar unas palabras del cierre del Congreso, uno de los referentes de la red de centros vecinales, el señor Gustavo Mamani, que pasó justamente por los micrófonos de Carta Urbana hace poquito tiempo nada más.

16 horas 58 minutos y nos vamos retirando, vamos llegando al final porque bueno, ya llega la gente de la local, por allí lo vemos al señor César Lazo y a su equipo, Fernandito Miranda, creo que está por allí también, no sé, no llego a verlo. Bueno, con toda la información deportiva, sigan en el aire de Profesional FM porque, bueno, los muchachos tienen mucho para contar. Muchachos y muchachas, un gran equipo tiene la local con toda la información deportiva. Estuvo en los controles mi amigo el señor Brian Castillo, muchísimas gracias a todos ustedes, un gran abrazo y nos reencontramos mañana a partir de las 16. Chau.

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Buenas tardes, arrancamos con la local radio, como siempre, todos los días, de lunes a viernes, de 17 a 19, por FM Profesional 89.9. Quienes están a cargo de una excelente puesta al aire son los operadores de la radio. En este caso está el señor Brian Castillo y lo va a acompañar a Pablo Choque como operador en nuestro programa. Y Brian se presenta de la siguiente manera.

Con todo ritmo, Brian ahí poniéndose en onda con Pablito Choque. Mi nombre es César Lazo, estoy a cargo de la conducción de la local radio. En la producción está la señorita Amparo Jurado y en el streaming la señorita Carolina Ángel. Hoy me acompañan Anabela junto con Gabriela, así que ya la vamos a presentar a Gabriela. Pero nos vamos a ir directamente a una comunicación porque, bueno, tiene poco tiempo. Vamos a hablar con...

0: Cristian Cermatén, que hoy fue invitado desde ATFA Seccional Salta, porque la Escuela de Directores Técnicos 203 Marcial Acosta ha realizado una charla exclusiva con Cristian Cermatén, así que le agradecemos el tiempo al profe por estar con nosotros en la local radio. Profe, ¿cómo le va? Bienvenido.
1: Hola, buenas tardes. ¿Qué tal? Un placer poder hablar un ratito con ustedes.
0: Bueno, muchas gracias por el tiempo. Y bueno, ¿cómo surgió esta charla? Es importante, a partir de la experiencia que tiene usted, poder contar a quienes están estudiando y a quienes se están formando en la AFA, poder mostrar toda su experiencia.
1: Sí, bueno, surgió por un conocido en común ahí en Salta, Martín. Me tocó ir a Salta de paseo, la verdad que muy a gusto, fui ya tres veces y bueno, por intermedio de Martín, está también un poco involucrado en lo que es tema fútbol, surgió el tema, charlamos un rato y se dio la posibilidad de poder hacer esta charla para la escuela y la verdad que encantado sobre todo porque estamos atrás de un deporte y una pasión que es el fútbol, que mueve multitudes y bueno, un poco contar la experiencia de mi paso como futbolista y como entrenador, pero sobre todo para charlar de fútbol, ¿no? Cada cual tiene ideas diferentes y siempre charlar de fútbol es importante, y sobre todo hay quien quiere ser entrenador, siempre digo que lo más importante es la pasión que le puedas poner y el conocimiento de día a día, porque este deporte va evolucionando día a día y tan rápido que uno tiene que estar a la altura, ¿no? Entonces un poco hablar de fútbol y de contar un poco la experiencia de lo que hemos vivido, tanto como futbolista como entrenador.
0: Profe, es uno de los puntos inexorables, y seguro que muy pocos jugadores se preparan para eso, es el abandonar el fútbol por una cuestión de edad, por una cuestión de lesión, y después tomar la decisión de si seguir el curso de técnico o estar vinculado al fútbol. ¿Eso es una decisión que se toma en ese momento? ¿Hay quienes lo planifican? ¿Qué experiencia tiene respecto de esto?
1: No, mira, debe haber en distintos casos diferentes situaciones para poder elegir. Yo creo que en mi caso fue una decisión ya cuando estaba jugando de que quería ser entrenador. Y bueno, me fui preparando antes de terminar mi carrera futbolística, sin saber después que dónde podría estar mi futuro como entrenador. Pero bueno, mi caso fue ese, ¿no? El poder planificar mi futuro porque quería seguir viviendo de fútbol, pero también sabía que eran otras responsabilidades. Ser entrenador hoy requiere un montón de responsabilidad, en el cual yo te diría que casi un poco más de lo que era como futbolista, porque pasa la gran mayoría de las decisiones por uno, y bueno, tiene que estar capacitado para tomar la mejor decisión. Pero obviamente que también debe haber situaciones en las cuales uno deja de jugar y por ahí le sale una oportunidad y se empezó a preparar en ese momento. Yo digo que planificar el futuro, pensar más allá de lo que pueda pasar, lo que puede llegar a venir, siempre tiene una ventaja, ¿no? Y el estar preparado, siempre, como se dice, siempre te da un plus a la hora de poder agarrar el desafío que tengas.
0: Profe, recordando el primer día que estuvo en un banco de suplentes como director técnico, ¿qué vivió en ese momento? ¿Qué sensaciones? ¿Ganas de entrar al campo de juego cuando las cosas no iban bien?
1: Sí, bueno, esas etapas son de mucho aprendizaje, porque uno, en mi caso, haber jugado casi 20 años al fútbol profesional, no me daba la pauta que podía ser un buen entrenador. Entonces sentí los mismos nervios que sentí cuando iba a debutar. Y me tocó estar enfrente de un plantel de juveniles, que eran el Club Argentino Junior, donde inició. Y uno ahí se da cuenta que es una cosa totalmente diferente. Porque uno puede hablar y uno puede tener diferentes experiencias cuando uno juega al fútbol, pero estar parado adelante de 25 o 30 jugadores y saber transmitir es otra cosa. Por eso la personalidad es vital y fueron esas sensaciones, ¿no? Y después, a medida que van pasando los días, es como todo, el conocimiento es diferente, el manejo es diferente, la confianza que uno tiene que tener a la hora de explicar algún trabajo, de hacer alguna actividad, lo tiene que hacer con firmeza y con convicción, pero son cosas que vas adquiriendo en el día a día. A mí me tocó arrancar con juveniles. Hay otros que le tocan arrancar en plantel profesional. El plantel profesional ya es diferente porque lidias con otros jugadores, con muchas más experiencias, con los jugadores manejar jugadores con nombres y archivos importantes es bastante difícil. Entonces tenés un montón de sensaciones. Primero, poder sacarte el jugador y saber que sos entrenador y que ya vos no podés decidir por vos mismo, sino vos tenés que decidir como para que el jugador haga lo que vos quieras adentro del campo. Entonces fueron un montón de sensaciones que uno va aprendiendo a ser entrenador también, ¿no? Y manejarse en ese ámbito también es una cosa importante en la que hay que saber.
0: Muchos de los pibes que estaban ahí seguro sabían o tenían referencia de lo que usted significaba como jugador.
1: Sí, sobre todo en el argentino, ¿no? Donde debuté, donde jugué 5 años y donde empecé a ser entrenador ahí. La verdad que sí, los chicos en ese momento sabían, que es algo que a los chicos de hoy también hay que inculcarle eso, que a veces no saben qué entrenador tienen adentro, más allá que haya jugado de fútbol. Yo tuve la suerte y con el tiempo y la gracia de arrancar con Alexi McAllister, con Nico González, y después verlos cómo crecieron y el salto que dieron y dónde están hoy, uno dice, he compartido con esos jugadores que son de selección, ¿no? Y así un montón, ¿no? Un montón que hoy están jugando en primera. Y para nosotros, en ese momento, como entrenadores de juveniles, la mejor satisfacción es haberle dejado algo a ese jugador que después lo pudo llevar a cabo en primera división.
0: ¿Qué sabe del fútbol de Salta, profe?
1: Porque me gusta y vivo, es más, estuve en Salta hará menos de un mes, fui a ver Gimnasia y Tiro Chicago. Uh-huh. Tiene una localía importante. Yo creo que jugadores que han jugado en primera división eligen ir a jugar al fútbol salteño, en Nacional B, Federal A, está Jujuy al lado, tiene que seguir más Jujuy también al lado, que están peleando y son equipos importantes. Pero conozco y entiendo lo que puedo ver de afuera, no estoy tan involucrado, obviamente, por un tema de distancia, pero bueno, gente conocida, entrenadores conocidos, siempre en el fútbol se sabe cómo está cada equipo, pero me parece que va para un futuro mejor. Uh-huh. Lo que tiene para poder realmente mejorar en lo que pueda llegar a ser el tema de infraestructura, que es importante tanto, ¿no? Y obviamente que en los juveniles es la base de cualquier club, y también encontrar dirigentes que apuesten a esos juveniles, el futuro del club va a llevar un buen camino.
0: Uh-huh. Con respecto al gremio de directores técnicos, ¿cómo analiza la situación? Porque nosotros hablamos de los directores técnicos de la primera división y por ahí, bueno, ellos económicamente por ahí están sostenidos, pero el resto de los cuerpos técnicos que hay en el interior, ¿ustedes tienen contactos, se reúnen, hablan, pelean para que más o menos tengan el salario que les corresponde y les puedan sobrevivir con eso?
1: Y es una lucha eso, no es una lucha que tiene que seguir. El gremio es importante para cada entrenador, pero entendemos que los salarios del fútbol argentino, sacando los equipos de primera, ¿no? Como bien dijiste vos, no son buenos los salarios que marca la AFA, no son adecuados. Entonces es algo que el fútbol argentino tiene que mejorar, ¿no? Porque la situación del país, los salarios no alcanzan, los entrenadores no son la excepción. Tienen un sueldo digno, pero que solamente pueden vivir, no son ni que se van a salvar, ni mucho menos, pero estamos al tanto de todo eso, y después depende mucho del club que uno lo puede contratar, ¿no? Que, qué objetivos tienen y hasta dónde quieren ir. Yo creo que hay un montón de cosas atrás y un montón de cosas a fondo para tocar que tendría que dar un salto de calidad el fútbol argentino en ese sentido.
0: Con respecto a su postura, una de las cosas que nosotros en el grupo que encabezó analizamos que nos gustaría, seguimos mucho las divisiones inferiores, la parte formativa, el torneo anual, y nos gustaría que en todos los clubes hayan divisiones de la cantera, jugadores de la cantera, perdón, de las divisiones inferiores. Y hasta en River y en Boca, por ahí, nos llama la atención, teniendo toda la fuente que tienen, todas las inferiores que tienen, tener que buscar jugadores de afuera, pagar enormes sueldos y dejar de lado a nuestros jugadores. ¿Cómo se puede en algún momento tomar un criterio y que haya una obligación de los clubes de tener sí o sí una cierta cantidad de jugadores de la cantera?
1: Sí, sí, es importante eso. Lo que pasa es que son equipos River Boca, son equipos que mueven otras cosas, otra economía, más allá de que le dan importancia a sus juveniles. Bueno, hoy el caso de River, ¿no? Todo lo que movió, todos los jugadores que han traído y que han gastado, es porque un club puede darse la posibilidad de tener económicamente ese dinero, ¿no? Y no como otros que viven de sus inferiores. Por eso las juveniles, para mí, y esto es muy personal, es primordial en los equipos de fútbol, porque son el futuro del club. Pero bueno, tiene que haber dirigentes que crean realmente en eso. Argentino, lo hablo por conocimiento y causa, argentino, niveles, viven de sus inferiores. El club está por sus inferiores, porque los dirigentes han creído en el proyecto, en los entrenadores juveniles, que están a cargo del club o que hemos estado a cargo de ese club, y que se den cuenta que es que tienen ahí entrenadores que van a formar un futuro al club hacia sus jugadores. Entonces tienen que mejorarle los salarios, tienen que mejorarles un montón de cosas, porque es lo primero en lo que lo tienen que dar la importancia, porque después, claro, una vez que se venden, a veces esos entrenadores que han formado no son reconocidos. Claro. En el fútbol hay poca memoria. Pero bueno, nada que ver con los clubes tan poderosos que se pueden dar la posibilidad de contratar jugadores ya formados o traídos de otros países, pero por eso es a los equipos medianamente hablando más abajo, sí o sí tienen que vivir de sus inferiores. No hay que otra que invertir en eso. Yo creo que es primordial.
0: Bueno, profe, sé que tiene que continuar preparando la charla para esta noche. Esto es hoy a las 21 horas vía Zoom. Es acceso...
1: Vía Zoom.
0: ¿Ah, no es Zoom?
1: Vía Zoom, sí, vía Zoom.
0: Bien, actividad gratuita y abierta para todo el público.
1: Sí, para charlar un poco de fútbol, que hagan preguntas. Voy a hacer uno más de todos esos que están ahí viendo el Zoom y opinando de fútbol, que están viendo este deporte.
0: Bien, ya vamos a compartir entonces con nuestros seguidores todo lo que nos ha mandado Cristian Burich. La última pregunta para despedirlo y a partir de su experiencia, ¿qué sintió ayer cuando se enteró del comunicado de Lionel Messi?
1: Bueno, es un poco lo que hemos sentido todos los argentinos, ¿no? El mismo sentimiento, unió a un país. Yo creo que no hay muchas palabras para describirlo. Hemos tenido la posibilidad de vivir a Maradona y a Messi. Entonces, el fútbol va a estar de luto seguramente. Nuestro seleccionado va a estar de luto porque ya no va a estar más, por lo menos dentro de una cancha. Y no va a ser lo mismo. Yo creo que el fútbol sin Leo no va a ser lo mismo. Y bueno, pero con el agradecimiento total por lo que hizo, por lo que nos dejó, por las enseñanzas y por su humildad sobre todo, ¿no? Porque siempre fue el mismo jugador. Personalmente hablando, se manejó de la misma manera y él se dedicó solamente a hablar con los pies, que es lo más importante.
0: Le agradezco el tiempo y la amabilidad que ha tenido para con nosotros, profe, y será hasta otra oportunidad, ojalá no sea la última.
1: Bueno, muchas gracias, muy amable. Un abrazo para todos.
0: El profesor Cristian Cermatén, que ha sido invitado el día de hoy para dar una charla con los alumnos de la Escuela ADFA Seccional Salta, esta escuela de dirección de directores técnicos, la número 203, denominada Marcial Acosta, que está encabezada por Cristian Buich, esta noche está haciendo esta charla. Ya la vamos a compartir en nuestras redes el link que nos han indicado, como para que usted se pueda sumar al Zoom, escuchar toda la experiencia que puede transmitir a aquellos que, sobre todo, que están interesados en estudiar o dirigir alguna escuelita, algún cuerpo técnico. Entonces le va a servir de mucho la experiencia. Bueno, como decía, bueno, hoy día se está sumando con nosotros Anabela Zacarías. Ella está estudiando la carrera, está a punto de presentar la tesis y se va a sumar a trabajar con nosotros. Así que bienvenida, Anabela, esperemos que sea por mucho tiempo.
2: Buenas tardes, César, un gusto estar acá con ustedes.
0: Bueno, te vamos a consultar con respecto a... vos estás siguiendo a Libertad. Libertad tuvo un arranque importante, le ganó a San Antonio y esto fue como que, atentos, acá se viene Libertad con el cuerpo técnico que tenía ya desde que se hicieron cargo por Oscar Zacarías, un proyecto de traer muchos jugadores a las divisiones inferiores, reforzarlos o apuntalarlos con algunos jugadores de experiencia, y el año pasado medianamente se encaminó, quizás algunos resultados fueron por ahí no los esperados, por una cuestión de falta de efectividad o quizás lo fortuito, pero este año arrancaron bien con San Antonio. ¿Y qué pasó después?
2: Y bueno, así como vos lo decís, la mayoría, por así decirlo, la mayoría como que a los clubes chicos de acá dicen, bueno, vamos a jugar con Libertad, ya está, ya tenemos 3 puntos arriba, ya está, se aseguran, digamos. Y la verdad que hay mucho sacrificio atrás de, vamos a Libertad, vamos a llevarnos 3 puntos de arriba. Ya, por ejemplo, de mi papá, ya no quiere lo mismo. Él se retiró jugando ahí a los 42 años, imagínate.
0: Sí. Yo cubrí casi toda la última parte de la carrera de tu papá. Así que...
2: Sí, mira, a los 42 se retiró y bueno, empezamos bien con San Antonio. Ganamos un partido importante, a un equipo importante que fue invitado al regional. Entonces nosotros decíamos, bueno, este es el camino. Después jugamos, quedamos libres en la segunda fecha. En la tercera vamos a jugar con Pelle.
0: Ese descanso, ¿qué tuvo que ver o qué influenció?
2: Y la verdad que a veces decís, bueno, tengo jugadores lesionados, jugadores con alguna lesión, y vos decís, bueno, este descanso te ayuda, pero anímicamente, como que a la vez, como que te relaja y ahí venís y decís, ya está.
0: Claro, toda esa efervescencia que generó ganarle a San Antonio, como que cuando tomaron e enfrentaron a Pellegrini pareciera que se hubiese apagado.
2: Claro, la verdad, entramos así, relajados, como si nosotros ya tendríamos 3 puntos ya asegurados. Uh-huh. Así entramos, la verdad, porque el gol fue al minuto 1. Y vos decís, y ya después cuando... nos quisimos despertar, ya era tarde. Así fue.
0: Bueno, hay un trabajo importante, seguro nos vamos a ir enterando de todo lo que está haciendo Oscar Zacarías allí. Creo que lo que encontré en Oscar Zacarías, o por lo menos percibo, es esa comunicación que por ahí es muy difícil tener con los pibes. Porque quizás a los que tienen de experiencia, el caso del Melle o de otros jugadores, el tú a tú por ahí con una firmeza se puede mantener. A los pibes hay que convencerlos, no ordenarles lo que hay que hacer. Sí. Y esas cosas es muy difícil encontrar en un director técnico salteño. Normalmente, como los jugadores, inclusive hasta los colegas, esto lo debo reconocer, toman el ejemplo de lo que se hace en Buenos Aires o lo que se hace en otros lados. Y creo que Oscar en ese aspecto, no sé si esa fue su decisión, pero tuvo buena llegada con los pibes.
2: Y bueno, justamente estábamos en la charla con el director técnico que está ahora fue invitado a AFA. Mi papá estudió ahí, ya se recibió. Y la verdad que los profesores lo ayudaron bastante justo con eso. Tiene bastantes profesores que te ayudan en el tema cómo comunicarte con los jugadores. Porque ahora son adolescentes que capaz que vos los hablás y no te lo entienden o quieren jugar a los que ellos quieren, no te hacen caso, y la mayoría de los jugadores así. Entonces mi papá estudiando encontró la manera de llegar a los chicos. Tienen jugadores ahora que vienen, lo sumó de las inferiores y les enseña, les explica, le falta un entrenamiento, los llama, ¿por qué no viniste? Se comunica con los padres y la verdad que eso estaría bueno que hagan todos los directores técnicos.
0: Sí, sí, o sea, ojalá esta camada nueva que está generándose en la escuela Marcial Acosta tengan esa metodología. Cada uno le va a poner su impronta, por supuesto, sí, pero la metodología de trabajo, tratar de convencer que haya una continuidad, porque hemos visto pasar jugadores con muy buen nivel técnico, con muchas aptitudes, pero bueno, después lo extradeportivo, comportamientos, la relación entre los mismos compañeros, la influencia que a veces reciben de otras partes del país y del mundo, hacen que esos chicos se pierdan en el montón y estamos perdiendo muchos valores realmente que nos sirven, que nos hacen falta. Con muchos colegas discuto esto, y no sé si lo ves esto, Anabela, yo quiero que me ayudes, que le falta cabeza a nuestros jugadores. O sea,
2: la
0: ese criterio que le permita decir, no, voy a dejar de salir este fin de semana porque necesito jugar el domingo y estar en condiciones, por ejemplo.
2: Sí, exactamente. Y mira, te voy a decir, no voy a poner de ejemplo a Libertad. Nosotros tenemos que jugamos a veces todos los domingos. Y mi papá, los que le dice, nosotros jugamos todos los domingos, te matás entrenando de lunes a viernes. El domingo es fundamental poner un partido importante contra Central, contra Pelle, puede jugar con Peñarol. Entonces, los sábados no te vayas a bailar, no vayas a jugar para el barrio, poner. Si ya estás en un club de primera, estás jugando en anual, que a muchos chicos no lo van a jugar. Entonces, si a vos te dan la oportunidad de jugarlo, descansada, decir, no, yo entreno toda la semana porque quiero ganar, quiero ayudar a mi equipo a ganar. Y mayormente los chicos dicen, no, salgo y ya el otro día estoy bien. Y vos lo ves y no rinden. Vos lo ves de lunes a viernes en los entrenamientos y decís, este chico rinde 100%. Y vos lo ves el domingo todo amanecido y decís, no me estás rindiendo ni el 15% que te veo de lunes a viernes.
0: Cuando vayas a los regionales o cuando vayas al federal o a la primera B nacional, te vas a dar cuenta que eso ocurre en Libertad, ocurre en Central, ocurre en Juventud. Sí. Y estamos hablando con jugadores que le pagan mucho dinero para eso. Así que bueno, nos vamos a la primera pausa, vamos a seguir hablando con Gabriel, con Anabel acá y tenemos más entrevistas. Ya nos están tirando la oreja desde producción. Nos vamos a la primera pausa. Está ya el señor Pablo Choque ahí de la mano con el señor Brian Castillo, que están a cargo de la operación de nuestro programa. Nosotros volvemos enseguida. 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

0: minutos de las 5 de la tarde. Volvemos a la segunda media hora de la Local Radio. En estos momentos, 72 minutos del partido entre Villa Primavera y Juventud Antoniana, que se está desarrollando en el Expreso del Oeste. Este es un partido del torneo clausura de la Liga Salteña de Fútbol, denominado Doctor Luis Gómez. Es la cuarta fecha que están jugando estos equipos. Bueno, recordemos que Juventud juega los martes por el hecho de que está participando del torneo federal. Eso está dentro del reglamento de AFA, es por eso que se postergan estos partidos. Hay muchos jugadores que están debutando en Juventud Antoniana. En este momento está ganando Villa Primavera 1-0, el gol lo convirtió a los 28 minutos del primer tiempo Sebastián Espinosa, y el desarrollo en el segundo tiempo está más parejo, aunque siempre es mucho más incisivo y más profundo por la experiencia que tienen los jugadores de Villa Primavera. Un Villa Primavera que en este torneo está muy distinto en la composición respecto de lo que fue la apertura. Muchos jugadores de la columna vertebral del Cuchi Rivero terminaron yéndose, y es por eso que no están teniendo el mismo desempeño que tuvieron en el torneo apertura. Así vamos a estar atentos. Hoy, cerca de las 15 horas, se dio a conocer a nivel nacional que Néstor Pipo Gorosito dejó de ser técnico de San Lorenzo. Algo que por ahí fue llamativo, porque Pipo Gorosito había tomado la decisión de que el entrenamiento no sea a las 4 de la tarde, como estaba en un principio determinado, sino que se entrene a la mañana. Cuando los dirigentes se enteraron, dijeron que no, que el entrenamiento no va a ser en la mañana, sino a la tarde, porque a las 14 iban a tener una reunión precisamente con el director técnico. No se ha todavía difundido cuáles fueron los términos para el alejamiento de Gorosito de la dirección técnica, así que vamos a estar atentos a lo que dé a conocer quién va a ser el director técnico interino, que es un detalle que no vamos a dejar pasar. Bueno, esto es, teníamos que hablar con la mamá de la salteña, Tiziana Flores. Aparentemente hay algún inconveniente, pero bueno, vamos a retomar la conversación con los chicos para esto. Una de las cosas, Gaby y Anabela, es que bueno, este partido que por ahí tendría que haberse jugado por una cuestión de reglamento en el Fray Honorato Pistoia. El reglamento dice lo siguiente: cuando se enfrentan dos equipos de la Liga Salteña de Fútbol y por más que el que tenga un estadio se juega en ese estadio, por más que sea visitante o local. Entonces nos llamó la atención cuando vimos en la programación por qué Juventud Antoniana no jugaba en el Fray Honorato Pistoia. Y hoy podemos cerrarlo eso, Gabriel, porque bueno, Juventud Antoniana tiene que jugar su partido local acá para el Federal A.
1: Sí, los dos partidos los va a jugar en el Fray Honorato Pistoia contra Kimberley, y el próximo partido también. Así que capaz que por eso el equipo local de Juventud Antoniana está jugando en una cancha alternativa, digamos.
0: Claro.
1: Más que nada para cuidar el campo de juego.
0: Pero eso entonces ya está confirmado que el viernes va a jugar Juventud Antoniana ante Kimberley en el Fray Honorato Pistoia.
1: Exactamente.
0: ¿22 horas?
1: Sí.
0: 22 horas, perfecto. Nos habías adelantado vos que San Antonio iba a jugar el viernes en el Estadio Marte Arena.
1: Sí, sí, estaba confirmando eso.
0: Y nosotros pensamos que esto se iba a viabilizar algo pasó en el Comité Ejecutivo de la Liga y anoche determinaron que San Antonio frente a General Pizarro,
1: Libertad
0: de Camposanto, va a jugar el domingo a las 4 o 5 de la tarde en el Fray Honorato Pistoia. Esto es un detalle que nos hizo cambiar un montón de situaciones, porque bueno, el domingo lo podía jugar en Marte Arena, porque ahí Central Norte. Claro, tiene un partido muy importante
1: con Almirante Brown.
0: ¿Qué me genera ese partido? Y ojalá me equivoque, a veces soy de mal agüero. Va a jugar López ahí, Julián López, el Almirante Brown. Yo no sé si lo van a hacer, lo van a poner titular, porque puede ser una estrategia del técnico de Almirante Brown y el gol del ex aparezca.
1: ¿Y no quién no te sorprende, no?
0: Sí, o sea,
1: porque todo puede pasar.
0: Claro, realmente.
2: Ojalá te equivoques.
0: Mira, ahí están mandando saludos para Fachu en la transmisión del partido. Tiene que ser para nuestro Fachu.
1: Claro, por supuesto.
0: Es fanático de Juventud Antoniana. No lo vimos ahí. Sí tiene que estar en la cancha, creo yo. No recuerdo quiénes estaban. Sí estaba Fachu, ¿no?
1: Sí, sí estaba Fachu.
0: En la distribución, así que bueno. Están en este momento 78 minutos del partido. Sigue ganando Villa Primavera 1-0 con gol de Sebastián Espinosa. Entonces les decía que a mí me quedó esa sensación. Ojalá me equivoque, porque yo quiero que
2: Central
0: Norte gane. No quiero que esté sufriendo como ha sufrido hasta los últimos partidos. 4 partidos que no ha perdido. Hace 4 partidos esto le está permitiendo a Central Norte hoy estar en el 13º lugar de la zona A. Está detrás inclusive de Chaco Forever, algo que también hace 3-4 fechas no hubiésemos estado pensando. Así que bueno, está sobre San Miguel, un San Miguel que fue protagonista cuando estaba el Sapo Colón, estuvo a punto de llegar a una final en la Primera B Nacional. No sé qué ha cambiado en San Miguel. Old Boys también es otro de los equipos que normalmente suelen ser protagonistas en la Primera B Nacional, hoy están en el 15º lugar. San Telmo, otro también histórico, está en el 16º, y en la zona de descenso está Defensores de Belgrano y Acassuso. Ya le ha sacado por lo menos a Defensores 3 puntos Central Norte, y esto lo tiene que mantener. Es muy probable que lo amplíe este fin de semana. Ojalá esto ocurra, porque bueno, ay, por Dios, no debía haberlo pensado siquiera lo de Central con Almirante Brown. No lo debía haber pensado, pero lo primero, o sea, cuando dije Almirante Brown, viene Julián López a Salta y ahí va a estar, yo siendo técnico, haría eso. Vos conociendo el cuerpo técnico, Ana, tu papá también hubiese tomado esa decisión de aprovechar esa situación. Gaby también, o sea,
1: obvio, porque Julián López era un jugador de la cantera de Central Norte y lo conoce bien,
0: ¿no? Claro, ¿no? Y ahí, o sea, ha estado hasta hace muy poquito, hasta la primera parte del campeonato estuvo allí. Se fue porque no lo estaban teniendo en cuenta, no estaba teniendo minutos, y el cuerpo técnico de Almirante Brown realmente le ha sumado minutos. Así que bueno, y Gimnasia y Tiro juega de visitante, ¿no, Gabriel?
1: Sí, juega de visitante.
0: En Santiago del Estero.
1: Sí, domingo, con Atlético Güemes, sí, uno de los equipos que está muy mal, lamentablemente, en lo futbolístico, así que y está último.
0: Claro, ¿sí? Es el último. Y ahí sí hay una diferencia. Tiene 41 puntos.
1: Ahí sí tiene que sacar.
0: Y Güemes tiene 23.
1: Tiene que revertir lo que pasó ante San Martín en San Juan esa vez que vio ese partido. Lo tiene que revertir y traer 3 puntos de visitante.
0: Acá le costó, ¿no? A Gimnasia ganarle a Chacarita el. En el partido.
1: Sí, le costó porque fue un partido medio parejo. En el primer tiempo Chacarita mostró juego también. No vino a Salta
0: a
1: especular,
0: ¿no?
1: no,
0: Sí,
1: no,
0: no,
1: vino, no
0: clarita.
1: vino a Salta a especular, sino vino a ganar, a buscar los 3 puntos también y...
0: Es que yo creo que Chacarita también está en una situación de no desperdiciar puntos. Tiene
1: Sí.
0: que tratar de sumar lo más que pueda, como para que de esta manera a salir de la zona de descenso. Es otro de los equipos que sorprende que esté en esa situación. Chacarita de no continuar estaría siendo la primera B metropolitana. No sé hace cuántos años que está Chacarita en la
1: Que
0: primera
1: está
0: B
1: hace
0: nacional.
1: bastante
0: Así.
1: en la primera vez nacional.
0: ¿De quién sos hincha aparte de Libertad, Anabela?
2: De Central Norte,
0: de
2: el
0: Central
2: más
0: Norte.
2: Grande de Salta.
0: Acá. Y a nivel nacional no hay equipo
2: no,
0: de nadie, sos solamente de Central.
2: De Central Norte,
0: Ajá.
2: nada más.
0: ¿Tu papá?
2: Mi papá es hincha de San Martín de Tucumán, porque jugó ahí.
0: Ah, bien, o sea, se hizo hincha.
2: Sí.
0: ¿Y por qué Central?
2: Y la verdad que mi tío me hizo de Central. Desde tenía 4 días de nacida y fui a la cancha.
0: Uh-huh.
2: Y de ahí, hincha fanática soy.
0: Ahí se va ya Brian, así que le mandamos un abrazo enorme. Gracias por la dedicación siempre para con nosotros, Brian. ¿Y tu tío era fanático de...?
2: Sí.
0: De
2: Central.
0: De Central.
2: Uh-huh. Igual que mi mamá.
0: ¿Tu mamá también es hincha de Central?
2: Sí. Toda mi familia.
0: ¿Nadie es de juventud en tu casa?
2: Mi hermana y mi tía nada más.
0: Ajá, ¿y
2: pero
0: qué
2: después,
0: onda en los clásicos?
2: Ay, es pelea.
0: ¿Aunque sea del anual?
2: No, aunque sea del anual, todo. Y justo hablaba con el chico que también fue a cubrir al local.
0: Con Fernando.
2: Y me dice, soy de Central también, porque yo estaba... Sí, soy de Central, pero por Libertad soy de por mi papá, entonces tenía que hinchar por mi papá.
0: Uh-huh. Ah, el claro, porque jugaron
2: claro,
0: el domingo.
2: Claro, Libertad con Central.
0: Sí, pero por ahí es más tranqui, pero
2: sí.
0: Ya porque Central está pensando más en la primera
2: sí.
0: B nacional, así que a mí me alegra que haya podido levantar la cabeza. No sé si tenía que ver el técnico. No sé, a veces es creer o reventar porque que hace 4 partidos no pierda, más allá de que se haya empatado, es una buena noticia.
2: Sí,
0: es una buena
2: la verdad
0: noticia.
2: Que sí, el partido pasado íbamos perdiendo 2-0 y lo dio vuelta, es como un milagro.
0: Bueno, la situación me llama, ¿qué piensan ahora los hinchas de Central? Sobre todo los que lo insultaron cuando Borda hizo el gesto en el partido
2: sí.
0: del Marte Arena. ¿Qué sintieron en el momento? Porque realmente fue una guapeada, se tira al piso y de esa manera convierte... ¿Qué? 91 minutos iban
2: sí.
0: del partido. Ya se lo daba por perdido. Y no sé qué habrán hecho los hinchas de Central al momento de... compartir o de ver ese partido de Borda, un jugador que inclusive me llamó la atención, creo que es muy probable que se haya dado cuenta que se equivocó con ese gesto y se
2: besó
0: el escudo
2: sí.
0: Sí.
2: Y la verdad es que hay como digo muchos hinchas y viste las diferentes fracciones que hay, que tenés varias hinchadas y a algunos hinchas les cayó mal, otros entienden la reacción que tuvo el jugador también. La verdad que mira, nosotros fuimos el partido antes que se vaya a Santiago,
0: uh-huh.
2: fuimos con mi papá justo a ver el partido. Y la verdad que te daban ganas de llorar el partido, la verdad. Porque... era un equipo que jugaba todo el tiempo a los pelotazos. A
0: Bien.
2: Los pelotazos. No tenía como que le faltaba un poco más de idea de juego. Y la verdad que el 9, Borda, la aguantó a todas las pelotas.
0: Sí.
2: Y
0: sí.
2: No encontraba el gol nada más.
0: Sí, tuvo un sacrificio enorme Borda en este encuentro. De hecho, lo hablamos con Carlitos cuando vimos un partido en el Marte Arena, rescatábamos eso. Era uno de los, junto con Calderón, creo que eran los jugadores que más regularidad tuvieron
2: sí.
0: en Central Norte. y esto hacía de que siempre nos extrañó esa actitud, pero bueno, a veces los jugadores en toda esa en toda esa emoción de convertir un gol, a veces no tienen planificado por ahí el festejo, sí. Y puede haber pasado esto, que por eso se desbordó. Así que bueno, contentos. Quedan dos partidos, ¿no, Gabriel? Tres partidos. Dos de la zona A y
1: uno de la zona B.
0: De la zona A estarían entonces San Antonio con Granbur.
1: Exactamente. Uh-huh. Que juegan el día de mañana en cancha de Adolfo Gessina a las 4 de la tarde.
0: Y en el Julio Mamita Cáceres, Pellegrini va a recibir al Cachorros.
1: Sí, 4 de la tarde
0: también. Al Cachorros, que le ganó a Vialidad 2-0 este fin de semana por el regional. Así que es de.
1: Sí, eso también estaba siguiendo yo cuando estaba allá en Salvador Massa.
0: ¿Qué?
1: Seguía los partidos.
0: ¿Qué te imaginas? ¿Va a mixturar? ¿Va a poner muchos suplentes o muchos jugadores que no estaban siendo considerados titulares para enfrentar a Pellegrini?
1: Y para mí va a haber un mix, pueden jugar, capaz por ahí hagan subir o debutar algunos chicos de tercera y cuarta división de Cachorro.
0: O algunos que han quedado sin jugar también, sí. En el regional.
1: Porque van a pensar prácticamente en el fin de semana. Para el regional, más que nada.
0: Y después el otro partido que también, no sé qué cómo se va a vivir ese partido entre Mitre y Ceferino, después de lo que pasó con Franco Sirena.
2: Y la verdad que una lástima, imagínate prepararte tanto para que.
0: Y nos estábamos acordando, lo de Franco Sirena, no recuerdo si en el anterior regional. O fue en el anual donde también tuvo una lesión muy complicada cuando arrancaba el campeonato.
2: Sí, creo que sí.
0: Y después yo me acordaba de Franco Sirena cuando debutó Ceferino Fútbol Club contra Atlas en el Fray Honorato Pistoia a las 11 de la mañana. Me acuerdo hasta la hora, el día. Yo llegué sobre la hora, me acomodé para así y a los 5 minutos estaba expulsado.
2: Sí.
0: Cuando se acaba el partido. Así, bueno. Y ahí lo vi a Franco, así, era molesto con él, molesto con el árbitro, pero bueno, después pregunté bien a quien había visto si era falta o no, y me dijeron que era falta. Así que bueno, creo que ahí vamos a poder hablar con Mauricio Hoyos. Si no es ahora, no importa, para la otra media hora, Ampi, para ver. Sí, ahí está. Bueno. Nos vamos a comunicar con Mauricio Hoyos. Perdón. Para la otra media hora, entonces, seguro vamos a estar hablando a Mauricio Hoyos. Es con Karina, bien. Ahora sí. A ver, vamos a. No le entiendo la señal. Decime, Hernán.
1: El director técnico de San Antonio.
0: Echalar, bueno, vamos con él entonces para hablar con Hernán Echalar. No te entendía, mil disculpas. A mí, bueno, le damos la bienvenida. Hernán, ¿cómo te va?
3: Hola.
0: ¿Cómo te va, Hernán? Un gusto saludarte. Supongo que contento.
3: ¿Qué tal? Buenas tardes. Sí, conforme. Creo que fuimos una de las canchas más difíciles de la zona, un equipo que se arma siempre para pelear el ascenso, y bueno, nosotros fuimos y pusimos condiciones. La verdad que desde el minuto uno se vio un equipo que salió a buscar el resultado, creo que fuimos protagonistas casi todo el partido. Traemos un punto importante para nosotros. Pero por cómo se ve el partido, creo que también merecíamos ganarlo.
0: Sí, bueno, Gabriel, que los acompañó en esta cobertura, me decía de que hubo muchas situaciones generadas que lamentablemente no se pudieron concretar, porque si no, hoy estamos hablando de otro resultado, y sobre todo sorpresivo, porque Bueno, es un, como coincidimos con vos, Hernández, que es uno de los equipos que normalmente invierte mucho dinero. Hay jugadores de Paraguay, hay jugadores de otras provincias y que generalmente arma de esa manera los planteles. Salinas, precisamente está hace 5 años. Es otra de las características. Hace 5 años que director técnico Salinas de Deportivo Pocitos y eso. En algún lugar por ahí te desgasta, pero también te fortalece el hecho de conocer la institución, conocer los jugadores que se trae y él es el que participa en esa elección. También te facilita mucho el trabajo como un director técnico, ¿no, Hernán?
3: Sí, siempre está bueno tener una solidez en cuanto al trabajo. La base de jugadores siempre es la misma. Si bien llegan muchos refuerzos, también tienen jugadores que vienen de hace tiempo también. Entonces la idea es más fácil de que lo asimilen. Los jugadores que van llegando también se adaptan más rápido. Entonces, bueno. Siempre está bueno tener una solidez en cuanto al tiempo, en cuanto al trabajo. Por ahí la diferencia nuestra fue que tuvimos mucho menos entrenamientos que ellos. No es excusa ni nada de eso, tuvimos mucho menos entrenamientos que ellos. Pero más allá de eso, lo que te digo, me parece que nosotros pudimos imponer condiciones, marcamos territorio allá. Quizás en la única jugada del primer tiempo que nos generaron. Lo generaron ellos, lamentablemente terminó en gol y bueno, por ahí es algo que tenemos que mejorar, pero lo que te digo, en línea general estamos muy conformes porque logramos lo que queríamos, la idea de juego que quisimos plasmar la pudimos hacer, entonces contento por eso porque los chicos respondieron de la mejor manera.
0: Hoy ya volvieron a sus entrenamientos, Hernán.
3: Sí, el grupo entero sí. Nosotros ayer ya estuvimos entrenando con la gente que va a participar del partido de mañana y los que viajaron sí tuvieron un día de descanso.
0: ¿Cómo vas a hacer con el plantel? ¿Vas a mixturarlo? ¿Vas a bu buscar que los jugadores que no tuvieron minutos en Salvador Massa ahora puedan jugar? ¿Más algunos chicos que te quedaron acá?
3: Por lo menos esta semana sí va a ser así. Después ya iremos viendo, la verdad. Creo que tenemos un plantel amplio y con grandes jugadores, ya sea con recorrido o chicos del club. Confiamos mucho en todos los jugadores que tenemos, entonces la idea es ser competitivo los dos torneos. Quizá en el anual no tuvimos el mejor arranque, pero bueno, creemos que confiamos de que vamos a empezar a levantar, ya lo hicimos el partido anterior. La idea, lo que te digo, es ser protagonista en los dos torneos. Con el plantel que tenemos, confiamos en que así va a ser, confiamos en cada uno de los jugadores y lo que le digo a los chicos. Creo que todos van a tener oportunidad, así que se tienen que entrenar de la mejor manera para ganarse un lugar, ya sea en uno o en otro torneo, pero para ganarse un lugar. Así que bueno, estoy muy conforme con el plantel que tengo y confío mucho en el plantel que tengo, así que la idea es que todos puedan participar en la medida que podamos ser competitivos.
1: Profe, acá Gabriel, te quería preguntar si hubo algún jugador lesionado o también lastimado, digamos, por parte de los jugadores.
3: Bueno, tuvimos ahí a Kelly que salió en el entretiempo por una sobrecarga en el gemelo. Hay que ver cómo evoluciona. Y el Demonio Vargas también que salió en el primer tiempo por un golpe, por una patada, que también se le generó una sobrecarga. Entonces, bueno, estamos ahí viendo cómo evolucionan ellos dos. Ojalá que podamos contar con ellos. Vamos a ver con el transcurso de los días cómo siguen.
0: Bueno, lo bueno, más allá del empate, también es el hecho de que el viaje más largo en lo económico y en lo físico para los jugadores ya se hizo. Ahora todo es relativamente cerca. Quizás porque lo de Orán no es tan largo, no es tan cansador ese viaje. Después se tiene Camposanto y ya después hay que pensar en todos los partidos de acá solamente.
3: Sí, creo que a priori, no obviamente después todo hay que competir, hay que ver cómo se van dando los siguientes partidos, pero a priori era el partido más difícil en cuanto a todo, en cuanto a lo económico, en cuanto a lo deportivo, en cuanto a la logística, en cuanto al cansancio, porque la verdad que fue un viaje muy muy cansador. Ahí por ahí Gabriel te lo puede decir, que estuvo con nosotros, un viaje muy cansador. Me imagino que los chicos que jugaron lo sintieron el doble, pero bueno, uno que no jugó le llega y siente el desgaste. Entonces bueno, creo que el viaje más duro en cuanto a todo ya lo hicimos, lo sacamos muy bien, y bueno, ahora pensar en lo que viene. Quedan 5 partidos más y hay que pensar en hacerse fuerte. Tenemos ahora una seguidilla de partidos de local, entonces pensar en hacernos fuertes de local para llegar más con más aire en las últimas fechas de visitantes.
0: Bueno, la nena se te nota un poco más tranquila.
3: Quedan 5 partidos más y hay que pensar en hacerse fuerte. Tenemos ahora una seguidilla de partidos de local, entonces pensar en hacernos fuertes de local para llegar más con más aire en las últimas fechas de visitantes.
0: Bueno, la nena se te nota un poco más tranquila.

0: En Salta.
1: Sí, lo que te dije, por ahí el hecho de haber conseguido un buen resultado allá y que tengamos una seguidilla de local, a nosotros nos ayuda mucho. Nos ayuda mucho en cuanto a la planificación, en cuanto a saber que no va a haber viajes y en que nos tenemos que hacer fuerte acá. Nosotros, obviamente, para clasificar, sabemos que de local tenemos que ir en búsqueda de los 9 puntos. Y bueno, después de visitante, ver cómo planteamos los partidos, pero de local sabemos que la obligación nuestra es salir a lograr los 3 puntos. Así que bueno, vuelvo y te digo, esto es todo de los chicos. Por suerte, los chicos han respondido muy bien y estamos muy conformes con ellos. Así que bueno, pensar en los 2 torneos. Mañana tenemos un partido duro con los chicos de la anual. Y bueno, ya después pensar en el partido del fin de semana. Además, lo que tenemos es eso, que le estamos dando la mayor importancia a los 2 torneos y queremos ser protagonistas en los 2 torneos, así que vamos a tratar de dar lo mejor en ambos.
0: Con respecto al Fray Norato Pistoia, ¿va a ser el único escenario que utilicen o también ya queda la alternativa del Marte Arena?
1: Tenemos 2 opciones, creo, por lo que tengo entendido, y hablé con la dirigencia, que bueno, se está manejando el Marte Arena y la cancha de Juventud. Bueno, las 2 canchas son muy buenas, conozco las 2 canchas, los chicos también, así que bueno, en cualquiera de las dos nos tenemos que hacer fuerte porque lo que te dije recién, tenemos la obligación de salir en búsqueda de los 3 puntos siempre.
0: Muchas gracias por el tiempo, Hernán, y seguro vamos a estar conversando más adelante.
1: Bueno, muchas gracias, un saludo grande para todos.
0: Hernán Echalar, director técnico del Club Deportivo Villa San Antonio, estuvo charlando acá en la local radio. Nosotros nos vamos a la pausa, ya está listo para que nos llevemos la primera hora que está desarrollando la local radio. 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

0: 10 minutos han pasado de las 6 de la tarde, ya estamos en la segunda hora de la local radio. Bueno, vamos a tratar de comunicarnos ya con el Expreso del Oeste, porque bueno, ya terminó el partido, triunfo de Villa Primavera. Así que veremos de qué manera nos cuentan los chicos. Nosotros vimos muy poco, pues, prácticamente gran parte del segundo tiempo. Bueno, acá Anabela nos contaba de que muchos jugadores del Cuchi se fueron.
1: Sí, se fueron a jugar el regional. Por ejemplo, está el jugador número 2, Nahuel Vela, está en Ceferino, ahora se fue. Uh-huh. Está de refuerzo. El número 9, que estaba en Villa Primavera, se fue a la Merced también. Y así varios jugadores.
0: Sí, bueno, esto es una de las cosas que lo habíamos planteado con el resto de los chicos, del cómo se devalúa el clausura debido a que se sobreponen las fechas entre lo que es el torneo anual y el torneo regional. Nos vamos entonces al Expreso del Oeste. Allí está el señor Benjamín Canelo para que nos brinde detalles. Benjamín, ¿cómo te va?
2: Hola, muy buenas tardes, César. Sí, estamos acá en el Expreso del Oeste, acá de ganar Villa Primavera 1-0 ante Juventud Antoniana. Uh-huh. Y tengo acá para que hables con él, al DT de Villa Primavera, si te lo paso para que te escuche.
0: Perfecto. Cuchi, ¿cómo te va? Un gusto saludarte.
3: Sí, hola.
0: Hola, ¿me estás escuchando ahí?
3: Sí, ahí estamos escuchando.
0: Bueno, Cuchi, estás reencaminando este plantel, ¿no? Recién hablábamos con Anabela Zacarías. ¿Cómo se te ha diezmado la cantidad de jugadores que tenías de un equipo muy fuerte en la apertura con un clausura con muchas bajas?
3: Hola, sí. La verdad que sí, hemos quedado con 5 jugadores menos, pero bueno, hay que pelear con lo que tenemos. Y bueno, los primeros partidos hicimos unos buenos partidos, no se nos dio la cosa muy bajo, porque sí.
0: No, hay alguien, se nota ahí que hay una intervención. Trata de alejarte. Sí, sí. Hay algo, alguna charla se está interponiendo, Hugo. Si te podés.
3: Sí, ahí vuelvo para afuera porque justo los muchachos del vestuario.
0: Bueno.
3: Y vamos.
0: Bueno, me decías, 5 jugadores sí. Se te fueron.
3: Se fue Carabajal, el arquero Olaniz. Se me fue Vela, el central, Reales, y no me acuerdo cuál era el otro, pero bueno, era un jugador importante que teníamos nosotros, pero bueno, hay que pelear con lo que tenemos, ¿no? Viste que en la segunda parte empezó el campeonato, y bueno, por no se lo puede sostener por tema de dinero, bueno, sí, lo mejor para ellos. Bienvenido sea, ¿no?
0: Sí, bueno, esa es una de las cosas que por ahí nosotros estamos planteando, Cuchi, de arrancar un poco más temprano el anual para que no ocurra esta devaluación en el torneo clausura, porque bueno, es como vos decís, los jugadores buscan otras expectativas en un torneo superior al anual, y lo económico también tiene mucha influencia. Ojalá que arranquemos en febrero el torneo anual como para estar mucho más tranquilos a esta altura. ¿Es solamente el alejamiento de estos jugadores el bajón futbolístico, o hay otros factores que considerás que debes trabajar en el plantel?
3: No, son varios factores, ¿no? Uno, sí, los jugadores son importantísimos porque eran titulares los que se me fueron. Y la otra es que se te hace largo, y el tema económico es fundamental. Los sponsors por ahí ya no ponen como en la primera etapa. Por ahí nosotros teníamos la agrupación en que le pagaban los jugadores, y al no llegar al objetivo, por ahí se van y quedamos con unos cuantos. Entonces no lo podemos sostener, ¿no? Entonces viene una oferta superior y se te va, ¿no? Pero bueno, es entendible porque los muchachos viven de esto algunos, y como está la situación, mientras le salgan mejor las cosas y puedan progresar, está bienvenido sea, ¿no? Pues ahora yo estoy contento con el tema de Vela, que se fue a Ceferino, un chico que salió del club, y bueno, esperemos que sus primeras armas en el regional lo pueda hacer bien, y bueno, contento porque del barrio, ¿no?
0: Uh-huh. Te quedan todavía partidos muy complicados para afrontar, Hugo. ¿Vos crees que vas a poder llegar con el mensaje como para que estos jugadores te den los resultados que están buscando en primavera?
3: Sí, en eso estamos trabajando, porque, como te digo, arrancamos tarde. En el sentido de que por ahí no te van a entrenar a los chicos por el tema de dinero que no tienes para el colectivo, y eso, arrancamos una semana antes de que empiece la segunda ronda, y hubieran merecido más porque se nos escaparon los dos primeros partidos que teníamos que haber sacado los 6 puntos, nos terminamos empatando, bueno, ahí se nos complica, pero bueno, importante que hoy volvimos a la senda del triunfo, y eso espero que lo motive, y bueno, y en la semana ya mañana entrenamos de vuelta, y espero que esto sirva una inyección anímica para que vuelvan los chicos entrenados, porque la verdad que como es todo amateur, no se lo puede trabajar bien, no me van completos, por ahí me van 8 claro, titulares, por ahí llegan 12, bueno, y no se le puede decir nada porque no se le está pagando, entonces es todo a pulmón, y bueno, nosotros vemos la manera con Lucho de poder hacer que lleguen, conseguir para el colectivo una cosa, otra, tratar de solucionarlo para que estén, bueno, yo creo que este triunfo es fundamental para que me empiecen a venir los chicos, y bueno, yo creo que metiendo el partido con Ceferino ahora que viene es fundamental para que nos acomodamos mejor en la tabla y pelearlo, ¿no? ¿Por qué no?
0: Exactamente. Jugar contra juventud siempre es complicado porque, si bien son juveniles, ese hambre de gloria o ese ímpetu que ponen los pibes a veces es incontrolable.
3: Sí, sí, la verdad que es muy complicado porque tienen buena técnica los chicos y la parte física es donde hacen diferencia. Y nosotros lo que tenemos es hacer priorizar la experiencia y en ese sentido creo que llegamos al golpe de una pelota parada, así que como te digo, sí, juventud es complicado, pero bueno, gracias a Dios pudimos ganar porque era fundamental para nosotros para poder llegar al triunfo, así que creo que eso sirve para una inyección anímica, ¿no?
0: Uno de los jugadores que necesita este tipo de alegrías es Sebastián Espinosa, porque cuando las cosas no le salen suele el bloquearse, pero es uno de los jugadores que te permite tener un comandante dentro del campo de juego.
3: Sí, sí, es fundamental para nosotros Espinosa, y bueno, hay que sostenerlo porque también lo llamaron de Paso a la Patria, de San Antonio, de varios clubes lo llamaron, bueno, y quiso quedarse, así que bueno, tenemos que hacer el esfuerzo para que él esté bien, esté contento en el barrio, así que esperemos sostenerlo, ¿no?
0: Sé que lo conocés a Franco Sirena, Hugo, ¿qué sensaciones después de enterarte de la grave lesión que tuvo el domingo?
3: Sí, la verdad que muy triste, ¿no? Lo conozco de chico, lo hice de inferior, yo ahí en juventud y en grande, y bueno, esto es una lamentable noticia, así que bueno, saludo. Mi más pésame a la familia, ¿no?
0: Ajá. Contanos, Hugo, porque vos estás dentro de lo de la salud. Una operación de la que va a tener Franco Sirena, ¿qué tiempo de recuperación tiene?
3: No, la verdad que no sabría decirte, ¿no? Ojalá que se recupere pronto. Sí, no, la verdad que ni idea tengo.
0: Ajá, porque bueno, dice que como tiene doble quebradura en el pómulo, aparentemente nos contaban hoy día de que es muy probable que le tengan que poner algunas placas de metal y todo ese tipo de cosas. Así que bueno, esperemos que se recupere pronto por el cariño que le tenemos a Franco.
3: Sí, sí, la verdad que le mandamos toda la energía positiva y espero que se puede recuperar lo más antes posible, ¿no? Por ahí los jugadores por ahí te dicen una persona común 3 meses, 4 meses, y, y capaz que un jugador capaz que se recupere más pronto, ¿no? Así que bueno, le mandamos un fuerte abrazo a él y a la familia, ¿no?
0: Hugo, la última, ¿qué pasa que no está acompañando la hinchada? Solían tener una hinchada muy seguidora, en los últimos partidos sí. No está ocurriendo esto.
3: Yo creo que él lo está tocando jugar día de semana, viernes y martes, y eso nos complica porque los muchachos trabajan y no están siguiendo por eso, ¿no? Porque bueno, el fixture nos está tocando esa fecha, queremos nosotros jugar viernes a la noche o un domingo a la tarde, pero bueno, no se puede ahora justamente con Ceferino, creo que nos toca jugar miércoles y bueno, y eso nos complica mucho porque nosotros dependemos mucho también de la recaudación de la hinchada para poder pagar a los jugadores.
0: Exactamente. Bueno, muchísimas gracias por el tiempo y que sigan los éxitos, Hugo.
3: Bueno, muchas gracias, un abrazo y saludos a todos.
0: Ahí estuvimos con el director técnico de Villa Primavera. Yo tampoco te estoy escuchando. Contanos, Benjamín, fue un desarrollo normal el encuentro, ¿no? ¿Se fueron muy apesumbrados los jugadores de Juventud?
4: Sí, mira, te digo algo. Villa Primavera fue bastante superior en el partido, supo acercarse bastante al arco, supo generar muchísimas jugadas. Juventud, muy flojo partido, la verdad. Para creo que para destacar el arquero que estaba debutando, que supo mantener el resultado también, pero lamentablemente Juventud sigue sin poder levantar.
0: Sí, bueno, no está sumando, no debe estar para nada contento el presidente Juventud, porque él es uno de los que piensa que Juventud, Central y Gimnasia siempre tienen que estar en las etapas finales del torneo anual. No le está yendo bien en el Federal A, así que seguro de estar que trina. Muchísimas gracias por la cobertura, Benjamín, y bueno, un beso ahí para Roma. ¿Y quién más te acompañó?
4: Anita. Estamos con Anita, Pachu y Roma.
0: Perfecto, un beso para Anita también entonces. Gracias, bueno, por el trabajo, excelente como siempre.
4: Gracias, nos estaremos viendo en la próxima, César.
0: Bien, ahí estuvimos entonces con Benjamín Carelo, hablando con el director técnico de Villa Primavera, Hugo Rivero, y que bueno, nos pintó el partido. Totalmente, ¿no? Se dio cuenta que afectó mucho su plantel el alejamiento de estos cinco jugadores.
1: Sí, yo lo seguí el campeonato en la apertura, lo seguí bastante, y la verdad que esos cinco jugadores que se fueron eran fundamentales, el 9 y era goleador. Uh-huh. Y mira, se fue un central y Reales también, que era un jugador importante. Y bueno, dos bajas más que no me acuerdo quién más mencionó, pero la verdad que sí son partidos importantes. Mira, primera victoria en lo que va del clausura y ahora se enfrenta a Ceferino.
0: Uh-huh. Bueno, Anabela, se viene un partido, en el próximo partido ustedes juegan con
1: San Francisco.
0: A priori es un partido accesible, no digo ya ganado, pero accesible.
1: Y un partido viene a ser importante para nosotros para seguir sumando y bueno, esperemos llevarnos los 3 puntos.
0: Uh-huh. A ver, voy a consultar la tabla de posiciones. ¿En qué posición está ahora San Francisco? Porque San Francisco había arrancado bien este torneo.
5: Tiene 4 puntos.
0: 4 puntos,
5: está debajo de República Castañar.
1: Con San Antonio, si no me equivoco.
5: Sí, 1-0.
0: Uh-huh. Bueno, ese para tener en cuenta lo de San Francisco. Mira, está sexto. Y en el anterior campeonato creo que no sumó ningún punto.
1: No.
0: Mira vos, mira cómo cambian los papeles. Es que, a ver. No sé si decís que se nivela para abajo, pero hoy todos tienen jugadores de las divisiones inferiores, de las canteras, y es por eso que ahí se nivela. Se nivela para abajo en la cuestión de los nombres y quizás el nivel técnico de varios de los jugadores, pero también se hacen entretenidos los partidos, ¿o no?
5: Sí, por supuesto. Todos los partidos obviamente son entretenidos porque todos quieren pelear para meterse arriba y pelear más que nada en la clasificación.
0: Así que bueno, ya vamos a estar actualizando la tabla. Le vamos a ir ofreciendo, queridos oyentes, y para los seguidores en redes, y ya cuando terminemos la página, los resultados en la página van a estar en tiempo real. Y la actualización hacia lo que es la tabla de posiciones, los goleadores, también van a ser en tiempo real, así que ustedes van a poder seguir de esta manera www.lalocal.com.ar. Se la estamos poniendo de la mejor manera como para que ustedes tengan toda la información del club que sigan. Estamos buscando las historias de las distintas instituciones, de las 21 instituciones que tiene la Liga Salteña de Fútbol. Vamos a cargar, calculamos que nos va a llevar mucho tiempo cargar la totalidad de los jugadores que están en este momento participando. Le vamos a dar por prioridad, por supuesto, a aquellos jugadores que se destacaron en los últimos años. Pero también le vamos a dar lugar a aquellos jugadores que están llegando al torneo anual. Vamos a tratar de buscar la trayectoria en inferiores. Hay muchos jugadores que por ahí no llegan a ser divisiones inferiores. Quizás es una extrañeza, pero pasa que hoy en los torneos libres hay muchos directores técnicos, no sé si lo hará Oscar en este aspecto, de ir a buscar jugadores en eso. Después el torneo de los barrios, ¿te acordás que nos dijo la gente de Limache
5: que se había, estaba preparando para jugar
0: el anual? Nuevo club el año que viene, aparentemente sí. Va a llegar, que es Limache.
1: Sí, justo estoy viviendo ahí y la verdad que estoy viendo como jugadores, la misma gente del barrio hace rifas, bingo, ahora estaba en el futsal.
0: El bingo ya pasó, creo que era en julio o agosto.
1: Sí, sí, sí. Pero ahora están empezando, quieren hacer todos los domingos y bueno, la verdad que...
0: ¿Conocés vos la cancha que tienen ahí? Que ellos dicen que tienen un predio. Para divisiones inferiores, ¿no?
1: La verdad es que la única que ubico es la del IVA, nada más. Después otro...
0: Ellos nos hablaron de un lugar que es o del centro vecinal o de...
1: Después hay una cancha que no la están ocupando, que queda en la etapa 13 al final de Limache, que supuestamente ahí querían empezar a entrenar a los chicos y...
0: Claro, porque vinieron los profes que salieron campeones en el torneo de los barrios y nos dijeron que bueno, hay un predio que ellos tienen, que bueno, los bingos y los sorteos iban precisamente para esa situación de poder hacer el cercado perimetral, qué es lo que se necesita para, según el reglamento de la liga, para tener divisiones inferiores. Y después el resto estaba, porque dice que tenían todas las divisiones inferiores en jugadores, tienen ya un plantel de la primera local que cumple los requisitos de no tener un jugadores que no sean del club, así que es importante lo que están haciendo en Limache. Ojalá ya tengamos así los 22 equipos como para poder...
1: Ya sea club.
0: Claro, teóricamente a fin de año ya estarían presentando los papeles. Es muy probable que el licenciado Chiván inmediatamente dé la viabilidad, porque debe tener los antecedentes que de lo que están haciendo este año, una vez que se consagraron campeones del torneo de los barrios. Así que bueno, nos vamos a la última pausa, Pablito, y enseguida volvemos con más de La Local Radio, donde en FM Profesional 89.9.
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0: 32 minutos han pasado de las 6 de la tarde, la última media hora de la local radio. Estamos en FM Profesional 89.9. La salteña, esta joven deportista Tiziana Flores, va a representar a la Argentina, no a Salta solamente, sino a la Argentina en el Campeonato del Mundo de Gimnasia Aeróbica. Nos vamos a comunicar con Karina Nazario, ella es la madre de Tiziana, para que nos cuente qué significa para ella que su niña de 13 años tenga que viajar a España para integrar el seleccionado nacional de la categoría Young, donde disputará las modalidades de individual y grupal. Karina, ¿cómo le va? Bienvenida a Local Radio.
1: Hola, ¿cómo les va? Gracias por llamarnos y por estar con nosotros acá.
0: Es un placer, Karina. Cada vez que hay una salteña, así como con Valentina Raposo, nos sentimos un pedacito de todo lo que se logra. Así que tener ahora otra deportista en el seleccionado nacional es un orgullo enorme para todos los salteños.
1: Sí, la verdad es que estamos muy contentos, primera vez que, bueno, Tizi a su corta edad y, bueno, puede ya empezar a encaminar este deporte que con orgullo se va a Salta y Argentina, lo practica desde muy chiquita, así que estamos muy felices que esté con la selección argentina y, bueno, seguro que de acá se abren diferentes puertas.
0: Karina, bueno, cuéntenos, Tizi le dice, ¿no?, a Tiziana.
1: Sí,
0: bien. Sí. ¿Cómo se generó esto? ¿Lo impulsó usted, su papá, algún pariente? ¿Cómo llegó a la gimnasia aeróbica?
1: Bueno, somos de una familia muy deportista. Nosotros, yo he sido gimnasta también muchos años y, bueno, siempre no hemos dedicado tanto a la danza como a la gimnasia, así que, bueno, tiene a dónde, digamos, de dónde inculcar, ¿no? Desde chiquita ella hace deporte.
0: ¿Y el deporte?
1: Nunca me imaginé yo que lo haga de una forma competitiva. Primero fue a través del juego y, bueno, y después, bueno, como que le empezó a gustar más bailar, competir, practicar y superarse. Y, bueno, a los 12 años, cuando una de las profes, y, bueno, ya le empezaron a mirar de la selección argentina, nos preguntaron si ya a Tizi le gustaría formar parte, porque son compromisos diferentes, entrenamientos diferentes, que se trabaja con otras profes, digamos, tanto a la distancia, ¿viste? Como Tizi también tuvo que probar estar sola una semana y, bueno, ir viendo, ¿viste? Me animo o no me animo, realmente es lo que me gusta y, bueno, ahí nos dimos cuenta que realmente es lo que quiere, lo que le gusta, seguir creciendo, ¿no? Entonces, bueno, desde las familias acompañarla, obvio, para que llegue a ser una adulta hermosa y que pueda representar lo mejor posible a Salta y Argentina, ese es el objetivo, digamos.
0: ¿Hubo una conversación con ella, entre usted, su esposo y Tiziana, como para ver de qué ella tenga el responsable? Es una nena de 13 años, está empezando lo que es el secundario, hay cosas que están cambiando.
1: Está en séptimo grado todavía.
0: Ah, todavía está en séptimo.
1: Recién cumple.
0: Con mayor razón.
1: Está en séptimo grado. Sí, hemos tenido una charla en familia. Y, bueno, sobre todo, siempre inculcamos nosotros como papás que sea una niña feliz. Y si realmente era lo que ella quería, sí, era su sueño llegar al Mundial. De cualquier forma, obvio que es su sueño llegar con sus compañeras, pero, bueno, hoy se le dio con compañeras de diferentes provincias y, bueno, estamos orgullosos de que sea así.
0: ¿Cómo fue el desandar para la convocatoria al seleccionado nacional? ¿En qué momento se entera? ¿Cómo se enteran ustedes?
1: Tuvieron que hacer un ingreso, primero para el Mundial, hubo dos selectivas, y después pasar por el Sudamericano y el Nacional de Clubes, y, bueno, de ahí es como que te van sumando los puntos hasta, bueno, si te da el puntaje de la edad para poder salir del país y trabajar con el seleccionado argentino, y después nosotros como papá autorizar, digamos, que ella pueda ir a otras provincias a practicar con las diferentes compañeras. Entonces, para nosotros como papá también fue un gran desafío, sobre todo yo, porque es niña, y bueno, y gracias a Dios tengo compañeras excelentes en otras provincias, la han atendido hermoso, la verdad que les agradezco a todas porque uno crece así, ¿no? Son compañeras que quizás tienen mundiales ya y gimnastas, ellas ya han podido llegar quizás antes, a mí se me dio ahora la primera vez y bueno, es el primer pie, como yo digo, para que otras salteñitas también puedan seguir los pasos de Tizi, ¿no?
0: Karina, cuéntenos, en sus momentos de charla, ¿qué le cuenta a ella? ¿Qué sueños tiene?
1: Y bueno, ella le encantaría, obvio, seguir compitiendo, seguir creciendo. Ahora sí son desafíos diferentes, como yo le dije, ya no son el torneo en la provincia, sino son desafíos diferentes y seguir formando parte de la selección argentina. Ella después del mundial ya, digamos, ya hizo podio para poder estar en el Panamericano, que es en noviembre en Brasil, representando ya el club y representando a Salta, ¿no? Ya hizo podio, así que ahí va a estar compitiendo ya también como individual y con chicas de Buenos Aires del seleccionado argentino.
0: Usted está
1: Pero bueno, ella va a representar a Salta, obvio. Claro. Pero bueno, formamos en la parte grupal con las otras chicas.
0: Usted está nombrando un club. ¿De qué club se trata?
1: La Asociación Salteña de Gimnasia, que depende de la Federación Salteña, porque ahí trabajamos todas las gimnasias con todos los profes de Salta, y a la vez, bueno, digamos, entrenamos en la Sociedad Italiana nosotros. Sí.
0: O sea, ustedes dentro de lo que es el mundo de gimnasia aeróbica, para incorporarse, siempre estuvieron dentro de la asociación.
1: Sí, siempre, siempre, y dentro de la Federación de Gimnasia, digamos, dentro de la Federación de Gimnasia, donde engloban todas las gimnasias. Y a la vez, digamos, cada federación representa a la Confederación Argentina, y de ahí a la Confederación Internacional, que es lo que hoy Tizi está viviendo, digamos.
0: Perfecto. Karina, en algún momento seguro usted se debe haber planteado con su esposo ¿cómo equilibrar el deporte con el estudio? Porque considero que ustedes piensan que Tiziana tiene que terminar el secundario, por lo menos.
1: Sí, seguro. Sí, siempre la acompañamos. Y la verdad que el colegio, sus compañeros, saben lo que ella ama, el deporte, tanto la gimnasia como la danza, que realmente siempre la están ayudando y nosotros como papás también, ¿no? Estamos detrás de ella acompañándola en este desafío que sabemos que la hace una niña feliz, como ella nos dijo, y bueno, ella soñaba esto de poder traer su bandera acá al Mundial, así que está súper contenta. Y bueno, hoy le entregaron ya la malla de la malla, digamos, de Argentina, así que fue toda una emoción y bueno, ya mañana le voy a sacar una foto y ya la voy a estar compartiendo también para que bueno, la puedan tener.
0: ¿Nos puede explicar qué es la categoría Job?
1: Sí, es la categoría juvenil, viene a ser. Es de 12 a 14 años.
0: No es una disciplina dentro de la gimnasia aeróbica, sino es es una
1: categoría.
0: Una categoría. Perfecto.
1: O sea, por ejemplo, antes ella estaba en la categoría de desarrollo nacional, que digamos es una categoría de formación, a partir de los 13 años termina esa categoría a los 12 y a los 13 años ya pueden salir, digamos, del país, siempre y cuando la gimnasta esté federada, sea nivel A, que es el nivel elite, y haya sacado podio en primero, segundo o tercer lugar, para poder representar el país.
0: Ahora, esto, si uno se traslada en el tiempo, ¿significa que se puede dedicar profesionalmente a la gimnasia aeróbica?
1: Sí, sí, sí. O sea, después tendrá que hacer la parte de formación pedagógica y, bueno, después puede tener su club o podrá ella enseñar si el día de mañana es lo que le gusta, no tendría problema.
0: ¿Dónde son las instituciones que generan esa parte pedagógica o que forman los profesores de gimnasia aeróbica?
1: Y generalmente es en Córdoba. En Córdoba hay muchos profesorados de gimnasia aeróbica, de ahí surge, ¿sí? Porque es una de las últimas gimnasias, es una gimnasia dentro de todas las gimnasias la más nueva. Y bueno, gracias a Dios, bueno, va creciendo. ¿Cómo será que hoy veíamos todos los países que había? China, Japón, Brasil, Colombia, Venezuela, Estados Unidos. Hoy estuvimos con un montón de profes y gimnastas de diferentes lugares y fue hermoso, digamos, de acá de España. ¿Viste? Re lindo poder compartir con todas las profes y que ella conozca también las gimnastas de esos países.
0: ¿Ustedes están en Salta o ya están en Buenos Aires?
1: No, ya estamos en Pamplona, en España.
0: Ah, ustedes ya están en España.
1: Sí.
0: Ay,
1: Sí,
0: ah, estoy
1: porque
0: viendo,
1: mañana.
0: claro. Ya el 4
1: Sí.
0: arranca el torneo.
1: Sí. El 4 arranca el torneo. Antes tienen entrenamientos y pruebas de piso para ver si está todo bien. Y bueno, y después ya vienen los torneos en diferentes horarios y diferentes días.
0: Es una
1: Y bueno,
0: condición
1: después hay una final y una semi, o sea, una semifinal, digamos.
0: que tengan que acompañar a los padres o hay alguna de las deportistas que no está con los padres.
1: No, no hace falta a veces que acompañemos a los papás. Generalmente la primera vez lo hacemos porque bueno, digamos, es importante acompañar la primera vez,
0: Por la
1: creo, en todo
0: contención.
1: desafío. Sí, pero después, si vos ves que ella se desarrolla bien y está con su profesor y con las otras profes, ¿no?
0: Seguro esto le genera algún resquemor a usted porque va a haber oportunidades. ¿A Brasil va usted también?
1: ¿Ah?
0: ¿A Brasil usted también la va a acompañar?
1: Y vamos a ver si Dios quiere, se puede y buscamos algunos sponsors y trabajamos mucho porque la verdad que es un deporte muy costoso y hemos trabajado muchísimo para que ella pueda llegar acá. La
0: Bueno.
1: verdad que se nos hizo muy cuesta arriba.
0: Mi
1: Más
0: pregunta.
1: allá de las ayuditas y las cosas, viste, que uno va consiguiendo en el camino, es muy difícil llegar,
0: La
1: sí.
0: siguiente pregunta está apuntada a eso. Lo económico, o sea, el pasaje a España se lo paga usted.
1: Sí, obvio.
0: ¿De lo de Tiziana se hace cargo el Estado?
1: No, no, no, no, no. Nosotros tenemos que buscar sponsor y bueno, sí conseguimos ayudas de diferentes lados, pero digamos, se va juntando con el trabajo. Hemos hecho rifa, hemos hecho empanada. Venimos trabajando nosotros desde enero con ella este proyecto y bueno, digamos, de acuerdo a los sponsors que uno va consiguiendo en el camino, suma todo a poder sacar el pasaje de ella. Se nos hizo cuesta arriba, como te digo, porque es mucho. Pero
0: Ahora,
1: bueno, habrá lugares que sale más barato, ¿viste? Y sacándolos con tiempo, se hace más fácil, digamos.
0: ¿esto fue siempre así, Karina, de lo que usted
1: Sí.
0: conoce, o en algún momento hubo una subvención desde el Estado? Porque bueno, veo que ella estuvo entrenando en el Senar.
1: No, sí, están. Ella estuvo entrenando la tercera vez que vamos a entrenar al CENAR. Sí, estuvo. Antes a veces había apoyo, sí, pero ya en la gente adulta, a nivel A, por ahí ya te ayudan un poco más, pero esa ayuda, ¿qué te puedo decir? Medio pasaje. ¿Entendés? No es que el gimnasta, vos has visto, o cualquier deporte, es sacrificio de la familia y de los mismos papás. Y los sponsors que uno puede llegar a conseguir, como te digo, en el camino, la verdad que sé que, digamos, en el nivel elite, que cuando ya son adultos, por ahí consiguen alguna cosita, alguna beca, algo que sume a esto, pero no es que agarran y te lo dan el pasaje entero, ¿me entendés? No, no, no, no.
0: Usted
1: Yo creo
0: con...
1: que en ningún deporte hoy es así, o sea, es trabajo en conjunto, ¿me entendés? Yo creo que en todos los deportes, no sé cómo será, bueno, en fútbol capaz que confíen por equipo, ¿me entendés? Pero no sé cómo será en la parte de gimnasia, por lo menos con todos los profes que conozco y hablo y ahora que hablé, digamos de Argentina te hablo, ¿no? De los otros países, hay países que le pagan todo, pero bueno, nuestro país no nos pagan, digamos, todo.
0: Claro,
1: Tenemos
0: porque,
1: que trabajar mucho.
0: o sea,
1: Y yo hablé con las otras profes de la otra provincia, igual con las otras mamás, hace rato que tomamos unos mates, lo mismo, es mucho trabajo a pulmón, pero bueno, con un objetivo, ¿no? Con un sueño que, bueno, de crecimiento, uno lo ve así.
0: Seguro, pero van a representar el país y estoy seguro que si le va bien a este seleccionado van a aparecer el presidente u otros funcionarios a sacarse fotos y no han trabajado para eso. Por eso me llama la atención que fuese, a ver, que Tiziana haya conseguido una clasificación y sea ella sola la que veas que quizás hasta lo entendería. Pero van en representación del seleccionado argentino. La Confederación está respaldando toda esta trayectoria.
1: Sí.
0: Bueno.
1: La verdad que sí. Seguiremos trabajando para que esto crezca y bueno, en función de, sobre todo de Tizi, ¿no? Que ama este deporte y como te digo, Dios quiera que, bueno, ya para el Panamericano, como le dije, sea un poquito menos el trabajo y que tengamos un poquito más de sponsor para que ella pueda llegar tranquila y para que nosotros también estemos acompañando. La verdad que creo que es necesario porque es chica todavía como para, viste, sacarla del país sola. Más allá de los permisos y todas las cosas que uno lo hace como corresponde, creo que es necesario. Ya cuando uno es adulto se maneja diferente, pero ella está en formación, entonces a veces necesita, ¿sí?
0: ¿Usted ya conocía Europa?
1: No, la verdad que no conocía. No. Para mí también es todo nuevo. Así que, pero bueno, está lindo, es lindo compartir y conocer también, más allá del deporte, ¿no?
0: El estadio ya lo conocen, es el Navarra Arena, ¿no?
1: Sí, es precioso. Lo conocimos hoy a través de un video que una de las profes llegó ayer y nos mostró a través del celular. Recién mañana nosotros vamos. Que la Argentina nos toca recién a las 19 horas, digamos de acá de España, en la prueba de sonido, así que vamos todos juntos, y bueno, ahí lo conoceremos, nos sacaremos fotos, y bueno, y harán la prueba de piso.
0: Bueno,
1: hermosas jovencitas.
0: Nos encantaría que nos manden fotos, así la podemos poner en nuestras redes, Karina,
1: bueno.
0: Si es posible. Usted ya tiene el teléfono
1: ¿Sí?
0: de la producción,
1: ¿Sí?
0: Así que bueno. ¿Tiziana está
1: ¿Sí?
0: por ahí?
1: Sí, acá está.
0: Bueno,
1: ya
0: no,
1: te
0: nos
1: doy
0: puede, por favor.
1: A ver.
0: Ahí nos vamos a comunicar. Hola, Tizi, qué gusto conocerte y realmente orgulloso, como decía tu mamá. Todos nos sentimos orgullosos que una salteña esté en este momento en la selección. ¿En qué momento te agarró las ganas de hacer gimnasia aeróbica?
2: Bueno, como les contaba, mi mamá, ella era gimnasta antes. Y bueno, yo fui una vez a un entrenamiento de gimnasia cuando tenía 3 años. Y bueno, me gustó mucho y ya empecé a formar mi carrera.
0: Hay que tener una disciplina en este deporte de la alimentación, de por ahí descansar correctamente, las elongaciones antes y después de los entrenamientos. Hay una serie de cosas que tenés que cumplir. Cuesta mucho, es muy duro.
2: O sea, una vez que lo vas haciendo, ya te lo tenés que ir memorizando, acostarte temprano, la alimentación.
0: Te voy a sacar del deporte y te voy a preguntar, ¿no está tu mamá o no le podés decir que se vaya tu mamá? Así no tenés problema en contestar.
2: No.
0: No, te preguntaba, ¿a quién queremos más, a papá o a mamá? ¿O quién te quiere más a vos?
2: A mi mamá la quiero más.
0: Porque normalmente las nenas están más cerca del papá que de la mamá.
2: Sí, pero mi mamá me acompaña más en mis viajes y eso.
0: ¿Y en caso de los hermanos, tenés hermanos?
2: Sí, tengo una hermana.
0: ¿Y ella qué edad tiene?
2: Mi hermana tiene 17.
0: ¿Y ella qué hace? ¿Está estudiando solamente o también hace algún deporte?
2: Mi mi hermano hace fútbol.
0: Ah, es tu hermano, perdón, entendí que era tu hermana. ¿Y en qué equipo está jugando?
2: Es que una hace tira.
0: Ah, 17 años, entonces, capaz que lo estamos viendo. ¿Ya juega en la primera local o está en las divisiones inferiores?
2: Está en la primera.
0: Entonces sí lo tenemos que. Flores, ¿cuánto se llama tu hermana?
2: Mateo.
0: Bueno, es ya una tarea para todos los que van a cubrir gimnasio y tiro. Lo tenemos que buscar a Tadeo Flores, sacarle fotos y bueno, preguntarle sobre Tiziana. Debe estar orgulloso también él, bueno, sabiendo de que bueno, su hermana está en este momento en Pamplona, en Europa, para poder representar a la Argentina. Tizi, contanos, y esto en la escuela, ¿cómo lo manejas? ¿Saben ellos que estás seguro en Europa? ¿Qué te decían en el momento de que les contaste que te vas a la selección?
2: Bueno, todas las profes me felicitaron y mis compañeros.
0: ¿Y eso nos da un changuín con las notas o no?
2: No.
0: ¿Y te gusta estudiar? ¿Cómo te van en las materias?
2: Bien, me va bien. Ahora, por ejemplo, terminé de copiar unas tareas porque me van pasando de los días, entonces yo copio acá.
0: Ah, perfecto. Escúchame, Tizi, ¿y en qué colegio estás?
2: Voy al Colegio Belgrano.
0: El que está la Mitre. Ajá. ¿Y los profes, la dire, saben de todo este viaje? ¿Qué te dicen?
2: Sí, saben y me felicitaron.
0: ¿En algún momento, en algún acto, te nombraron diciendo que bueno, Tiziana Flores se va a Europa con la selección a participar en un torneo importante?
2: Sí, me subieron a las redes del colegio.
0: Qué genial. Y ese momento, ¿qué sentías?
2: A la vez me daba vergüenza porque me veía todo el colegio, pero después, bueno.
0: Bueno, Tizi, vamos a estar atentos a lo que ocurra entre este 4 y 13 de septiembre, así que ojalá podamos generar que si te va bien como esperamos que te vaya y hagamos una movida como le hicimos a Valentina cuando consiguió la primera estrella como jugadora de hockey olímpica, así que seguro vamos a estar atentos a todo lo que te ocurra allá en Pamplona, cosa que empecemos a generar con el gobernador, con el intendente, para que si te va bien, recibirte como te mereces y hacer una linda caravana desde el aeropuerto hasta el centro de la ciudad. ¿Te gustaría?
2: Sí.
0: Bueno, Tizi, sos una dulce, exitosa y bueno, realmente importante que ya está tan corta de edad tengas una disciplina y que lo estés tomando seriamente y esto se vea plasmado con algún reconocimiento o algún podio allá ya sea en el individual o en el grupal, pero que te vaya bien en este torneo. Te mando un beso enorme. Pásame con tu mamá así nos despedimos.
2: Bueno, muchas gracias.
0: Bueno,
2: Bueno.
0: Karina, muchísimas gracias realmente por el tiempo que se han tomado. Por ahí es un descanso, pero consideramos que desde producción apenas se enteraron de este viaje de Tiziana. Consideramos que era algo que había que resaltar, lo vamos a poner seguro en la página de la radio, en la página nuestra, aunque nosotros nos dedicamos pura y exclusivamente al fútbol, en la radio realmente hacemos un seguimiento de todos los deportes, así
2: Sí.
0: que Tiziana
2: Qué
0: Flores
2: lindo.
0: se traiga un podio
1: Ah, Dios quiera, mira,
0: todopoderoso.
1: Dios quiera que pueda, como le decía yo a ella, más allá, bueno, el crecimiento, obvio, el hecho de estar acá ya para nosotros ha ganado, así que Dios quiera que se le dé y que pueda seguir creciendo y bueno, soñando, porque como yo le dije, es una nena muy dedicada. Entrena mucho y bueno, es su objetivo, ¿no? Así
0: Bueno.
1: que Dios quiera que que nuestra Salta brille y bueno, sobre todo también Argentina, obvio.
0: Y acá en la casa se quedaron los hombres. ¿Quién cocina en la casa?
1: ¿Cómo? ¿En la casa de?
0: Acá en Salta se quedaron los hombres.
1: Sí, y yo calculo que bueno, le dejé medio armadita la cosa, así que veremos cómo se dan vuelta, ¿viste? Cosas simples, bifes con arrocito y así, cosas simples. Pero bueno.
0: Bueno.
1: Se van a dar vuelta bien.
0: Bueno, Karina, muchísimas gracias. Realmente ha sido usted muy amable con nosotros, así que le deseamos los mejores éxitos y bueno, vamos a estar en contacto. ¿Saben si lo van a transmitir en algún canal de YouTube o en algún...?
1: Mañana nosotros tenemos la reunión, así que yo cualquier cosa les voy a estar compartiendo a medida que nos van informando, cosa que ustedes también puedan ver.
0: Le agradecería enormemente. Le mando un beso enorme a usted y a Tiziana, y en nombre de todo el equipo de La Local, los éxitos que se merecen.
1: Bueno, muchas gracias por acompañarnos a la distancia. Para nosotros es muy importante.
0: Bien, ahí estuvimos con la señora Karina Nazario, ella es madre de Tiziana Flores, la deportista salteña que está en España en este momento, en la localidad de Pamplona. Ella va a participar en una cita internacional que va a tener lugar en el Estadio Navarra de aquella ciudad. Así que es una de las máximas promesas de la disciplina. Ella tiene apenas 13 años y ya tiene la camiseta albiceleste como para poder mostrarla en una prueba individual y también en la grupal. Así que vamos a estar atentos a lo que ocurra. Esto va a ser entre el 4 y el 13 de septiembre. Orgullo total, Ana, ¿o no?
3: Y la verdad que sí. Mira, estaba leyendo justamente la noticia y 13 años. Sí.
0: Gaby, qué lindo sería hacer una cobertura por allá, ¿no?
4: Y me encantaría ir a España, estar ahí. ¿Sabes qué? No vuelvo más a Argentina.
0: No te queremos perder. Si te dejamos de ir, hay la producción por ahí en una de esas, en un viajecito, no digo a España, pero Buenos Aires, por lo menos en algún torneo nacional, seguro se va a tratar de mostrar. Nos vamos al estudio número uno. Ahí está el Chino Villarreal ya atento a preparar en lo que es el estudio 1 de FM Profesional para que nos cuente qué trae para Barrio Chino. Chinito, ¿cómo te va? Un gusto saludarte.
5: ¿Cómo anda, César? ¿Cómo anda el equipo? ¿Todo bien?
0: ¿Orgullo por Tiziana o no?
5: Sí, por todos los chicos que hacen deporte. Yo creo que a cualquier nivel que uno se destaque ya es importante. Siempre tener en cuenta que esto tiene que arrancar, sobre todo cuando son chicos, esto es recreativo, ¿no? Uh-huh. Luego, si vienen los éxitos, mejor, pero ya de grande, digamos.
0: Perfecto, porque siempre enseña disciplina, a respetar reglamentos, a respetar compañeros, a respetar el rival, a respetar los árbitros o las autoridades.
5: Exacto, exacto.
0: Es la mejor enseñanza que deja el deporte. Consulta, Chinito, ¿qué tenemos para hoy?
5: Bueno, arrancamos hablando de lo que se viene para mañana, un nuevo paro en la Universidad Nacional de Salta, porque los docentes están rechazando la oferta que han recibido, ¿sí? Así que se viene un nuevo paro docente en la UNSA, así que vamos a estar contando detalles también.
0: ¿Qué más tenemos hoy? Está sesionando la Cámara de Diputados, me preocupé, te cuento, ¿no?
5: ¿Por qué?
0: Porque no encontraba el acta de labor parlamentaria, que normalmente suele estar colgada en la página,
5: sí.
0: Y tuve que recorrer a varios diputados o a personal de la legislatura como para poder conseguirlo. Y le agradezco a la diputada Marianela Ibarra, que bueno, me dio el acta de labor parlamentaria.
5: Ah, bien, porque no llegó, ¿no? Yo también perdí prensa de diputados hace rato.
0: Sí, pero normal es que ahora lo estaban colocando en la página oficial de la Cámara de Diputados de la provincia. Pero bueno, hay un proyecto de ley que propone crear el sistema provincial para la gestión integral del riesgo y protección civil. Después son proyectos de declaración. Ajá. En el punto 3 también hay otro proyecto de ley que es para crear el régimen de protección y acompañamiento de la maternidad y de la primera infancia. El punto 4 también es un proyecto de ley para modificar la ley 7.838, no tiene dictámenes, pero va a ser tratado el día de hoy. Hay un proyecto de ley de la oposición, no sé si lo van a evaluar. Quieren proponer un régimen de renovación y ampliación del fomento a la generación distribuida de energía renovable y producción de biocombustibles en el sector agroindustrial de la provincia. Esto siempre está sujeto a lo que es el presupuesto que pueda tener la provincia, y a veces por eso estos proyectos no se tratan. Después son proyectos de declaración que completan el acta de labor parlamentaria, Chinito.
5: Bien, bueno, vamos a estar pendiente de eso, y vamos a estar hablando también de un fallo histórico que ha sentado precedente a nivel nacional. Pasó en Mendoza, un cadete de Pedidos Ya tuvo un accidente, sí, grave. Fue a la justicia y obligó a la justicia a que la empresa Pedidos Ya, que suele ser bastante irregular, se haga cargo de esto, así que vamos a estar ahondando con la gente de ASIM sobre el tema.
0: Bueno, el otro día estuve en la cobertura de un accidente de una Uber Moto que iba con pasajero. Eso también creo que va a ser un llamado de atención, sobre todo en principio a la municipalidad para los controles, y después para los legisladores para generar leyes respecto de esta situación.
5: Bien, perfecto. Bueno, vamos a estar pendiente de lo que salga también de la Cámara hoy, y cerramos hoy hablando de un presunto testigo que se conoció en Bolivia por el caso Cerimedo, que dice que el objetivo era el argentino.
0: Bueno, te agradezco, Chinito, excelente programa. Ya nos estamos excediendo en el tiempo, no queremos robarte más tiempo. Nos vamos nosotros, gracias a quienes se están comunicando. Un saludo desde Positos, nos indican. Después nos preguntan ustedes, opinan que en un futuro exista la División B de la Liga Salteña de Fútbol, más allá de que por ahora solo es Lima. Un saludo desde Positos, nos indican. Después nos preguntan ustedes, opinan que en un futuro exista la

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Hola gente, bienvenidos. Arrancamos este Barrio Chino edición de martes. En este primer día de septiembre le podemos dar un aplauso al mes de septiembre. Bienvenido septiembre, gracias por estar con nosotros y arrancar este noveno mes del año, que para los salteños, a ver, ¿cómo es? Medio... Esa es la platea chica. El noveno mes del año, que para los salteños es sumamente significativo, especial. Se hace un mes corto. Además es un mes que, además de tener los días del milagro, ¿sí?, la festividad por el milagro, tenemos el día del maestro, el día del profesor, el día del preceptor, el día del estudiante, el día del fotógrafo. Es el mes con mayor cantidad de efemérides. Ahí está. Aplauso para septiembre. Ahí está. Muy bien, así, con toda la audición. Perfecto. Arrancamos este mes de septiembre en Barrio Chino, en la radio, por supuesto, con mucha data, con mucha información que te vamos a ir repasando en un ratito nada más. También te vamos a contar todo lo que va aconteciendo a nivel nacional e internacional. Mientras, te recuerdo que te puedes contactar con nosotros al 3875-788-899. En las redes sociales, en Instagram y en Facebook, nos encontrás como Profesional 899.

0: Buena jornada para todos. Arrancamos este día martes, este primer día del mes de septiembre, por supuesto, con mucha data a nivel provincial, mucha data a nivel nacional también en cuanto a todo lo que tiene que ver con la política en la República Argentina. Un día que en el cual el presidente participó y anticipó que va a hablar sobre las Islas Malvinas. Esto va a ser en cadena nacional. Ya vamos a estar contando también respecto a esta temática y qué puede traer como cola todo esto. Porque hay un acercamiento, si se quiere, importante entre la Argentina y las autoridades americanas también, luego de esta posible falta de apoyo que haga Estado o que haría Estados Unidos con respecto al Reino Unido y la cuestión Malvinas. Vamos a hablar también del tema de las ventas de combustibles. Vamos a estar hablando respecto a qué va a pasar con el paro docente que está convocado para mañana en la Universidad Nacional de Salta. Vamos a estar hablando también respecto a este sicario que habría admitido que es uno de los protagonistas o participantes de este intento de homicidio en Bolivia, de Nadia Beller, ¿sí? Dice que el objetivo era un argentino, no ella, sino su pareja. Lo cierto es que puede ser un testigo falso, y en fin, vamos a hablar con nuestra colega que allí en Bolivia nos va a contar respecto a las repercusiones y qué hay de cierto de este presunto sicario señalado por la policía boliviana como un aparente arrepentido que declaró en esta jornada. Vamos a hablar también hoy respecto a las nuevas partidas presupuestarias que van saliendo y a las concesiones que tienen que ver con Nación, que ha dado en distintas provincias respecto a la posibilidad de llevar adelante obras viales. En este caso, ya la obra de Tucumán, Salta y Jujuy, que tiene que ver con la Ruta 934, es una de las que está, si se quiere, licitada u otorgada ya a una prestataria privada que va a ser también la encargada posteriormente de cobrar el peaje en dicha ruta nacional cuando la misma esté concluida, los arreglos estén concluidos. Ya estamos también en clima de milagro, se viene el milagrito del fin de semana, el milagro itinerante con las imágenes peregrinas que van a estar viajando por distintos sectores de la capital salteña. Ya lo vamos a estar conociendo también en cuanto al recorrido. Y nos vamos a conocer justamente lo que hoy sucedía. El gobierno amplió el servicio de hemodiálisis e incorporó equipamiento y especialistas, en este caso en la localidad de Tartagal. Allí estuvo el ministro Federico Mangione, que supervisó la puesta en funcionamiento de estas nuevas máquinas de diálisis, tecnología para quirófano y también terapia intensiva, todo esto para mejorar el servicio médico que hay de la provincia allí en esta localidad norteña.
1: Ante las circunstancias, las adversidades, la escasez de recursos, este gobierno sigue poniendo y sigue apostando a la salud, tal cual lo que le dice constantemente el gobernador. Estamos agregando 3 nuevos sillones de diálisis de última generación, un sillón nuevo para urgencia, para la terapia. Estamos trayendo médico pediatra, médico ginecólogo, cirujano, traumatólogo, psiquiatra. Al tener un plan de salud podemos obtener los recursos y nosotros estamos convenciendo a nuestros jóvenes que vengan y comiencen a trabajar en estas ciudades que son importantes. Estamos hablando de Tartagal, una ciudad totalmente importante, un hospital de referencia. Hemos mejorado quirófanos, hemos mejorado con aparatología, con donaciones, donde han puesto multiparamétricos, respiradores, diferentes cosas, electrocardiógrafo, electrobisturí para poder operar. La verdad es que se está invirtiendo mucho en un hospital como es de esta envergadura. Considero que nosotros necesitamos mejorar y seguir insistiendo en el recurso humano para que Tartagal y toda la zona tenga los profesionales que se merecen.
2: La verdad que da emoción, que sobre todo que arranque el servicio y que le sigan poniendo muchos recursos de todo tipo. Y ahora ya están todas las máquinas última generación, nueva. A partir de hoy comenzamos a brindar el servicio para los pacientes de diálisis en agudo, cosa que antes no lo teníamos, teníamos que derivarlo a Orano, el paciente crítico. Ahora ya con la inversión esta y una máquina más, ya podemos brindar el servicio y tener una máquina fija en la terapia para hemodiálisis en agudo. Y bueno, aumentamos la capacidad en dos máquinas más. Esas dos máquinas son 12 pacientes más en diálisis, así que estamos bien. Es importante que vengan el ministro y la gente que tenga contacto con nosotros. Siempre viene, siempre charla con nosotros, charla con los pacientes y sobre todo dar soluciones, que es lo que nos importa.
0: Bien, ahí escuchábamos también, junto con el ministro Mangione, ¿no? Al jefe del programa de hemodiálisis de la provincia, el doctor José Rodríguez, quienes daban detalle de estas mejoras, de este equipamiento que se ha llevado justamente al hospital de Tartagal, en este caso, donde se deja funcionando todo este equipamiento que sirve, obviamente, para el bien y la salud de todos los tartagalenses. En otro orden de cosas, turistas salteños van a poder recorrer y conocer parte de la historia de lo que tiene que ver con este septiembre. Hablamos de El Milagro Salteño. La invitación queda hecha no solamente para ahora, sino que va a quedar permanentemente abierto. Se inauguraron nuevos paneles informáticos ubicados en lo que es el Paseo del Milagro. ¿Cuál es el Paseo del Milagro? Usted sabe, le cuento. El Paseo del Milagro es ese pasillito que hay entre el Banco Macro y la Catedral. Ese es el Paseo del Milagro. Allí en ese costadito justamente va a permitir allí la gráfica conocer parte de la historia y de las tradiciones que tiene justamente esta celebración y que es tan importante para toda la feligresía salteña. Julieta del Carpio, subsecretaria de Desarrollo de Oferta, y también el diácono Marco Cepeda cuentan justamente respecto de la habilitación de este paseo con nueva gráfica en el Paseo del Milagro.
3: Bueno, estamos en el Paseo del Milagro, el Paseo Carrión, conocido. Estamos inaugurando una panelería, son 6 paneles, si ven, que sintetizan un poco la historia del milagro y esta manifestación de nuestro pueblo en su espiritualidad. Así que estamos muy contentos porque toda la información fue trabajada con distintos padres, con distintas instituciones, y refleja un poco lo que queremos transmitir, que es que el milagro, si bien se vive en septiembre, también hay hitos y señales en la ciudad que permiten visualizarlo durante de todo el año. Así que esta es una de las primeras acciones. El viernes los esperamos para la próxima en el Parque Lineal de los Peregrinos y así de a poquito vamos a ir descubriendo hitos en nuestra ciudad. Bueno, los caminos del milagro son todos los caminos que recorren los peregrinos que si ven en la panelería, en 2024 fueron 114.000 peregrinos que llegan a nuestra ciudad y que lo hacen con profunda devoción. Así que nos parecía importante que nuestra ciudad, que siempre se prepara, que siempre está al servicio de los otros, pueda también manifestarlo a través de distintos hitos. Así que este proyecto tiene que ver un poco con eso, con señalizar esos lugares por donde ingresan a nuestra ciudad y cómo esa ciudad se prepara desde los barrios, desde las organizaciones, desde todos los espacios para recibir a nuestros peregrinos en una ciudad que se mueve, que se transforma, que cuida y que acoge, ¿no? Así es, no es solo en septiembre, sino es cuando vengas en enero también poder vivenciar un poquito de lo que es la espiritualidad de nuestro pueblo salteño y que esto tiene que ver con fronteras que se expanden, ¿no? Hay caminos que vienen desde Perú, desde Ushuaia, de toda Latinoamérica para poder llegar al santuario del Señor y la Virgen del Milagro.
4: Sí, la verdad contentos porque hay un pasillo que se ha puesto en valor gracias al esfuerzo, el trabajo en común, el ente de turismo de Bramuni, que han trabajado con mucho esfuerzo, mucha dedicación, han hecho un trabajo interdisciplinario excelente, así contentos de que este pasillo comience a contar historias, ¿no? Y como este pasillo que quiere ser parte de todo el mundo, de la historia que pasan por aquí, contarles la historia del milagro de las cuales ellos son protagonistas.
0: Así bien, que, bueno, ahí estaba el diácono Marco Cepeda, vicario y vocero de la Catedral Basílica de Salta, contando con Julieta del Carpio un poco lo que ha quedado ya para que la gente lo pueda disfrutar y los turistas lo puedan disfrutar, sobre todo durante todo el año, allí en lo que se conoce como el Paseo de la Fe o Paseo del Milagro. Cambiamos de tema, nos vamos a hablar de un un anuncio que ya se venía anticipando y que finalmente se confirmó, porque naufragó finalmente la paritaria con una oferta, si se quiere, escasa para lo que son los docentes de la Universidad Nacional de Salta, y se confirmó el paro que va a comenzar mañana, una medida que se enmarca con el rechazo al 3% de aumento ofrecido por el Gobierno Nacional. El sector sostiene que existe una actualización pendiente todavía, que es lo que están pidiendo justamente, que tiene que ver con el 31%, ¿no? Justamente para hablar sobre esta temática lo hemos convocado y gentilmente nos atiende a esta hora el profesor Rubén Correa, docente. Gracias, profesor, por atendernos. Buenas tardes.
5: ¿Qué tal? Buenas tardes, ¿no? Por favor, gracias a ustedes.
0: Bueno, profesor, cuéntenos un poco cómo fue el tema de la negociación, la oferta y la decisión finalmente de tomar esta medida de fuerza.
5: Bueno, esto se vino gestando a partir de que la presión de toda la comunidad universitaria hizo de que el Gobierno Nacional decidiera adelantar la reunión de paritarias nacionales que estaba programada para octubre, una vez que revisara el incremento que unilateralmente había otorgado en el mes de junio de un 21% y un 3% para el mes de octubre, o sea, estaríamos cobrando en noviembre. Frente a la presión, el gobierno decide adelantar para el primero de septiembre las paritarias, pero vuelve a ratificar que el único ofrecimiento que tiene es el 3% que queda pendiente. Y bueno, frente a esto, el CIN, las organizaciones gremiales, tanto de los docentes e investigadores como de los no docentes, los trabajadores administrativos de la universidad, dijeron que era inaceptable, que era insuficiente, que nosotros venimos reclamando históricamente la recomposición salarial desde diciembre del 2023. Esta decisión del gobierno de darnos un 24% era importante, pero sumamente insuficiente. Ahí, a esta altura, desde noviembre a este mes de septiembre, habrá que ver cuánto más inflación, y los gremios y el CIN, sobre todo, viene calculando que hay un retraso de casi 37% de los salarios de los docentes investigadores y del personal no docente.
0: Claro, lo que se pedía, me imagino, lo que se pedía era que no solamente se dé el aumento que corresponde, sino que se achique ese desfasaje del 37%.
5: Pero además que cumpla con la ley de financiamiento universitario, porque ya a esta altura, para los universitarios no solamente se trata de la defensa y la lucha del salario de los docentes y no docentes y de los recursos del financiamiento universitario que el gobierno adeuda y que ha recortado a través de un ajuste brutal en estos dos años y medio. Para nosotros fundamentalmente ya es la necesidad de que el gobierno cumpla con la ley. No cumplió con los discapacitados, hay enormes recortes en el sector de la salud, está desintegrando todas las oficinas de ciencia y tecnología a cargo del Estado, el CONICET, el desmantelamiento del INTA, el desmantelamiento del INTI, es decir, está de alguna manera rompiendo todas aquellas instituciones que tienen que ver con la posibilidad del desarrollo científico-tecnológico y una educación de excelencia que permita al país salir del estado de dependencia que tenemos. Por lo tanto, es inaceptable que un gobierno, frente a una discusión que llevó el proyecto de ley de financiamiento y el de discapacidad 5 veces al Congreso de la Nación, que fue aprobada y rechazada a los vetos, que hay una sentencia judicial que obliga al gobierno a retirar la cautelar y le ha dado 3 días a partir de una definición que tuvo hoy, 3 días al gobierno para que establezca cuál es el programa de cumplimiento de la ley de financiamiento. Frente a esto, Bueno, la comunidad universitaria vuelve a movilizarse y mañana hay un paro total de actividades que no solamente afectan las funciones académicas por el paro de los docentes investigadores, sino también del personal no docente que se ha adherido a esta medida de fuerza nacional.
0: Tal cual, justo, y hoy se conoce que el juez federal Martín Cormick rechaza el pedido del Poder Judicial, del Poder Ejecutivo Nacional, para levantar la cautelar que ordena cumplir con la ley de financiamiento universitario. O sea que ya el gobierno no tiene más opciones que cumplir con la ley y brindar justamente los aumentos que corresponden.
5: Tiene 3 días para establecer cómo va a cumplir con la ley. En el caso de los salarios, esto no es un capricho. Dentro de las oficinas de estadística del propio Ministerio de Desarrollo Humano están cómo es la situación de los docentes universitarios. El país tiene cerca de 213.000 investigadores y docentes en todo el sistema. El 70% de esos 213.000 son de dedicación simple, el 70%, y el cargo testigo de un docente que se inicia como auxiliar simple está fijado en 374.485 pesos, es decir,
0: menos que la canasta
5: básica. Exactamente. Entonces, esto no es un capricho, esta es una definición de la comunidad universitaria y de aquellos que tienen conciencia acerca de lo que implica el desarrollo científico, tecnológico y de las universidades nacionales para el país, de no retroceder más y, por otro lado, no permitir que un gobierno incumpla con la ley sancionada y establecida por los poderes del Estado, porque sería una situación gravísima. Vuelvo a repetir, ya han pauperizado el sector de los discapacitados, tienen a los jubilados en una situación lamentable, se desintegran las oficinas nacionales, AMI, ANSES, la Oficina de Ciencia
0: CONICET
5: y técnica, el golpe realmente sobre las instituciones de la República que tienen la función de garantizar los derechos sociales justamente a los sectores más débiles de la sociedad, han sido arrasados por un ajuste irracional que los argentinos ya conocemos. Estos ajustes no nos llevan a ningún lado. El nivel de endeudamiento del país es muy, muy grande, y el problema central, donde en varias universidades se están organizando foro para pensar de qué manera salimos de esta situación una vez que Milei deje el gobierno, porque el problema va a ser reconstruir todo lo que este gobierno ha destruido. Ya lo hemos pasado en los 90, donde nos privatizaron hasta las jubilaciones, sí. Liquidaron los activos nacionales de las empresas nacionales de una manera increíble, luego volver a nacionalizar estas instituciones que son estratégicas, como son la industria con cierto desarrollo tecnológico, las comunicaciones, la producción de energía. Bueno, es un sinnúmero de instituciones y sectores sociales que están siendo afectados por este ajuste que nosotros, vuelvo a repetir, lo hemos vivido a lo largo de la historia argentina muchas veces. Esto no es la primera vez. Lo que sorprende esta vez es la rapidez con que se hizo. Si retrocedemos, esto en la década del 60, después del golpe militar a Illia, se implementó a través del programa de Kier Bacena, Dagnino Pastore. Luego de la crisis del 75 con el Rodrigazo, el golpe militar con Martínez de Hoz, con el menemismo durante 10 años, con el macrismo durante los 4 años de gobierno de Macri, y ahora lo que sorprende fue la velocidad del desguace del Estado, cruento, deshumanizado, sin pensar de que detrás de cada número y estadística lo que existe y lo que realmente está allí son hombres, mujeres, niños, gente discapacitada, juventud que va perdiendo un horizonte de futuro y, bueno, es un deber, te diría, hasta ético de la comunidad universitaria mantenerse firme en esta lucha, ¿no?
0: ¿Qué alcance tendrá mañana justamente y pasado de esta medida de fuerza?
5: Y bueno, vamos a evaluar, vamos a ver. Yo creo que por allí los docentes también caen en una situación de preocuparse por los estudiantes, que los estudiantes traten de no perder más horas de estudios. Se están desarrollando algunas estrategias al respecto de permitir que tengan espacios de recuperación, etcétera, etcétera, pero estamos en una situación donde los estudiantes no van a tener infraestructura, no van a tener laboratorios, no van a tener recursos en la universidad para poder seguir estudiando, porque además el éxodo de docentes e investigadores que se van por los salarios miserables que están recibiendo. Es muy baja también los subsidios que se otorgan para el desarrollo de investigación, es decir, se está golpeando por muchos lugares toda la infraestructura del sistema universitario, ¿no? No solamente se trata del salario, sino del equipamiento, de la infraestructura, de la posibilidad de poder viajar a los congresos, a las jornadas, para llevar a discutir en campos específicos los avances que hay. Todo eso estamos sufriendo un retroceso que es realmente significativo.
0: Sin lugar a dudas. Bueno, profesor, acompañamos el reclamo, en este caso a nivel nacional, se va a desarrollar en todas las universidades del país, me imagino, y alcanza también a los niveles universitarios y preuniversitarios también, ¿no?
5: Sí, sí, preuniversitarios y universitarios.
0: Perfecto. Sí. Perfecto, profesor. Le agradecemos por el tiempo, por su explicación y por el contenido de la nota. Estamos en contacto seguramente más adelante para seguir charlando. Ojalá que la próxima sea por cosas más interesantes.
5: Realmente, nosotros también lo deseamos. Muchísimas gracias por el tiempo.
0: Por favor, hasta luego. El profesor Rubén Correa, docente de la Universidad Nacional de Salta, hablando de esta medida de fuerza que inicia justamente mañana un paro docente en la Universidad Nacional de Salta y también en las otras universidades nacionales por el incumplimiento de la ley universitaria y el aumento correspondiente que deberían haber recibido los docentes para este mes. 19:35 en la República Argentina, 19:35 minutos en el país. La temperatura actual en Salta Capital y alrededores es de, ya te digo, 15 grados. No, 21 grados, 4 décimas. La humedad 43%, la visibilidad horizontal 15 kilómetros y el cielo está algo nublado sobre Salta Capital y alrededores. Hacemos la pausa y venimos con más.
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0: 19:42 en la República Argentina, 19:42 en este barrio chino. Abrimos este nuevo bloque con parte de la música que nos trae Iggy Pop, con una, a ver si la reconozco, yo no la reconozco, pero creo que es la cantante de B-52s, vamos a ver si después buscamos los créditos por allí. 21 grados, 4 décimas la temperatura en Salta Capital, 15 kilómetros la visibilidad, la humedad del 43% en nuestra ciudad. Katy Pearson, exactamente, la cantante de B-52, qué voz encantadora, única, ¿no? Qué bueno esos cantantes que tienen esa voz, que son inconfundibles realmente. Bueno, cambiamos de tema, 19:42 en la República Argentina. Nos vamos a hablar de un caso particular y que sienta precedentes a nivel local en esa provincia, hablamos de la provincia de Mendoza, y también precedentes judiciales o jurídicos a nivel nacional. Hablamos de que un joven que prestaba servicio, trabajaba como el servicio de cadetería para esta empresa de pedidos telefónicos, trabajando, tiene un accidente en la moto, lo atropellan, obviamente pierde la posibilidad de seguir trabajando con los gastos que esto demanda. Recordemos que esta gente trabaja sin obra social, no tienen obra social, simplemente un contrato online el que tienen para trabajar, y presenta posteriormente este joven una demanda judicial ante la justicia mendocina contra la empresa de pedidos ya. La misma está avanzado y finalmente esta semana llega a su fin con el reconocimiento del juez en lo laboral, dependiente justamente de la justicia federal provincial de Mendoza, de que este repartidor de pedidos ya tenía razón en su reclamo justamente, y ordena finalmente la indemnización tras sufrir este grave accidente mientras trabajaba. La sentencia determinó que el control por geolocalización y turnos desestima la figura de autónomo, aplicando la ley de contrato de trabajo previa a la reforma reciente. Esto sienta precedentes, y es por ello de que queremos justamente ver si ya comienzan a analizar esta temática y comienzan a tenerlo en cuenta y poder analizar de presentarlos con el sector jurídico que los representa. Hablamos de la Asociación Sindical de Motos, Mensajeros y Servicios, hablamos de ASIM, gentilmente su titular, Carlos Cruz, nos atiende a esta hora. Buenas tardes, Carlos, ¿cómo estás?
1: Hola, Chino, querido, ¿cómo estás?
0: Un saludo grande a toda tu audiencia. Bueno, gracias por atendernos. Bueno, realmente nos pareció una noticia, al margen de que sea importante, nos parece sumamente justa, más que nada. Contanos cómo lo han recibido ustedes.
1: Yo creo que esto marca de la falta de federalismo que nosotros tenemos en la Argentina. Y esto marca dos puntos, lo urgente y lo importante. Lo importante, el fallo, y lo urgente, lo que tiene que hacer, porque no solamente el 11 de noviembre del 2020 este compañero tuvo el siniestro. Yo aplaudo al juez Caballero que hizo esta gran gestión y el gran fallo que tuvo, pero también apelamos a los gobiernos de todas las provincias, al gobierno también de todo el interior, porque tenemos nosotros proyectos en Cámara de Diputados de la Nación. Sí. Nosotros hace poquito se presentó un proyecto también para que la ley de contrato de trabajo no estemos debatiendo en los juzgados civiles o comerciales, que estemos debatiendo en la parte laboral, porque muchos trabajadores, este compañero tuvo un accidente, y vos viste el fallo que recién hace poquito tuvo el fallo, este compañero, ¿de qué vivía? Pues quedó cuadrapléjico, claro. Pero este no es el único, hay muchos argentinos trabajadores de plataformas que están tirados en el camino. Nada más que lamentablemente no tiene una capacidad, qué sé yo, de alguien que lo escuche, claro, no tiene un teléfono. Esa es la problemática.
0: Realmente, bueno, esto lo, si bien la gente tal vez no lo piensa cotidianamente, pero al saber que es un trabajo que tiene una formalización precaria solamente a través de un contrato, tal vez un acuerdo a través de internet, que no le ofrece ningún tipo de beneficio más que el tener un porcentaje de lo que uno mismo trabaja.
1: Totalmente eso. No veamos que hoy la política está flexibilizando la reforma, sino hace años venimos nosotros así. Pero no tenemos federalismo, y esto es culpa de la política y culpa de muchos dirigentes sindicales también, que han fallado al momento de tener una representación federal. Eso es lamentable, porque muchos compañeros del interior del país están así, como el compañero, están así tirados a las orillas del camino, algunos que han quedado también de la misma condición del compañero. En pandemia nosotros tuvimos la mayor cantidad de siniestros viales en la vía pública. ¿Por qué? Porque el alto índice de demanda que había en pandemia, nosotros éramos los esenciales. ¿Pero para qué quedamos esenciales? ¿Para qué? Para tirarnos a la orilla del camino, quedar cuadrapléjico como el compañero en San Juan. Yo creo que hoy la política, lamentablemente, se olvidó de los derechos del trabajador. Pero no es solo ahora, sino hace mucho tiempo que venimos nosotros reclamando. Sin ir más lejos, mirá, Chino, y eso también quisiera que los gobiernos de turno de esta provincia también escuchen. Nosotros tenemos un proyecto de ley, 3 veces media sanción en Cámara de Diputados. Y no te digo
0: acá en la provincia.
1: En la provincia, no te digo 3 veces media sanción, fue debatida, no, fue unánime. Las 3 veces que fallaron, que votaron los diputados provinciales, fue unánime. Ningún diputado, bueno, esta vez había 3 diputados libertarios que se opusieron al proyecto, pero se aprobó. Pasó al Senado y ahí sigue durmiendo. Y vos lo ves al compañero Maroco, que supuestamente él dice que es peronista, no justicialista, no peronista. Vos lo ves haciendo video de TikTok, video de Instagram, almorzando, cenando, cocinando un guiso. Yo lo entiendo estos muchachos, pero que también comiencen a entender lo que es el ruido de los trabajadores. Que estos trabajadores, muchos compañeros, así como el compañero de San Juan, le pasó a Salta. Nosotros tenemos un compañero que también en pandemia lo pasó y le cortaron una pierna, que tuvo un accidente en la avenida Roberto Romero, en zona sur. ¿Y quién dijo eso? Nadie se preocupó en muchos compañeros. Por eso yo creo que acá hay mucha falla. Falla la justicia, falla los gobiernos de turno, y fallamos nosotros, y me hago cargo. Fallamos nosotros los dirigentes sindicales. Me hago cargo de lo que no tengo que hacer el cargo, pero para que no se queden ellos solos, me hago cargo yo también. Porque fallamos. Y nosotros cuando fallamos nos tenemos que hacer cargo. Pero la política hoy también tiene la culpa que este compañero no tenga los derechos necesarios. Y yo creo que 106 millones que le está cobrando a la plataforma es muy poco. Porque con 106 millones el compañero va a vivir 106 meses. No puede vivir con el compañero con él, en esas condiciones que... No. Y es lamentable, porque estas plataformas manejan el algoritmo, manejan tus tiempos, manejan tus valores. Ellos te dicen cuánto le vas a cobrar, pero vos no podés debatir o discutir un salario. Vos no podés discutir los viajes, porque ellos te dicen, tenés que cobrar 1.500 y vos tenés que cobrar. Vos no podés decirle al cliente. Y lo más doloroso y más que a uno le da bronca, y cuando un trabajador, un cliente paga la propina por la plataforma se hace que da parte de la propina del compañero y un porcentaje.
0: Ah, también.
1: O sea que se hace que da, la plataforma se hace que da, vos le das 5.000 y te cobra un interés y un porcentaje de la propina. Y eso el compañero también, y hoy te digo, hoy los compañeros se están dando cuenta un poquito, pero ¿por qué? Porque hoy le tocó el bolsillo a los muchachos. A la gran cantidad de compañeros le tocó el bolsillo, porque hoy hay más demanda de salir a trabajar que demanda laboral. Hoy no hay trabajo. Tampoco hay
0: venta. La necesidad, yo creo que, Carlos, que la necesidad pisotea la falencia que tiene el sistema de trabajo, en este caso de las aplicaciones, ¿no?
1: Totalmente, la necesidad. Como decía mi viejita, la necesidad tiene cara de hereje. Y hay muchos compañeros que hoy, mirá, sin ir más lejos, esos compañeros que han quedado, que lo han echado de una empresa de público conocimiento acá en la ciudad de Salta, una empresa millonaria que vende electrónica, han despedido muchos compañeros en el transcurso del tiempo. Pero, ¿qué pasó con esos compañeros? No lo escuchan. la Secretaría de Trabajo fallan, el Ministerio de Trabajo fallan. Y sin ir más lejos, este compañero tuvo un fallo y lo ponían como locador de servicio. Lo mismo hacía acá en la ciudad de Salta. A mí me llevaron preso, a mí y a 17 compañeros nos llevaron preso. ¿Por qué? Porque nosotros reclamamos los derechos laborales de los trabajadores y un fallo desde la Secretaría de Alfredo Batule, el actual secretario de Trabajo, dijo que el trabajador de mensajería no tiene ninguna relación de dependencia. Después de un tiempo, Alfredo Batule salió en los medios a decir que sí existía una relación de dependencia, pero Carlos Cruz y 17 trabajadores fuimos presos.
0: En el mientras tanto.
1: Y yo digo, la política que la justicia es una sola, no existe los criterios en la justicia, pero acá en Salta existen los criterios. Y como toda parte del país, pero yo creo que un acto de justicia social lo que hizo la justicia sanjuanina, y yo lo aplaudo al juez hecho por ese trabajador, y creo que tiene que haber muchos caballeros también en todo el país, y más en Salta. Más
0: Carlos.
1: En Salta precarizada, porque acá se preocupan mucho por el litio, por la minera, pero eso no llega al bolsillo del trabajador común. Eso llega al bolsillo de muy pocos compañeros y de muchos empresarios. Así que bueno, qué sé yo.
0: Carlos, yo creo que este precedente judicial a nivel nacional debería servirles para que ustedes, con un debido asesoramiento letrado, puedan presentar y mover el expediente que está cajoneado allí en el Senado, y por qué no manifestarse también en el Senado de manera conjunta para que los legisladores, quienes trabajan para el pueblo, ¿sí?, finalmente tengan la compasión de oír a quienes están necesitando una resolución, al menos en el plano local, porque recordamos que estas aplicaciones son multinacionales, si se quiere, que no tienen mayores figuras determinantes dentro de la provincia, sino un solo representante a nivel nacional, y que todo lo demás se maneja de manera digital, si se quiere.
1: Yo creo que hoy los gobiernos provinciales y municipales que nosotros tenemos se tiene que preocupar, porque hoy, ponele, Carlito Cruz saca un cartel a la vereda y te cobran un impuesto. Estas plataformas vienen, ocupan el algoritmo, ocupan los lugares, ocupan el tránsito, quieren preferencia, quieren todo, pero no aportan, o lo aportan de otra forma, o no lo aportan, porque acá también convengamos. Hay muchos que vienen a usar el espacio físico como las plataformas Uber y tienen grandes trabajadores en negro. Entonces, yo quiero que si el ciudadano común y corriente pone un negocio y le cobra un impuesto, que a estas plataformas también le cobren un impuesto. Y no lo pagan hoy, porque nosotros sabemos que no lo pagan. Entonces, tenemos trabajadores de primera y trabajadores de segunda. Trabajadores de primera que están en relación de dependencia y tienen toda la cobertura, pero están en Buenos Aires. Y tenemos trabajadores de todo el interior del país sin ninguna clase de cobertura y terminan como el compañero de San Juan. Por eso yo te agradezco por tu intermedio, que nos dé a nosotros también la voz para que se haga escuchar, y decirle que a los gobiernos de turno que escuchen a los trabajadores.
0: Yo creo que esto debe servirle, Carlos, más que nada para esto, ¿no? Si vos nos contás de que la situación o el proyecto está parado en el Senado, esto, vayan al Senado, es la forma democrática de hacerlo avanzar, llegar al Senado, pedir una reunión con senadores, ir con todos los representantes y con la gente que los acompañe, para que vean de que no son dos o tres los loquitos que están pidiendo que se avance.
1: Totalmente. Y sabe lo que nosotros siempre estamos hablando con políticos, yo hablo con muchos políticos, te escuchan, pero no te dan solución. Nosotros ya tuvimos varias manifestaciones, fuimos al frente en la Plaza 9 de Julio, que está en la oficina del Senado, fuimos a manifestarnos. No han escuchado, no han recibido, pero no dan solución. ¿Por qué? Porque hay muchos intereses de dirigentes sindicales de la ciudad de Salta que manejan el algoritmo de los aportes sindicales. Pero hoy creo que estamos iguales. Hoy creo que nosotros no vamos por los aportes, vamos por los derechos y la justicia social de los compañeros. pero hay muchos dirigentes sindicales que van por los aportes y pelean y coaccionan. Nosotros tuvimos la coacción del dirigente sindical Carlos Roda, que coaccionó para que mi proyecto de ley no salga. Y así es como todo, defienden su caja, defienden sus intereses. Pero bueno, nosotros seguimos luchando, seguimos de este lado el mostrador, y yo creo que hoy vamos a ser escuchados por una ley nacional.
0: Carlos Roda, estamos hablando de quién era el jefe, el presidente, el titular de la CGT Salta.
1: Carlos Roda ya creo que en estos momentos
0: ya no está.
1: En estos momentos ya se está yendo porque tiene más problemas que Donald Trump. Pero bueno, yo creo que esta es la vieja política sindical que se tiene que terminar. Porque cada sindicato independiente, yo tengo que luchar en defender los derechos. Y si él en ese momento, él estaba como dirigente sindical a cargo de la CGT, tendría que apoyar a los gremios, sacar un comunicado. No puede ser que CGT Nacional haya sacado un comunicado por el proyecto de ley que nosotros presentamos acá en la ciudad de Salta, y CGT Salta nunca sacó un comunicado en defensa y en apoyo del proyecto que nosotros presentamos. Por eso nosotros, y yo se lo digo, se lo dije en la cara también dentro de un plenario de CGT, pero este muchacho ya no tienen cara. Esa es la problemática que tiene. Pero bueno, nosotros queremos que estos dirigentes sindicales no se vayan, pero sino que se hagan un costadito para que nosotros comencemos también a determinar las necesidades y los intereses de los dirigentes y de los compañeros trabajadores. Pero bueno, hay que seguir peleándola y acá estamos, ¿viste?
0: Bien, Carlos, le agradecemos por el tiempo, estamos seguramente en contacto y ojalá puedan acercarse y dialogar con los senadores salteños que tienen el proyecto allí parado y avanzar con este fallo judicial como estandarte para lograr beneficios para los motoqueros, cadetes y mensajeros de la provincia de Salta.
1: Muchas gracias, Chino. Un saludo grande.
0: Hasta luego. Carlos Cruz, titular de la Asociación Sindical de Motociclistas, Mensajeros y Servicios ASIM, que charlaba con nosotros respecto a este fallo judicial que obligó a la empresa Pedidos Ya a indemnizar a un trabajador lesionado, si se quiere, por el trabajo justamente a través de la aplicación en motociclista en la provincia de Mendoza. Hacemos una pausa en este barrio chino. Venimos en un ratito con más.
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20.03 en la República Argentina, 23 minutos en este barrio chino por Profesional 89.9. Abrimos esta segunda hora con los datos del tiempo actualizados según el Servicio Meteorológico Nacional, que tiene su asiento justamente en el aeropuerto Martín Miguel de Güemes de nuestra capital. Por eso difiere tal vez un par de graditos la lectura oficial allí con lo que pasa en el centro mismo, ¿no? 21 grados, 4 décimas. Yo creo que no se actualizó, ¿eh? Sigue la misma. Su asiento justamente en el aeropuerto Martín Miguel de Güemes de nuestra capital. Por eso difiere tal vez un par de graditos la lectura oficial allí con lo que pasa en la...

0: El cielo está algo nublado sobre Salta y alrededores. Abrimos este bloque en este barrio chino hablando de una actividad que se está preparando justamente con más de 200 estudiantes del área de salud de la Universidad Nacional de Salta, que van a estar brindando asistencia sanitaria a los peregrinos. Esto ya es una tarea, si se quiere, clásica, que se viene realizando todos los años, de manera consecutiva, dos años, en lo que se combina justamente un operativo de asistencia sanitaria, prevención y formación profesional también, todo junto, buscando garantizar un acompañamiento integral a los fieles que llegan a la capital salteña para renovar el pacto de fe. Justamente la secretaria de Extensión de Ciencias de la Salud de la UNSA, Paula Acosta, se estuvo dialogando con FM Profesional respecto a esta actividad y nos contaba el siguiente detalle.
1: Hicimos el año pasado de esta manera también macro, pero teníamos experiencias anteriores entre los diferentes, digamos, docentes o no docentes, que son nuestros administrativos, que iban a diferentes zonas. Ajá. Entonces, a partir de ahí dijimos, bueno, si tenemos tanta participación, digamos, sobre todo en nuestra Facultad de Ciencias de la Salud,
2: claro.
1: El año pasado iniciamos como este proyecto más grande para dar cobertura sanitaria a los peregrinos, y que este año lo estamos por llevar a cabo nuevamente. Está organizado en una participación de docentes, no docentes, graduados y jubilados profesionales.
2: Ajá.
1: De las tres carreras que tenemos en salud: medicina, nutrición y enfermería.
2: Sí.
1: En tres nodos: en Sargento Suárez, en Cerrillos y lo que es en la Plaza 9 de Julio. Hay una inscripción previa que llevamos a cabo y se organizan equipos de trabajo con estos referentes, digamos, profesionales de las tres carreras.
2: Sí.
1: Para la atención. Y bueno, lo que son los no docentes participan también desde otro rol y bueno, es una actividad muy linda porque por un lado nos une a nosotros como facultad,
2: claro,
1: trabajamos
2: claro.
1: Interdisciplinario, trabajamos con todos los claustros y lo más importante, hacemos la vinculación hacia el territorio. Uh-huh. En el marco de esta festividad cultural y religiosa tan importante para la provincia. A hoy tenemos 200 estudiantes. En la cobertura pasada tuvimos 130.
2: Sí.
1: Y hoy tenemos 200 estudiantes de las tres carreras.
0: Bien.
1: Así que bueno, eso realmente no nos da mucha alegría como Facultad de Salud.
0: Bien, ahí estaban justamente la titular del área de la Facultad de Salud anticipando justamente la tarea que va a tener que llevar adelante, ¿no? Este alumnado que se pliega a esta linda iniciativa que van a desarrollar durante el Milagro Salteño. Y el presidente Javier Milei va a hablar sobre las Islas Malvinas tras las declaraciones de Donald Trump, la causa más importante y sagrada. El presidente se refirió a las declaraciones de su par estadounidense y anticipó que la cuestión de soberanía formará parte de la agenda internacional del gobierno. El presidente Milei se refirió a las declaraciones de Donald Trump sobre las Islas Malvinas y calificó la cuestión de soberanía como la causa más importante y sagrada para los argentinos. El presidente anticipó que el tema formará parte de una reunión de gabinete que va a encabezar en la Casa Rosada, donde analizarán distintos aspectos de la agenda internacional. Ayer pasó algo muy fuerte respecto a la causa más importante y sagrada que tenemos los argentinos, sostuvo el presidente durante una entrevista con un medio radial, y de esta manera el mandatario hizo referencia a las palabras de Trump, quien aseguró que suele revisar las posiciones y dejó abierta la posibilidad de modificar la postura de los Estados Unidos respecto a la soberanía británica en el archipiélago del Atlántico Sur. Vamos a hablar seguidamente de cosas que se vienen para el norte salteño, finalmente a través del gobierno nacional. Estamos hablando de fondos que llegarían para desarrollarse sobre todo tareas que tienen que ver con el ámbito de el del espacio común de los salteños, de los norteños, si se quiere. Hablamos de rutas y caminos, lo tenemos en línea justamente a Federico Casas, titular de Vialidad Nacional de Salta.

0: Distrito Salta, quien gentilmente nos atiende a esta hora. Buenas noches, Federico, ¿cómo le va?
1: ¿Qué tal? Muy buenas noches, un gusto acompañarlos.
0: Muy bien. Federico, justamente ayer escuchábamos a el secretario de Comunicación, Alberto Schiuffi, de Jujuy, quien hacía unas aseveraciones. ¿Le parece que lo escuchemos y charlamos sobre esto y usted nos confirma si es así?
1: ¿Cómo no? A ver.
0: Lo escuchamos, por
2: favor. Cuando Nación avanzó en el tema de los corredores viales, que es lo que le va a transferir a ciertas empresas, donde les adjudican, ¿no es cierto?, los corredores viales, y las empresas estas tienen que hacer obras de infraestructura, ¿sí?, para poder cobrar peaje, bueno, ahora adjudicó 596 kilómetros, que es la parte del NOA, que es lo que corresponde a Tucumán, a Salta y a Jujuy. Y a nosotros, lo que nos toca dentro de este marco, digamos, es la parte de la 34 que va hasta San Pedro, nos toca la parte que va hasta allá, la pasa por Jujuy, que es lo que preguntaban la semana pasada, que hasta hoy tampoco tenemos precisiones exactas, son 5 peajes lo que va a haber acá. La empresa es la empresa Autovía, que fue adjudicada. Autovía en la íntegra Cartelone. Cartelone es la que tenía la obra de la 34 que se fue y que hoy está construyendo la provincia. ¿Sí? Se va a dar esta rareza que nosotros estamos invirtiendo en poner esa ruta, la 34, en condiciones y después va a terminar siendo Cartelone el que la abandonó, el que cobre el peaje. Bueno, lamentablemente es así. ¿Sí? De los peajes que me preguntaron, no me acuerdo quién fue, creo que fuiste vos, Jorge Regala, no sé quién fue el que me preguntó, son 5 los peajes. Lo único que está determinado es que el de Cabeza de Buey va a ser el que está en Cabeza de Buey. El de Salta no tiene ningún motivo para cambiar el que tenía un hora ahí en la entrada de Salta. Va a haber uno nuevo en Metán, esto está claro, porque gran parte de la obra grande que hay que hacer es Rosario Frontera, el Metán, que parece una obra que está bombardeada, digamos, un desastre lo que hay. Pero en Jujuy van a ir 2. Pero no sabemos con exactitud dónde. Uno es en San Pedro Jujuy y uno en la zona del departamento.
0: Ahí está, escuchábamos, ¿no?, al titular, al vocero del gobierno de la provincia de Jujuy, anunciando justamente esta entrega, ¿no?, de 592 kilómetros entre Tucumán, Salta y Jujuy a la empresa Autovía para la ruta 934. Es justamente con esta data también informaba ahí Schiuffi respecto a cuáles van a ser los peajes. Es la misma información que usted trajo de Buenos Aires. Federico.
1: A ver, vamos a hacer ciertas aclaraciones que me parecen sumamente importantes.
0: Bien.
1: El gobierno nacional decidió hacer redes concesionadas, ese es el nombre correcto, no corredores viales, sino son redes concesionadas a las principales rutas del país, las rutas más transitadas, las rutas que más necesitaban una inversión genuina, porque no nos olvidemos, Chino, que venimos de 20 años de desinversión. Uh-huh. El estado de las rutas no es que de la noche a la mañana o desde hace 2 años de repente se produjeron las roturas. El estado de las rutas viene producto de una falta de una política de inversión de muchos años, de decisiones erróneas, como por ejemplo si es corredores viales. Nosotros no nos olvidemos que esa ruta está concesionada, incluye, y se olvidó el señor de no mencionar a Santiago del Estero, porque nace en Santiago del Estero el corredor, entra Tucumán, Salta y Jujuy. Entonces, ¿qué es lo que hizo el gobierno nacional? Llamó a licitación 9.000 kilómetros en todo el país, nosotros tenemos 40.000 kilómetros de rutas nacionales. Bueno, 9.000, que son las más importantes, se llamó a licitación en distintas etapas, en distintos tramos. De esos tramos, el tramo NOA, que incluye Santiago del Estero, Tucumán, Jujuy y Salta, tiene efectivamente 596 kilómetros, de los cuales Salta tiene 250, o sea, tenemos casi la mitad del tramo está en nuestra provincia.
0: Bien.
1: ¿Cuáles son las rutas que se incluyen? La 9 y la 34, entrando desde Tucumán, por el departamento La Candelaria, Rosario de la Frontera, Metán, Güemes, hasta el río de las Pavas, en el límite con Jujuy. Y lo que hemos hecho en esta gestión es incorporar esos 45 kilómetros desde Torsalito hasta la ciudad de Salta, el principal acceso a nuestra ciudad capital, que está, no hace falta que lo describamos, en pésimo estado, producto también desde que allá por el 2012-2013 el gobierno provincial de ese momento decidió
0: gobierno de Urtubey.
1: Levantar, exactamente, decidió levantar el peaje y hacerse cargo en cabeza de Vialidad de la provincia de un mantenimiento que nunca fue el apropiado. Uh-huh. A pesar del esfuerzo que hace Vialidad de Salta, no hace falta describir mucho el estado que tiene. Entonces, se llamó una licitación, esa licitación efectivamente la ganó una UTE, conformada, que se llama Autovías Sociedad Anónima, donde forma parte el grupo Cartelones, pero también hay una empresa jujeña que se llama Vapeu, y hay otra empresa de Buenos Aires que tiene un nombre medio extraño que no lo recuerdo en estos momentos. Bien. Son tres empresas que conforman esa UTE.
0: Y que también, entonces, que también incluiría el tramo de Torsalito, que es todo lo que vendría a ser la entrada a Salta por la Ruta 9.
1: Exactamente, entonces tenemos todo lo que hoy tiene corredores viales, lo mismo, hoy está concesionado, pero evidentemente una concesión con una empresa estatal que ha fracasado, una concesión cuya inspección hecho en otra empresa estatal que también ha fracasado, entonces lo que se hizo ahora es hacer una nueva licitación, va a haber un traspaso, seguramente con esta empresa que ha ganado, en los próximos días, en las próximas semanas, esperamos que a mediados de septiembre ya se efectivice de manera tal que en los fines de este mes o a principios del mes que viene, en el caso de Salta, que es lo que a nosotros nos ocupa como sí. Distrito Salta, ya podamos ver las cuadrillas trabajando principalmente en el acceso a la ciudad capital. Ajá. En este tramo que va desde Torsalito, desde la rotonda de Torsalito hasta Salta, y también en una de las zonas más complejas, desde Metal hasta Güemes. Nosotros, desde el Distrito Vialidad, ya estamos recuperando ese tramo tan en mal estado como era lo de Rosario de la Frontera.
0: A ver, ingeniero, ahí lo detengo un segundito. Ustedes venían trabajando. A partir de ahora, cuando ingrese la empresa, ustedes se hacen a un costado y la empresa continúa con la obra y la deja nuevo, ¿o cuál es la propuesta?
1: Son dos cosas distintas.
0: Bien.
1: Eso está en un marco de obra. Lo mismo que tiene Jujuy, que eso también hay que aclararlo. Una cosa es la inversión en obra pública que está haciendo el gobierno nacional y otras cosas son las concesiones para mantenimiento. En algunos casos se superponen, como lo está pasando acá. Mientras estemos en obra, ahí no va a entrar la concesionaria. Está la empresa contratada a tal efecto que deberá hacer y terminar las tareas que ya venimos haciendo, que lo pueden apreciar todos los habitantes del sur de la provincia, donde ya hemos recuperado casi 12 o 13 kilómetros de 27 que tenemos previsto entre Rosario de la Frontera y Yatasto. La concesionaria trabajará, en el caso de la provincia de Salta, en todo el resto del tramo, haciendo recuperaciones de calzada, recuperaciones de banquina, haciendo trabajo de recuperar la señalética, pintura sobre la calzada, que también es necesaria para la seguridad vial, es decir, todas las tareas de puesta en valor que van a permitir devolverle la transitabilidad y la seguridad vial tan importante y tan transitada en la provincia.
0: Sin lugar a dudas, esto no deja de ser una buena noticia. Sabemos que usted ha tenido reuniones a nivel nacional, además de este tramo o de esta ruta que es la 934 y que realmente atraviesa y significa, creo yo, casi es la aorta de comunicación que tiene la provincia, pero ha traído también o ha podido charlar sobre otras rutas nacionales que corren por Salta.
1: Sin duda, ¿no? Nosotros tenemos en un marco, primero, de una visión federal que tiene el gobierno de la nación en todo el país. A nosotros, a Salta, somos una de las provincias más beneficiadas. Hay un convenio que se ha suscrito con el gobernador de la provincia que ha permitido que se financien, además de esta concesión que tiene que ver con inversión privada, que es un esquema específico y que tiene su, digamos, su contrato exclusivo. Nosotros estamos haciendo obras en distintos lugares de Salta. Recién hablábamos de la recuperación del tramo entre Rosario de la Frontera y Metán. Esta mañana estuve recorriendo, hicimos la prueba de carga, que es una prueba para verificar la capacidad estructural del primer puente sobre el río Vaquero que estamos muy próximos a habilitar. Quedan prácticamente tareas de iluminación, algunas tareas complementarias menores, así que está, es inminente su habilitación, ya lo estaremos anunciando, con lo cual va a cambiar.
0: ¿Qué tramo sería?
1: El primer puente sobre el río Vaquero. La obra consiste en hacer dos puentes nuevos.
0: Pero incluye el tramo que va desde la rotonda del Quirquincho hasta el puente, ¿o solo el puente?
1: No, incluye. Es muy buena tu acotación. La obra es una obra muy completa, porque incluye la duplicación de calzada desde el Quirquincho, es decir, en el cruce de la Avenida Bolivia con Ruta Provincial 28 hasta el río Vaquero. Recordemos que la autopista llega hasta hoy, hasta la rotonda del Quirquincho. Ya hemos hecho el tramo de duplicar esos 600 metros que la separaban del río, y esa parte de la Avenida Bolivia del lado de Salta Capital ya es autopista y es la que va a conectar a los dos puentes que vamos a construir. Ahora habilitaremos el primero, luego comenzaremos la construcción del segundo, que estará habilitado a mediados del año que viene. Pero además la obra del lado de Vaqueros tiene toda una autopista costanera, ya que en lugar de circular por la avenida San Martín, que es por donde hoy uno ingresa a Vaqueros o continúa hacia la Caldera, se va por el costado del río, por eso se llama costanera, y llega hasta el puente Ubierna. Esa obra también forma parte de toda esta intervención que se está haciendo en la zona. Ahora vamos a tener un hito importante, que es la habilitación del primer puente. Seguimos trabajando con los movimientos de suelo, ya tenemos la duplicación de calzada del lado de Capital. Bueno, hay que mover el puente actual hacia la derecha, hacia aguas abajo, ahí se va a instalar el segundo. Bueno, quedan muchas cosas por hacer, pero bueno, vamos a dar un gran paso con la habilitación del primer puente.
0: Antes de las lluvias, por lo menos habilitar el primer puente es el objetivo.
1: El primer puente chino va a estar habilitado en los próximos días, será antes de fin de mes seguramente. Ya quedan muy pocas tareas, así que es inminente su habilitación. Seguramente ya lo estaremos anunciando a todos los medios y sobre todo a los habitantes de Vaquero y La Caldera, que están tan ansiosos por comenzar a disfrutar de esta primera parte de la obra. Pero además de esas dos obras, tenemos dos tramos en la Puna Salteña, ¿no? Estamos llevando y transformando en realidad la pavimentación entre San Antonio de los Cobres y el Paso de Sico. Hoy estamos trabajando en la trepada hasta Alto Chorrillos, que si se llega casi a 5.000 metros de altura, la obra viene después de pasado el invierno, se han intensificado las tareas, y lo novedoso, Chino, y aprovecho tu programa, es que incluso mañana me estoy trasladando, perdón, el jueves me estoy trasladando a la zona, estamos por recomenzar la bajada desde Alto Chorrillos hasta Campo Amarillo, que son otros 20 kilómetros más, es decir, que en el mes de septiembre vamos a tener 40 kilómetros de trabajo de pavimentación de una calzada totalmente nueva, distinta a la traza actual, con menores pendientes, con curvas más amplias que le van a dar mucha mayor seguridad. Bueno, todas esas son las inversiones que el gobierno nacional ha garantizado en la provincia de Salta.
0: Esto se trabaja directamente con un desembolso directo a Vialidad de la Nación para que autofinancie, o también incluye la partida que recibe la provincia.
1: No, son obras que ha licitado el gobierno nacional y que se directamente, realidad del distrito Salta, la función que tiene es la de contralor, de supervisión, de inspección de obra, de firmar y autorizar los pagos correspondientes, y los pagos se hacen directamente de Casa Central hacia las distintas empresas contratistas. También, y esto también es importante aclarar, en el caso del puente Vaqueros, exclusivamente en ese caso, el camino es el siguiente: la nación le transfiere los fondos a la provincia y es la provincia la que le paga a la contratista, siempre la supervisión, el control y la ejecución de las tareas están en responsabilidad de Vialidad Nacional.
0: Perfecto. En lo de la Ruta 51, además de esos dos tramos, se trabaja, me imagino, lo que es mantenimiento permanente de la misma, ¿no?
1: Exactamente. Nosotros tenemos desde Quijano hasta San Antonio de los Cobres un sector que también se lo ha ejecutado hace 15, 20 años atrás, que requiere inversiones importantes. Sé que el gobierno de la provincia está gestionando fondos para llevar adelante intervenciones, lo mismo que en los restantes tramos allá en la Puna Salteña, pero mientras esto se gestiona, nosotros desde Vialidad Nacional, con equipos propios, con insumos, con máquinas del distrito de Salta, estamos llevando adelante tareas de mantenimiento, tareas de limpieza de banquinas, tareas de limpieza de puentes, preparándonos para la lluvia. Y un detalle también importante, Chino, acá en un convenio y una articulación con el municipio de Campo Quijano y también con la Secretaría del Interior del gobierno de la provincia, estamos reforzando y recuperando distintos gaviones a lo largo del río Toro, que durante muchos años se han visto afectados por las crecidas y que requerían una intervención. Un trabajo que la verdad, el municipio de Campo Quijano provee la mano de obra, nosotros la ingeniería y la logística de máquinas, y hemos tenido un excelente rendimiento, que hoy podemos decir que tenemos prácticamente recuperada casi todas las defensas que durante muchos años han soportado las crecidas del río Toro, y preparándonos, ¿no?, para lo que va a ser la temporada estival, con el agravante de este fenómeno del Super Niño, que bueno, va a exigir que tomemos la mayor de las prevenciones posibles.
0: Refiriéndonos justamente, ingeniero, a lo que va a ser el Super Niño y a esa zona, ¿no? Hablamos de la Ruta 51 desde Quijano hasta San Antonio de los Cobres, una zona que históricamente suele presentar en la época estival algunos derrumbes, ¿no? Si bien hablamos de los gaviones en la parte de abajo, ¿en la parte de arriba se puede trabajar o se ha pensado trabajar en algún tipo de contención justamente?
1: Bueno, creo que tanto la quebrada del Toro como la quebrada de las Conchas, que es la ruta 68 que nos lleva a Cafayate, son rutas escénicas que tienen unos paisajes maravillosos, pero que lamentablemente van al costado del río, van por el medio de la quebrada. Entonces, todos los arroyos que crecen durante la temporada estival indefectiblemente depositan sus sedimentos sobre la calzada de la ruta. Eso, lamentablemente, vamos a trabajar para tener máquinas disponibles en los 9 o 10 lugares a lo largo de la quebrada del Toro y en 4 o 5 que sabemos que siempre nos pasa lo mismo en la 68. Lamentablemente, esas crecidas a veces se generan por tormentas o lluvias en alta montaña y puede estar un día espléndido en la ruta 51 o en la quebrada del Toro y de repente viene una crecida porque, bueno, ha llovido en los cerros. Entonces, allí lo que vamos a hacer es despejar y encauzar todos estos arroyos, pero bueno, sabiendo que es muy probable que tengamos eventualidades como hemos tenido en el verano pasado, pero que con todas las previsiones, las demoras no han sido más de un par de horas y que luego de la despeje de las calzadas ya los autos pueden comenzar a circular.
0: Bien, bueno, quedan varios meses todavía para terminar el año, pero aquí en Salta sabemos que viene septiembre y todo parece ser que pasa más rápido, ¿no? Trabajar de manera apresurada o si se quiere eficaz para llegar a las lluvias con la mayor cantidad de horas posible, ¿no?
1: En eso estamos. Hoy tenemos frente de trabajo en el arroyo Santa Bárbara, ahí en el kilómetro 37 de la ruta 68, también en una zona que ha sufrido crecidas en la temporada pasada y que hoy estamos despejando todo y bueno, dejando la mayor revancha posible para las lluvias que vengan en el verano. Hemos estado trabajando a lo largo de todas las banquinas que durante muchos años lo único que se hacía era despejar la zona de circulación, pero quedaba a los costados de la ruta todo el sedimento. Ahora lo que hemos hecho es distribuirlo, recuperar banquinas que también contribuyen a la seguridad. No nos olvidemos, Chino, de la ruta 9. Todos hablamos de la hermosa obra que estamos haciendo en Vaqueros, pero la ruta 9 desde el puente Ubierna hasta la caldera, ese camino de cornisa tan angosto, lo que estamos haciendo es despejar las banquinas para que, bueno, sabiendo que es una calzada angosta, el hecho de tener las banquinas en mejores condiciones va a permitir también una circulación más segura. En fin, claro que sí. Lo mismo en la zona norte de la provincia, donde también ahí tenemos un gran desafío, como es la recuperación de la Ruta 34 Norte entre Pichanal y Salvador Massa, que así como estamos recuperando entre Rosario y Metán, nuestro próximo objetivo es ese tramo Ojalá. De 120 kilómetros que también requiere una fuerte intervención.
0: Ingeniero, le agradecemos por el tiempo, las explicaciones y gracias por atendernos. Le mandamos un abrazo grande y estamos en contacto.
1: Muchas gracias, a disposición.
0: Hasta luego. El ingeniero Federico Casas, director de Vialidad Nacional Distrito Salta, charlando con nosotros. Nos damos vuelta a la página y nos vamos a la Cámara Baja. Justamente hoy sesiona diputados. Allí está nuestro colega César Lazo. César, te escuchamos.
3: Bien, acaba de terminar la sesión. El último punto era un proyecto del diputado Ixeni, que se trataba de las deudas con el Banco Macro. Se traten de alargar a 24 y 36 cuotas, si mal no recuerdo. Vamos a hablar con el diputado Germán Rayé para que nos brinde detalles. ¿Cuál ha sido el debate respecto de este proyecto de declaración? Y después tengo otra consulta respecto a la comisión que se ha armado de investigación para uno de los diputados. Diputado, muchísimas gracias por esperarnos. Cuéntenos, ¿en qué consistía este proyecto? Y si es que se ha aprobado, ¿y en qué va a quedar este proyecto de declaración?
4: Bueno, primero se aprobó el proyecto con una reforma integral. El proyecto proponía que el Banco Macro genere una línea de crédito y de desendeudamiento de los pymes, de las pequeñas empresas, pero indudablemente nosotros entendíamos, por la preocupación que viene marcando la agenda política nacional, la ley que pretende la oposición tratar en el Congreso para aliviar los niveles de deuda que tiene el ciudadano, la posición de la Iglesia cuando se reunió con la Secretaria General de la la Presidencia, con Karina Milei, y han planteado la preocupación que tiene la Iglesia, porque obviamente la Iglesia se hace eco de sus fieles que van, que en un momento, en un acto de confesión, lo que sea, le muestran a los sacerdotes el agobio que ellos tienen. Aparte, la Iglesia tiene una mirada muy social y entiende la angustia de la gente. Entonces nosotros no podíamos quedar afuera de un panorama que hoy afecta a muchos salteños que tomaron deudas por necesidad, tomaron deuda para poder pagar la boleta de luz, mire lo que le estoy diciendo, o refinanciar la boleta de luz a 6 cuotas, y esa responsabilidad de pagar la cuota pero no le corten la luz, le ha generado un gasto que no lo tenía previsto dentro de su presupuesto familiar, y se atrasó con el colegio de los chicos, se atrasó con la prepaga, se atrasó con la obra social, y hay muchas cuestiones de fondo que están viviendo nuestra familia, y que nosotros como Estado provincial no podemos mirarlo a la distancia. El Estado debe asegurar con responsabilidad el bienestar pleno a sus ciudadanos, y hablar de bienestar pleno es también mirar todas las situaciones de estrés que pueden generar hasta riesgo de salud mental, suicidio, angustia, maltrato en el ámbito familiar. Y bueno, todas estas cuestiones hoy ha quedado plasmada en este proyecto, en donde nosotros hicimos un extensivo debate. Yo lamento que la Libertad Avanza sigue teniendo esa mirada de la macroeconomía. Ellos creen que en algún momento esto va a explotar a favor de relocalizar la oportunidad de la gente, y esto no es así. Todos los beneficios se los están llevando las empresas, las grandes condonaciones o exenciones impositivas las están llevando las empresas, y el pueblo sigue más agobiado. Ellos le echan la culpa por los excesivos cargas en las boletas de la luz, de los impuestos municipales, impuestos provinciales. Pero también hay una realidad que hay que reconocer. De que está Milei, no hay paritarias libres y abiertas, entonces los sueldos no suben. La inflación es mentirosa, porque ellos hablan de un 2%, 2 y pico%, y cuando usted va a un comercio, a una góndola, los precios reflejan otras realidades, salvo que en ese prorrateo las ofertas le arrojen una baja de precio, pero porque hay oferta. Entonces hay que ver cuándo miden, en qué periodo miden, si es real, en qué situación miden, dónde no hay incidencia del transporte, en Capital Federal, en Gran Buenos Aires. Bueno, hay muchas cuestiones que nosotros venimos reclamando, y la mirada social que tenemos nosotros por la formación doctrinal, entendemos que hoy el gobierno nacional actúa con mucho desprecio hacia la clase media y hacia la clase trabajadora. Siempre vamos a levantar la voz cuando esto ocurra, César.
3: Voy a comunicarle, está el chino Villarreal en el estudio, que no te está escuchando el diputado Germán Roger.
0: ¿Cómo le va, diputado? Buenas noches. ¿Cómo anda?
4: ¿Qué tal? ¿Cómo está?
0: Gracias por quedarse y atendernos un ratito, diputado. Bueno, un pedido de declaración realmente importante, porque veíamos los números, cerca de 155.000 salteños ya están en situación crítica de mora, y hay cerca de 500.000 más que podrían estar en situaciones ya complicadas con el tema de pagos de tarjeta, pagos de cuenta y demás, ¿no? ¿Creen que presentando esto ante la entidad bancaria correspondiente, en este caso Banco Macro, van a poder tener una respuesta afirmativa a este pedido?
4: Mire, nosotros este tema ya lo habíamos discutido acá en la Cámara. El Ministerio de Economía tomó nota y hace muy poco se lanzó un plan de refinanciamiento de deuda y con tasas bajas, todo se hizo a través para beneficiar indudablemente a los empleados públicos que están en una situación límite, que muchos de ellos no llegan a cobrar el sueldo porque todo le toma el banco, y lógicamente una situación, perdónenme la expresión, de mala, bueno, no voy a usar una mala palabra, sí, no es mi costumbre, y la gente vive con mucha angustia, vive con mucha esa incomodidad, ¿no? Miren, estamos a 2 o 3 días de cobrar y la gente ya hoy piensa, ¿cobraré?
0: Claro.
4: Y esto es muy triste, ¿no?
0: No solamente si te alcanza, sino si vas a cobrar como para pagar algo de lo que estás debiendo, impuestos y demás.
4: Claro, entonces, uno mismo, mire, usted se va a reír, a mí me pasa. Pero yo, porque ayudo mucho y obviamente me gusta la tarea social, pero siempre cuando veo el resumen de las tarjetas digo, este mes cobraré de sueldo algo y uno la va terciando. Claro. Imagínese alguien que gana 3 o 4 veces menos que uno, aquel que está en la franca del salario básico. Mire, le cuento una experiencia personal.
0: Sí.
4: Ayer me llama una prima mía, que ella trabaja como administrativa en un colegio, y me dice, necesito un salvataje, primo. Y este mes no puedo pagar la cuidadora de la tía. Yo tengo una tía de 90 años invalidada. Claro. Y le digo, ¿y cuánto es 650.000 pesos? Uf. Y mi prima gana 900, mi tía gana 380 de básico.
0: O sea que
4: pagar luz, agua, comer. Imposible. Entonces, a ver, no hay forma material con esta economía que la gente pueda avanzar, ni siquiera mantenerse en una situación límite y crítica. Si nosotros no instalamos esto, y los gremios, la iglesia, las instituciones que tienen representación social no manifiesten esto, y el gobierno es muy difícil que tome nota.
0: Claro.
4: ¿No? Yo creo que la pasividad del pueblo, yo no pretendo que se levanten en las calles, pero la pasividad del pueblo ha roto cualquier récord, porque en otra situación y ante otro gobierno la gente ya se hubiera levantado y la gente ya se hubiera manifestado en la calle.
0: Diputado, el acuerdo que había tenido el gobierno con el Banco Macro era para los empleados estatales. En este caso, el pedido de Exceni es para que llegue a todo a todos los que tienen, si se quiere, una cuenta en el banco.
4: La mirada de él es aquellos que operan con el banco, que son pequeñas empresas, pymes.
0: Sí, sí.
4: Yo le cuento algo. Yo hace unos días estuve reunido con el presidente de la Cámara de Comercio e Industria. Ya hablan una pérdida de más de 300 comercios y hablan de una pérdida de casi 4.800, 5.000 puestos que generaba el comercio en la provincia, ¿no? Por esta grave situación que vimos comerciantes, donde no hay límite en la competencia sana. Entonces, a usted por las aplicaciones, Temu, no sé qué otras aplicaciones, la gente prefiere comprar en el exterior y deja de ser consumidor. Sumado a ser una provincia que estamos en frontera, cerca Paraguay, cerca Bolivia, y mucha gente hace tour de compras y trae ropa y todo para vender. Entonces hay una economía informal, una economía en negro, y el empresario, el comerciante, el emprendedor no puede sostenerlo, ¿no? Por las cargas tributarias y porque no hay competitividad para ello, ¿no?
0: Sin lugar a dudas. Bueno, esperemos que sirva el trabajo realizado allí en la Cámara con esto, y ojalá también que se pueda apelar a la sensibilidad de las empresas, ¿no? Porque una cosa es el pedido y otra cosa es el funcionamiento de la empresa, que ojalá pueda hacerlo.
4: Mire, eso es lo que más anhelamos, y le soy sincero, a mí me preocupa mucho la realidad que vive la gente, y es una preocupación diaria. Y yo voy a volver a repetir lo que digo en otros medios. Hasta hace 3-4 años atrás, más allá de la inflación y todo lo que usted quiera decir, yo tenía de 50 a 80 pedidos mensuales de ayuda social a la gente, medicamentos, la boleta, la luz y esas cuestiones. Hoy son 50 pedidos diarios de la gente, diarios, que no puede afrontar cualquier gasto corriente, como ser una garrafa de gas, como ser una boleta de luz, como ser un medicamento, y esto realmente me preocupa y nos duele mucho, ¿no?
0: Le agradecemos por el tiempo, diputado.
4: No, por favor.
5: Diputado, una última consulta. Hoy ha tomado estado parlamentario la situación del diputado Sergio Mauricio López. ¿Cómo sigue el camino de esa comisión investigadora?
4: Bueno, hoy tomó estado parlamentario la resolución donde nosotros determinamos la creación de la comisión, y ahora vamos a ver cuándo queda conformada, cuál va a ser la comisión o los miembros de dicha comisión, y vamos a ver un proceso de investigación. Y serán los tiempos formales muy similar al juicio político, a lo que se realiza en la justicia, los pasos, ¿no? Los procesos, el derecho a defensa y otras cuestiones, para aclarar la situación del diputado Sergio López, porque a nosotros nos interesa el efectivo cumplimiento de las leyes, porque somos lo que generamos y creamos las leyes, pero también nos importa que ante una situación que consideramos que institucionalmente no hace ruido y es la Cámara la que debe intervenir, hacerlo rápido, y si el diputado puede demostrar que no hay responsabilidad en su acto o en su doble desempeño como abogado y como legislador, la comisión solamente quedará para dictaminar que no hay responsabilidad, pero va a depender todo el proceso de prueba, ¿no?
5: Pero hay ya un dictamen de un juez pidiendo que se le pague algo, una intervención del diputado.
4: Nosotros entendemos que un juez hace una regulación de honorarios, pero bueno, cuando ya queda conformada la comisión, si yo soy parte de la comisión, voy a tener las pruebas en mi mano y podré relatar mucho más la situación.
5: Muchas gracias.
4: Muchas gracias.
5: Bien, eso es lo que ha ocurrido en la Cámara de Diputados, y como punto principal. Después se habló, no se trató ningún proyecto de ley, Chinito.
0: Bien, bueno.
5: Uno que tenía dictamen, pidió el autor que vuelva a comisión porque le llegaron mayores propuestas para mejorar esa ley. Y hoy se hizo un homenaje a Ignacio Nieva, que es un meteorólogo que va a cumplir 83 años y todavía sigue desempeñándose en esa profesión.
0: Qué bueno, merecido, sin lugar a dudas. Gracias, César, por el informe, te mandamos un abrazo grande.
5: Un placer, hasta luego.
0: César Lazo, desde la Legislatura Provincial. Hacemos la pausa, ya venimos con más.
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0: 20:45 y nos vamos a ir a Bolivia en este Barrio Chino edición de martes, donde apareció justamente un personaje, si se quiere, inesperado. La tenemos en línea justamente para charlar sobre lo que sucede allí en Bolivia en torno al caso Cerimedo, a nuestra colega Elga Velasco, quien gentilmente nos atiende. Elga, ¿cómo estás? Buenas noches.
1: Buenas noches allá en Argentina, y bueno, sí, el caso Cerimedo creo que ha alcanzado incluso un impacto internacional, ¿no?
0: Sin lugar a dudas. ¿Te parece que escuchemos un segundito a este presunto sicario que difunde hoy la policía boliviana este video? ¿Escuchamos y comentamos?
1: Claro que sí.
0: Escuchamos, por favor.
2: Porque el objetivo principal desde que se empezó esto era no matar a esa señora, era la choca, no había que matarla. Esa señora había que pegarle un susto. El propósito era matar a otra persona, pero a ella no. Una persona extranjera, una persona de nacionalidad gaucha, argentina. Entonces, en ningún momento desde que se planeó todo esto, la intención no fue matarla.
0: Bien, Elga, comentanos un poco quién sería este señor que publique, bueno, que se conoce este video. Raro, porque ya está detenido, pero igualmente se filtran este tipo de declaraciones, ¿no?
1: Evidentemente sería uno de los, no se lo ha identificado directamente como uno de los autores materiales, pero sí de alguna de las personas que estaría detrás de estos 12, entre comillas, que habían estado vestidos de delivery. Uh-huh. Sabemos que es una de las personas que está en este momento aprendida, y seguramente esta persona ha afirmado en su declaración que necesita garantías para presentarse ante el Ministerio Público y declarar. Creo que incluso el fiscal departamental de Santa Cruz le ha pedido que se presente y que pueda prestar la declaración para tener más detalles acerca de esta investigación, que se le va a garantizar el debido proceso, etcétera, etcétera. Por lo menos hasta esta hora de la noche no sabemos si él se ha presentado o no ante las autoridades para dar esta declaración. Finalmente poder revelar más detalles, ¿no?
0: Él deja deja entender de que el objetivo a ser eliminado era la pareja de Nadia, ¿no?
1: Sí, en realidad las declaraciones de este señor, que es de nacionalidad colombiana aparentemente, han sido de alguna forma como que confirmadas nuevamente por Fernando Cerimedo, que ha estado desde que está preso en Palmasola enviando notas. A través de seguramente su defensa, él nuevamente ha reiterado que es inocente, y esta declaración, por lo menos este video, se considera como una nueva pista, una nueva prueba importante en el caso, por eso es que se lo ha convocado para que declare. Y finalmente se puede entender cuál ha sido la motivación, de dónde vienen los recursos. Incluso este señor nombra por seudónimos o por apodos algunas personas que estarían, por ejemplo, en Cochabamba, habla de algunas reuniones o llamadas desde algunas regiones del trópico de Cochabamba. Entonces, hay información que sería interesante conocer de parte de esta persona.
0: Claro, habla también en algún momento, porque la nota o el audio es más largo, habla de personas con bastante poder, que serían las que estarían detrás de el pedido, si se quiere, de este delito, ¿no?
1: Así es. Como te digo, a estas alturas en el caso hay creo que 2 o 3 personas aprehendidas directamente. Una de estas personas es justamente la esposa de este señor, que ha dado más detalles acerca de cómo se habría llegado, digamos, a la decisión de atacar a Nadia Bell. Y finalmente hay que ver cuál es la declaración final que él puede dar o qué puede aportar él en esta investigación. Esperemos que en las siguientes horas esté presente a declarar, así como se lo ha pedido el fiscal departamental de Santa Cruz.
0: Nos ha llamado mucho, o a mí por lo menos me llama mucho la atención, de cuántas voces dentro de este caso se escuchan casi sin ningún inconveniente, cuando por lo menos en la justicia nuestra suele haber un secreto de sumario, nadie puede declarar, nadie puede conocer detalles de la causa y demás, y fácilmente allí conocemos voces de la primera víctima, también declaraciones y pedidos de Cerimedo siendo encarcelado, ahora aparece este señor. ¿Esto es normal o es curioso que también que pase?
1: Es poco común. La verdad es que a mí también me llama mucho la atención, y lo que más me preocupa es que mucha de la información que se está manejando en torno a este caso, al ataque que ha recibido la Nadia Bell, después en la investigación encontré este libro porque tenía dos causas, está plagada de un montón de información que no tiene evidencia todavía, ¿no? La señora Nadia Velera ha dado muchísima información, pero hasta el momento no ha presentado pruebas de todas las acusaciones y afirmaciones que ha hecho en todas las entrevistas que ha dado. Ha declarado ante la fiscalía, tiene que hacer una declaración más, bueno, bueno, fueron, ¿no?, los de la fiscalía a su casa porque ya se encuentra todavía con este impedimento del IDIF, pero todavía no ha brindado ninguna prueba o una evidencia que pueda realmente corroborar todas las cosas que se han dicho. Evidentemente, cuando salen estas grabaciones o estos videos de terceros o cuartos involucrados en este caso, realmente se generan dudas que están de alguna forma provocando que la gente se deje llevar por estas versiones y no le esté dando o no le dé en su momento la importancia a una investigación seria que debería llevar adelante la fiscalía con pruebas, con evidencia, etcétera, etcétera. Eso a mí me preocupa porque eso puede distorsionar mucho
0: Claro.
1: el caso y puede, por supuesto, llevar más adelante a las motivaciones políticas. Esperemos que en algún momento realmente la fiscalía pueda conseguir los elementos para ver qué es lo que ha ocurrido con este caso y todas sus repercusiones, ¿no?
0: Bien, y ojalá que la fiscalía también sea ecuánime, ¿no? Al momento de investigar y
1: Exacto.
0: demás. Elga, te agradecemos por el tiempo, te mandamos un abrazo grande y estamos pendientes del tema.
1: Gracias. Muy buenas noches. Un saludo a todos en Argentina.
0: Buenas
1: Gracias.
0: noches. Ahí dialogábamos con nuestra colega Elga Velasco. Ella es periodista, ¿no? En Bolivia, titular de y jefa editora de Bolivia Verifica y además también ganadora del Premio Nacional al Periodismo en ese país. 2052 en la República Argentina. Te contamos qué se viene para los próximos días en materia meteorológica. La actual me sigue dando 19 grados también, en todos los métodos. Bueno, para mañana, atención, se viene, anticipo el servicio meteorológico, una mínima de 10 y una máxima de 26 grados, soleado, agradable el día miércoles en todo lo que es el área metropolitana. Para el jueves, 10 también de mínima, pero la máxima se elevaría a los 33 grados. Otro jueves sumamente caluroso se vendría en este septiembre 2026 y el viernes tendríamos una mínima de 9 y una máxima ya un poco más moderada que solamente tendría 21 grados con cielo parcialmente nublado. Es parte de lo que deja justamente el panorama en este caso meteorológico en la provincia de Salta. Y el precio del petróleo, una de las últimas noticias tiene que ver con esto justamente. El precio del petróleo superó los 90 dólares y Wall Street cerró con pérdidas ante la escalada militar de Estados Unidos en Irán. Recordemos que esto sigue teniendo un avance permanente, ¿no? De lo que es justamente la lucha entre Irán y Estados Unidos, que Estados Unidos ataca a todo lo que tiene que ver con los envíos de minas marinas para los barcos que quieran cruzar el estrecho de Hormuz que manda Irán, y justamente Irán rechaza esto o contraataca, atacando justamente otras bases o puestos militares que tiene Estados Unidos en todo lo que es Medio Oriente. Y en el orden nacional, la última destacada, ATE anunció paros durante 48 horas en más de 27 aeropuertos para todo el país. Podría haber demoras y cancelaciones. Eso sería los días 3 y 4 de septiembre, o sea, jueves y viernes. La amenaza del gobierno, si no abre una instancia de diálogo, el conflicto se va a profundizar. Anuncian justamente los empleados de la Administración Nacional de Aviación Civil, ANAC. Paro para jueves y viernes, entonces, en lo que tienen que ver con los aeropuertos. 2054, nos vamos. Gaby Parentis en la presión periodística, el señor Pablo Choque en la operación técnica y puesta en el aire. Mi nombre es el Chino Villarreal. César Lazo en la información legislativa, Fernando Miranda en la información deportiva. Nos vamos, nos encontramos mañana a las 7, ya llega la gira mágica y misteriosa. Chao.

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21 horas en punto, queridísimos amigos, ya está sonando esa Get Back junto a los Beatles para dar pie, para dar inicio a este encuentro con la música, con el pop, con el rock que llega en esta gira mágica y misteriosa y en este martes primero de septiembre de este 2026. Soy Jorge Aranda en la conducción y producción de este nuevo encuentro con el propósito de compartir por las próximas dos horas hasta las 23, hasta las 11 de la noche y en esta 89.9 profesional esas canciones que han ido formando la banda de sonido de nuestra vida a través de esa música que no tiene fronteras. Atrás del vidrio, con toda la parte técnica, me acompaña como cada día el señor Pablo Choque Torra Morel. Y estuvimos con la muy buena información, la actualidad política, todo el deporte, con Barrio Chino, el programa del Chino Villarreal, junto con Fernando Miranda, César Lazo, Gabriela Parentis. Nosotros te proponemos ahora la música hasta las 23. Música que llega hoy de la mano del rock argentino, del rock nacional, para los primeros minutos del programa. Y después, el tributo, el homenaje a Miguel Zavaleta, el líder del grupo Suéter, una muy buena banda de los 80 del rock en Argentina. Ayer nos enterábamos del fallecimiento de un gran compositor, una de las voces características del rock argentino de los 80. Y el final del programa de hoy, el broche de oro, llamémosle así, va a llegar con la inolvidable música de Los Plateros, aquellos líderes entre los 50 que aparecieron y años posteriores del sonido del rock and roll, del rhythm and blues, de las inolvidables canciones que han forjado una de las bandas vocales más interesantes que ha dado la historia de la música popular. Y en este día, primero de septiembre, por supuesto, lindísimo mes, y lo estamos saludando con esta canción que compusieron los excelentes músicos norteamericanos Earth, Wind and Fire, con su clásico Septiembre, este mes que va a desembocar en próximos días más en la llegada de la primavera.